0: a su arquero Facundo Cambeses. A los 40, el penal para Gimnasia del primer tiempo que va a patear el Chelo Torres. Era la gran posibilidad en el partido porque venía de perder Gimnasia, había empatado y estaba en crecimiento en el momento en el que llega el penal. Y ahí Cambeses salva a Racing. Se van al descanso 1-1, pero como un punto clave del partido, aquella atajada en el penal de Facundo Cambeses ante el Chelo Marcelo Torres. En el segundo tiempo, desde el comienzo nada más, hay un cambio en la academia. Otro de los puntos destacados desde lo individual en Racing, sin dudas, que es Lautaro Díaz. Pero en ese inicio de los segundos 45 minutos, un Racing otra vez, con impulso ofensivo, con carácter, con personalidad, y era un equipo que lo iba a buscar. Y tuvo una posibilidad a los 8 minutos, una buena acción de Lautaro Díaz que combina con Saracho y falla en la definición, el 11 de la academia. Después lo tuvo Solari cuando todavía estaba en cancha, el ex Defensa y Justicia, con un remate cruzado que se termina yendo ancha ante el arco de Nelson Infran, lo que marcaba que el que iba a buscar, el que tenía la intención de conseguir algo más en el partido y el protagonismo, era Racing. Hasta que llega el gol a través de la pelota detenida, 23 minutos del segundo tiempo, la buena pegada de Matko Miljevic, el cabezazo de Colombo y el 2-1 para Racing. Le ganó a todos en ese córner el marcador central de Racing y la academia se ponía en ventaja. Ahí reacciona Gimnasia en el partido. Entiende el Lobo que lo que no había hecho hasta ahí en el segundo tiempo lo podía entregar al estar en desventaja y con la necesidad, por supuesto, de ir a buscar algo más. No tuvo demasiadas en el partido. Una de Auzmendi, clara, que se le desvía a Cambeses, y otra vez una aparición decisiva del arquero de Racing para salvar a la academia. Después algún tiro de Merlo que entró a jugar por la izquierda y que se fue cerca del palo sin demasiado riesgo. Pero Gimnasia reaccionó, lo intentó empujar a Racing, pero no le generó demasiado peligro hasta aquella jugada discutida, que ni siquiera terminó yendo al VAR Nicolás Ramírez, que entendía Auzmendi que había falta de Santiago Sosa. No vio lo mismo el árbitro del partido, ni siquiera Héctor Paleta desde el VAR, por eso no recurrieron a esa herramienta y siguió la acción en el juego. Así Racing terminó el encuentro en los últimos minutos intentando jugar lejos de Cambeses. Después de aquella acción quedó emocionalmente desorientado. Gimnasia entendieron que la protesta de aquella jugada casi que fue lo último para Gimnasia en el partido y de ahí en más no le inquietó a Racing, que ya había conseguido la diferencia. Para anotar puntos altos de esta primera victoria en el cilindro del equipo de Juan Pablo Voivoda, Miljevic, que continúa con lo bueno que había hecho en el marco de la Copa Argentina frente a Defensa y Justicia. Colombo, porque estuvo seguro, sobrio en la última línea y además le da el gol de la victoria ganando en el área de Gimnasia Esgrima La Plata. Lautaro Díaz, para anotar y para destacar el rendimiento del ex futbolista del Cruzeiro, que vino a cumplir un sueño poniéndose esta camiseta y hoy lo dejó de manifiesto, porque además de verticalidad, además de la valentía de mostrarse siempre, mostró rebeldía y ganas de estar, de participar, de quererla siempre y de desnivelar. Empieza a sumar puntos importantes Lautaro Díaz en este Racing de Voivoda y, por supuesto, Facundo Cambeses, determinante en el penal que le ataja a Torres en el primer tiempo y en aquella atajada a los 30 del segundo tiempo frente a Auzmendi. No brilla, no le sobra nada, está en construcción, pero Racing ganó y quiere ponerle alas a su destino.
1: Lo comentó en Fútbol Show Nacional Santiago Lucía.
2: El comentario de Santiago Lucía. Las indicaciones de la gente en la retirada. La familia racinguista que disfruta del triunfo. De este 2-1 ante Gimnasia Esgrima La Plata. La gente que pregunta si quedó algo en la cabina. Popular o platea el hombre. Popular o platea.
0: Puede ser cualquiera, depende del día, depende de las compañías. Tiene la suerte de elegir, que no todos la tienen.
2: Quien pudiera, ¿no?
0: Sí, porque dicen que entra con un carnet de vitalicio a la cancha.
2: Ah.
0: El vitalicio puede ir a casi todos los sectores de la cancha.
2: Pero no me dan los números.
0: No, a él no, pero al que le da el carnet sí.
2: Ah, muy bien, muy bien. Lo veíamos a Pomelo Codevila ahí también abajo, retirándose muy contento, muy feliz. Siempre bien acompañado, Pomelo. La gente de la academia que... Hernán, te aprovecho y ya después me voy con NASA para conocer formaciones de los partidos que están a punto de arrancar. Hoy realmente, en este nuevo Racing, Hernán, hay que pasar también desde incluso el campo de juego hasta los refuerzos de todo lo que ha sucedido en este mercado de pases, porque hoy el cilindro se ve con otra cara, con otro estado en el césped, un poquito más pintado, hubo algunas obras. Creo que ha sido un día muy positivo para Racing, Hernán Valdés, en diferentes aspectos.
3: A ver, Lucas, hay que decir que después de 60 días, Racing volvió a jugar en su cancha y la primera imagen del campo de juego ya hacía ilusionar al hincha académico de decir, bueno, vamos mejorando. Ya tenemos el campo de juego en mejores condiciones de lo que había sido el torneo pasado. Después, la segunda postura fue lo que se vio en cancha de Quilmes ante Defensa y Justicia por Copa Argentina. Estos cuatro refuerzos que trajo la academia, la idea de Volkoda, después de lo que fue la salida de Gustavo Costa. Y después lo marcábamos en la previa, cuando la voz del estadio daba las formaciones. No había todavía algún silbido o alguna reprobación. La gente se empezó a darle confianza a este equipo. En el único momento durante el partido que se vio alguna reprobación, se vio en el primer tiempo ante Alfonso Espino,
2: sí.
3: Por algún yerro que tuvo el lateral por izquierda, pero después el equipo conformó a la gente y la gente se conformó con el equipo.
2: Bueno, Hernán, el caso más emblemático de esto que estás marcando es el de Miljevic. Hasta hace 5, 6, 7 semanas antes de que pare el fútbol, si no era el jugador más resistido de Racing, estaba en el podio y hoy cuando se retiró fue aplaudido por todo el estadio.
3: Yo creo que la clave fue la primera pelota. Viste que siempre se marca que el termómetro del jugador es la primera pelota. La primera pelota de Miljevic fue un pase bien a un compañero, entonces ahí es como que el hincha empieza a tomar que el ex Huracán está en ritmo. Está en partido, Boivoda le dio protagonismo, lo puso en cancha, lo puso de titular, por eso es importante que el 10 empiece a aparecer. Y bueno, la gente así se lo hizo saber, como bien marcaba vos, Luca, que cuando se va lo aplauden, cuando hubo partidos que la silbatina o el reproche venían de los cuatro costados.
2: Para hacer un boletín, y también lo sumamos a Santi Lucía, por supuesto, un boletín de los refuerzos. Espino, ¿qué le ponemos? ¿Un 5?
0: Sí, 5, en deuda. En deuda todavía, sobre todo, vos lo marcaste, Luca, en un momento, en los primeros minutos del partido, que la comparativa además le juega en contra. El recuerdo del hincha de Racing tiene que ver con un lateral que estuvo peleando hasta los últimos días por ir a la Copa del Mundo, que era el mejor del fútbol argentino, como Gabriel Rojas. Entonces la diferencia es grande, ¿no? Hay un abismo de diferencia entre Rojas y lo que muestra por ahora el Pacha Espino.
3: Lo que pasa que, claro, el espejo que tiene es malo para Espino.
0: Sí,
3: porque
0: claro.
3: si un Espino se pone como el espejo, como Gabriel Rojas, es difícil. Sí,
2: sí. Un Espino que se lo ve siempre más preocupado por la marca que por pasar al ataque. Además, tampoco uno entiende que el físico a esta altura de su carrera le dé demasiado.
0: Sí, por eso, si la pregunta es un desastre, Espino, no.
2: No.
0: Cumple y hasta ahí. Sí. Pero bueno, y voy a ir más lejos a lo que dice Hernán. El lateral anterior que tuvo Racing, mirá hasta dónde voy, que Gabriel Rojas fue uno de los mejores laterales de Racing de los últimos 25 años.
2: Que fue Keno Mena, que tenía
0: un rendimiento impecable y una regularidad asombrosa para un futbolista. Era un tipo que jugaba siempre 7-8, 7-8, 7-8 y que no bajaba nunca de ahí.
2: Pero yo creo que Gabriel Rojas tuvo algo más a favor que Eugenio Mena, que fue el tema físico. Mena era muy perseguido por las lesiones. Mena jugaba bien, quizás tenía hasta más condiciones en el ataque, era un jugador muy, muy bueno en la parte técnica, con un despliegue físico descomunal, pero que cada tanto y de manera recurrente aparecía alguna molestia sí. muscular. Algo que Rojas me parece que...
0: menos que Mena. Lo pero bueno, superar. Mirá lo que marcamos de dos laterales, de un altísimo nivel que viene teniendo Racing en esa posición. Y bueno, y ahora aparece un jugador distinto que está transitando igual sus primeros partidos. Tampoco hay que ser demasiado tajante porque no hemos terminado de ver todo lo que tiene para entregar.
3: Porque también se tiene que adaptar al fútbol argentino, que no es fácil también para el extranjero venir a un equipo que está en construcción. Porque también... pongamos eso en la balanza, que este Racing de Boivoda está en construcción. Es el segundo partido con rodaje oficial, si querés, entre Copa Argentina y el partido de hoy.
2: Sigo con el boletín de los refuerzos. Ortegoza y Craneviter, se los puede puntuar, se los puede evaluar.
0: Es una muy buena jugada Craneviter, impropia de él en el final del partido. Porque no solo recupera, sino que va a encarar y cuando parecía que iba a hacer una pausa, se mete con decisión en el área. Jugó poquitos minutos Craneviter. Más Ortegoza empezando a mostrar algo, esto de tener la pelota en la mitad de la cancha sostenidamente, esos jugadores de tenencia, para que el hincha de Racing se ubique algo más en el modo Almendra. ¿No? Ahí, ¿no? Okay. Con la misma condición.
3: Lo que pasa es que también a los dos, a Craneviter... le juega en contra su pasado en River, que fue flojo, estar afuera, que no se lo vio, y la edad. Entonces, por eso, el hincha de Racing, cuando llegó Craneviter, puso el foco ahí. La edad estará para jugar, y más que, si volvemos al tema de Rojas, vamos a la mitad de la cancha, porque Craneviter, ¿qué sería? ¿El reemplazante de Sosa?
2: No, de Nardoni.
3: De Nardoni, bueno, pero por eso te digo. Entonces, estamos hablando de 2-5... que le dieron mucho a Racing.
0: Sí, claro.
2: Sí, fue una oportunidad de mercado lo de Craneviter.
0: Sí,
2: que no le significa un gasto a la dirigencia.
0: Que en este costado de Avellaneda suelen gustar mucho, no los libres. Cuando ven un cartelito de libre, como que vamos.
2: Sí, sí, sí.
0: Y así llegó Craneviter.
2: Y lo de Lautaro Díaz, creo que ha llamado para muy bien la atención del hincha de Racing, porque entró un jugador que hace 3 días... fue presentado en Racing.
0: Sí, nada, llegó esta semana a Racing y hoy jugó todo el segundo tiempo. Y de los refuerzos de los que estamos mencionando, me parece que es el que deja mejores sensaciones en el hincha de la academia, por la decisión, por la determinación, porque fue desequilibrante. Lo decíamos en un pasaje del partido, Luca, lo trajeron con la intención de que sea, y salvando la distancia, porque no son la misma característica, pero que sea el Sala que le faltó Maravilla, que hace tiempo no tiene, porque Solari es demasiado win, porque con Egni no termina de conformar. De hecho, hoy los dos delanteros titulares de Racing salen, cuando el equipo también tenía necesidad de conseguir algún gol más, y sale con Egni y sale Solari. Hoy la impresión que dejó Lautaro Díaz me parece que es muy buena el hincha de Racing. Veremos cómo lo va cargando de minutos Boivoda, porque además se viene una semana muy intensa, porque hay fecha entre semana y seguramente vaya a haber movimiento del plantel y rodaje y minutos para varios jugadores.
4: Muchachos.
2: Sí.
4: Tenemos 2 minutitos de tanda y Scatolini tiene los 22 de los 2 partidos, o sea, los 44.
2: Ah, bueno, dale.
4: Y venimos para la parte final, ¿les parece?
2: Dale, metemos tanda y después repasamos formaciones y ya cerramos, dale.
4: Vamos.
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0: Arrancaron los partidos. Primero en Parque Patricios, 4 minutos de partido. Huracán 0, Banfield 0. Vamos con los 11. Por el lado del globo, Galíndez en el arco, Blondel, Nervo, Palazzo, Ibáñez, Gil, Ojeda, Waller, Cortés. Los delanteros, Bizanzi y Caicedo. Por el lado de Banfield, Sanguinetti, capitán del arco, Abraham, Meriano, Arboleda, García, Esquivel, Pais, Salazar, Gómez. Los delanteros, Perrota y Sepúlveda. Los 11 de Pedro Troglio. Por el lado de Unión contra Platense, ya arrancó también el partido, van unos 5 minutos y medios. El local, el Calamar, va con Cosani en el arco, Lagos, Vázquez, Mendía, Silva, Gómez, Barrios. Los delanteros, Mainero, Retamar, Gauto, Heredia. Por el lado de Unión, Mancilla, ese arquero del Tatengue, Vargas, Fagliori, Ludueña, Ayala, Palacios en el medio campo con Menossi, Giacone, Cuello. Los delanteros, Aguirre y Tarragona.
2: Scatolini.
0: Sí.
2: Hoy estaba para que Banfield use la suplente, la naranja fluo, porque no se ve nada en el Duco.
0: Sí, no, parece que bajó.
2: Es tremendo.
0: Bajó el humo, parece.
2: Una neblina, ¿qué es? ¿Londres? ¿Qué pasa en el
4: ahí
2: Duco?
4: Se va, de a poquito se va disipando, pero de entrada no se veía absolutamente nada.
0: Nada.
2: ¿Acá en el cilindro?
0: No.
2: Ah, en el
4: Duco. En Parque Patricio, señor.
2: ¿Estaba peor que ahora el panorama?
4: Sí, estaba peor. Ahora de a poquito se va dispersando.
2: ¿Qué fue? ¿Fuegos artificiales o una neblina?
4: Y la verdad que parece una neblina, pero ¿sí? Medio extraño.
2: Está bravo.
4: Sí.
2: Bueno, entonces Luca, ya arrancó el partido. Sí, Scatolini.
0: Sí, ya arrancaron los dos partidos 0-0 por el momento en los dos partidos. Quiero cerrarte con dos noticias.
2: Que sean buenas, por favor. Ninguna pálida.
4: Las noticias son noticias, ni buenas ni malas.
0: Ahí va, perfecto. Una de San Lorenzo, que está a detalles de cerrar su segundo refuerzo. Gustavo del Petre. Que jugó en Estudiantes y viene de México. Y te voy a cerrar con lo que fue la revelación del Mundial. Hablamos del arquero Bocinha, de Cabo Verde, que le atajó todo a Lionel Messi. ¿Te acuerdas anoche cómo lo sufrimos? Sí, bueno, sí. Es nuevo refuerzo del Colo-Colo de Chile.
2: Mirá Bocinha, de Cabo Verde al cacique de Chile, al Colo-Colo.
0: Sí, terrible.
2: Bueno,
4: muy bien.
2: Bueno, contenta Natalutti, tiene su segundo refuerzo.
0: Que no se vaya
2: más nadie, ¿no? Porque a Pipo le están vendiendo hasta los puestos de Pancho en el gasómetro.
0: Te puedo decir también que se puede ir el capitán de San Lorenzo Tripiquio.
2: Pero lo busca. No se lo digas ahora, que ya lo estamos yendo, Catolini.
0: Un equipo de fútbol argentino.
4: ¿Quién?
0: Independiente.
2: ¿Ah? ¿A Tripiquio?
0: Sí, porque San Lorenzo quería rey.
2: Bueno, me parece que sale perdiendo San Lorenzo.
0: Puede
2: pero
0: ser.
2: Hay que ver. Bueno, nos vamos despidiendo con el trabajo del Chapa Fuchs aquí en el Estadio Presidente Perón. Vamos cerrando nuestra tarea en la cabina número 15 del Cilindro Mágico. Gracias, NASA. Gran trabajo como siempre. Gracias, Gustavo Jove. Gracias a toda la gente que trabajó allí en producción y en la parte técnica. Aquí comentó Santiago Lucía, estuvo en el campo de juego Hernán Valdés. Mi nombre es Luca de Jesús. Gracias por acompañarnos. Cerramos las transmisiones y quédense prendidos a un gran fin de semana en el Fútbol Show Nacional. Mañana con dos partidos, el domingo otros dos encuentros, verdaderos partidazos que van a ser transmisión de la radio más grande de la República Argentina, que no para de crecer en los números, que nos consolidamos en el podio de las transmisiones más escuchadas en todo el país. Nada más que hacer acá en el Presidente Perón. Cerramos la transmisión. Fue victoria de Racing ante Gimnasia, 2-1. 23 del segundo tiempo, tiro de esquina para la Academia. Le va a pegar desde el sector derecho a ese balón Matko Mihajlovic. La orden del árbitro, la indicación de Mihajlovic, levantando sus brazos, la metió al corazón del área, el cabezazo. De cabeza, Nazareno Colombo, centro preciso, centro delicioso de Matko Mihajlovic, se elevó majestuosamente Nazareno Colombo, ganó la posición con claridad, la puso contra el palo izquierdo, voló Insfrán, que nada pudo hacer para evitar este golazo de cabeza de Nazareno Colombo. Y en 24 de la segunda parte, Racing merecía más. Racing quería el segundo. Racing 2, Gimnasia 1. Golazo de cabeza de Nazareno Colombo.
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Hora 21:28 minutos en la República Argentina. 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
2: Temperatura 13 grados. Diputados emitió dictamen de mayoría en el proyecto de reforma previsional. Las comisiones de Hacienda y de Previsión Social de la Cámara Baja concluyeron dos jornadas de análisis conjunto con la participación de gremios, autoridades previsionales y colegiados de la justicia. El expediente enviado por el Poder Ejecutivo y modificado tras el tratamiento legislativo quedó habilitado para el debate en el recinto. Piden revisar la condena de Nahir Galarza. Este viernes ingresó en la Sala Penal número 1 del Superior Tribunal de Justicia de Entre Ríos una acción de revisión de condena firme en la causa donde Nahir Galarza recibió prisión perpetua por el crimen de Fernando Pastorizo. El planteo del abogado defensor Eduardo Gerard cuestiona la idoneidad de la perito informática de la policía, que es bromatóloga, y realizó los informes al celular de la chica y por la falta de perspectiva de género. Habilitan cuentas sueldo en dólares para que las empresas puedan pagar salarios en moneda extranjera. El Banco Central actualizó la normativa sobre cuentas sueldo y habilitó la posibilidad de que las empresas paguen salarios en dólares estadounidenses. La medida responde a los cambios previstos en la Ley de Modernización Laboral, número 27.802, y dispone que la remuneración puede abonarse en dinero tanto en moneda nacional como extranjera.
1: Datos del tiempo.
2: 13 grados la temperatura, 87 el porcentaje de la humedad. Presión 1.010 en hectopascales. Viento del sur a 8 kilómetros en la hora. Visibilidad 15.000 metros, cielo parcialmente nublado.
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5: Arrancamos hoy por Villaguay para aclarar cierta situación que se renovó hace unos días en esta localidad. La Parroquia Inmaculada Concepción de Villaguay emitió un comunicado oficial para aclarar que la llamada Iglesia Fraternidad Misericordia y la comunidad Santa Teresita del Niño Jesús no pertenecen a la Iglesia Católica. No están en comunión con el Papa ni con el Arzobispo de Paraná y sus sacramentos no son válidos. Entonces, ante esta situación, dialogamos con el cura párroco de la Inmaculada Concepción de Villaguay, que es el padre Emanuel del Castillo. Gentilmente, él explicó lo siguiente.
6: La situación no es nueva, ya viene de años anteriores. Incluso en el año 2024 había habido alguna situación en donde el arzobispado de Paraná había alargado un comunicado advirtiendo sobre esta situación. Y recientemente, bueno, salió de nuevo como la noticia, debido a que, bueno, la persona que se hace llamar sacerdote de esta fraternidad misericordia tuvo un encuentro con el intendente de la ciudad de Villaguay, y a lo cual como que volvió a surgir el tema porque muchos fieles comenzaron a preguntar si realmente era sacerdote, si realmente pertenecía a la Iglesia Católica. Entonces, frente a esas inquietudes de los fieles, desde la parroquia Inmaculada Concepción, nos pareció oportuno largar un comunicado aclarando la situación pastoral, sobre todo, ¿no? Uh-huh. Aclarando que esta iglesia no pertenece a la Iglesia Católica Apostólica Romana, por lo tanto, no es una iglesia que está en comunión con el Papa ni con el Obispo, pero nos pareció oportuno tener que hacer esa aclaración porque toman los mismos ritos que nosotros. En cuanto a la celebración de la misa, en cuanto a la celebración de los demás sacramentos, ellos se presentan idénticamente a nosotros. En templo entiendo que no tienen, sí lo hacen en casas de familia, pero sí es como adaptando tipo capillas domésticas, digamos, ¿no? Donde hay santos, donde está la imagen de la Virgen María, donde también hay adoración al Santísimo, custodia, ¿no? Entonces, en eso se presenta muy, muy similar a lo nuestro. Nosotros lo que nos preocupa y lo que queríamos aclarar más que nada es la cuestión pastoral y sacramental, digamos, de esta iglesia.
5: Nos venimos ahora hasta el departamento La Paz y llegamos hasta El Solar. En esta localidad están de duelo despidiendo a Pedro Miguel Luna. Pedro no solamente fue vecino de esa localidad, sino que fue parte de nuestra historia como excombatiente de la Guerra de Malvinas. Por ese motivo lo despidieron de la mejor manera y resaltan que su recuerdo quedará para siempre. Lo cuenta el presidente comunal Christian Schreider.
7: Por empezar, bueno, lo lamentable, ¿no?, de la noticia, Pedro, aparte de ser veterano de la Guerra de Malvinas, fue un gran vecino, un excelente vecino, podríamos decir. La verdad que fue una persona que jamás tuvo conflicto con nadie aquí en la zona, contrajo nupcias con una señora con la que tuvo hijos, vivió siempre acá en la zona, colaboró siempre con las instituciones, fue parte de comisiones de clubes y también fue uno de los principales, por decirlo así, promotores de lo que fue la gesta de Malvinas acá en la zona, llevando siempre su historia, ¿no? Para nosotros, digamos, siendo una comunidad chica, contar con la presencia de Pedro. Nosotros tenemos dos excombatientes acá en la zona, bueno, pero Pedro era, por decirlo de alguna manera, el más activo, el que más representaba lo que fue la gesta de Malvinas y quien, para nosotros, bueno, todos los 2 de abril, los actos era la presencia de él y él lo hacía ver, lo hacía valer, lo hacía sentir, ¿no? Lamentablemente hoy, por desgracia, culpa de esta enfermedad, bueno, no está con nosotros, pero bueno, más vivo y mayor recuerdo de su memoria, ¿no? Nos queda su recuerdo, sus imágenes. Es más, el acompañamiento ayer fue masivo porque, bueno, reitero, fue una gran persona y también nos tocó mucho el departamento porque vino gente de todo el departamento. Es más, tuvo un acompañamiento especial por parte del ejército. Se quedó también plasmado su servicio a la patria como combatiente.
5: Y como en la vida misma, dejamos lo acontecido en El Solar para llegar ahora hasta Estación Sosa, para recordar que están de festejos este fin de semana. Celebran sus 113 años de fundación. Estación Sosa está en el departamento Paraná y está de fiesta este sábado desde la hora 14. Dialogamos con la presidenta comunal, Gloria Vítor.
8: Fue nuestro aniversario, el 113 de la comunidad de Estación Sosa. Si bien los festejos se van a realizar el sábado a partir de las 14 horas. El sábado a partir de las 14 horas es el acto oficial. Después tenemos la parte artística, el ballet de la comuna, Latidos de tu Tierra, que con sus danzas, la banda de música del taller de Asencam. También tenemos los nuevos herederos del chamamé y Pasión Campera, el señor Terencio, que también hace su música. Es entrada libre y gratuita, también van a estar los emprendedores, así que invitamos a toda la comunidad, a todos los expresidentes y a todos los vecinos que se acerquen, que traigan su sillón y que para compartir una tarde de reencuentro y una tarde de festejos con buena música también.
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de esta jornada de viernes 24 de julio de 2026 con buena programación musical nocturna. El saludo en la apertura del espacio esta noche a cargo de Cristian Palieiro, que trae a Sandro, cantaba Ave de Paso, ¿eh? Así les damos la bienvenida a todos y cada uno de ustedes, los amigos que están ahí prendidos a la sintonía. Exactamente 43 minutos pasaron de las 21 en la República Argentina. Está también trabajando allí en el control ex Roldán. Saludamos a Jorgelina Duarte en el servicio de noticias, a José Luis Ferrando, Carlos Baptista, quien les habla. Y bueno, a todos ustedes, como ya saben, amigos, los recibimos al 343-520-1260 para que compartan con nosotros lo que tengan ganas. Por lo general, recibimos de ustedes no solo el saludo, sino por allí el aporte en cuanto a pedido musical, intérpretes, canciones que tengan ganas de compartir esta noche. Luego les hago un repaso de estos datos que daba recién José Luis en el servicio de noticias en cuanto a clima, cómo va a estar el fin de semana. Ya parte final de este mes de julio. Wow, parece mentira, Estamos ahí nomás a las puertas, agosto, y se viene la tradición entrerriana de la caña con ruda y todo eso que trae agosto. Bueno, amigos, en tanto, les vamos a llevar estas buenas melodías, hasta el final de esta jornada de viernes, reitero, 24 de julio de 2026, a través de el aire de LT14, llegando ahora para cantar Mijares, el tema Bella.

Julio Iglesias, Pedro Vargas, recién juntos en Felicidades. Antes había pasado Mijares en el tema Bella. Exactamente 52, 53 minutos ya de las 21 a la hora en la República Argentina. A ver, vamos a reiterar, como les decía, datos del tiempo a esta hora de la noche en la ciudad de Paraná y alrededores. Según el Servicio Meteorológico Nacional, por supuesto, 13 grados la temperatura. En nuestra capital la humedad es del 87%, presión 1010 en hectopascales. El viento está soplando del cuadrante sur a 8 kilómetros la hora, visibilidad óptima de 15 kilómetros, parcialmente nublado el cielo. Para este sábado, para mañana, ¿qué se espera? 10 grados de mínima por la madrugada y la mañana. Se están anticipando neblinas. Así que, bueno, atención a aquellas personas que necesiten transitar rutas en nuestra provincia. Tengan en cuenta este detalle. Pueden encontrarse con bancos de niebla, neblina, por la tarde parcialmente nublado. Y la noche también, parcialmente nublado el cielo. Reitero, mínima de 10 grados, máxima de 20. El domingo, en tanto, se está estipulando una mínima de 12 grados, una máxima de 22. Por la madrugada del domingo, neblinas. Mayormente nublado por la mañana, el cielo. Por la tarde, parcialmente nublado. Mismas condiciones de cielo para el domingo por la noche, queridos amigos. Bueno, comenzamos a transitar los días ya hábiles de la semana venidera. El lunes, mínima de 13 grados, suben tanto las mínimas como las máximas. 23 grados de máxima el lunes, mayormente nublado por la madrugada y la mañana, y por la tarde se están anunciando ya probabilidades de tormentas el lunes. El martes, en tanto, mínima de 14 grados, máxima de 20, también mayormente nublado durante todo el día. El día miércoles, promediando la semana que viene, mínima de 11 grados, máxima de 16. Chaparrones por la madrugada y mañana del miércoles. Tarde-noche del miércoles, mayormente nublado. Y finalmente el jueves, frío nuevamente, 8 grados por la mañana, máxima de 16. Por la madrugada y la mañana del día jueves, también cielo parcialmente nublado. Mayormente nublado por la tarde y por la noche, queridos amigos. Reitero, 13 grados ahora en Paraná, la temperatura, cielo parcialmente nublado. La buena música que sigue sonando en el aire de la radio cuando nos separan 5 minutos de las 21 en la República Argentina. Canta Franco Simone, he nacido cantando.

0: Hora 21:30, indica ese top. Vamos a cerrar esta partecita, esta primera parte de nuestro encuentro musical nocturno, llegando a la hora 22. La pausa, noticias, ya volvemos, queridos amigos.
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3: Temperatura en Paraná 13 grados.
4: Reparan una bomba que afecta la distribución de agua.
3: La distribución de agua potable en Paraná podría registrar bajas de presión parciales debido a la reparación de una de las bombas que captan agua cruda del río para su tratamiento en la planta potabilizadora Echeverría.
4: La falla obligó a reducir la producción del suministro, por lo que el municipio implementó maniobras para administrar las reservas disponibles mientras avanza la reparación.
3: El gobernador visitó el puerto de Hamburgo.
4: Rogelio Frigerio recorrió las instalaciones del puerto de Hamburgo, uno de los principales nodos logísticos del mundo y puerta de entrada para productos entrerrianos al mercado europeo.
3: El objetivo fue fortalecer las oportunidades de exportación y analizar modelos de innovación que potencien el desarrollo de la provincia.
2: Deporte.
4: Ángel Correa fue presentado en River y se convirtió en el refuerzo más caro de su historia.
3: El campeón del mundo firmó contrato hasta diciembre del 2029 tras una operación de 15 millones de dólares más objetivos.
4: Luego de superar la revisión médica, el delantero recorrió el Estadio Monumental junto a su familia y protagonizó su primera producción oficial con la camiseta de River.
2: Datos del tiempo.
3: 13 grados la temperatura, 87 el porcentaje de la humedad. Presión 1010 en hectopascales, cielo parcialmente nublado.
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10 de la noche, 6 minutos, la hora en la República Argentina. Queridos amigos, viernes 24 de julio de 2026, programación de LT14 y la música en la voz de Franco De Vita. El tema Te Amo. Bueno, las noticias que pasaron recién en parte de las 22, a cargo de nuestros compañeros Jorgelina Duarte, José Luis Ferrando. Nosotros ahora, bueno, compartiendo la programación musical con todos ustedes de mano de Exe Roldán en el control. Claro que sigue allí todavía, Cristian, los dos, hasta la medianoche, nuestro equipo de operadores de la radio, Carlos Baptista, quien les habla. En tanto, siempre aguardándolos también a ustedes, habitualmente por allí entran a decir presente, los amigos en la noche pasada a las 22. Es como que se desocupan a partir de las 10 de la noche y empiezan a enviar mensajitos los oyentes. Así que bueno, ahí los esperamos. Está a disposición de ustedes, por supuesto. En tanto, nosotros desde acá ya los venimos saludando desde que iniciamos el espacio. Juntos caminamos entonces hasta el final de esta jornada de viernes para cerrar juntos la semana. Y les seguimos proponiendo esta buena programación musical en el aire de la radio. Canta ahora para ustedes Ricardo Arjona, Historia de Taxi.

22, 17 minutos, Pablo Milanés cantando Yo no te pido. Antes había pasado Ricardo Arjona en Historia de Taxi. Buena música esta noche, parte final de nuestra programación de este viernes 24 de julio de 2026. LT14, Radio General Urquiza, Nacional Paraná, queridos amigos, en el aire. 12 grados 4 es la temperatura ahora, datos de las 22. Paraná y alrededores, humedad muy alta del 90%, presión atmosférica 1009.8 en hectopascales, viento soplando del cuadrante sur a 8 kilómetros la hora, óptima la visibilidad de 15 kilómetros, mayormente nublado el cielo en nuestra capital y alrededores. Buena compañía, de buena música, buenos artistas, buenas canciones. Llega Diango en Esa Mujer.

Bueno, muy bien, el dúo Pimpinela en Corazón Gitano, los hermanos Galán, Lucía, Joaquín, y antes habíamos escuchado a quien también alguna vez grabó junto a ellos, este gran exponente de la música española, pero internacional también, ¿no? Diango, en Esa Mujer. Exactamente, faltan 3 minutos para las 22:30. En la República Argentina. Y claro, vamos a cerrar la media hora con algo más de música para ir a la pausa, al corte de las 22:30 precisamente, y compartir las noticias. Rafael llega en Yo Soy Aquel.

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0: Temperatura en Paraná, 12 grados 4 décimas. Remiten a juicio la causa que investiga a la familia Echeverri por el presunto vaciamiento de El Diario. La medida dispuesta por el juez Pablo Soff se conoció este viernes. Se imputa el delito de administración fraudulenta a Leonor Barbero Marcial, Luis Miguel Echeverri, Juan Diego Echeverri, Arturo Sebastián Echeverri, Viviana Graciela Grenón y Walter Roberto Grenón. En tanto, dos imputados fueron desvinculados, uno por sobreseimiento y otro en un juicio abreviado. Adelantan que el incremento del nivel del río Uruguay continuará y podría llegar a los niveles de alerta. En el último informe de la Comisión Técnica Mixta de Salto Grande se explicó que debido a que se esperan lluvias para el lunes, se estima que el río se encuentre más alto de lo habitual en los próximos 10 a 15 días. Según el informe, el río Uruguay experimenta un ascenso paulatino que continuará durante los próximos días. Milei viajó a Brasil para respaldar la candidatura de Flavio Bolsonaro. El presidente participará este sábado del acto de lanzamiento del senador brasileño y desarrollará una agenda de actividades en San Pablo. Lo hará en una visita marcada por la tensión diplomática entre el gobierno de Lula da Silva y Donald Trump por los aranceles de Estados Unidos a las importaciones del vecino país. 12 grados 4 décimas la temperatura, 90 el porcentaje de la humedad, presión 1009.8, viento del sur a 8 kilómetros en la hora, visibilidad 15.000 metros, cielo mayormente nublado.
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A las 10 de la noche, 38 minutos, compartíamos a Jaime Ross cantando Amándote y buscando ya llegar a la hora 23, juntos, luego de esa pausa de las 11 de la noche, tenemos para compartir con ustedes los últimos 60 minutos, una hora más de buena programación musical para cerrar la jornada como ya es habitual, de lunes a viernes aquí en el aire de la radio, en el tramo último de cada día, de cada noche, de nuestra programación, queridos amigos. Seguimos compartiendo buena música con todos ustedes este viernes 24 de julio de 2026 y llega ahora a cantar Ana Belén, Derroche.

Exponentes españolas en este segmento, en este bloque, más del recuerdo, antes en la voz de Ana Belén, derroche el tema. Un poquito más actuales, las chicas de Ella Baila Sola, cantando Amores de Barra, cuando pasaron 47 minutos de las 22 en todo el país. Y seguimos transitando junto a ustedes esta noche musical, específicamente, exclusivamente musical, la programación de nuestra emisora, queridos amigos, para llevarles a ustedes nuestra compañía. Marco Antonio Solís, ahora llega para ¿Cómo fui a enamorarme de ti?

Cantaba Sergio Denis, Te Quiero Tanto. Habíamos escuchado antes a Marco Antonio Solís, Cómo Fui a Enamorarme de Ti. 5 minutos para las 11 de la noche, queridos amigos. Estamos prácticamente cerrando esta hora de programación musical nocturna. Vamos a hacerlo, obviamente, con algo más de música. Les vamos a proponer luego la pausa de las 23 noticias que traerá José Luis Ferrando. Bueno, habíamos despedido a Jorgelina Duarte, nuestra compañera allí en el servicio de noticias, a las 22:30. Están trabajando en el control central Ezequiel Roldán en este momento, poniendo al aire la programación, la música para ustedes, junto a Cristian Palleiro, Carlos Baptista, mi nombre. Beto Orlando llega ahora en Estoy Contando los Días.

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2: Temperatura 12 grados 4 décimas. Hay dos familiares demorados por el homicidio de Villa Yatay. Un hombre de 38 años murió hoy tras recibir un disparo de arma de fuego en la cabeza durante una gresca ocurrida en el barrio Villa Yatay de Paraná. Por el hecho, la policía demoró a dos hombres mayores de edad, quienes quedaron a disposición de la justicia mientras avanza la investigación. La morosidad de las familias casi se triplicó en un año. La irregularidad en los préstamos otorgados a los hogares alcanzó el 12,8% en mayo, según datos del Banco Central. El indicador subió 8,3 puntos porcentuales en un año, mientras que la mora de las empresas se mantuvo en niveles considerablemente más bajos. El gobierno envió a diputados el proyecto de ley de inocencia fiscal. El gobierno nacional giró este viernes a la Cámara de Diputados el proyecto de reforma de la ley de inocencia fiscal, que busca ampliar la base de contribuyentes que se inscriba en el sistema simplificado de ganancias. De acuerdo a los fundamentos, la norma pretende alentar el ingreso al sistema de los dólares fuera del sistema financiero.
1: Datos del tiempo.
2: Temperatura 12 grados 4 décimas, humedad 90%, presión 19.8, cielo mayormente nublado.
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5: Y hay un joven paranaense que tiene 19 años recién, viene presentando sus canciones, se trata de Joa Atencio. En las redes sociales lo podemos encontrar como Joa, ha estado recorriendo los distintos medios de comunicación de la ciudad, dando a conocer sus creaciones, porque a pesar de su corta edad, él tiene producción musical de su autoría. Hay muchas canciones que ya nos hemos dado el gusto de compartir aquí en la radio, porque vino, nos visitó, nos dejó su música, nos contó qué lo inspiraba. Y una de esas canciones que compartió aquí en el estudio es Qué bien te ves, que forma parte de un video que está disponible en YouTube y en las redes sociales. Yo les propongo que la escuchemos y la disfrutemos ahora. Qué bien te ves, de Joa Atencio.
6: ¿Qué onda? ¿Cómo andan? Soy Joa y tengo 19 años. Estoy sacando mis primeras canciones. Ojalá les guste y muchas gracias, músicos y músicas, por invitarme a esta experiencia.

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1: Temperatura 11 grados, 2 décimas. Allanaron una vivienda frente a una escuela en barrio Paraná Quinto por una causa de narcomenudeo. El inmueble ubicado sobre calle Intendente Brugo, frente al Instituto de Nivel Secundario Nuestra Señora de Luján, había sido acondicionado exclusivamente para la actividad ilícita y se habían quemado celulares previamente al allanamiento. El operativo demandó un importante despliegue policial debido a las características de la propiedad, que presentaba múltiples medidas de seguridad para impedir el ingreso de los efectivos. Daniel Rossi lanzó su candidatura a gobernador. El intendente de Santa Elena sostuvo que indudablemente su candidatura afectará al justicialismo frente a Rogelio Frigerio. A modo de justificación se preguntó, ¿por qué me expulsan? El partido está cerrado, los dirigentes enfrascados tenían que cuidar la unidad, aceptar la interna partidaria. Queremos otra imagen del peronismo, no hacer lo que hizo el peronismo los últimos 20 años, dijo Rossi. El Gobierno Nacional prepara un nuevo esquema para impulsar los créditos hipotecarios. El programa busca facilitar el acceso al financiamiento para la compra de viviendas mediante un sistema de garantías adicionales. La propuesta forma parte del paquete de desregulación que impulsa el ministro Federico Sturzenegger y será enviada al Congreso en una versión acotada para acelerar su tratamiento. La principal novedad es que las sociedades de garantía recíproca pasarían a desempeñar un papel central como respaldo complementario de los préstamos hipotecarios, con el objetivo de disminuir el riesgo que asumen las entidades financieras.
0: Datos del tiempo.
1: Temperatura 11 grados, 2 décimas, humedad 93%, presión 1010 en hectopascales, cielo parcialmente nublado.
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2: Temperatura en Paraná 11 grados, 2 décimas. Encontraron una cámara oculta en el baño femenino de una comisaría de Gualeguay. El hallazgo de una cámara oculta en el baño destinado al personal femenino de la comisaría primera de Gualeguay derivó en una investigación judicial que continúa en pleno desarrollo. Según se supo por fuentes de la investigación, todos los funcionarios que prestan servicio en la dependencia están siendo investigados, aunque ninguno fue apartado de sus funciones. Paraná recibe una nueva exposición de modelismo. Este fin de semana se realizará en esta capital la novena exposición de modelismo y coleccionistas a escala, con cientos de piezas entre barcos, aviones, vehículos y figuras de ciencia ficción. El encuentro será con entrada libre y gratuita, sábado y domingo de 11 a 20, en el Hotel Círculo de Suboficiales de la Fuerza Aérea. El gobierno analiza comprar submarinos para recuperar la capacidad de la Armada. La recuperación de la capacidad operativa de las Fuerzas Armadas continúa entre las prioridades del gobierno nacional. En ese marco, el Ministerio de Defensa analiza distintas alternativas para que la Armada Argentina vuelva a contar con submarinos, una capacidad que perdió tras el hundimiento del Ara San Juan en noviembre de 2017.
1: Pronóstico del tiempo.
2: Anuncian un fin de semana estable y luego regresarían las lluvias en Entre Ríos. El Servicio Meteorológico Nacional anticipa un fin de semana con condiciones estables para Paraná y gran parte de Entre Ríos, con cielo parcialmente nublado, ausencia de precipitaciones y un progresivo ascenso de las temperaturas. Luego de varios días con ambiente fresco, los registros máximos volverían a superar los 20 grados, mientras que las lluvias recién aparecerían en el comienzo de la próxima semana.
1: Datos del tiempo.
2: 11 grados, 2 décimas la temperatura, humedad 93%, presión 1010 en hectopascales. Cielo parcialmente nublado.
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1: A 9 kilómetros al norte de la ciudad de Concepción del Uruguay, sobre el Arroyo de la China, se encuentra el Palacio Santa Cándida. Fue uno de los emprendimientos industriales más importantes de Urquiza, constituyendo el saladero más grande del país a mediados del siglo XIX. Lleva ese nombre en honor a la madre del prócer, Cándida García. Las instalaciones del saladero contaban con las técnicas más avanzadas para la época, incluyendo un largo muelle de madera con ferrocarril para servicio de los veleros mercantes que arribaban al puerto.
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haciendo. 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Hacer del trabajo algo creador, algo nuevo.

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ojalá que un viento norte, de esos vientos musiqueros que en la noche de mi pueblo desparrama serenata y zapucay, lleve lejos, no sé a dónde, y te deje en tu ventana esta flor de mi ternura que nació por recordarme.

Quise volver con la tarde y en el verano a mi pago, para encender la esperanza junto al arroyo y el árbol, para nombrarlo en el sueño que cobijó mi guitarra, y más de una vez llorando, sangrando coplas al alba. Por tu sueño, Villaguay, y tus noches florecidas, guitarras estremecidas cantan y sueñan por ahí, mientras lleva el Gualeguay en sus entrañas benditas,

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Hablarle, patrón, don Jesucristo. Soy un gaucho nomás, sol, piedra y cardo. 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Vengo de lejos, sabe, y muy transido. Si lo he campeado una ponchada de años, y ahora vengo a aprender que hay un camino nomás, el del silencio, para encontrarlo. Como no sé rezar, tampoco me hinco. Frente a la Cruz del Sur, sombrero en mano, y de hombre a hombre, como usted lo quiso, me explicaré, patrón, como proseando. 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

zurrao y solo entre los pastos. 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

0: 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Recién nomás siguiendo esa picada, me topé con el cielo a boca y jarro y hallé la cruz. Pa' mí, que se inclinaba como una bendición sobre estos llanos. Y algo se me ablandó, tal vez la hechura que llaman corazón, pero hace tanto que el tiempo me borró las oraciones que le de entré a rezar como proseando. Y ahora me voy, patrón. Mientras estribo, yo que todo lo he dado, voy a pedirle algo. Sálveme la guitarra, la preciso para estar seguro de morir cantando.
1: Según reza una leyenda de mis selvas correntinas, la calandria era una guaina muy cantora y peregrina. Ambulando por los montes, iba la guaina cantando, y alegrías y canciones a su paso iba dejando. Por su canto dulce y puro, Dios premió luego a esta china, transformándola en calandria de mis selvas correntinas.

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El año 55 nació el conjunto Por Ahí Botín. 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

¿Cómo me gustaría regalarle a mi Argentina amada el verdadero canto de Corrientes, el de su dignidad menospreciada? ¿Cómo me gustaría que la gente, la bien intencionada, que ni sospecha lo que somos, viera el corazón de nuestra paisanada? Pensar que hay gente en otros lados ya mal acostumbrada, que se ríe a costilla de nosotros, que nos usa y nos pide payasada. 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

quiero presentarles a Omar Bloch en este tema, antiguo cantor de la tarde, y quiero destacar algo. Aquí se pone el corazón. Está Trabuco González acompañándolo a Omar Bloch.

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1: Amigos de Voces del Volga, tengan ustedes muy buenos días. Bienvenidos como cada día sábado por IRT14 Radio Nacional Paraná. Aquí estamos, año número 35 de emisiones radiales consecutivas en esta hermosa mañana, este hermoso despertar de este día sábado. Ezequiel Aguilar en la mesa de sonidos. Bienvenido, Ezequiel. Carlos Batista en la locución, quien les habla, José Gareis. Estaremos hasta las 9 de la mañana. Carlos, ¿cómo le va? Buen día.
2: ¿Cómo te va, José? Muy buen día para vos. El saludo cordial para toda la audiencia, para todo el equipo de Voces del Volga. Que tengan todos excelente mañana de sábado,
1: ¿eh? Bueno, tenemos un saludo muy especial, ya que desde hoy retransmite nuestra señal FM Municipal de Piedras Blancas, 92.1 MHz, así que muchas gracias también a Alejandro Bertocci, que ha estado haciendo las gestiones para retransmitir Voces del Volga. Así que para la gente de Piedras Blancas, zona de influencia, nuestro cordial saludo, y los invitamos también a que puedan enviar saludos, ya sea al teléfono allí de la radio municipal, o bien también los teléfonos que a continuación damos a conocer.
2: El de aquí de nuestra casa, 343-520-1260. Bueno, me sumo a la bienvenida a toda la gente amiga de Piedras Blancas, Balcón del Paraná y Zona de Influencia.
1: Sí, por supuesto.
2: Claro que sí.
1: 343, el otro teléfono, 343-522-4660, me decía Carlos.
2: Conozco la localidad preciosa.
1: Bueno, un hace cariñoso, ¿eh? Varios años que no voy, pero estuvimos transmitiendo, creo que en dos oportunidades.
2: Claro.
1: En la década del 90, por ahí.
2: Bueno, fue mi caso también con la radio alguna vez, con algún radio. Programa. Sí. Por eso conocí la localidad.
1: Así que, bueno, vaya para ello nuestra salutación. Hoy tenemos también un programa muy especial, ya que estamos en los días del aniversario de la fundación de las primeras aldeas alemanas de Entre Ríos. 148 años de la llegada de los alemanes del Volga a la provincia de Entre Ríos. Estos días, el día 21 de julio, se conmemoraron ya los 148 años con de las fundaciones de Valle María, llamada la aldea María en tal, en el Volga, en Rusia. Aldea Salto, que era la aldea Keller, aldea San Francisco, aldea Pfeiffer, aldea Spatzenkutter, que era la aldea Marienfeld en Rusia, aldea Protestante, que bueno, eran primeros fundadores en la región de Dobrinka en 1763, allí en la zona del Bajo Volga. Vamos al primer tema musical aquí en la mañana de Voces del Volga. Tenemos salutaciones que ya desde tempranito nos han llegado. La música.

0: las 7 de la mañana, 10 minutos, los Henkel en Voces del Volga, Hig und Mai Mari.
1: Bueno, y estos días hay distintos eventos en las aldeas alemanas. Valle María fue epicentro también de parte de ya el inicio de los festejos con las actividades de la Unión de Alemanes Libres y sus descendientes. Bueno, mañana también para destacar lo que es en Valle María desde temprano el oficio religioso, después la visita al cementerio y la caravana festiva por las calles de la aldea, como así también por la tarde toda una jornada con grupos musicales, coreográficos para estos festejos de los 148 años de la fundación de Valle María y sus aldeas. También mañana al mediodía está el almuerzo de la Sociedad Alemana de Paraná. Nos comunicamos anoche con su presidente Rubén Plaumer. No hay más tarjetas para el almuerzo de mañana. Están agotadas las tarjetas para el día de mañana en la Sociedad Alemana de Paraná, donde van a estar presentes Lustige Musikanten, este esplendoroso grupo musical alemán que realmente entrega un muy lindo repertorio, una muy linda coreografía sobre el escenario en cada presentación. Tenemos comunicación telefónica con nuestro querido amigo Roberto Romani. ¿Cómo anda, Roberto? Muy buenos días.
2: Buen día, José, para todo el equipo, para toda la audiencia. Muy bien, muy bien, muy bien, gracias a Dios.
1: Bueno, y hoy tenemos, si me permitís, tenemos también la retransmisión por Radio Municipal de Piedras Blancas, un lugar que seguro ha estado en distintas oportunidades.
2: Claro, claro. Sí, le enviamos un cordial saludo, hemos compartido varias veces momentos muy lindos con toda la comunidad, así que me alegro mucho que estén recibiendo este Voces del Volga esta mañana, ¿eh? Muy bien, muy bien. Bueno, querido José, hemos estado el pasado lunes en la inauguración del Museo Histórico de Aranguren. Vos sabés que se organizó la comunidad, el municipio, con todo su pueblo, la gente donó cantidad de cosas valiosas y se inauguró formalmente este museo que, bueno, sintetiza gran parte de la historia de Aranguren. Una ceremonia muy linda que tuvo dos partes, digamos, una allí en el propio museo, que está ubicado donde antes estaba el viejo almacén de ramos generales de Taborda, ¿no? Y que en algún momento se utilizó también, José, para que estuviera la biblioteca, estuvo el centro cultural, y bueno, ahora luce maravilloso el Museo Histórico de Aranguren. Y te decía, y después, posteriormente, pasamos a la Casa del Bicentenario, allí a poquitos metros, y se desarrolló un acto muy emotivo, donde, además de todos los vecinos, estaban también bisnietas de Pedro Aranguren, que fue de alguna manera el hombre que donó el terreno y que hizo las gestiones para que se hicieran los primeros planos allá por 1908. Así que saludamos especialmente a toda la comunidad de Aranguren. Y al día siguiente estuvimos en la ciudad de Nogoyá. Sabés que durante todo el mes de julio se desarrollan los actos por el mes aniversario y en homenaje a la patrona del Carmen, así que estuvimos allí presentando el espectáculo Los Ríos Nombradores en la Biblioteca Popular Fermín Chávez, un acto también muy lindo donde nos reencontramos con mucha gente querida. Y aprovechamos a visitar la Basílica y también la panadería de los hermanos Mernes. Viste que es una panadería que desde 1880 ha trabajado allí y es un histórico comercio allí, así que lo fuimos a visitar y a conocer un poco la historia de la panadería y por supuesto probar las galletas largas, que es una exquisitez que preparan ahí en la panadería, como corresponde. Bueno, hoy, querido José, recordamos al general Manuel Antonio Urdinarrain. Había nacido en Concepción del Uruguay en 1801, murió un día como hoy de 1869, un hombre que estuvo con Ramírez, había estado con Artigas, estuvo con el general Urquiza en los grandes momentos de la libertad y después de lograr la organización nacional, estuvo al frente de las caballerías en Caseros, por ejemplo, fue jefe de tres caballerías en Caseros, defendió Entre Ríos cuando la invasión de Madrid a Gallornos, fue inspector general de armas y senador y presidente de la Convención Constituyente en 1860. Un hermoso pueblo, una hermosa ciudad del departamento de Gualeguaychú lo recuerda con su nombre. Se le dio el nombre de la estación Urdinarrain en 1890 y el nombre de este hermoso pueblo que hemos visitado tantas veces. Bueno, hoy recordamos también a Luis Alberto Ruiz, murió un día como hoy de 1987, había nacido en Concepción del Uruguay, un gran poeta, narrador, ensayista, periodista, publicó La pasión que nos salva, La mujer lejana, Los ojos cerrados, El linaje de los años. Fue asesor y corrector de editoriales, participó de la fundación del diario La Calle de Concepción del Uruguay y fue un poeta insoslayable de la generación del 40 que reunió a notables escritores entrerrianos también en una obra fantástica llamada Entre Ríos Cantada, que se editó en 1955. Hoy también recordamos al gran Osvaldo Pugliese, a todos los tangueros, que Dios José los saludamos porque sabemos que lo tienen presente a don Osvaldo Pugliese. Vivió 89 años, murió un día como hoy del 95, había nacido en 1905 en Villa Crespo. El padre lo había enviado a que aprendiera violín, ¿no? Al conservatorio de Ónico. Y cuando llegó al conservatorio descubrió el piano y fue pianista para toda la vida. Ya a los 15 años integraba el trío. Un trío, después tocó con la orquesta de Paquita Bernardo, con la orquesta de Roberto Firpo, fue pianista de Pedro Mafia, de Alfredo Gobbi, con la orquesta de Miguel Caló, y ya en 1936 creó su propio sexteto y en el 39 presentó ya su gran orquesta con la primera actuación en el Café El Nacional. Y recordamos, querido José, la última actuación que realizó en Paraná, en nuestra provincia, un año antes de su muerte. Él estuvo el 25 de mayo de 1994, que tuve la suerte de presentarlo allí en las escalinatas de la catedral. Frente a la catedral se realizó aquel gran espectacular de la Convención Constituyente, ¿no? Donde estuvo Ariel Ramírez con su hijo y un elenco maravilloso presentando la misa criolla y el cierre a cargo del gran maestro Osvaldo Pugliese, que de alguna manera se despidió de Entre Ríos, aquel hombre que fue el impulsor del Sindicato Argentino de Músicos y que, bueno, fue nombrado académico honorario de la Academia Nacional del Tango. Bueno, y finalmente recordamos al gran Carlos María Onetti. Era un hombre nacido en Montevideo, en realidad nació en Melo, ¿no? Pero bueno, se comenzó a destacar en Montevideo, había nacido en 1894, fue escritor, traductor uruguayo y murió el 25 de julio de 1940, muy joven, a los 46 años. Dejó su huella en la literatura y en Paraná también fue un docente muy querido, muy respetado, muy recordado por varias generaciones. Integró aquel Instituto de Profesores Secundarios. Y bueno, desde 1927 vivió en Paraná Carlos María Onetti. Y te cuento algo muy breve que escribió en aquel tiempo en Paraná con el título Romance del Buen Silencio. Dijo: Hoy tengo el alma estrellada de mis futuras canciones, ha dormido el alma mía, ha dormido las mil noches, sin luz de luna mi estrella, ni brillo de surtidores, ha dormido el alma mía, su muda noche sin voces. Carlos María Onetti.
1: Bueno, qué lindo, excelente aporte, Roberto. Agradecer esta comunicación telefónica y desear un buen fin de semana.
2: Gracias, querido José. Fuerte abrazo y si Dios quiere nos reencontramos la próxima semana.
1: Será Dios mediante hasta el próximo día sábado en Voces del Volga. Así tenemos a nuestro querido amigo Roberto Romani, hora 7 con 19 minutos en la República Argentina. Hoy es la 36ª fiesta del Piroc en Crespo. Este sábado 25 de julio. En el Salón Castillo Alemán de Crespo, con la actuación de la bandita Edelweiss, el grupo Tentación, Herencia Alemana, Los Príncipes, desde las 19 horas, desde las 18 horas, grupo de danza alemanas. Y después la apertura oficial es a las 20:30 horas. Así que todos invitados para que asistan con trajes típicos. Participan de sorteos con grandes premios. Esto es la fiesta del Piroc en Crespo. Más tarde vamos a estar hablando con Javier Lel, presidente de la gran familia Edelweiss, el primer grupo de danza alemana de la colectividad, bueno, de los alemanes del Volga, 4 décadas de vigencia. Así que la verdad que es una muy linda oportunidad para participar allí en Crespo en esta gran fiesta. Vamos al próximo tema musical aquí en Voces del Volga.

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1: A las 7 de la mañana, 22 minutos, en la República Argentina, aquí en Voces del Volga, Roberto Romani, Hugo Mena, en mi Estrellita Federal.
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4: Esperamos que en el día de hoy sigue nuestra transmisión, retransmite FM 92.1 MHz desde la localidad de Piedras Blancas, FM Municipal, y también vamos a destacar la cobertura que tiene esta emisora en la zona de Colonia Bertossi, El Solar, La Providencia, Hernandaria, Santa Elena, Alcaraz Norte, Alcaraz Segundo, esto es en Barrio Progreso, Puerto Algarrobo, Pueblo Brugo, en la provincia de Santa Fe, también en Helvecia, Campo del Medio, Callastá, Santa Rosa de Calchines, Emilia, y también a los viajeros que transitan la ruta 1 y la ruta 12. Para ellos vaya nuestra salutación.
1: Muy bien.
4: Tenemos, bueno, salutaciones. Tenemos ahora en línea esta comunicación telefónica con la localidad de General Ramírez. Vamos a presentar a Betiana Erar. ¿Cómo le va? Buen día, Betiana. ¿Cómo anda usted desde la colectiva?
5: Hola,
4: alemana.
5: Buen día, ¿cómo les va?
4: Bueno, ¿bien? Muy bien, y supongo que ustedes están con las actividades para el 1 de agosto, ya preparando esta 23ª fiesta del Piroc para el domingo 2 de agosto.
5: Sí, así estamos trabajando para la próxima fiesta, que es ahora el próximo domingo 2 de agosto, con la fiesta del Piroc.
4: Bueno, ¿nos quiere comentar un poco en cuanto a lo que se va a ofrecer para ese día, esto que organiza la colectividad alemana de General Ramírez?
5: Y bueno, los tradicionales Piroc, casero, hechos ahí en la cocina del salón. Y bueno, después tenemos choricito, patamulo, hay ensaladas varias para acompañar la patamulo, y postre helado.
4: Bueno, y también van a haber grupos musicales.
5: Sí, tenemos en esta ocasión a Cuarteto Tambor de la provincia de Santa Fe y a la bandita Felicidad de Urdinarrain.
4: Bueno, también dice la tarjeta que habrá servicio de cantina, mesa dulce. Y vamos a dar a conocer los precios de las tarjetas, si le parece.
5: Sí, vamos a tener en la mesa dulce, van a haber pastelitos y van a ver los crepes calentitos que salen ahí en el momento.
4: ¡Qué lindo!
5: Y bueno, así que sí, mucho trabajo. Y bueno, el valor de la tarjeta es para los socios 28.000 pesos, los no socios 30.000 y los menores 10.000 pesos.
4: Betiana, en cuanto a dónde se pueden comunicar para la reserva de tarjetas.
5: Y bueno, a los al grupo de la comisión, o si no, los números de teléfono que figuran ahí,
4: Lo leo,
5: 343,
4: sí, adelante,
5: bueno,
4: adelante.
5: 343 464-7219. Y si no, 343-6210-482.
4: Bueno, reiteramos, esto es el domingo 2 de agosto, el día de mi cumpleaños. Sí, mi
5: Oh, qué
4: cumpleaños.
5: lindo.
1: Ah, muy bien, mirá qué lindo.
5: Tienen que venir a festejarlo.
4: Bueno, voy a ver si los comensales me acompañan.
1: A celebrar en Ramírez.
4: Claro, celebramos Ramírez.
1: Qué lindo.
4: Bueno, Betiana, agradecer esta comunicación telefónica, que sea con mucho éxito. Reiteramos, el próximo 2 de agosto, 23ª fiesta del Piroc. Esto es al mediodía allí en la ciudad de Ramírez. Muchas gracias por esta comunicación telefónica. ¿Quiere agregar algo, Betiana?
5: No, muchas gracias a ustedes por tenernos en cuenta y los esperamos a todos. Se pasa muy lindo, hay espacio, digamos, es muy cómodo, así que ya a partir de las 10:30 de la mañana ya pueden ir acercándose si quieren por el lugar, para sentarse donde quieran, digamos, no hay ningún problema, ya van a estar las puertas abiertas.
4: Bueno, Betiana, muchas gracias.
5: No, gracias a ustedes.
4: Así tenemos a Betiana Erard desde la colectividad alemana de General Ramírez y esta fiesta del Piroc que se realiza el domingo 2 de agosto. Bueno, tenemos salutaciones de temprano que nos llegan. Carlos, adelante.
1: Sí, tenemos al 343-520-1260. Tempranito llegó, veo una foto por acá. Hoy rumbo a Pueblo Esther Rosario a probar mañana el torneo. Saludos, los hermanos Layana. Bueno, buen viaje en todo caso, queridos amigos. Muchas gracias. A ver, por aquí tengo otro más, José, que dice: bueno, esta es la amiga Betty. Buen día, muchachos de Voces del Volga. Saludos a Roberto Romani. A la profesora Amanda Terlín, dice nuestra querida amiga Betty de Bajada Grande. Muchas gracias, Betty.
4: Bueno, del 3 al 6 de septiembre se realiza aquí en la ciudad de Paraná, lo venimos anunciando, el 21 Encuentro de Comunidades de Habla Alemana de América Latina. Bueno, hay un comité local integrado por instituciones de Paraná, de las aldeas alemanas, de Crespo, de Ramírez. Una muy buena oportunidad para compartir con hermanos dirigentes de América Latina. Acá también en el comité local se está trabajando mucho y próximamente, el próximo jueves, hay una reunión, una nueva reunión en la cual se va a estar trabajando referente a lo que va a presentar nuestra zona. Ya está la expectativa de distintos stands de las comunidades alemanas, suizas, luxemburguesas, austríacas, también degustación de comidas, tener la música también, el coro. Parroquial de Valle María, el intendente Mario Sokolowski también ya nos anunció que en la apertura, el día 3 de septiembre, día jueves, van a estar entonando las estrofas del himno alemán y también alguna canción que siempre nos acompañan, este importante coro parroquial de Valle María, también las distintas degustaciones, Aldea San Antonio, departamento de Gualeguaychú, también con su embajada artística va a estar acompañando, desde su música, desde conjunto coreográfico. También lo que es la parte la parte culinaria también con sus comidas, así que todas las aldeas van a estar haciendo algo para que, bueno, realmente sea este gran encuentro de comunidades de habla alemana de América Latina, todo un éxito en el Centro Provincial de Convenciones de Paraná. Cortito la tenemos a Mari, a Verde Oro Verde. ¿Cómo anda Mari? Buen día.
6: Hola José, Carlito ese, buenos días, ¿cómo han amanecido? Ya
1: Hola,
6: veo
1: buen
6: que
1: día,
6: bien.
1: Mari.
6: Bueno, para saludarlo, me hizo recordar mi maestro Roberto Romani, a que acá en Oro Verde nosotros hacíamos pan en horno de barro.
4: Sí,
6: Y era
4: riquísimo.
6: muy poco común comer el pan hecho de panadería. Por ahí venía un Denis de la zona de ahí, de la aldea, en carro con caballo y traía pan de panadería, que para nosotros era no, una novedad. Y esa galleta la comía en Hernandaria, en los pagos de mi madre. Era una galleta altísima, así redondita, parecía que era una sobre la otra, así altísima, y me recordó a mis 9 años cuando fui a pasear a la casa de las familiares de mi mamá.
4: Bueno, qué lindo recuerdo, ¿no? Ese pan casero, ese olorcito.
6: Hecho en horno de barro.
4: En horno de barro, esa crostita arriba.
1: Qué rico. Sí, esa, sí, esa, rico. Esa galleta que dice Mari también se estila inclusive hasta hoy en Santa Elena.
6: Ah, sí, de sí, la zona.
1: Claro, sí. En las panaderías la conseguís.
6: Sí, exactamente. Sí. Y bueno, cuando íbamos allá,
1: qué rico.
6: Íbamos a la panadería a buscar esa galleta. La verdad que sí, yo después ya no fui más a Hernandarias, así que ahora no sé más que si hay o no, pero creería que en los Chap había Chap.
4: Bueno, hay gente que nos debe estar escuchando en Hernandarias, retransmite también FM Municipal de Piedras Blancas, así que sí, llega a la zona de cobertura, así que probable si alguien nos escucha, que nos mande un mensajito también de ahí.
6: La verdad que sí.
4: De Hernandarias.
6: Y bueno, el 2 te vas a pasar tu cumpleaños, es el mío,
4: el
6: pero
4: suyo.
6: Yo no puedo ir, así que cumplimos años juntos, pero bueno. Podés irte a Aranguren.
4: Bueno, a Ramírez.
6: A Ramírez, perdón.
4: Bueno, Mari.
6: Bueno, que tengan un hermoso fin de semana, que lo disfruten y hasta el sábado, si Dios quiere.
4: Bueno, muchas gracias. Gracias, Mari de Oro Verde. Tenemos la pausa, ya regresamos.
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0: A las 7 de la mañana, 36 minutos en Voces del Volga. Comenzábamos esta media hora con el Cuarteto Ambod a bailar la polca.
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0: Tenemos comunicación telefónica con Mario Sokolowski, intendente municipal de Valle María. Mario, ¿cómo andás? Muy buenos días.
1: Hola José, buen día a todo el equipo de la radio, a toda la audiencia, buen día.
0: Bueno, sé que desde temprano ya estás movilizando un poco las actividades, los preparativos para estos festejos que continúan en Valle María. Y bueno, un feliz aniversario, felices 148 años a la aldea madre, a las primeras aldeas alemanas de Entre Ríos. Y bueno, Valle María es un poco la capital de las aldeas alemanas en el inicio de esta epopeya de la llegada de los alemanes del Volga a Entre Ríos.
1: Sí, señor José, así es. Aquí estamos desde temprano. Acá está llegando un camión con las sillas, los tablones, así que en la plaza de Valle María, con todos los preparativos ya de la infraestructura, ¿no? Para la fiesta de mañana. Así que, como decís, las cinco aldeas madres, el día martes 21 cumplimos 148 años. Y bueno, y en Valle María se festeja y a lo grande, podríamos decir, ¿no?
0: Bueno, y la verdad que fue muy lindo esta experiencia el año pasado de continuar después de lo que fue el paseo en caravana por las distintas calles de la aldea y en un lugar privilegiado, ¿no? Entre la iglesia, el colegio de las hermanas, en la plaza y con un muy lindo clima de familia, todo muy muy bien ornamentado desde el escenario, el espacio para que cada uno pueda tener su mesa, participar de la fiesta. Fue algo muy lindo que fue un cambio significativo que este año ya se lo toma de manera oficial, ¿no? Para continuarlo.
1: Así es, José. Sí, el año pasado fue como una prueba de algo distinto, que por ahí la gente se acordará que hacíamos una peña los sábados a la noche y que por lo general el tema del frío en el polideportivo nos complicaba, no se podía disfrutar, ¿no? Así que el año pasado se hizo esa prueba, salió todo bien, el clima acompañó y ahora nuevamente para mañana están dando una mínima de 10 grados y una máxima de 20 o 22, así que casi un día primaveral para el mes de julio, más que agradable para estar al aire libre, ¿no?
0: Mario, comentanos un poquito a los oyentes en cuanto a desde el comienzo de la mañana con la Santa Misa en adelante, la cartelera, un poco también artística a la tarde. Sabemos que es un día festivo de Valle María, bueno, para poder participar y compartir este lindo momento.
1: Así es, José, como decía vos, a las 8 de la mañana la misa aquí en la iglesia de Valle María, y luego a las 10, primero una actividad en el cementerio, siempre una ofrenda floral a nuestros antepasados y fundadores. Mañana también vamos a estar ahí descubriendo una placa. Esta semana se sancionó una ordenanza declarando de interés cultural y patrimonio histórico de Valle María al cementerio parroquial, que eso después continuará con otras gestiones y con ayuda municipal para el mantenimiento también, ¿no?
0: Pero qué importante esto,
1: y luego,
0: ¿no? Porque
1: sí, José.
0: Uno vemos los cementerios de las aldeas muchas veces que bueno se van deteriorando, son parroquiales, uh-huh. Y si no tiene una ayuda por ahí también sí. Se hace difícil sostener a veces porque hay gente que ya no vive, no tiene familia que mantenga los lugares, ¿no? Las tumbas.
1: Así es, José. Acá igualmente hay una comisión parroquial con integrantes que ad honorem, digamos, se ocupan, gestionan, realizan la cobranza durante el año. Y hay empleados que se les paga justamente, que trabajan diariamente para el mantenimiento. Así que hay todo un costo y un trabajo que lo realiza gente ad honorem, ¿no? Y que realmente merecen nuestro agradecimiento y reconocimiento. Y como te digo, también desde el municipio, por lo menos colaborar para el mantenimiento de las tumbas, que ya no hay familias que lo realicen y demás, para conservarlas justamente, ¿no? Así que bueno, en eso estamos, José, también.
0: Bueno, felicitaciones. Y después viene también lo que es la parte de el paseo un poco por las calles de Valle María, sí. Llevando esa alegría con las carrozas, algo realmente muy
1: así
0: lindo.
1: Así es, José. Sí, también ya viene siendo tradicional y con una de las carrozas va el grupo musical Herencia Alemana, aquí de Valle María, que le ponen toda la alegría y la música típica, ¿no? de nuestra colectividad. Y que gusta mucho, entonces todo un recorrido de casi 2 horas, por una vuelta que se da por todo el pueblo, y que se cruza principalmente por la Unión de Alemanes, que es también una referencia en Valle María, ¿no? De la colectividad, la sede de la Unión de Alemanes, y luego por el Hogar de Ancianos. que también ya pasé por ahí, ya lo hicieron los adornos correspondientes y sacan a todos los abuelos que estén en condiciones de poder disfrutar un poco de ese paso de la caravana.
0: Qué lindo fue
1: Y bueno,
0: eso el año pasado, fue muy
1: sí, José.
0: emotivo ver esas caritas
1: Sí,
0: de
1: José,
0: alegría
1: sí.
0: de los abuelos,
1: Sí.
0: aplaudiendo, levantando los brazos
1: Sí, sí, sí,
0: y
1: sí.
0: bueno, la verdad que fue muy lindo.
1: Y alguno de ellos con algún paso de baile también,
0: Sí.
1: seguramente, ¿no? Así es, José, así es. Bueno, y después ya cerca de las 13 horas, que si es posible antes de las 13 horas, estaremos llegando aquí frente a la iglesia, como vos decís, a la plaza, donde ya está el escenario armado también. Y bueno, y de ahí ya se larga después la fiesta pleno, ¿no? El primer número sobre el escenario va a ser el grupo Brisas Inmigrantes de Aldea San Antonio, que le ponen también este muy buen colorido y es muy, muy interesante el estilo musical que tienen, ¿no? Después los gringos del Volga, que vienen desde Buenos Aires, también un grupo muy conocido, que van a hacer dos presentaciones cada uno de estos grupos. Y entre grupo y grupo de música, algún grupo coreográfico va a estar haciendo su baile también en la pista, ¿no? Así que bueno, después va a estar también tocando nuevamente Herencia Alemana a la tardecita, y el grupo local de cumbia, Sacá del Medio, también haciendo una presentación por ahí para tener música para todos los gustos, ¿no?
0: Bueno, qué lindo realmente esto con entrada libre, gratuita, allí en la plaza al lado de
1: Así
0: la
1: es, José.
0: iglesia. Y sobre todo también, bueno, también va a haber venta de las instituciones de comidas, ¿no?
1: Sí, señor, sí. Bueno, el año pasado hicimos también esa prueba y fue muy bien, así que vamos a estar repitiendo. La comisión de la parroquia elabora el lechón con filzer, preparamos varias porciones y también salchichas con chucrut. Después la comisión del centro de jubilados prepara los clásicos Käsepareinig en versión dulce y salado, porque hay de todos los gustos, ¿no? La comisión del centro de salud va a estar con choripán, papa frita, torta frita. La comisión de la escuela Espíritu Santo también haciendo unos crepes para la tarde, unas hamburguesas para el mediodía. Así que un surtido de la propuesta gastronómica Volgadoich, como decimos, ¿no? Patio gastronómico Volgadoich.
0: Bueno, qué lindo
1: Y la
0: realmente.
1: cerveza
0: Y
1: craft,
0: la
1: perdón,
0: cerveza.
1: José, me olvidaba. Bueno, ya
0: Hay que
1: todo el mundo está
0: brindar.
1: identificando, todo el mundo está identificando la craft, la cerveza craft de Valle María. Así que, bueno, esa va a haber tres canillas despachando cerveza todo el día, si es posible.
0: Bueno, qué lindo, ¿no? Para brindar, por
1: Así es, José.
0: supuesto.
1: Por supuesto, por supuesto. Y tiene poco grado de alcohol, así que no se conserva el estado. Siendo un poco cuidadoso, podría evitarse alcoholizarse, ¿no?
0: Bueno,
1: Así.
0: Mario, agradecer esta
1: Bueno.
0: comunicación telefónica, felicitar al municipio, a las instituciones de Valle María en conjunto por este festejo y que realmente sea el día de hermandad, el día de encuentro, el día del abrazo, que uno encuentra a veces gente de distintas aldeas. Y bueno, es la oportunidad para disfrutar juntos y tener en presente a aquellos antepasados que llegaron aquí a la República Argentina. Felicitaciones por lo que hacen y bueno, muchas gracias por esta comunicación.
1: Bueno, José, gracias a vos, esta posibilidad de llevarle a toda la gente esta invitación. Los esperamos mañana en Valle María, entonces. Dios mediante, nos estaremos viendo y disfrutando de esta actividad. Gracias, José.
0: Bueno, muchas gracias. Así teníamos
1: Un abrazo. Hasta
0: a
1: luego.
0: Mario Sokolowski, intendente municipal de Valle María, y los festejos
2: Qué lindo, ¿eh?
0: empiezan
2: Qué
0: la
2: hermosa
0: mañana
2: fiesta.
0: a las 8 con el oficio religioso, a las 10 en el cementerio, ofrenda floral, y después, bueno, la caravana por las calles de la aldea, Valle María. Yo sigo diciendo aldea, pero ya es una pequeña
2: Ya es
0: ciudad.
2: una ciudad, claro.
0: Y después, bueno, una cantidad artística importante
2: Importante,
0: toda
2: escuchaba
0: la
2: que
0: tarde, con entrada libre y gratuita.
2: música todo el día, José. Qué lindo, para
0: Tenemos el
2: celebrar,
0: tema de Valle María y después vamos con mensaje, Carlos.
2: ¿Cómo no?

0: 7 de la mañana, 48 minutos, Astillas del Volga, Aldea Madre.
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0: Se realiza la segunda fecha de Enduro Largo Amateur en el día de hoy, este sábado. Entonces, esta importante competencia. Más mensajes. Tenemos este que es de Neuquén. Buen día, querido José, equipo y oyentes. Con mucha atención y alegría, escuchando, como de costumbre, Voces del Volga por aquí en Neuquén capital. La temperatura es de 8 grados centígrados, esperando la salida del sol. Que tengan un hermoso fin de semana. Un abrazo grande. Raúl Holman, un paranaense que reside con su familia en Neuquén. Gracias, Raúl.
1: Bueno, no hace tanto frío en Neuquén.
0: No hace tanto
1: por ahora, frío, porque estábamos viendo que realmente los estaba tapando la nieve en la zona cordillerana, en la zona de Patagonia. Bueno, no diferencia mucho con nuestra ciudad, José. 10 grados 2 tenemos nosotros. Cielo parcialmente nublado, ahora con niebla en la hora anterior. Hola, buen día, José y equipo. Siempre escucho tu programa, muy bueno. Pregunto cómo se llama el primer tema que pusieron y la banda para buscar en YouTube. Dice, muchas gracias. Soy Mario, de San Benito.
0: Ya lo buscamos, Mario.
1: Era la banda estrella, Hay que sacar los perros.
0: Hay que sacar los perros. Hay que sacar los perros, de Mario. La boletería, los perros. Qué lindo, ¿no?
1: Muy bien.
0: El saludo también para Guillermo Marheim, de la super banda estrella. Nos vamos a Buenos Aires con este saludo. Hola, José, buenos días, como siempre escuchándote desde la Ciudad Autónoma de Buenos Aires. Saludo para mis hermanos y hermanas y sobrinos de Crespo, Carlos Eberle, en la granja allí escuchando tempranito. Muchas gracias, Carlos.
1: Hola, buen día, ahora sí escucho perfecto por Radio Municipal Piedras Blancas. Gracias, gracias por retransmitir el programa por Radio Paraná, o sea, por nuestra LT14, supongo, temprano o de tardecita. No se puede escuchar, se pierde la onda. Buen fin de semana para todos, dice Sara Flor.
0: 3 al 6 de septiembre aquí en Paraná, el Encuentro de Comunidades de Habla Alemana de América Latina. Allí estaremos, ya estaremos dando a conocer también un poco lo que es el programa y las actividades. La invitación para dirigentes, para aquellos que les gusta las tradiciones. Va a haber talleres de gastronomía, talleres de idioma, conversatorio alemán, el dialecto alemán también, escritores, la oportunidad de disfrutar de 3-4 días muy lindos aquí en la ciudad de Paraná con este encuentro. Tenemos comunicación telefónica con Pepe Mayer desde Aldea María Luisa. Pepe, buen día.
2: Buen día, José, a todo tu equipo, a los oyentes de Voces del Volga. Bueno, ayer 24 en Paraná cumplió años nuestra querida sobrina Nair Keiner. Hoy 25 cumple años el señor Luciano Kessler. Mañana 26 en Aldea Brasilera cumple años el señor Alberto Marichal. El 26 en Aldea Brasilera cumple años la niña Azul López. El 28 cumple años el señor Claudio Schimpf. El 28 en San Benito cumple 12 años la joven Valentina Sati Gerard. El 30 en Sauce Pinto cumple 88 años la señora Beba Bolsán de Betoni. El 30 cumple años la señora Analia Fontana. El 30 en Seguí cumple 13 años el joven Tiziano Jesús Godoy Roscop. A todos ellos, muchas felicidades. Bueno, José, también reiterar el tema que ya están a la venta las tarjetas para la cena de gala del CAL 2026. Es el 21º encuentro de comunidades de habla alemana de América Latina. Esto es para el sábado 5 de septiembre a las 21:30. El menú es de entrada piroc, después pollo arrollado, vacío con guarnición, helados de postre, y la bebida se puede adquirir ahí mismo. Esto se reorganiza en el Centro Provincial de Convenciones de Paraná y va a estar para la música Lustige Musikanten. El precio de la tarjeta es de 40.000 pesos. Los esperamos para vivir una noche inolvidable.
0: Bueno, Pepe, si me permitís, también decirle que la gente reserve con tiempo sus tarjetas. Van a ser mesas redondas, los cubiertos están incluidos. Hay que ir armando también las ubicaciones en las mesas, así que pedimos que aquellos que van a ir, que se pueden comunicar a los teléfonos que vos podés dar a conocer, o bien a aquellos que te conocen, a tu teléfono en particular.
2: Sí, tengo el mío, que es el 343-518-2365, de María.

0: La Bentler 343-425-7534 y de Mariela Mundani 343-620-8452. Son limitadas y así que todo aquel que quiere participar, que no se demore, ¿no?
1: Bueno,
0: Bueno,
1: Pepe,
0: José, esto sería todo por hoy.
1: muchas gracias, buen fin de semana.
0: Hasta el próximo sábado, si Dios lo permite.
1: Así teníamos a Pepe Mayer desde Aldea María Luisa. Tenemos, bueno, más mensajes. Tengo este que dice: buen día, José, Carlos y equipo, feliz sábado. Este sábado tengo un saludito y es para la abuela Cristina Beatriz Wagner, que ayer cumplió años en Oro Verde. Para Betty y su esposo Carlitos, hijos y nietos, bendiciones y muchas felicidades, gracias, buen fin de semana. Y a no olvidar la caña con ruda para el 1 de agosto.
2: Ah, sí, señor.
1: Carlos Llorens nos envía este mensaje. Caña con ruda, 1 de agosto, entonces.
2: Falta todavía, pero bueno, ya hay que ir preparándola.
1: Bueno, vamos a también decirles que hoy es la fiesta del Piroc en la ciudad de Crespo, la 36ª fiesta del Piroc. Van a estar actuando la bandita Edelweiss, el grupo Tentación, Herencia Alemana, Los Príncipes, una noche de fiesta. Ya a las 18 horas comienzan a actuar los grupos coreográficos. Esto es, reiteramos, hoy en el Salón Alemán de Crespo.
3: Muy buen día, José y equipo y audiencia. Buen día, buen día, buen día. El mío cae el 17 de agosto, mi cumpleaños. Lunes cae. Festejamos todos juntos. Todos los caminos conducen a Paraná. Nos vamos, festejamos los cumpleaños en agosto. Esa. Agosto a la caña con ruda, José. Acá más que contento. Se me ensancha el corazón de alegría en este día por los pagos de Rafaela. Me voy a la granja Campo Alegre. El último viaje de la semana, José. Así que nada, te mando un abrazo para hoy, toda esa linda audiencia. Mañana nubladita, niebla, pero igual le vamos a arrancar una sonrisa y acá seguimos en positivo como test de embarazo y pum para arriba los corazones.
1: Pero qué grande, José Carlos. Le vamos a sacar un tema musical a José Carlos, el que viene entonces. Qué buena onda.

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0: 8 de la mañana en la República Argentina, en LT14, Radio General Urquiza, Nacional Paraná. Estas son las informaciones necrológicas. Falleció en Cerrito a la edad de 100 años la señora Agustina Dorila Princich, viuda de Podversich, Chola. Los restos de la señora Agustina Dorila Princich, viuda de Podversich, Chola, son velados en Sala Municipal de Cerrito. Serán inhumados hoy a la hora 11 en el cementerio de General Paz. El cortejo parte desde la sala a la hora 10:45. Exequias a cargo de Sepelios La Primera de Guillermo Taibo. Falleció en Paraná a los 70 años la señora María Ana Aranda. Los restos de la señora María Ana Aranda son velados en su domicilio en Bajada Grande. Serán inhumados hoy a las 17:15 en el cementerio municipal de Paraná. El cortejo partirá desde el domicilio a la hora 17. Exequias a cargo de Cochería Lamperti y Compañía SRL. Falleció en Tavosi a los 79 años el señor Eduardo Juan Miuguele. Los restos del señor Eduardo Juan Miuguele son velados en Viale, sala de calle 3 de Febrero y Mendoza, sala A. Serán inhumados hoy a la hora 11 en el cementerio municipal de Viale. Exequias a cargo de empresa Lamperti y Compañía. Hasta aquí las noticias necrológicas.
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0: 8 de la mañana, 5 minutos, inaugurando nueva hora de Voces del Volga este sábado con Caterina Riesling, Isabela.
1: Bueno, tenemos mensajes. Este es de María Elena Pérez. Dice, buenos días, escuchándolos como siempre, muchas bendiciones María e Hipatía. Bueno, una de las oyentes más jóvenes, TLT 14, un poquito...
0: Uy, qué pequeñita.
1: Un poquito más de un año, así que muchas gracias María Elena y Hipatía por ser parte de del programa de cada día sábado, ¿no? Bueno, tenemos comunicación telefónica con Javier Lel, presidente de la gran familia Edelweiss de Crespo, que en el día de hoy, como lo veníamos anunciando, organiza la 36ª fiesta del Piroc. ¿Cómo te va, Javier? Muy buenos días.
2: Hola, buenos días, José. Buenos días a toda tu audiencia.
1: Bueno, va a ser un día hermoso, una jornada festiva, muy linda, para disfrutarla hoy junto a la gran familia Edelweiss. Contanos un poco la programación.
2: Sí, José, ya estamos con todo en marcha. Justo estamos ya acá en el castillo arrancando los preparativos para el día de hoy. Y bueno, todo comienza ahora a la mañana, a las 10 de la mañana, con la venta de piro. Para todo aquel que quiera venir, pasar y comprar su docena de pirox, mesa dulce. Y a partir de las 11 más o menos va a haber un encuentro de acordeonistas para todo el que también ande acá, vea un poco de música, quiera compartir los pirox acá en el castillo, también lo puede hacer y ya va a estar en marcha la cantina.
1: ¿Cómo va a ser eso del encuentro de acordeonistas? ¿Llegan? ¿Hay algo previsto? ¿Se ponen de acuerdo? ¿Van tocando el acordeón?
2: Sí, invitamos a dos academias de acordeonistas de acá de Crespo y viene una academia de Paraná también. Ya tenemos más o menos la cantidad de acordeonistas que van a estar presentando su música y van a ver cantantes de música alemana de acá de la zona, de los grupos tradicionales, para que la gente pueda ir escuchando y disfrutando de la música de mientras que va haciendo la compra del piro o visitando el castillo acá.
1: Contanos un poco sobre cómo sigue a la tarde las actividades.
2: Bueno, después a las 2 de la tarde estaremos cerrando el castillo un rato para ir a descansar un poco y recargar las pilas para la noche. Y bueno, todo arranca después, 18 horas, ahí tenemos la actuación de ballet de acá de la zona, de tres aldeas vecinas, van a estar actuando los chicos, así que de 18 a 20 horas es la actuación de los ballet, y a las 20 horas arranca el gran baile con las tres orquestas que tenemos, que es Bandita Edelweiss, Grupo Tentación y Herencias Alemanas. Y cierra la noche después un show de los príncipes.
1: Bueno, qué lindo, así con un esmerado servicio de cantina, con muchas confituras también, más allá del piroc, pero muchas confituras también para ir llevando cantina, durante el día de la noche.
2: Sí, cantina, mesa dulce, el tradicional piroc, va a haber choripanes, y bueno, va a haber un puesto de helado, así que completito para que la gente pueda disfrutar de la noche, las comidas típicas y baile de todo gusto.
1: Quienes vayan con trajes típicos, estábamos viendo en la publicación, van a participar en sorteos.
2: Sí, exactamente, aquel que venga con los trajes o cualquier motivo, un gorrito, una vincha típico alemán, se le va a estar dando un número en la entrada y bueno, ahí participa de sorteo que tiene muy lindos premios para este año.
1: Javier, ¿el valor de la entrada para la noche?
2: Y el valor de la entrada es de 15.000 pesos. Y menores, 16 años menores, 6, no pagan.
1: Bueno, Javier, que sea con mucho éxito esta noche. Felicitaciones por el trabajo que hace la gran familia Edelweiss. Siempre decimos el grupo más antiguo de la colectividad alemana, el grupo coreográfico, orgullo de la colectividad. Felicitaciones por lo que hacen, por el trabajo que hacen y por siempre estar presente en los grandes eventos. Que sea con mucho éxito esta noche y que la gente acompañe todo este trabajo que se hace desde hace más de 4 décadas.
2: Sí. Bueno, José, no, Gracias a vos por comunicarte y poder, la verdad, difundir nuestro evento. Y bueno, esperamos a toda la gente que nos quieran acompañar y pasar una hermosa noche. También te invito a vos, José, que te arrimes si quieres
1: Con mucho
2: participar esta
1: gusto,
2: noche un
1: con
2: rato.
1: mucho gusto.
2: Y va a ser una noche muy linda. Como mucha gente que está acostumbrada, creo que todos los años la fiesta del Piro que se pone muy lindo, así
1: Una
2: que
1: fiesta
2: los
1: de
2: esperamos a
1: familia,
2: todos.
1: una muy linda fiesta de familia.
2: Sí.
1: Javier,
2: Bueno.
1: ahora que te despedimos, vamos a ir con un tema dedicado a la gente que está trabajando allí y que ha trabajado previamente, ya iba a trabajar esta noche también en el Salón Alemán, en el Salón Castillo Alemán allí en Crespo, así que Dios mediante nos vemos esta noche y les dedicamos este tema
2: Bueno.
1: musical. Muchas gracias.
2: Bueno, no, gracias a vos, José. Nos
1: La
2: vemos.
1: dedicatoria entonces para aquellos que trabajan por esta gran fiesta del Piroca allí en Crespo, la música de la bandita Edelweiss.

0: 8 de la mañana, 13 minutos del sábado. Escuchábamos en Voces del Volga la bandita Edelweiss, Yotis Tradicional.
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0: Y ahora con esta comunicación telefónica nos trasladamos al Día Protestante. Tenemos comunicación con Vivi Neme, quien preside la Asociación de Alemanes del Volga de esta localidad. Vivi, ¿cómo te va? Muy buenos días.
1: Hola, buen día, José, ¿cómo estás? Buen día para vos y para toda la audiencia.
0: Bueno, Vivi, muy bien, y vemos que hay muchas actividades para el mes de agosto que tienen previsto ustedes, así que comentanos el 1 de agosto ya con lo que es este encuentro de los ballet y posteriormente también la fiesta aniversario que realizan el 16 de agosto.
1: Sí, así es, José. Nosotros arrancamos este 1 de agosto con el aniversario con motivo, mejor dicho, del aniversario de la Aldea Protestante, 148 años. Arrancamos con un encuentro, un importante encuentro de ballet que se va a llevar a cabo el día 1 de agosto a partir de las 19 horas en el salón de ADAVAP, de la Asociación de Alemanes del Volga de Aldea Protestante. Vamos a contar con una gran cantidad de grupos que se van a hacer presentes. Tenemos convocados 12 grupos que van a participar esa noche. Van a hacer sus presentaciones, obviamente con nuestro grupo local, Volga Freunde, también se hará presente, por supuesto. Y bueno, tenemos la participación también de grupos de diferentes lugares. Va a estar el grupo de Lucas González, viene gente de Buenos Aires también con un grupo, con su grupo. Oro Verde también se hará presente con un grupo folclórico. Edelweiss de Crespo va a estar presente al de Asalto, la Sociedad Italiana de Crespo. Perdón si no nombro los nombres de los grupos porque realmente no los recuerdo bien. Quiero nombrar todas las localidades, pero bueno, son varios y no se me escapa por ahí el nombre. Tenemos un grupo de baile de flamenco también de la ciudad de Diamante. San Benito también se hará presente con su ballet folclórico. El grupo Aquí Valle María de dicha localidad. San Antonio viene también, Aldea Brasilera, y dos grupos de Valle María a cargo del señor Mario Mótola, que es el grupo Raíces Alemanas, creo que es el nombre, y un grupo de jubilados que Mario Mótola tiene a cargo. Esos son los que tenemos convocados. Bueno, vamos a tener un esmerado servicio de cantina. Va a haber a la venta diferentes bebidas, chop, nuestros tradicionales piroc, que hacemos acá en la Aldea Protestante, con masa de levadura hecho a horno a leña, riquísimos. Y choripanes, pizzas, helados, así que van a tener para poder pasar la noche con un esmerado servicio de cantina. Y bueno, creemos que por ahí el tiempo va a acompañar porque ya tanto frío no hace, así que calculo que va a ser una linda noche para poder tomarse un buen chop, comerse un rico piroc y bueno, y degustar de todo lo demás que hay. La entrada es libre y gratuita. Así que bueno, eso va a ser a partir de las 19 horas. Los esperamos a todos quien quieran acercarse a disfrutar de una linda noche, de un lindo espectáculo. Siempre eso es muy lindo, muy lindo. Se crea un ambiente familiar hermoso. La verdad que es para no perdérselo. Y bueno, y después el 16 de agosto, para seguir con los festejos, tenemos la fiesta principal, digamos, con nuestro tradicional almuerzo. Eso lo hacemos junto a la comuna todos los años. Trabajamos con la comuna, con nuestro con quien preside la comuna, el señor Duilio Herbel, que siempre trabajamos codo a codo. así que vamos a realizar un almuerzo, también nuestro tradicional almuerzo, con el menú de siempre, que es nuestro pollo imperdible, como digo siempre, pollo con papas, choricitos con ensalada y postre helado. Eso va a tener un costo de 30.000 pesos mayores y 15.000 pesos menores. Vamos a contar con dos grupos musicales, Santi y su conjunto, y Silertal Orchester, que es un grupo musical que nos visita de San Jerónimo Norte. Ellos van a venir a hacer su espectáculo. Por primera vez los vamos a tener acá en la aldea, que yo sepa, por lo menos. También brindan un muy lindo espectáculo. Eso va a ser a partir de las 13 horas del día 16 de agosto en el Salón de los Alemanes del Volga, calle San Martín 750. Así que también para ese día los esperamos a todos gustosos para disfrutar de un lindo día en familia, como digo siempre, y con dos propuestas musicales excelentes y un menú imperdible. Así que eso sería, José, más o menos lo que vamos a estar desarrollando en este mes de agosto, la aldea protestante.
0: Bueno, Vivi, agradecer esta comunicación telefónica, ya la gente puede ir agendando. Entonces, también el próximo sábado nos vamos comunicando para seguir informando sobre estos acontecimientos. Muchas gracias.
1: ¿Cómo no? ¿Cómo
0: gracias,
1: no?
0: Vivi, por esta comunicación.
1: Gracias a vos por tu espacio que nos brindas siempre. Un abrazo muy grande.
0: Así teníamos a Vivi Neme, presidente de la Asociación de Alemanes del Volga de Aldea Protestante.
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Reiteramos que está retransmitiendo la señal del ET14 de Voces del Volga, FM Municipal de Piedras Blancas, 92.1 MHz. El saludo para los oyentes también de esta prestigiosa emisora radial. Bueno, tenemos también para seguir comentando sobre el 21 Encuentro de Comunidades de Habla Alemana de América Latina que se realiza en Paraná con visita a delegaciones de países de Latinoamérica que van a estar antes y después de este encuentro. Paseando por aldeas, por las ciudades cercanas. Este encuentro CAL, como se llama, el día 3 de septiembre, día jueves por la tarde, tendrá la apertura a las 15 horas de las acreditaciones. Hay que acreditarse, esto tiene un cupo limitado también. Si buscan, pueden comunicarse por los referentes, presidentes de instituciones alemanas de la zona, de suizos, de luxemburgueses, para que le ayuden a acreditarse o bien le den el contacto por ahí o ingresar a las redes de Instagram o de Facebook de Encuentro CAL, con doble A, CAL, donde bueno, pueden tener toda la información, comunicarse, anotarse para participar. Va a haber conversatorios de alemán. También los profesores de alemán se han juntado aquí para movilizar junto a sus alumnos distintas estrategias, juegos, entretenimientos para hablar el alemán. Va a haber también stand gastronómico, degustaciones, espacios culturales, presentación de libros, autores de libros, la oportunidad de poder realmente disfrutar de este hermoso espacio el día viernes todo el día, el día viernes 4 de septiembre, el día 5 termina al mediodía. Bueno, el día 4 por la noche está la gala en el Teatro 3 de Febrero también para participar del Día del Inmigrante, y el sábado por la noche la cena de cierre, la cena de gala del CAL, de que es en el mismo Centro Provincial de Convenciones, un hermoso lugar ubicado en las barrancas del Paraná, en el Parque Urquiza. El menú de la entrada es piroque, pollo arrollado, vacío con guarnición, helado de postre. Esto es con cubiertos incluidos, mesa redonda, así que pedimos que se comuniquen con tiempo para la ubicación de las distintas personas y poder acomodar a todos quienes asistan junto con las personas que quieran compartir en ese evento, en ese espacio. El precio de la tarjeta, 40.000 pesos, y bueno, también en esto hay que destacar que hay tres teléfonos para reserva de tarjetas. Pepe Mayer de María Luisa, 343-518-365, perdón, lo leo de vuelta, 343-5182-365, Mariela Mundani, 343-6208-452, Mariela Bendler, 343-4257-534, son limitadas las tarjetas, y va a estar presente el show de Lustige Musikanden el día sábado 5 de septiembre en esta cena de gala de cierre de lo que es el Encuentro de Comunidades de Habla Alemana de América Latina. ¿Tenemos un poco más de música?

0: 8 de la mañana, 28 minutos, Grupo Astral, en el tema Los Piroc. Hay un saludito por acá, José, para sí, Alicia, que se ha comunicado con nosotros. Dice, recién me despierto, mando algo pachucha, no salgo por cuidado de salud. Así que bueno, no sé, habla de empanadas, ella dice, y dice, a ver si les hago a ustedes. Tienen que decirme la dirección, así les llevo. Bueno, gracias.
1: Ya nos comunicamos, Alicia. Ezequiel se iba a encargar de eso, ¿no?
0: Besos, buen día, Alicia, muchas gracias.
1: Y Ezequiel está en Onda Ciclista, así que va en bicicleta.
0: Ah, mirá.
1: Y bueno, pasa, coordina, muchas gracias.
0: Muy bien.
1: Bueno, saludo es para un amigo de Buenos Aires, dice este mensaje. Buen día, José y amigo, buen fin de semana a ustedes. Un saludo a los amigos del Múnich y a Carlos Eberle de Buenos Aires, mi amigo de Unserlicht. Eduardo Burucúa nos envía este mensaje y también nos va a estar acompañando en el encuentro CAL, de Comunidades de Habla Alemana América Latina. Gracias, Eduardo, que es un poco el embajador nuestro allí en Buenos Aires. Siempre impecable, de traje, presentándose en distintas reuniones por ahí de colectividad. Así que muchas gracias, querido amigo Eduardo Burucúa. Bueno, tenemos también otro... Bueno, tenemos el...
0: Ahí solo el top,
1: el sonido, el top de 30. Las 8:30.
0: Sí, señor.
1: Se nos va la mañana.
0: Qué rápido, ¿eh?
1: Hacemos la pausa.
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0: 8 de la mañana, 35 minutos, la música iniciando esta media hora de Voces del Volga con Grupo Sol, la abuela hace crepel.
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Bueno, tenemos también un mensaje que nos deja el padre Javier Marheim desde la parroquia San Cayetano, aquí de Paraná, y es la fiesta patronal el viernes 7 de agosto de San Cayetano. Dice, San Cayetano nos ayuda a ser más humanos. Las misas serán a las 0 horas, 9:30, 11 horas, a las 15:30 horas será la procesión y misa, 19 horas y 21 horas después la otra misa. En cuanto a la parroquia San Cayetano, está ubicada en Ayacucho y Fraternidad, aquí en la ciudad de Paraná. Y también el domingo 26 de julio, mañana, tienen mate bingo desde las 14:30 horas, a la entrada $1,000 con derecho a un cartón gratis. Esto es mañana, premios en efectivo, va a haber, bueno, sorteos, agua caliente, trae viró, me dice que es importante. Esto lo organiza la parroquia San Cayetano. Mañana reiteramos 14:30 horas. Muchas gracias al padre Javier Marheim, entonces. Y estos este acontecimiento también para tener en cuenta mañana, el mate bingo, y el próximo 7 de agosto, como veníamos anunciando también, estas misas también y procesión con motivo del día de San Cayetano. Tenemos, bueno, tengo más mensajes también. Este es de la vecina provincia de Santa Fe. Buen sábado, buen programa, saludos desde Santa Fe, Graciela Costa. Muchas gracias, Graciela, que siempre nos acompaña, siempre difunde también las actividades en su programa radial de lo que acontece aquí en la provincia de Entre Ríos. También nos va a estar acompañando los días del Encuentro de Comunidades de Habla Alemana América Latina. Gracias por difundir realmente las cosas nuestras aquí también de nuestra región. Así que un beso grande a Graciela, que es parte de la Asociación Santa Fecina de Colectividades, que en el mes de agosto, también el fin de semana largo de agosto, tiene la fiesta de las colectividades. Así que ya estaremos hablando con Graciela Coste, Carlos Caquizu, para que nos comenten próximamente sobre la programación allí en la estación Belgrano en Santa Fe. Bueno, tenemos otros mensajes que nos siguen llegando, ya lo estaremos dando a conocer también. Reiterar, mañana en Valle María los festejos, a las 8 de la mañana es la misa en Acción de Gracia, a las 10 de la mañana es el momento en el cual se hará una ofrenda floral en el cementerio de Valle María, en honor a los fundadores de esta localidad. Posteriormente habrá una caravana por las calles de la aldea con carrozas, distintas delegaciones, y desde el mediodía una importante cartelera artística con entrada libre allí en la plaza de Valle María, al costado de la iglesia. Así que una jornada muy linda, con un esmerado servicio de cantina. También va a haber un sector de sillas y mesas para festejar los 148 años de la fundación de Valle María. Viene la música aquí en Voces del Volga.

0: 8 de la mañana, 42 minutos, escuchábamos a RP2000, llega el inmigrante.
1: Bueno, reiteramos que estamos retransmitiendo, está retransmitiendo nuestra señal FM Municipal de Piedras Blancas con un importante área de cobertura, así en lo que es propiamente Piedras Blancas, Colonia Bertossi, El Solar, La Providencia, Hernandaria, Santa Elena, Alcaraz Norte, Alcaraz Segundo, Puerto Algarrobo, Pueblo Brugo, también en la provincia de Santa Fe, Helvecia, Campo del Medio, Callastá, Santa Rosa de Calchines, Emilia, y también a viajeros que transitan por la ruta 1 y 12, así que para ellos vaya nuestra salutación. Tenemos en comunicación telefónica a Rubén Plaumer, presidente de la Sociedad Alemana de Paraná. ¿Cómo le va, Rubén? Buen día.
2: Buen día, José. Buen día a tu audiencia, a tu equipo.
1: Bueno, le gané una apuesta, ¿eh?
2: Me ganaste, José.
1: ¿Vio?
2: Qué bárbaro, ¿no? Lo que es la experiencia, ¿no?
1: Rubén me decía, hay tantas entradas vendidas, pero no sé si se va a llegar al cupo. Y bueno, anoche me dijo que no tenía más tarjetas para el almuerzo de mañana.
2: Exactamente, así es, José. Está completa de la venta, no hay más. Se terminó.
1: Bueno, comentamos.
2: Gracias,
1: un poquito.
2: Estoy re contento.
1: Comentamos.
2: Gracias a que alguna gente que usted quería que estén, no van a poder estar, pero bueno. Se durmieron un poco también.
1: Contanos un poquito el menú de vuelta, el tema del goulash, que mucha gente pregunta, que es algo que algunos no conocen y quieren saber.
2: En este momento prendimos fuego ya para empezar la cocción de la carne, que sabés que para el goulash lleva un mínimo de 6 a 6 horas y media de cocción. Así que a partir de ahora, dentro de 6 horas ya va a estar, o 6 horas y media va a estar cocida la carne.
1: ¿Y qué tipo de carne es?
2: Es carne de ciervo.
1: Carne de ciervo.
2: Es el goulash tradicional, el original, el que exigían los reyes del Imperio Austrohúngaro.
1: No me digas.
2: Así que, sí. Y bueno, y así también está en Alemania. Si vos vas a Alemania a comer un goulash, es con carne de ciervo. Si
1: no, he comido en Alemania, ciervo, pero no sabía realmente cómo venía un poco la historia esta, ¿no?
2: Sí, y lo que pasa es que no se, en el gusto no se nota que es otra carne, porque después de tantas horas de cocción pierde todo el, ¿cómo te puedo decir, José? Pierde lo que sería el tufo de la carne, o qué sé yo, no sé cómo decirte, no es tufo tampoco, pero bueno, tiene una particularidad. Bueno, esa
1: y con los condimentos con también, obviamente, que ayudan también.
2: Pero yo he comido goulash de ciervo en Humboldt, por ejemplo, y he comido de ciervo en Alemania, y he comido también de carne acá, también en Humboldt y también en Urdinarrain, por ejemplo, y riquísimo, pero esto es diferente, es otra cosa.
1: Es más rico.
2: Es más rico. Por eso te hicimos tanto esfuerzo en conseguirlo, ¿no? Porque es más fácil ir a la carnicería, pagar un poco más caro, pero acá tuvimos que salir, hicimos 3 viajes al campo, al monte, para poder conseguirlo. Y en los viajes nomás está. Pero no importa, José, el tema es hacer algo bien, que sea tradicional y que sea un goulash, ¿no? Así que bueno, así estamos.
1: Bueno, y va a estar Lustig el musicante. Va a estar Lustig el musicante.
2: Bueno, Lustig el musicante, ya anoche, ya me felicitaron porque había vendido todas las tarjetas, viste que había que animarse, me estimularon bastante, porque yo no me animaba el tema de la carne, el tema del goulash, que la gente no lo conoce, y bueno. Pero contento estoy, José, contento, porque se vendió todo, están todos contentos. Pochi también va a venir con su grupo de baile, Pochi es un grupo de Santa Fe, que donde ellos van, estimula a la gente, bailar, animan y bailan, interactúan con la gente. Es un grupo bárbaro. Así que la fiesta está asegurada, José.
1: Bueno, me alegra muchísimo, Rubén, que sea con mucho éxito. Y bueno, felicitaciones a todos.
2: Bueno, muchísimas gracias. Y por supuesto que no digas a nadie, pero vos vas a ser el que ameniza.
1: Bueno, muchas gracias. Bueno, Rubén, gracias, Dios mediante, bueno, será hasta el día de mañana.
2: Gracias.
1: Tenemos a Rubén Plaumer, el presidente de la Sociedad Alemana de Paraná. Bueno, también Lustig Musikanten, como veníamos anunciando, va a estar en la cena de gala de cierre del Encuentro de Comunidades de Habla Alemana de América Latina, 5 de septiembre. Estábamos dando a conocer también las tarjetas, después damos a conocer los números nuevamente de teléfono para reservas. Bueno, se nos está yendo la mañana, Carlos, ¿qué pasa?
0: Hay gente al 343-520-1260. José, hola, gente linda y divertida de ese programa con recuerdos. Acá Griselda Schmidt bailando en la cocina. Gracias por estar y saludar a todos los abuelos que es mañana. Santa Ana y San Joaquín. Un tema de los Henkel. Vivan los abuelos, bendiciones, dice esta querida amiga Griselda. Por aquí tengo otro más. Buenos días, amigos del Volga. Como todos los sábados, escuchando con mamá Irma. Saludamos a Chita Hein de Seguí, familia. Hermosa música, sigan así. El Colo de Barrio Hipódromo.
1: Bueno, tenemos también para saludar a Silvia Alonso y a Daniel Hein, grandes amigos allí de María Grande. Para ello vaya nuestro saludo. Y bueno, Silvia, el día 17 de julio cumplió años. Yo no estuve la semana pasada aquí en la radio. Y bueno, la verdad que se me pasó, pido disculpas. Así que a la distancia un feliz cumpleaños para Silvia, que realmente siempre está muy atento. Ella no es de la colectiva alemana, pero siempre participa.
0: Muy bien.
1: Ahí tenemos el feliz cumpleaños. El feliz cumpleaños en alemán. Muchas gracias, Ezequiel. Silvia, sin ser de la colectividad alemana, le pone toda la onda, participa. Se viste con ropa típica
0: tradicional,
1: alemana, tradicional. Así bien. Que felicitaciones. Bueno, que la pase muy bien esta noche en su cumpleaños. Los mejores deseos. Un beso grande, Silvia, y felicitaciones por todo lo que haces. Bueno, estamos con más música. Tenemos el próximo tema musical. Y el pedido son los Henkel.

0: Vamos a los Henkel, así bailan los colonos.
1: Un lindo tema de los abuelos Henkel, don Enrique y don Alejandro Henkel, siempre presentes junto a ese grupo musical que nació en el año 1927, al principio con los hermanos Rogel, y después cuando ya dejaron la zona de Costa Grande, donde residían los Henkel, Isletas, se radican en Crespo, comienza la bandita de los Henkel. Bueno, también nos referimos a los talleres Bonavita de la Sociedad Italiana de Paraná, este espacio para el bienestar, la expresión y los vínculos sanos que son parte de este camino, de esta institución. Este año se cuenta con talleres de yoga, tai chi, biodanza, teatro, pintura, ñukon, estimulación cognitiva, manejo de redes y dispositivos, italiano básico, folclore, ritmos. Esto es en horarios vespertinos, se puede consultar en la Sociedad Italiana de Paraná, San Martín 535, al teléfono 343-4310-489.
0: Buenos días, amigos. Qué lindo mantener vivas las raíces. Desde Esquel los escuchan Gladys y Martín. Este es el amigo Jorge Luis.
1: Bueno, muchas gracias a los amigos de Esquel que nos están escuchando. También hay dos personas que vienen al encuentro de comunidades de habla alemana de Esquel. Creo que es del club de gimnasia de Esquel, alemán de Esquel, me parece. Así que también muchas gracias para esta gente amiga y este encuentro de comunidades de habla alemana de América Latina, que se realiza del 3 al 6 de septiembre. El día 3 de septiembre, día jueves, comienza con las acreditaciones, con la recepción de las carpetas, la bolsita con birome, carpeta, folletería del encuentro en el Centro Provincial de Convenciones. A las 4 comienzan lo que es ponencias, mesas, conversatorio de alemán. También los profesores de alemán tendrán un taller muy lindo, interactivo con alumnos de alemán y con personas también que quieran participar. Va a haber encuentro con escritores, exposiciones, stand de las distintas instituciones, ya sea de nuestra región, de Paraná, de las aldeas, de Ramírez, Crespo, del sur entrerriano también. Confirmaron desde Gualeguaychú, aldea San Antonio, degustación de comidas, presentación de recetas, todo esto jueves a la tarde, viernes 4 de septiembre, sábado a la mañana en el Centro Provincial de Convenciones, y a la noche del día sábado 5 de septiembre, allí en este hermoso lugar que es el Centro de Convenciones de Paraná, la cena de gala, la cena de cierre de este encuentro de comunidades de habla alemana de América Latina. Esta cena de gala que comienza a 21:30 con la animación de Lustige Musikanten, con esta hermosa puesta en escena que ellos siempre realizan. El menú va a ser pirog, pollo arrollado, vacío con guarnición, helado de postre. Esto es, incluye lo que es los cubiertos, así que, y va a ser en mesas redondas, por lo cual se requiere que con anticipación se adquieran las tarjetas para poder de esa manera ir ubicándose entre las personas conocidas, de delegaciones artísticas, de delegaciones que quieran participar. Doy tres teléfonos para reservas. Pepe Mayer al 343 5182

3-4-3-65. Mariela Bendler, 343-4-257-534. Mariela Mundani, 343-6-208-452. Las tarjetas son limitadas. Bueno, vamos a un tema musical. Tenemos la música aquí en Voces del Volga.

0: 8:57 y la música en voces del Volga con Los Herederos.
1: Para
0: el amigo Pepe Mayer.
1: Un saludo para sus integrantes.
0: La polca de Pepe.
1: Así se llama este tema. Sí, bueno, señor. Muchas gracias. Saludo también para los integrantes de Los Herederos, la familia Baker. Para ellos vaya nuestra salutación. Gente de trabajo, gente que realmente le encanta lo que hace y realmente hace muy bien la música. Así que felicitaciones por esta linda presentación siempre que hacen en distintos eventos. Bueno, hoy es la fiesta del Piroc. Hoy es la fiesta de la gran familia Edelweiss en la ciudad de Crespo. Así que la invitación a participar desde esta mañana, después de las 10 de la mañana ya, pueden adquirir Piroc allí en el Salón de Castillo.
0: En un ratito nomás, José.
1: Sí, en un ratito. También después de las 6 de la tarde van a estar los cuerpos de baile.
0: Muy bien.
1: En el escenario, desde las 20 horas ya las orquestas para esta noche especial en familia de Edelweiss. Así que, bueno, a participar y disfrutar de este lindo acontecimiento. Ya estamos en la parte final de Voces del Volga. También saludar nuevamente a la gente de Piedras Blancas, a FM Municipal 92.1 MHz. Muchas gracias por tomar la emisión desde hoy de nuestro programa. Bueno, también saludar a aquellos que nos escuchan en distintos lugares del mundo vía internet, por la radio. Aquellos que desde temprano nos envían siempre un mensaje. Así que para ellos nuestro agradecimiento. Aquellos que ya no tienen necesidad de levantarse temprano y lo hacen. Acá nos envía un mensaje también Herminda, dice, como siempre, todos los sábados escuchando el programa. Bueno, muchas gracias también para la gente de Formosa, para el amigo Julio Schlegel, muchas gracias también. El saludo desde Formosa, un entrerriano del departamento de Gualeguaychú, nacido en la aldea San Antonio, que nos escucha desde el norte argentino. Bueno, llegamos al final. Gracias, Carlos.
0: Un placer, José. Buen fin de semana para todos. Y será, si Dios quiere, hasta el próximo sábado.
1: Ezequiel Aguilar, muchas gracias. En la mesa de sonido, quien les habla, José Garay. Nos despedimos hasta el próximo día, sábado, en Voces del Volga. Feliz fin de semana para todos.

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1: Exactamente hora 9, un minuto en la República Argentina, la información necrológica en LT14. Falleció en Cerrito a la edad de 100 años la señora Agustina Dorila Princich, viuda de Podversich, Chola. Los restos de la señora Agustina Dorila Princich, viuda de Podversich, Chola, son velados en sala municipal de Cerrito y serán inhumados hoy a la hora 11 en el cementerio de General Paz. El cortejo partirá desde la sala a la hora 10:45. Exequias a cargo de Sepelios La Primera de Guillermo Taibo. Falleció en Paraná a la edad de 70 años la señora María Ana Aranda. Los restos de la señora María Ana Aranda son velados en su domicilio en Bajada Grande. Serán inhumados hoy a las 17:15 en el cementerio municipal de Paraná. El cortejo fúnebre partirá desde el domicilio a la hora 17. Exequias a cargo de Cochería Lamberti y Compañía SRL. Hasta aquí las noticias necrológicas.
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1: A 9 kilómetros al norte de la ciudad de Concepción del Uruguay, sobre el Arroyo de la China, se encuentra el Palacio Santa Cándida. Fue uno de los emprendimientos industriales más importantes de Urquiza, constituyendo el saladero más grande del país a mediados del siglo XIX. Lleva ese nombre en honor a la madre del prócer, Cándida García. Las instalaciones del saladero contaban con las técnicas más avanzadas para la época, incluyendo un largo muelle de madera con ferrocarril para servicio de los veleros mercantes que arribaban al puerto.
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0: Bienvenidos a Música y Músicos Entrerrianos, que sea un hermoso sábado para todos. Aquí queremos compartir con ustedes, invitarlos a escuchar canciones nuestras, de la región, de la provincia. Sabemos que hay mucho talento en la zona y queremos darlo a conocer, difundirlo junto a ustedes. Para este programa, que se realiza gracias a todos los artistas, los intérpretes, los compositores, los músicos que envían su material a la emisora para que lo podamos difundir y compartir con todos ustedes. Darlos a conocer a los artistas es el espíritu de este espacio, pensado para que los músicos se apropien de esta hora y podamos escuchar y apreciar toda su creatividad. Para este nuevo programa tenemos una variada propuesta de músicos y de grupos que vamos a estar poniendo a consideración de todos ustedes y vamos a estar compartiendo muchísima música junto a ustedes de la mano de Banda Pueblo, que son oriundos de Gualeguay. Tendremos música también de dos mujeres muy profesionales y de distintos géneros, tal es el caso de Cami Heredia de Paraná, y por otro lado, Paola Núñez, quien integra el colectivo Compositoras. Asimismo, vamos a estar disfrutando de la canción de un músico joven de aquí, de la ciudad paranaense, Joa Atencio, un compositor que también toca la guitarra y renueva los aires de la música de la ciudad. Y como no puede faltar la música litoraleña, vamos a tener chamamé. Serán uno de los protagonistas hoy con Mi Sueño Chamamé, un grupo oriundo de Diamante. Tenemos mucho por compartir y les agradecemos por estar ahí del otro lado.
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0: Banda Pueblo es uno de los protagonistas de hoy. Está liderado por Changu Ibarra. Es un músico de Gualeguay, Edgardo Daniel Ibarra, conocido por todos como El Chango. Es compositor, es guitarrista, cantante, arreglador. Hizo un disco integrado por chamarritas comparseras, que vendría a ser un nuevo género musical que vincula el carnaval y la chamarrita entrerriana. De modo que, en concepto, este proyecto integra agrupaciones carnavaleras, percusionistas, batucadas, bandas y formación de comparsas y de murgas. Hay temas que le dan mucha identidad al disco, que tienen una estrecha relación de este cruce entre los dos universos, de lo que es la chamarrita y de lo que es la cultura del carnaval. Para este sábado vamos a estar presentando esta canción que se llama Viejo Tambor, que forma parte del disco Yo te he soñado Carnaval, de su banda Pueblo. Ibarra nos dejó un breve saludo para este Música y Músicos Entrerrianos.
2: Hola, soy Changu Ibarra y con Banda Pueblo les mandamos un abrazo hecho canción con nuestras chamarritas comparseras. Muchas gracias, Música y Músicos Entrerrianos, y a LT14 por este programa tan necesario.

Yo te he soñado carnaval, le da nombre a este disco que surgió en el 2017 y hace poco fue mostrado en medios de comunicación de Santa Fe. Próximamente el Chango Ibarra junto a Banda Pueblo se van a estar presentando también en la ciudad autónoma de Buenos Aires. El domingo 16 de junio van a estar actuando allí. Dejamos ahora a consideración de ustedes Yo te he soñado carnaval, esta canción que le da

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1: Les había anticipado que tenemos mucha música por recorrer en este sábado. Yo ya renovando el mate, disfrutando, y tenemos mucha música por disfrutar, y por eso, como lo prometido es deuda, habíamos anticipado que hoy dos mujeres iban a ser protagonistas de este espacio para difundir canciones. Paola Núñez es una de ellas, es nacida en Paraná, es pianista, es compositora, tiene una gran trayectoria musical de más de 30 años, y en el 2018 Núñez se puso al hombro un proyecto que buscaba difundir ni más ni menos que la labor compositiva de mujeres entrerrianas. Y así nació el colectivo Compositoras Entre Ríos, que muestra una beta de las mujeres que es muy importante, que no había forma de que se las llamara antes compositoras, dijo Paola al hablar de este nacimiento del colectivo, que se autogestionan mujeres músicas de gran trayectoria, cada una por su lado, con mucha, mucha producción, y que ahora juntas gestionan sus trabajos, gestionan la publicación de sus composiciones, también los espectáculos. Y contaba Paola Núñez que antes de esto éramos rotuladas como cantautoras, pero no todas cantan, no todas son autoras, no se las catalogaba bien como compositoras. Así que ahora, desde el 2018, llevan adelante este camino de manera conjunta, y Paola Núñez es una de las hacedoras de esto, dice, que le surgió como para visibilizar la labor de la mujer. Desde ese punto, la palabra compositora no se las tomaba como tal. Escuchamos de Núñez ahora una canción que ya ha sido parte de Música y Músicos Entrerrianos. Yo les propongo que escuchemos Jacaranda.

Paola Núñez visitó los estudios de LT14 el año pasado, estuvieron en octubre. En esa oportunidad estuvieron lanzando un nuevo trabajo de ella, su último álbum grabado, que se llama Ovejera Fugaz. En ese entonces estuvieron realizando presentaciones en vivo en estas composiciones instrumentales que también tienen canciones y que surgen como una idea de dar textura y trama de sonido como una prioridad, va mezclando jazz, folclore latinoamericano, y por eso yo les propongo que de Paola Núñez ahora compartamos esta propuesta que se llama Ovejera.

0: tenemos un sábado con mucha música por recorrer y hay un joven paranaense que tiene 19 años recién, viene presentando sus canciones, se trata de Joa Atencio, en las redes sociales lo podemos encontrar como Joa, ha estado recorriendo los distintos medios de comunicación de la ciudad, dando a conocer sus creaciones, porque a pesar de su corta edad, él tiene producción musical de su autoría. Hay muchas canciones que ya nos hemos dado el gusto de compartir aquí en la radio porque vino, nos visitó, nos dejó su música, nos contó qué lo inspiraba. Y una de esas canciones que compartió aquí en el estudio es Qué bien te ves, que forma parte de un video que está disponible en YouTube y en las redes sociales. Yo les propongo que la escuchemos y la disfrutemos ahora. Qué bien te ves, de Joa Atencio.
1: ¿Qué onda? ¿Cómo andan? Soy Joa y tengo 19 años. Estoy sacando mis primeras canciones. Ojalá les guste y muchas gracias, músicos y músicas, por invitarme a esta experiencia.
2: Es

Ulloa es baterista, toca la guitarra, es estudiante de abogacía, comenzó a componer y ahora se encuentra en una etapa solista. Hace poco Ulloa presentó un nuevo sencillo que se llama Reina de la Noche, que recientemente fue estrenado y está disponible en todas las plataformas digitales. Yo ahora les digo, escuchemos otra propuesta de Ulloa, otra de sus tantas canciones, que se llama Poesía. Esta canción la interpretó en vivo cuando vino aquí a los estudios de LT14. Interpretaciones y creaciones de los artistas de Paraná. Ulloa Atencio con su poesía.

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7: Cami Heredia es una joven artista de la ciudad. Desde hace tiempo viene transitando distintos proyectos musicales, con dúos, también con bandas de rock. Y ahora vamos a escuchar una canción de su autoría. Cami Heredia compuso En un bar, que está disponible en Spotify y en YouTube, y ahora la destacamos así.
8: Hola, soy Cami Heredia. Gracias a la radio por el espacio.

Camiera Heredia es muy joven, no obstante ha escrito diversas obras, tal es el caso de una que se llama Vino Tinto y a la Cama. Esta canción que ella compuso fue la primera, su primera creación, y está dedicada a su abuela, quien ya falleció, pero Cami asegura que ella la hizo transitar por el camino de la degustación del vino y también en el amor por la música que ambas compartían, y ahora Cami lo continúa a su manera, componiendo, disfrutando de la música. Ella también toca la guitarra. Yo ahora les propongo que escuchemos una canción que se llama La Experta. Esta creación, explica Cami, que está dedicada a su mamá. En el video hay muchas imágenes de Cami de niña, mostrando su infancia feliz junto a su familia, y ahora la escuchamos.

0: Música y Músicos Entrerrianos se escucha en los horarios principales de la emisora de lunes a viernes, y hoy con un poquito más de tiempo escuchamos a Mi Sueño Chamamé, un conjunto dedicado a la música litoraleña, nacido en Diamante, formado por 5 músicos, hace más de 7 años que ya vienen recorriendo distintos escenarios de la provincia y de provincias vecinas. Han actuado en Santa Fe, también en Buenos Aires, y para el año pasado estuvieron de gira por la República Oriental del Uruguay. El primer material de Mi Sueño Chamamé fue grabado en el 2019, se lo llamó Eterno Chamamecero. En esa oportunidad reunieron 12 canciones seleccionadas con temas tales como Entre Amigos y Chamamé, Puerto Tirol, Laguna Totora, Camperiando, entre otros. Mi Sueño Chamamé también grabaron canciones de su autoría, tales como Mi Sueño Chamamé, Músico y Abuelo, Paguito del Litoral o Montando en Diamante. También ya tienen un segundo material con chamamé de grandes intérpretes y de autoría propia también, un material que se encuentra disponible en todas las plataformas digitales, en Spotify, en YouTube, en Instagram, en Facebook. Y ellos el año pasado estuvieron presentando diversos temas. Uno de ellos es La Quemazón, que ahora lo escuchamos y los compartimos así.
1: Hola amigos, ¿cómo les va? Soy Gonzalo Gallano, de Mi Sueño Chamamé. Bueno, quería dejarles un saludo muy grande para todos los oyentes, en especial para LT14, Radio General Urquiza, de la ciudad de Paraná. En este espacio de músicos entrerrianos le traemos un hermoso chamamé, nuestro último trabajo, La Quemazón, para todos ustedes. Nos estamos viendo pronto.

Yo les cuento que mi sueño chamamé, este grupo de aquí cerquita de Diamante, conformado ya hace unos años, está integrado por César Rubio en primera guitarra, también Fabián Mendoza está a cargo de la guitarra, Alexi Beats está a cargo del acordeón, en glosas y guitarra está Roberto Gallano, en voz, en glosas y en bajo está Gonzalo Gallano. Nos contaban que están planeando actuar en lo sucesivo, en la fiesta de la empanada en Crespo. Y también recordemos que el mes pasado estuvieron en una fiesta actuando en las cuevas. Entre Amigos y Chamamé es un trabajo que recientemente lo lanzaron en las redes sociales a través de un video que está disponible en YouTube. Entre Amigos y Chamamé, de mi sueño Chamamé, que ahora lo escuchamos de esta manera.

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1: Y bueno, antes de comenzar con la agenda de actividades para este fin de semana, tenemos que saludar a nuestros oyentes, en especial a Pedro Álvarez y Ana María Fleitas, que cumplen 57 años de casados. Este domingo 26 de julio es su aniversario, se casaron a los 17 años y sabemos que van a estar festejando. Es una ocasión muy especial porque Pedro Álvarez es nuestro querido papá Álvarez, nuestro compañerito de trabajo que compartimos mucho tiempo aquí en la radio, y por eso la alegría es mayor celebrar junto a ellos este aniversario tan importante. Les mandamos un abrazo. También saludar a Osvaldo Kreiser, que nos escucha y nos mandó canciones hace poquito, al igual que a Vale y Sandro, que son amigos de Clemar Clausen y nos escuchan desde Sauce Montrul. Un abrazo, un saludo muy especial para todos ellos, al igual que nuestros oyentes de siempre, a los que nos escuchan desde Diamante, a los que nos escuchan desde Paraná y alrededores, a los de Santa Fe, que sabemos que también tenemos muchos oyentes allí, y por eso cada tanto vamos incluyendo a los hermanos santafesinos artistas para difundir sus canciones. Bueno, para este sábado 25 de julio habrá música en la Peña Celeste y Blanca. Van a estar participando Claudio y los Parranderos, junto a Ecos del Alma, El Legado, esto en el Polideportivo de San Jorge, en el barrio Anacleto Medina Sur, gratis, desde las 13 esta actividad. Continúa también la muestra y la actividad Dinosaurios y el Mundo Jurásico, que se realiza en Sala Mayo. Es una actividad arancelada para todos los chicos y la familia desde las 13 y continúa todo el fin de semana. Va a estar la Orquesta Sinfónica de Entre Ríos desde las 20 con un programa especial del peludro, el

0: actividad arancelada y las reservas se realizan al 343-4575-591. La música de Falopas Duras en Tipos Blandos van a estar tocando en la Orencena al 300, esto desde las 21. Una actividad arancelada pero con una entrada accesible. Además, la música de Wild Childs Mazantopo van a estar en Urquiza al 1214. El ingreso es sin cargo hasta las 22:30 en esta actividad de puertas abiertas desde las 21. Música para volar va a estar con Obras Cumbres del Rock Argentino en el Teatro 3 de Febrero, una actividad arancelada desde las 21. También Standard Grills van a estar con música, con jazz en vivo. Escuchemos la invitación del audio de una de las integrantes de Standard Grill.
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0: Para el domingo está la música de Reci, que es un micrófono abierto para músicos, con la artista invitada La Chilca. Esto en Babi Courrèges, con gorra consciente para ingresar. También al mediodía, La Peña del Paraná, va a estar Luis Farías en la Orencena al 389. Y este domingo a las 13 estaré en la Orencena al 1214. Voy a estar ahí cantando música retro, esta vez formato solista, con un poquito de guitarra. Va a haber música pop y rock de los 80, con un menú especial. Las reservas son al 343-543-9139. Música en vivo allí, estaré cantando este domingo. También el teatro para este domingo va a estar el Jardín de Orión, en Casa Boulevard, en Sala Metamorfosis de Paraná. Es con entrada arancelada y se pueden hacer reservas al número que ya di antes. El audiovisual La Mujer Sin Cabeza se va a estar disfrutando en Tucumán al 355 desde las 19 de este domingo. Y si tienen ganas de teatro, El Lazo de Edelweiss es una propuesta que va a estar en La Vieja Usina, en Gregoría Matorras, desde las 20 y totalmente gratuita. La música de Cheryl René va a estar en Urquiza al 1214. Y sí, es una actividad arancelada, desde las 20. Una invitación muy especial para este artista extranjero que llega a Paraná. Para la semana que viene tenemos patrimonio, recorridas de las visitas guiadas al teatro, que van a estar por la mañana, retoman las actividades y totalmente gratuita. Danza Milonga al arranque, no puede estar faltando, en Urquiza y Ferré, con una actividad con una contribución voluntaria para ingresar. El martes está la propuesta de teatro El Limbo de la Historia en el Teatro 3 de Febrero de Paraná, una actividad arancelada. El miércoles siguen los audiovisuales de Club Cine Musidora, esto en Feliciano al 546. No nos pueden faltar las prácticas de tango en La Vieja Usina, en Gregoria Matorras desde las 21 y totalmente gratuito. Y Hernán Piquín va a estar llegando con su propuesta de danza, Me Verás Volver, al Teatro 3 de Febrero, una actividad arancelada. También, para el jueves 30, tenemos el concierto de invierno de la Asociación Verdiana, que se va a estar realizando en La Vieja Usina, en Gregoria Matorras, al 800. Es una actividad arancelada y las reservas son al 343-6-20-2108. Tenemos muchísima actividad para este fin de semana y ahora sí, ya saben todo lo que pueden hacer por delante, se organizaron bien.
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1: Es un placer enorme compartir este Música y Músicos Entrerrianos, que lo vamos haciendo durante toda la semana. Agradecer mucho, muchísimo a todos los operadores, los locutores que trabajan durante toda la semana para que este ciclo se escuche como manera de un micro. Ahora, en este sábado, le podemos dedicar un poquito más de tiempo. Así que muy, muy, muy agradecidos de la labor que se realiza durante todos los días. Agradecer a todos los de la trabajadores de la emisora. Queremos invitarlos a una próxima edición de Música y Músicos Entrerrianos para seguir compartiendo más canciones, para disfrutar de homenajes de los destacados, de lo nuevo que va surgiendo, de todos los géneros musicales, que incluso sabemos que hay muchos músicos que no quieren encasillarse en un solo género, porque la música es tan diversa, es tanta la creatividad entrerriana y de la región, que tenemos mucho, mucho, mucho por transitar. Y agradecer a todos los que se siguen sumando, y también a ustedes que están ahí escuchando como cada sábado y como cada espacio que sabemos que se le dedica a la música de la región. Cintia Campos en las palabras, eternamente agradecida. Le agradecemos como siempre a Ezequiel Aguilar, que está del otro lado para llevar adelante todo esto, que sin él no sería posible. Hasta un próximo sábado, un próximo encuentro. Muchas gracias, y que sea y vivan un hermoso fin de semana. Gracias, gracias. Adiós.
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7: ¿Sabías que en La Rioja hay un lugar donde el viento esculpió olas en la roca? Se llama el Parque Nacional Talampaya. Ahí el viento y el tiempo moldearon gigantes paredes rojizas con formas surrealistas. Un paisaje de otro planeta, pero bien argentino.
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0: ¿Sabías que en Chubut todavía se toma el té al estilo galés? Gaiman, Trevelin y otros pueblos conservan la tradición de los colonos galeses que llegaron en 1865. Escones, tortas negras y un idioma que todavía se escucha.
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1: ¿Sabías que en Jujuy el carnaval no solo se festeja, también se entierra? En los pueblos de La Quebrada y La Puna, la fiesta arranca cuando se desentierra al diablo carnavalero, símbolo del festejo con música, harina y albahaca. Una semana antes, el diablo se vuelve a enterrar para que descanse hasta el año que viene. Una tradición ancestral que mezcla lo indígena, lo criollo y mucha fiesta.
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Hermanas y hermanos desterrados, arriba esos corazones, levantemos la mirada y en la frente bautizada brille nuestra dignidad, que en tan dura realidad y contra toda esperanza, a pesar de todo, avanza la vida, la humanidad.

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Muy buenas noches. Hace un año y medio nos estamos preparando para esto. Y hace un año y medio que creíamos que iba a ser fácil, pero es muy difícil poder expresar lo que uno siente. Quiero agradecer en primer lugar a ustedes que han venido de todo el país, a gente que ha venido del Uruguay, gente que ha venido de Chile, de Paraguay, de todas partes. Y ahora vamos a cantar un guayno popular de Bolivia, que empiece el bombo de Don Polo Romano.

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0: ¿Sabías que en Corrientes hay quienes saludan con un zapucay? No es grito de guerra ni capricho. El zapucay es la emoción hecha voz, parte esencial del chamamé. El grito conecta generaciones enteras con la tierra, la música y los afectos.
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corriente, frente a un arisco rodeo, engreído un toro pampa, clava en la tierra su guampa, insultándole a un overo. Se hace un claro junto al monte, iniciándose aquel duelo, hecho a embestidas y a guampa, y a pezuñas que levantan el polvo que va hacia el cielo. Cuando todo se diluye como un salto en la contienda, al morirse aquella tarde queda una mancha de sangre y un pampa menos en la tierra.

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1: 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Javier Milei en Brasil. Durante la convención liberal en San Pablo, el presidente, que viajó a dar su apoyo para candidato a jefe de Estado del país hermano al senador Flavio Bolsonaro, explicó en qué consistió el plan Platita aplicado por el kirchnerismo.
2: Su estrategia es la misma en todas partes, destruir las cuentas públicas para ganar elecciones, prometiendo soluciones tan fáciles e inmediatas como artificiales. Una estrategia que nosotros conocemos de primera mano y hemos dado el llamar plan Platita. Más gasto financiado con más deuda, más impuestos o lo que es peor, más emisión monetaria y más inflación. Resulta ahora consecuencias para adelante. Este modus operandi es el mismo en toda la región, causar un desequilibrio económico en el objetivo cortoplacista de retener votos para no perder el poder en las siguientes elecciones. Luego, cuando pierden, asume la derecha que debe solucionar todos estos problemas mientras la propia izquierda que lo causó le echa la culpa.
1: Mejora en la oferta de alquileres, lo afirmó el ex titular del Colegio Único de Corredores Inmobiliarios porteño, el empresario Armando Pepe. Dijo que creció casi 45 veces tras el decreto del gobierno que introdujo una serie de modificaciones y señaló que la oferta de unidades destinadas a vivienda familiar pasó de apenas 355 propiedades a fines de diciembre de 2023 a más de 15.700 en la actualidad. El estado del tránsito con Ernesto Arriaga.
3: Bastante tránsito en la autovía del Mercosur, en la ruta 12 y 14, entre Zárate, Ceibas, Gualeguaychú y toda la zona de Concordia y Chajarí. Camiones muchos hacia Buenos Aires, para Zárate, máximo 80 para ellos de velocidad máxima. Micros, 90 kilómetros por hora. Por favor, utilizar cinturón de seguridad colocado, luces bajas prendidas y no sobrepasar en curva o en puente con doble línea amarilla.
1: El tiempo. En Posadas Misiones, donde nos escuchás por M710 kHz, cielo nublado, 20 grados 6, décimos humedad, 91%. Mientras tanto, en Capital Federal y alrededores, buen tiempo. La máxima para mañana, 18, así estaría hasta el martes que viene. Primaveral, a partir de miércoles vuelve el frío. Ahora, parcialmente nublado, 16.8, humedad, 66%.
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0: buenas tardes para todos. Bienvenidos a Fútbol Show Nacional en Radio Nacional. 15 horas, 4 minutos, 50 segundos para ser preciso. Arranca el fin de semana futbolero para Radio Nacional porque ya comenzó hace dos días la primera edición del fútbol argentino. Es cierto, hace una semana estábamos haciendo programación con la previa de lo que iba a ser inclusive el partido por el tercer puesto entre Inglaterra 6, Francia 4. Faltaba todavía un día para lo que fue la insólita final jugada, si se quiere, por Argentina. No vamos a decir otra cosa, pero perdida muy bien por parte de los jugadores argentinos. Lamentablemente España lo superó, vamos a decir que lo superó, que para mí mereció ganarlo largamente en los 90 minutos. Yo me quiero quedar con que fue campeón el mejor y que nosotros tuvimos quizás hasta un mejor resultado, un segundo puesto, un subcampeonato, con respecto a lo que merecimos a lo largo del Mundial. Para mí fue una sensación agradable, de todas maneras, subcampeón. Usted me va a decir, no, el futbolero no festeja un subcampeonato. Yo creo que en un Mundial un subcampeonato es muy, pero muy valorable. Y si yo la previa decía que firmaba subir al podio un tercer puesto, porque Scaloni lo peor que había conseguido era un tercer puesto en Brasil 2019 en una Copa América, ¿cómo no iba a festejar subir al podio en un campeonato mundial? Bueno, llegó a la final, le ganó a los ingleses, con lo que significa la épica ante Egipto, sí, porque fue una épica, sufrir, pero pasar ante Cabo Verde, lo mismo ante Suiza. Bueno, para mí fue un mundial muy agradable. Es más, en un mundial más largo, de 8 partidos, porque si eran de 7 partidos, la Argentina habría salido campeona del mundo. Pero bueno, cambió el Mundial, nos tocaron algunos rivales más accesibles, sufrimos, pero llegamos a la final. Yo valoro ser segundo, pero ya arrancó el fútbol argentino hace dos días, es decir, 4 días después de perder la final del mundo. Y además también estaba la Copa Sudamericana, 2 días después de la final del mundo, donde jugó Tigre y goleó 3-0, y al día siguiente ganó Lanús. Y después el jueves ganó Boca con Paredes, que hacía 48 horas, un poquito más, 72 horas que había llegado a la Argentina, pero que al día siguiente ya estaba entrenando en Boca. Bueno, así es el fútbol argentino, para bien y para mal. Y hoy debuta, por ejemplo, River. Convulsionado River con lo que pasó ayer, con la rescisión de contrato de Juanfer Quintero. Está bien, yo creo que era lógico. Y para mí River se refundó ayer con la rescisión de ese contrato, pero además ratificando que los jugadores que ya se sumaron, como Otamendi, Montiel y el propio Correa, ya concentraban para el partido de hoy. Yo creo que es un mensaje. Y después lo vamos a opinar, lo vamos a debatir si está bien o está mal. Si Correa es más, por ejemplo, que Juanfer Quintero. Yo creo que sí, pero a Juanfer yo no lo alargaba. Bueno, no importa, me estoy metiendo en harina a otro costal. Ganó Racing, mañana juega Boca de nuevo, va a jugar Independiente. Lo mismo San Lorenzo, esta noche el equipo Cuervo ante Lanús en calidad visitante. Mañana Independiente ante Estudiantes, pero es momento de presentarlo al hombre que está informado de todo, que es un placer escucharlo, que no para de correr, es un maratonista de primera ley con su botellita azulada. Yo creo que no le molesta si le decimos su botellita de Vélez.
1: No, para nada.
0: ¿Cómo le va, Rorro?
1: ¿Cómo anda? Mi amigo John Nicolinski, ¿todo bien?
0: Gracias por la banca, ¿eh?
1: Por favor, acá estamos, siempre.
0: Estamos en fin de semana de vacaciones para los estudiantes.
1: Exactamente.
0: Y hoy había un tren que venía de zona norte especial que no pasó, no sabemos por qué, los chicos decepcionados. No sé qué tenía el tren, pero era un tren que no...
1: A mí me pasó con 2 colectivos.
0: ¿Ah, sí?
1: Que no pararon.
0: ¿Qué me estoy perdiendo? Yo me estoy perdiendo algo.
1: Sí, no, pero bueno, no sé.
0: ¿Vélez ganó?
1: Tuvimos la misma. Un flojito Vélez. Un flojito Vélez le ganó a Instituto 1-0.
0: No es poco.
1: Con una lucidez del pibe Andrada, que también en los títulos, quizás se te pasó, pero está coqueteando con River. No el pibe, sino River con él.
0: 15 palos vale el pibe, la cláusula de salida,
1: 14,
0: por lo menos.
1: 14, y River ofrece 4 millones por el 50, y Vélez le dijeron no. 8 millones por el 80. Ahí son otros números. Y yo la quiero viva, dijeron en Vélez.
0: A los 8, Palenque.
1: Sí, aparte Andrada es titular, es un chico que corre todo el partido, ayer le dio el pase gol a Lanzini. Igual el flojito Vélez, desde lo defensivo, desde el armado. Le va a costar a Vélez hoy estar, no sé si puede llegar a estar entre los 8, viste que este campeonato es así, ¿no? Clasifica a los 8 de cada grupo,
0: claro.
1: Y bueno, ahí podría llegar a estar, pero no, me parece no le va a dar cuerda, por lo menos por lo que se vio ayer, para pelear entre los mejores o los que estén encaramados en el título. Me parece que Por lo menos lo que se vio ayer de Vélez es eso. El Instituto es un equipo que intenta con el traductor Flores y tiene en Alex Luna un jugador, un intérprete maravilloso del mano a mano, del pie a pie, pero le falta, ¿no? Le falta definición. Ayer al Instituto le generó un montón de situaciones de gol, pero no pudo concretar, así que bueno, me preguntás por Vélez, ganó y nada más.
0: En un ratito te voy a preguntar todo lo que tenés, porque vos sos...
1: Sí.
0: Un libro abierto.
1: Se está jugando un partido, ya.
0: Por ejemplo, ¿quién está jugando y cómo están?
1: Se está jugando Estudiantes Río Cuarto en Córdoba ante Tigre. Tengo las formaciones. Johnny, ¿querés? Por el lado del equipo de Rubén Forestelo, el Yagi, que debuta en el equipo cordobés. Bruera, González, Valenti, Ojeda y Cobos, Romero, Quiroga, Tomás González, Ciro Rosané, Mauro Valente y Jason Moreno. El equipo de Dabove, Tigre, el equipo de Victoria, con Felipe Zenobio en el arco, Soto, Barrio Nuevo, Villalba y Álvarez, Garay, Santi González, Thiago Sarrago, Elías Cabrera, Sebastián Medina y Alfio Oviedo. Todo este equipo que te di es alternativo. Recordemos que Tigre viene a ganarle 3-0 entre semana a Nacional en Uruguay. Y obviamente que Dabove guardó todo. ¿Sí?
0: Después lo
1: no
0: vamos
1: está
0: a hablar.
1: Rulo Romero en
0: ahí
1: el banco.
0: Está. No está David Romero. Y Boca lo quiere, pero también tiene otras ofertas. A eso iba a apuntar, después sí. Lo vamos a hablar. ¿Será que tiene avanzada alguna negociación?
1: Puede ser.
0: Voy a saludar a mi otro compañero, después vamos a estar con
1: Dale.
0: Todo el polideportivo,
1: sí,
0: Rorro.
1: Sí, sí, sí.
0: Yo ya abrí. Yo quiero que él me dé mucha información de ascenso, el compañero que voy a saludar ahora. Hay, diría que un solo resultado abierto ahora. Es el único resultado que no se tenía que abrir en la B Metro. El único que no quería que se abra, se abrió. O si se abría, que fuera a favor mío, y es en contra.
1: Recién lo vi.
0: Lo mal que me pone cada vez que me siento acá y que excursionista recibe... Perdón, que un equipo recibe un gol. ¿Cómo le va, Federico Di Giovanni? Bienvenido a Fútbol Show Nacional. Lo estamos esperando. Un hombre vinculado también al fútbol de ascenso, siguiendo la campaña de Acasuso, entre otras tantas cuestiones, viajando a lo largo y ancho del país, se suma a la radio más grande del país como es Radio Nacional. ¿Cómo le va, Federico Di Giovanni? Bienvenido a Fútbol Show Nacional.
2: Johnny, querido, un placer estar acá con ustedes, sumarme a este equipo, para hablar de deporte, de fútbol, obviamente.
0: A ver, que no andaba el micrófono.
1: Sí, me parece que tenemos...
0: Cambiamos el micrófono.
3: A ver, ¿ahora?
1: Ahí está,
0: ahora
1: ahí
0: estamos,
1: está mejor.
0: Perfecto.
3: Ahora sí. Ahora sí. Bueno, decía, un placer sumarme aquí al equipo, obviamente, para hablar de fútbol, para traer lo que uno conoce y sabe un poquito también del fútbol de ascenso. Así que, bueno, vamos a meterle.
0: Usted me promete que me va a dar todos los resultados del ascenso. Tenemos partido, además. A Roro Ruiz le voy a pedir al instante que esté con... Estudiantes y Tigre, y además seguramente Roro tendrá también todas las formaciones, lo que se viene, las probables, todo, el polideportivo, no sé si tendrá tenis, teníamos un tenista que iba a jugar semifinales.
1: Perdió, Tommy Echeverry, ayer.
0: No lo puedo agarrar nunca, vos sabés que es un concurso, yo lo quiero agarrar mal parado, nunca lo agarro. Yo le pido que usted me dé resultado del ascenso. Si excursionista no revierte este resultado, yo creo que hoy es su debut y despedida, pero...
3: Y bueno.
0: Lo puede revertir.
3: Vamos en fuerza entonces, por excursio.
0: Perfecto. ¿A Casuso cuándo juega?
3: A Casuso mañana. Mañana va a visitar a San Miguel, 15:30 en Polvorines.
0: ¿Es un clásico zonal o no?
3: No.
0: No genere polémica, porque está jugando Tigre. Sí. ¿San Miguel es clásico de Tigre? No genere polémica.
3: Yo creo que para San Miguel sí, o lo toma como un clásico. Yo creo que en Tigre hace muchísimo tiempo que no juega con San Miguel, no lo tiene tan en cuenta, me parece.
0: ¿Rorro Ruiz?
1: Sí,
0: ¿cuál
1: señor.
0: Es el clásico de Vélez?
1: Ferro. Toda la vida fue ese, el clásico del oeste.
0: Me gustó porque
1: está
0: no
1: bien encaramado Ferro, Tengo barro. A mi amigo Hernán Mundo acá de la casa, muy fanático de Ferro.
0: ¿Y qué dice Hernán?
1: Y somos los dos socios vitalicios, él de Ferro y yo de Vélez. Y la otra nos sacamos una foto esperando el regreso, ¿no?, del clásico del oeste, así que ojalá que Ferro tenga la lucidez alguna vez de digo, bueno, vamos a primera.
0: Ahora, el hincha de Ferro... Yo doy fe que el hincha de Vélez... Acá tenemos algún otro infiltrado de Vélez, ¿eh? No, uh-huh. No sé si él lo dice o no lo dice. Uh-huh. Cubre otro club, bastante grande, por cierto.
1: Sí.
0: G-O-O. Bien.
1: Sí. Lo conozco.
0: El hincha de Vélez quiere que Ferro ascienda.
1: Sí.
0: Ahora, para el hincha de Ferro, ¿no es doloroso que el hincha de Vélez te tenga una especie de lastimita?
1: No sé si lástima, quizás nostalgia. Eso lo graficaré así, nostalgia.
0: Porque yo cuando me crié, era en el clásico, pero yo agarré el Vélez de los 90 y el ferro que se empezaba a caer a pedazos.
1: Claro.
0: Y me parecía un clásico desparejo de los futbolísticos. Ahora, hasta el 93 Ferro tenía dos títulos y Vélez uno.
1: Exactamente, sí. El Ferro de Grigol, del año 80, ¿no? Y Vélez tenía una, ¿verdad?
0: Porque Ferro fue campeón en el 82 y en el 84, 84 y Vélez tenía el del 68.
1: 68, exactamente. Y cuando llegó Bianchi, bueno, ahí empezó toda la catarata de títulos.
0: Al 11-3-870-74-85. Primero, ¿qué están haciendo en este día sábado? Segundo, ¿ya dejaron atrás la amargura del Mundial perdido? Tercero, ¿les parece bien que River haya rescindido el contrato de Juanfer Quintero? Y cuarto...
1: ¿Qué pregunta?
0: Porque son muchos tópicos.
1: Sí.
0: Muchos tópicos.
1: Abrió muchas ventanas usted.
0: Y cuarto, opinen de lo que quieran sobre el equipo que quieran.
1: Sí, por supuesto.
0: Porque preguntás quién va a ser campeón de fútbol argentino, que hoy en día, salvo que sea por la tabla anual, que ya tenés una tabla más o menos para agarrarte, que hoy por hoy la lidera Independiente Rivadavia, campeón del fútbol argentino del torneo clausura es imposible saber. Porque el que clasifica último por la ventana...
1: Puede llegar a ser campeón.
0: Como lo ha sido en su momento Estudiante de La Plata.
1: Tranquilamente. ¿Se acuerda hace un par de semanas cuando yo le dije...
0: ¿Qué me dijo? A ver.
1: ¿Se acuerda ese sábado apoteótico que tuvimos que Copa de la Historia? Que yo le dije, a que no sabe usted de dónde nos están escuchando y quién se atreve a mandar una foto de un buque pesquero.
0: Sí,
1: y apareció una foto de un buque pesquero.
0: Ese programa, que para mí fue el mejor programa que yo viví personalmente, me trajo problemas la semana siguiente.
1: ¿En serio?
0: Porque vinieron y me dijeron, no, porque vos dijiste que tu mejor programa de la historia fue el que viviste la semana pasada.
1: Se pusieron celos.
0: Nos mandaban delfines. Yo no sabía ni que había delfines en la Argentina, debo ser sincero.
1: Es verdad. Sí.
0: Nos mandaron de todo, desde una excavadora donde extraen petróleo. Yo, por ahí es muy burdo lo que digo, extraen petróleo como si fuera tan fácil. Pero bueno, donde se trabaja sobre el petróleo.
1: Es una hora de almuerzo este quizá, o posalmuerzo. Una foto de alguna parrilla... Cualquier cosa.
0: El del buque pesquero, no sé qué estaban haciendo, pero estaban también con la cocina.
1: Estaban en la cocina, sí.
0: Que encima salían desde la cocina. ¿A dónde salen? A la parte de arriba de la embarcación.
1: Proa.
0: A la proa. Sí. Y tenía la bandera argentina.
1: Tenía la bandera argentina.
0: Época mundialista. Ya me agarró nostalgia.
1: Sí.
0: Estoy viejo, ¿eh?
1: Viste vos.
0: Estoy viejo. Bueno, al 11-3-870-74-85, opiná de lo que quiera. Nosotros nos vamos a ir a una tanda, nos acomodamos. Hoy no hay mate, nadie trajo mate.
1: Yo traje, ahora voy a hacer.
0: ¿Pero usted va a compartir mate?
1: Yo voy a compartir, por supuesto.
0: Porque hay gente que no comparte, y yo me acostumbré un poco a no compartir.
1: Yo soy de compartir, sí.
0: Bueno, le agradezco, porque tengo ganas de tomar mate.
1: Sí, señor.
0: Nos vamos a preparar y después venimos con todo el informativo, mucho fútbol de ascenso, primera división, y además la salida de los cronistas, con la data de cada uno de los equipos. Tanda.
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0: Estamos en Fútbol Show Nacional, 15 horas 20 minutos. Ya tengo el WhatsApp abierto. Si estás del otro lado escuchando al 11-3870-7485, ¿qué pasa? ¿Se olvidaron de Coli que hace un par de sábados que no estaba viniendo?
1: ¿Viste vos?
0: ¿Me olvidaron? ¿No hay ningún camionero en mi provincia de Santa Fe que esté escuchando?
1: Sí.
0: ¿No hay nadie en el sur del país?
1: Sí, en todos lados.
0: ¿Existe el sur del país?
1: Sí.
0: ¿Qué mandan acá? Algo de María Julia. No sé qué mandó algo. Tengo que abrir un Instagram, pero no puedo por el WhatsApp. Claro. Por favor, ¿nadie come hasta ahora? ¿No hay ningún asado por ahí?
2: Sobremesa, ¿no?
1: A ver, sí, claro.
2: Un poquito de sobremesa.
1: Sí.
0: ¿Alguien jugando a las bochas en el campo escuchando radio?
1: Cosechando, porque la otra nos mandaron uno cosechando, ¿se acuerda?
0: Qué bárbaro, cómo se escucha en el campo, sí, esta radio.
1: Tremendo.
0: Empiezan lentamente a llegar los mensajes. Después los voy a leer a cada uno, al 11-3870-7485. River limpió a Juanfer Quintero. ¿Está bien o está mal, Roro Ruiz?
1: Está bien. Y te lo voy a argumentar. Para mí, hay que ser profesional. Si a vos te citan a la pretemporada o en el inicio de los trabajos, por más que hayas ido al Mundial, el ejemplo es Otamendi, el ejemplo es Montiel, siendo a River, ¿no? A Boca, por supuesto, Paredes. Vos lo tenés que creer a tus compañeros, tenés que creer al club. Para mí tiene que tener una ligación, un compromiso. Y eso Juanfer nunca lo tuvo. No es ahora.
0: Qué
1: siempre
0: bárbaro,
1: pasó.
0: Qué duro. Poco corazón, Rorro.
1: Pero hay que ser profesional. No lo digo yo, lo dijo el Negro Astral el otro día, que jugó en River, dirigió a River y sabe lo que pones a la camiseta de River.
0: Ah, bueno. Para. Jorge de San Vicente, provincia de Santa Fe, ya nos manda la ropa del Fortín acá. Un venezano, de
1: supuesto,
0: pura cepa.
1: Estamos en todos lados, amigo.
0: Mirá, ahora llegan todos los mensajes, de todos lados. Sí. Qué hermosa radio. Que, lo tenemos Sergio Ríos operando controles. Sí. Qué placer enorme. Esta radio es así, Fede y Giovanni. Nadie apareció todavía en un buque, en un barco.
1: ¿Viste? Pero va a aparecer.
0: En una cosechadora.
2: Va a aparecer. Llega a todos lados.
0: En un camión. ¿Cómo están los mensajes? Qué bárbaro, qué lindo. Así que usted lo limpia. ¿Para usted está bien limpiado Juanfer?
1: Para mí sí.
0: ¿Y para Di Giovanni?
2: Yo creo que sí, porque aparte era una relación, me parece, con el entrenador que no sé si era sostenible en el tiempo, ¿no? Y era forzar algo que me parece no tenía sentido. Y sobre todo, cómo se está incorporando River. Porque el tema sería si River no trae nada, si River le cuesta las incorporaciones, pero con los nombres que está trayendo River, ¿qué lugar iba a tener Juanfer?
0: A mí no me gusta tergiversar. Es algo que nunca hago. Pero por lo que escucho, Fede Giovanni, ya está. Todos los equipos juegan por el segundo puesto porque River es campeón.
2: No, después puede pasar cualquier cosa, ¿no? En el fútbol argentino sobre todo. Pero obviamente que River tiene un plus sobre el resto, ¿no?
1: En
2: los
1: nombres. En nombres sí. Bueno, hay que buscar
2: todavía,
1: el funcionamiento, por
2: y todavía sigue en el mercado. Todavía se sigue hablando de más
1: sigue
2: nombres.
1: En el mercado, es verdad.
0: A ver, hola amigos de Fútbol Show Nacional. Soy Daniel Flores, de Tartagal, Salta. Aquí laburando un sábado. La tristeza por la final perdida todavía está ahí. En cuanto a Juanfer, como hincha de River, me da bronca. La verdad que estoy cansado de tantos caprichos. ¡Como dijo Leo Estrada!
1: ¿Viste?
0: ¿Pero usted lo leyó?
1: ¿Viste? No.
0: Hace días, es cierto. Eso no es de profesional. Le vamos a estar agradecidos siempre, pero River está primero que cualquier otra cosa. Abrazo de gol, amigos. ¿Pero ustedes están mandando los mensajes ustedes?
1: No.
0: ¿Tienen algo que ver con Daniel Flores de Tartagal?
1: Nada que ver.
0: A ver, más. Hola, amigos. Con respecto a la selección, iban a ganar, pero la amenaza fue grande. Esto lo dice Tommy. Y con el Chacho no vamos a ganar nada. Y lo que hizo con Quintero no se hace. Y solo los malos técnicos hacen eso. Y tiene que pensar ya un nuevo técnico. Este no va. Este está conmigo, chicos.
2: Ahí está.
1: Bueno.
0: Este está conmigo.
1: Son todas opiniones respetables.
0: Yo no soy de River, pero yo lo dejo a Juanfer, chicos. Ustedes lo limpiaron.
2: No, como jugador es un jugador distinto. Pero la actualidad marcaba otra cosa.
1: Exactamente.
0: Hola, Nacional. En el taller, haciendo juegos desde Aldea Escobar. ¡Trevelín, Chubut! ¡Vamos, Ferro!
1: Qué lindo lugar.
0: ¿Qué Ferro? Soy Luciana, saludos. ¿Hincha de Ferro, Ferro?
1: Bueno,
0: ¿o hay otro Ferro?
1: Que diga. ¿De qué Ferro?
0: Saludo grande para Luciana. Y apareció ahora mi provincia. Hola, Sandra. Te estoy escuchando. Ah, no. Esto para el programa de Sandra. Pero además, hola, chico de Pasión Nacional. Ahí está. Siempre estamos escuchando Radio Nacional en todo el país. Saludos a todos. Así que Miriam desde Huanqueros, Santa Fe. Pregunto, ¿Huanqueros está cerca de San Cristóbal, provincia de Santa Fe, donde yo he ido muchas veces al boliche?
1: No sé.
0: Sí, he ido al boliche Provincia de Santa Fe. Me gustaba ir a San Cristóbal. Muy bien. La pasamos bien. ¿Ustedes a qué boliche iban? Acá.
1: Yo acá, a la zona de Flores. Flores, Ramos Mejía.
0: ¿Algún boliche? ¿El de Ramos Mejía, el famoso y conocido, o no?
1: He ido algunas veces, sí, ahí. Muy a bien. Pinar, sí.
0: Lindo, ¿no?
1: Uno llamado El Vivero, Juan de la Cosa, de Los Palotes. Yo de esa época, yo tengo 50, Coli querido.
0: Y yo 44. ¡Ay! Miren, escuchando desde Los Perales, Santa Cruz, un camino marcado por la nieve, solamente nieve. Claro. Y con el cielo bastante blanco por nubes y de fondo celeste. Es más, no quiero ser nostálgico, pero hasta el dibujo parece... Nada, ya decir una Malvinas es ya querer ver varias cosas. Pero yo veo una especie de Malvinas, discúlpeme.
1: Te quedó eso.
0: Ya me quedó, ¿no?
1: Te quedó.
0: Bueno, seguir mandando montones de mensajes, por lo menos tengo 15 sin leer. Esto lo provocaron ustedes, porque ustedes le echaron la culpa a Juanfer Quintero.
2: Todo lo malo.
1: Yo no le eché la culpa.
0: Bueno,
1: para la muestra falta un botón, dice, ¿no?
0: ¿Quién es Botón? ¡Ah, no! Perfecto. Vamos a hablar de Colapinto.
1: Sí, señor. Hoy a la mañana en el circuito de Hungaroring, ahí.
0: ¿Usted lo vio? Yo lo vi, pero...
1: Yo lo vi, sí.
0: Quiero ver si usted coincide conmigo.
1: Hubo bastantes dificultades con el monoplaza. Franco logró sobrevivir a la Q1. A último momento clasificaron ahí con Gasly ahí, a por algunas centésimas ahí. Uno arriba y otro abajo. Primero el francés. Y luego no pudo continuar en la Q3, así que terminó con un tiempo de 1 minuto 19 segundos 27 centésimas y quedó en el puesto 13. Así que mañana desde ese lugar va a largar en el Gran Premio de Hungría a las 10 de la mañana. Será.
0: Sí. Voy a dar mi opinión, no sé si Fede Di Giovanni está en el mundo de la Fórmula 1 o prefiere pasar.
2: Toco que... muy de arriba, la verdad, lo miro como hincha más que nada, pero...
0: No lo vamos a meter en apuro.
1: Te voy a proponer escucharlo primero y después si querés...
0: Yo tengo mi opinión.
1: Lo que él diga, ahí reforzás. ¿Querés?
0: Bueno, lo escuchamos a Franco Colapinto, que dijo de este puesto 3 en la clasificación en la jornada de hoy, donde perdió apenas por poquito por su compañero equipo Gasly.
3: Pista 1:20 más o menos, o sea que buena recuperación, ¿no?
4: Creo que estaba para más, eso es lo que me da un poco de bronca, pero nada, es lo que hay. Ayer arrancamos, ayer no giré, di 3 vueltas nada más en la FP2, así que fue una lástima, ¿no? El auto estaba bastante fuera de la ventana, la que a mí me gusta, y al yo no tener la posibilidad también de cambiar cosas, no hice el FP1, no puse el auto en cuanto al setup, ¿no? En cuanto a la parte mecánica del auto como me gusta a mí, y nada, también es un poco la consecuencia de no hacer la primera practice y encontrar todo muy de golpe y muy tarde, ¿no? Pero creo que hicimos un buen trabajo para recuperarnos. La quali 2 no fue buena. Si bien la vuelta fue buena, no hicimos un buen trabajo con las gomas. Arranqué con las gomas muy, muy bajas de temperatura. El primer sector fue muy malo. Después me recuperé el 2 y en el 3, pero no pude recuperar todo lo que perdí en el 1. Así que, nada, una pena porque eso también está un poco fuera de mi control, pero creo que hicimos, en lo personal, hice un buen trabajo en recuperarme y estar más fuerte. Mañana ojalá ir para adelante. Obviamente no hice ningún long run, pero vamos a intentar estar firmes en carrera.
1: Vamos a intentar estar firmes en carrera. Esa curva 14, Oli, donde se la dieron todo.
0: La del borracho.
1: ¿Será mañana suerte para Colapinto? Porque alguno quizás se despiste y Franco aprovecha.
0: ¿Lo dijimos fuera de aire o estaba en el aire cuando dijimos ahí se fue Verstappen en la misma curva?
1: No, estamos fuera de aire.
0: Porque donde se fue ayer Colapinto, que rompió el alerón, un golpe que lo termina salvando, parecía que iba a ser más fuerte y alcanzó a disminuir bastante la velocidad y por suerte impactó de una manera donde el auto se dañó menos de lo que se podría haber dañado. Pero hoy, por ejemplo, arriesgando de más, se fue Verstappen, donde Paul Aron, el piloto reserva de Alpine, ayer prácticamente no lo podía llevar al auto por ahí, no se despistó, pero no lo podía llevar, lo llevaba como yo doblaba el Citroën de mi padre cuando estaba en el pueblo. Aunque el Citroën doblaba bastante bien, porque no se tumban. Yo lo que quiero decir que, al margen de los 4 equipos importantes, que son los más grandes, que están una vida de distancia, estamos hablando de Mercedes, de McLaren, de Ferrari, que hoy en día está más arriba que McLaren, y Red Bull, ya viene Racing Bull, que está quinto, está muy apartado. Ahí ya tenemos los 10 pilotos que deberían sumar puntos si la carrera es normal. Y después ya se metió Audi, con Hülkenberg en la jornada de hoy, y con Bortoleto, que viene bien, que el otro día terminó octavo. Yo creo que hoy Alpine está séptimo como equipo. Por ende, la clasificación lógica era 13 y 14 para Gasly y Colapinto. Terminaron 12 y 13, ¿por qué? Porque, por ejemplo, Bortoleto terminó atrás. Sí. Es el único que terminó atrás. Después el resto terminaron todo adelante. Yo creo que para que mañana sume punto Franco e inclusive Gasly, deben tener problemas los de adelante.
1: Claro.
0: Como, por ejemplo, la carrera pasada lo tuvo, por ejemplo, Russell.
1: O apelar a lo que se hace más fuerte Franco, que es una buena largada, y atacar el espacio ese de siempre que ataca y ganar puestos ahí.
0: Lo que sí vi hoy, Fórmula 3, también Matías Colnaghi, sí. A mí me gusta decirle como figura...
1: Colnaghi.
0: Matia Colnaghi, como figura en la gráfica oficial de la Fórmula 3, que él tenía un solo punto en las primeras carreras dobles y desde el sábado pasado hasta hoy inclusive acumuló 26 puntos, producto de 3 cuartos puestos consecutivos. Sprint de sábado, carrera de domingo. La sprint del sábado te da 7 puntos, la carrera del domingo 12. Y hoy ya sumó otros 7 por salir cuarto y mañana larga tercero. Así que ha sumado 26 puntos en una semana, en 2 sprints y una carrera, y mañana podría sumar quizás su primer podio. Ojalá se le dé, está cerca, pero bueno, una gran levantada para el chico argentino. Un poquito más complicado viene Nico Barrón en Fórmula 2, que había arrancado bien, pero que no tiene el mejor de los autos. Esto con respecto al automovilismo. ¿Algo más que le haya quedado por agregar? ¿De Fórmula 1?
1: Dijimos, Lando Norris fue el primero, ¿no? Con McLaren va a largar adelante.
0: Se lo ganó en la última, último intento a Hamilton.
1: 1.17.
0: Sí, tremendo.
1: Pues, segundo quedó Leclerc con Ferrari y Hamilton también con Ferrari, ¿no? Quedó tercero. ¿Sí?
0: ¿Segundo Leclerc o tercero Leclerc?
1: Segundo Leclerc.
0: Me parece que Hamilton
1: Leclerc
0: segundo.
1: Leclerc y Hamilton.
0: Ah, ¿sí?
1: Sí.
0: Pensé que era Hamilton segundo. Bueno,
1: Hamilton segundo, tenía razón usted.
0: Porque
1: acá estamos. Hamilton segundo y Leclerc tercero.
0: Puede ser a 12 milésimas más o menos, a nada.
1: Sí,
0: por
1: la
0: nada.
1: Ferrari terminaron ahí, sí.
0: Iba a ser la décima pole de Hamilton en el mismo circuito.
1: Exacto.
0: Algo así como Rafa Nadal cuando ganaba Roland Garros, por ejemplo.
1: Sí, detrás de ellos Antonelli, cuarto, Piastri quinto, Verstappen sexto, Russell séptimo, Hatchar, Limbland y Hülkenberg completan los 10 primeros.
0: ¿Cómo está Limbland?
1: Sí.
0: Con Racing Ball intratable.
1: Viene andando bien.
0: Bueno, cerramos entonces el tema del automovilismo.
1: Sí, señor.
0: ¿Cómo aparecieron los mensajes? ¿Me permite?
1: ¿A qué número?
0: Al 11-3-870-74-85. ¿Qué pasa en Río Cuarto?
1: Terminó el primer tiempo, empatan Estudiantes de Río Cuarto y Tigre 0-0. Un partido donde hubo situaciones... En los dos arcos, recordemos, Tigre está jugando con un equipo alternativo porque jugó entre semana Copa Sudamericana, ganó 3-0 ante Nacional y el equipo cordobés tiene el debut en el banco de el Shaggy Rubén Forestelo.
0: Bueno, lamentablemente la B Metropolitana... Usted se puede meter, Di Giovanni, no me respete, sí. No merezco mucho respeto. Estoy viendo que hay goles de todos los colores, menos del que yo quiero, y está ganando el candidato para mí al ascenso, el que viene desde atrás y me hace acordar al Barraca Central... del año 2010, que le ganó el campeonato a Excursionistas y que venía muy abajo y se lo remontó al final. Tengo las mismas vibras.
2: ¿Le pone fichitas a Camionero?
0: ¿Cómo sabe que hablaba de ese equipo?
2: Me imaginé que venía por ahí. Gana 1-0 con goles de Jesús sobre San Martín de Bursaco. Está empatando Comunicaciones y Real Pilar 1-1. Vázquez puso en ventaja a Comu. Lo empató Rodríguez de penal para Real Pilar. Y el otro partido que tiene gol también es el de Flandria, como decíamos, contra Excursionistas. Sigue ganando 1-0 Flandria desde los 4 minutos con el gol de Diosques. Hoy temprano en la B Metropolitana también. Ya igualaron 1-1 Doksut y Liniers. Nikolayevski, el gol del Doque. Coria fue el autor del gol de Liniers. El resto de los partidos están todos 0-0. Y en la Primera Nacional hay 2 partidos en juego en 32 minutos. Empatan 0-0 Estudiantes, Ciudad de Bolívar y Tristán Suárez con Chacarita.
0: Perfecto, muy bien. 15:35. Querido Rolo Ruiz.
1: Sí, señor.
0: En materia de polideportivo.
1: Sí.
0: ¿Qué información me puede dar que usted siempre tiene algo distinto a todos los demás cronistas? Porque nosotros somos muy futboleros. Si bien hablamos mucho recién de Fórmula 1, pero usted me sorprende. Y ya se lo digo como oyente. Digo, qué placer escucharlo, Rolo Ruiz. Que no solamente está mirando a ver si Excursionista hace un gol o no para darme una buena noticia a mí. Usted va más allá. ¿Tiene algo al respecto? ¿Qué trajo preparado para hoy?
1: No, a ver, fuerte, digamos, lo de automovilismo. Bueno, que por supuesto es para mí el segundo deporte detrás del fútbol por cantidad de seguidores.
0: He de coincidir.
1: Coincide con mi apreciación, ¿no?
0: Sí.
1: En un ratito, algo así medio divertido. Va a pelear nuestro colega Esteban Edul.
0: Gastón
1: Edun, sí. Perdón. con Edu Aguirre. Sí. En estas peleas que arman los streamers, Ibai y Llanos.
0: Yo le digo una cosa, ¿eh?
1: Cuatro y media creo que pelea.
0: Si gana Edul, no sé si tanto.
2: ¿Sumamos estrella?
0: Sí, no sé si tanto por Edul, pero con tal de pegarle a ese Edu Aguirre, sí, que lo haga por los argentinos.
2: Claro, ¿eh? Y es una especie de revancha.
0: Lo grito más que si hubiera convertido en la última el Cholito Simeone el otro día, Giuliano. Por favor, qué bronca que le tengo a ese muchacho. Yo entiendo que es un personaje igualmente.
2: ¿Usted se subiría al ring?
0: Yo no sé si me subiría al ring, pero con tal de pegarle a ese tipo, no quiero.
2: No.
0: Estamos hablando del deporte, chicos, de sí, boxeo. Sí. ¿Ustedes se subirían? ¿Usted tiene físico, Di Giovanni, de subirse al ring?
2: Podría, ¿eh?
0: Yo
2: me gustaría.
0: Yo no. ¿Usted, Rorro?
1: No.

0: cosas. Yo también digo, es muy bueno, ¿y por qué no lo hago? Estoy tan bueno. Así, tan quedado. Pero
1: porque hay que comer.
0: Lamentablemente.
1: Hay que laburar.
0: Bueno, me dijo...
1: Bueno, sí, tengo una de volei femenino, las Panteras, que perdieron ante Colombia en lo que es el grupo de la Copa Sudamericana que se está jugando en Lima, Perú.
0: ¿Perdimos?
1: Sí, sí. Perdimos contra Colombia, derrota 3-1, 25-11, 27-25, 21-25 y 28-26, pero hoy tienen que jugar la semifinal. ¿Sabe con quién? Con Brasil. Clásico sudamericano, 20-45. Partido que se esperaba recién en la final, pero bueno, se van a enfrentar hoy porque esta derrota fue media impensada, así que el equipo de Facundo Morando va a enfrentar hoy las Panteras a Brasil en lo que es las semifinales de esta Copa Sudamericana, se juega en Lima, Perú.
0: Bueno, Jorge de San Vicente, provincia de Santa Fe, nos manda un video con la ropa de Vélez diciendo que ese equipo va a salir campeón por Vélez, querido, bueno, Rorro Ruiz. Bueno. Buenas tardes, Radio Nacional. Acá escuchando desde el trabajo, me anoto para todos los sorteos, pero autografiado por la Chola, Sergio de Comodoro Rivadavia, que me manda una foto con un cielo celeste barra azul. Y después yo diría que son una montaña, pero no son montaña, no sé si son meseta. ¿Qué sería? ¿Qué tenemos en Comodoro Rivadavia que no sean montañas? ¿Qué?
1: Bardas.
0: ¿Pardas?
1: Bardas.
0: Bardas, claro, Pardas es el empate. Claro. ¿Cómo saben que son...? ¿Usted vivió, Martín?
1: Puerto bueno, Madrid.
0: Bueno, acá desde Comodoro, sí, Rivadavia. Entonces, esto se
1: un
0: llama tatón, Pardas.
1: Está por ahí cerquita.
0: Qué claro. Grande Sergio Ríos.
1: Ahí está la pingüinera.
0: ¿Qué va? Y la gente empieza a escribir. La claro. Gente... No vino a cualquier radio, dijo.
2: No,
0: quédese feo, tranquilo. La Chola va a aparecer en algún momento. Me dice que la Chola al estudio no viene, que si es por celular ella saluda. Usted sabe que tenemos una compañía, Chola, ya tiene 88 años. Ajá. Es cronista, opina de fútbol. Es muy bostera, pero en un momento fue muy gallina, según a la cancha que va.
2: Ah, mirá vos.
0: Es media veleta.
2: Mirá.
0: Así que nadie le puede decir nada. Vamos con más mensajes. Bueno, acá tenemos varias respuestas. Uno, Argentina en siete partidos metió 80 o más ataques de gol y contra España nada. Raro. Ya empiezan a sospechar, chicos. B, Juanfer es un caradura. Si yo no voy a trabajar, me sancionan.
1: Exacto.
0: Aparte no corre. Soy Martín de Cueva de Pico Truncado y acá nos pone el dial, escuchando la radio. ¡Qué maravilla! Y nos ponen de todo. Está fresco por aquí. A ver la temperatura. Menos 2 grados, chicos.
1: Frío.
0: Lo mismo hacía Teófilo. Se quedó con el tema de Juanfer y sí, colombiano. Sí. Para quedarse a morfar empanadas con su abuela. Chicos, él dijo que son problemas familiares.
2: Claro.
0: Es cierto que uno de los problemas familiares lo vi a Juanfer con Maluma abrazado en una pileta. Pero ¿no puede ser un problema eso?
2: Y tenía que solucionar algunos temas, ¿no?
0: Rorro, tal estar vez. Abrazado en una pileta con Maluma, ¿no puede ser un problema no poder despegarse de esa vida? ¿No es un problema?
1: Viste, pero no es la primera vez que pasa. Cuando vos reincidís, ahí está el tema.
0: Diego,
1: ¿viste? Y hay sí. Que ver cómo se recibe eso con un cuerpo técnico.
0: Qué mala onda que están, chicos.
1: No, pero yo soy trato de ser neutral en este caso y no me, yo haría eso. Yo la verdad que sí tengo vamos a poner un ejemplo, Coli. Vos sos Otamendi, que vino del Mundial, llegaste a la final, jugaste 8 partidos.
0: Sí.
1: Vení con el cuero recontra los viajes, el calor, bueno.
0: Sí.
1: Llegaste, ponés la repicha, che, ¿dónde está Juan Quintero? No, viene tanto joven y en un mes.
0: Para, yo soy Juanfer.
1: ¿Con qué cara lo mira cuando viene?
0: Yo soy Juanfer, porque aparte estoy...
1: ¿Con qué cara lo mira cuando venís?
0: Tengo un problema familiar,
1: no,
0: chico.
1: No, está bien, sí, todos tenemos problemas, Coli. En algún momento todos tenemos problemas. No es excusa.
0: ¿Cómo lo
2: igual
0: limpió?
2: Igual, esto, yo no sé si lo limpiaron tanto o es lo que él quería también, Yo creo que él también...
1: Bueno, también alguna gente busca.
2: Me parece que ya no había coincidencia con el entrenador y también me parece que forzó esta situación para emigrar, ¿no? Para salir de River en busca de nuevos horizontes.
0: Tenemos mucho polideportivo, la verdad que no coincido con ustedes, nos vamos a pelear. Acá me dice...
1: Sí, hay un último momento que tiene que ver la Fórmula 1 y es una penalización para Lewis Hamilton por obstaculizar a Piastri, así que le bajan al quinto puesto en la grilla de salida.
0: ¿Usted la vio? Porque usted recién... ¿Usted tenía data?
1: No tenía.
0: Porque usted me decía, me discutía. Yo le decía, pero Hamilton fue segundo. Y usted me decía, no. Y usted tenía razón.
1: No.
0: ¿Usted ve el más allá?
1: Recién vi la noticia. Así que Hamilton penalizado largará quinto al final.
0: Luciana, que nos escribió desde Chubut, la provincia de Chubut, dice que es hincha de Ferrocarril Oeste, Caballito. Nada de pavada, chicos.
1: Muy bien.
0: Chicos,

0: Diego desde Rosario, o de Rosario, nos manda un audio que después lo vamos a estar escuchando, pero que no lo podemos claro, transcribir ahora. Siguen llegando mensajes.
1: Nosotros tenemos audios para escuchar, Coli.
0: Yo quería escuchar el de Lanzini, si no le molesta a usted.
1: Sí, Lanzini hablando de Tobías Andrada. ¿Sí? Manu Lanzini, que ayer hizo el gol. Justamente a Tobías Andrada es el que le da el pase-gol, que él define de zurda.
0: ¿Lanzini es más que Juanfer hoy en día?
1: Yo creo que es un jugador, son jugadores distintos. Porque Lanzini te corre todo el partido. Es un chico que hace un desgaste físico. Va a buscar la pelota, pica el espacio vacío, te tira una pared, la va a buscar, recupera. Juanfer es de buscar espacios y meter pases, me parece, ¿no? Es otro tipo de futbolista. Esos pases filtrados que él le gusta meter. Se tira bastante atrás, así que no, para mí no son jugadores iguales. Sí, son creativos, por supuesto, pero me parece que son diferentes.
0: Le quiero explicar a Miriam desde Huanquero Santa Fe que me dice, me parece que no, el que está hablando de San Cristóbal es Buenos Aires y yo soy del departamento de San Cristóbal, provincia de Santa Fe. Le quiero decir a Miriam que yo también soy del departamento de San Cristóbal, provincia de Santa Fe, porque yo soy de Villa Trinidad, provincia de Santa Fe. E iba al boliche a San Cristóbal, provincia de Santa Fe, por eso preguntaba si Huanqueros, y yo tengo entendido que iban también personas de Huanqueros hacia la ciudad de San Cristóbal, justamente al boliche, que San Cristóbal es la ciudad donde un chiquito ingresó con un arma, no hace mucho, se armó todo un revuelo a nivel nacional tremendo. Pero bueno, con una desgracia importante de por medio.
1: Coli, volviendo al tema de Manu Lanzini, que lo vamos a escuchar ahora, hablando de Tobías Andrada, cuando esté Seba Alianza al aire, le vamos a preguntar por cómo está la negociación. Yo tengo entendido que la última oferta que hizo River por el juvenil fue desechada por Vélez, que le ofrecía el 4 millones por los derechos, si no me equivoco, económicos, algo así, me parece así, por el 50%. Y eso para Vélez fue como un insulto. Así que
0: lo dijo Roro Ruiz, no sí, lo dije
1: sí,
0: yo,
1: sí. Sí, sí, igual tengo entendido que Coudet lo quiere y va a insistir River, así que hará una nueva oferta los próximos días.
0: Lo escuchamos a Lanzini a ver qué dice al respecto.
2: Toby es un chico que juega bárbaro, todo lo ven, por algo lo quieren, la verdad que muchos clubes. Creo que lo que él decía con el corazón va a ser lo correcto, va a ser un gran paso para su carrera. Sabe que acá nosotros lo vamos a apoyar, lo que esté con nosotros, porque sabemos que es un jugador que lo van a venir a buscar, si no es ahora, lo va a hacer después.
0: Toby
1: Andrade.
0: No es Tobillino.
1: No.
0: No es Tobillino.
1: No. Yo creo que si no aparece la plata, es lo que quiere Vélez, Tobías Andrade se va a quedar por lo menos estos 6 meses en Vélez. Y después, por supuesto, el tema es si aparece alguien de afuera, de Europa. Ahí está el tema. Porque ahí ya estamos hablando de otra cosa. Porque ahí ya vienen con plata fuerte.
0: Bueno, vamos a tratar de hablar en un ratito con Lianza, así después lo dejamos ir tranquilo a la cancha de River. Tenemos, sí.
1: Y si querés, para cerrarte más, Vélez, Coli,
0: a ver.
1: Y arrancaste hablando este espacio de ello.
0: Sí.
1: Hablaste de la selección argentina.
0: Claro.
1: Y ayer en conferencia de prensa, Guillermo Barros Schelotto, querido Sergio, si lo tenemos por ahí, habló.
0: Al respecto.
1: Le preguntaron de la selección argentina al mellizo, y si querés lo escuchamos al técnico de Vélez. ¿Sí?
0: A ver, Guille, lo vamos a llamar de nuevo, a la cuenta de
1: Guillermo
0: 3.
1: Guillermo Barros Schelotto.
0: 1, 2.
1: ¿Lo tenés?
0: Y 3.
3: Yo creo que con respecto a la selección que haya llegado a la final, es muy destacable para estos jugadores que vienen ganando y que no bajan nunca el nivel de exigencia para ellos mismos, siempre están preparados para llegar hasta el final en cada competencia. Llegaron 3 veces, la mayoría de este grupo llegó 3 veces a una final del mundo, 3 veces una Copa América, a final de Copa América. La verdad es muy difícil encontrar una crítica. Me parece que se encontraron con un gran equipo como España, cualquiera podía ganar, pero lo que ha hecho en los últimos 15 o 10 años la selección argentina es impecable en cuanto al juego, al resultado. Aparte, no es que tiene a Messi nada más y le alcanza con llegar a la final o hasta los últimos momentos con Messi. Llega mereciéndolo, ganando bien, como el partido con Suiza, con Inglaterra. donde lo superó futbolísticamente y merecía llegar a la final.
0: Buen análisis de Guillermo Rossichelotto tras el importante triunfo para mí de Vélez ayer en Liniers ante Instituto por 1-0, que lo tiene bastante arriba en lo que es la tabla anual, pensando por qué no en ganar el título de la tabla anual y si no también para clasificar a la Copa Libertadores el próximo año. Están en el entretiempo, empatan Estudiantes Río Cuarto y Tigre 0-0, pero por ejemplo en la Primera Nacional hay goles, querido Federico Di Giovanni.
4: Sí, señor, hay goles en Caseros. A los 33 minutos, Arnaldo el Pitu González puso en ventaja a Ciudad Bolívar, pero le duró poco la alegría porque a los 35, Franco Quinteros puso el empate para el Pincha. Para Estudiantes están 1-1. Siguen igualando sin goles, 0-0. Tristán Suárez y Chacarita. En la Primera B Metropolitana hay gol de Bronda Drogué, que le gana ahora 1-0 a Argentino de Merlo con gol de Báez. Sigue ganando Flandria 1-0. Sigue ganando el CADU 1-0 sobre Guayurquiza con el gol de Herrera. Siguen empatando Comunicaciones y Real Pilar 1-1. Camionero le gana 1-0 a San Martín de Bursaco. El resto de los partidos, Deportivo Armenio Arsenal. También tenemos Ituzaingó Sportivo Italiano y Argentino de Quilmes Villa Dálmine, todo 0-0.
0: Volviendo para atrás, en la Primera Nacional a las 16 horas, ¿quién juegan?
4: A las 16 horas van a estar jugando por la zona B, Atlético de Rafaela y Nueva Chicago. Y más tarde, 19 horas, San Martín de Tucumán, el Santo, va a recibir a Temperley.
0: ¿Cuántos equipos importantes en la Primera Nacional? Leíamos Chacarita, Chicago, el propio Rafaela, si bien viene el Federal A, San Martín de Tucumán, el Gasolero, que no hace mucho estaba en Primera. Y Estudiantes de Caseros, yo no digo que es un equipo grande, pero es un equipo histórico el ascenso y que hace un rato largo...
4: Y está sentado en la Primera Nacional.
0: Está merodeando. Usted por ahora se estaría quedando sin el trabajo. Usted tiene el debut en la jornada de hoy en Radio Nacional y...
4: Hay que hacer que por lo menos empate Excursión.
0: Si empate Excursión, encima, seguimos. Hincha de Flandria es el doctor Rocha, que me va a gastar. Y yo no tengo gana que un compañero me gaste. Esto puede terminar como Paredes el otro día tras el partido con los españoles. Sí. Hablando de Paredes...
4: Esperá que hay un nuevo gol. A ver, Ciudad Bolívar se pone arriba en la Primera Nacional. Gana 2-1 Ciudad Bolívar sobre Estudiantes en Caseros.
0: Como metió una sonrisita para dar la noticia al gol, digo, lo habrá empatado el verde del Bajo Belgrano.
4: Y casi, ¿no?
0: Pero no hay caso. No hay caso. ¿Tenemos a alguien enganchado?
1: Sí, mañana será comentarista en el partido de Independiente.
0: A ver.
1: Independiente Estudiantes. Sí. Independiente.
0: Qué lindo partido.
1: Lindo partido. ¿Puede ser que el señor presidente Estudiante de La Plata, se lo vamos a preguntar al señor Hernán Valdés, que está en línea?
0: No había otro para hablar, ¿no?
1: No, por ahora no. Es lo que hay, me dijo un amigo una vez. Nada, mentira.
0: Pero es lo que hay.
1: Puede ser, le hago extensivo la pregunta acá a la mesa, que no quería hacer el reconocimiento de la selección argentina.
0: Ah, yo no tenía la data.
4: Eso se rumoreaba.
0: Ustedes están jugando con que el que nos salta es un inglés y todas esas pavadas y justamente...
1: Bueno, yo hago esa pregunta y...
0: Chicos.
1: Ustedes no sé si tienen respuesta.
0: O lo toman porque simplemente está enemistado con la conducción de la AFA. Hernán Valdés, ¿estás del otro lado?
5: ¿Cómo le va, Jonathan Goliski? ¿Cómo anda?
0: ¿Cómo le va tanto tiempo el hombre del amor?
5: ¿Cómo anda usted que lo largó Gaby? ¿Le dijo la condicional?
1: Upa.
0: Ah, mire qué contragolpe que me pegó. Innecesario.
1: Se soltó a Villa
4: con una volea.
0: Tremendo, loco. No sé si seguir indagando o no ahora. Porque
1: guarda.
0: ¿Cómo están los carpetazos? ¿A usted lo manda Perazo, que también le mandamos un saludo, que pregunta por la mesaza? ¿Lo manda Perazo a operarme en contra o no?
5: No, porque a Perazo también le hago lo mismo, ¿eh? Quédese tranquilo porque es con él también.
0: Yo hace bastante que no hablo con Perazo. ¿Cómo está Perazo últimamente?
5: Más loco que lo normal.
0: Porque está bien de ánimo Perazo, está bien. Está tirando, sí. Por lo que veo está tirando, está pegando por todos lados Perazo. Yo no tenía este Perazo, ¿eh?
5: ¿Usted tiene la última data de Perazo? ¿Usted sabe lo que hace en Mercedes Perazo? Un hombre de campo, de una ciudad rural tan importante.
0: A ver, no sé si la tengo la data, por las dudas me la quiere refrescar, a ver si no la tengo y usted me asesora.
5: Perazo hace pilates.
0: No, lo voy a estar escuchando. ¿Cómo va a ser Pilate Perazo? Un hombre que tiene que ir a la FAB a relatar boxeo. Y ahí viene el hombre que hace Pilate, que está muy bien. Que está muy bien, que tiene malo. Pero él no lo puede hacer. No puede usted decir eso.
5: Usted imagínese que el hombre dice a boxear o corner número, ¿entiendes? Y encima, el caradurismo, me etiqueta en una historia con el profe de Pilates.
0: No, no. A ver, no tiene nada de malo, porque aparte hay que trabajar el cuerpo. Yo creo que Perazzo se mantiene bien, muy elogiado por mujeres y hombres. He comprobado esto y él lo sabe y se está escuchando. Usted sabe que es muy... No se ría, Di Giovanni, que todavía usted es nuevito, no puede.
4: No, no puedo decir
0: es nada, muy piropeado no. Por la platea masculina, Perazzo.
5: Claro, cuando lea los mensajes de WhatsApp, hay mensajes...
0: Pero el otro día lo comprobamos. Yo no sabía de qué sexo era. Pero yo estoy hablando en serio. Conozco muchas personas. Obviamente, yo creo que él tiene una tendencia sexual marcada y lógica. Pero, o sea, tiene su elección sexual, listo. Pero él es muy ganador en la otra elección sexual que yo creo que por ahora él no experimentó. Pero que creo que si experimenta por ahí le va a ir muy bien.
5: ¿Le va a ir mejor? ¿Usted cree?
0: No, en serio. Es más, lo hemos comprobado en cancha de River donde tiene montones de fanáticos. Y lo vienen a abrazar y está bien porque es un tipo bien apuesto, que hace boxeo y que ahora se ve que está marcando el físico con Pilates. ¿Qué ganancias te da el Pilates, Hernán Valdés, para un ignorante como yo? Que debería aplicarlo, quizás, porque tengo un cuerpo totalmente deforme. Yo soy un sachet de leche a esta altura de mi vida, ¿eh?
5: La verdad que no sé cuáles son los beneficios de hacer Pilates, pero él hace Pilates y lo disfruta.
4: Mejor elocación, mejor estiramiento de los músculos.
0: Por lo que veo, usted tiene... estaría en la...
4: Pero no lo...
0: Bueno, yo sí, si me lo recomiendan, voy a hacer Pilates.
4: Está bueno, es una forma de hacer en camilla...
5: Claro.
0: Ah, usted sabe también, Valdés, por lo que veo los dos están muy asesorados.
5: Pues paso por la moto y veo centro de Pilates que dicen en camilla, nunca entendí. ¿Cómo es?
0: ¿Y qué te hacen cuando te pones en la camilla? ¿Te meten mano? ¿Cómo es?
4: No, son con unos elásticos, se estira. Uno cree que es algo de mujeres, pero es...
0: No, es un trabajo... Yo no estoy diciendo nada.
4: No.
0: Lo que pasa es que... Perazzo justamente es el menos indicado porque cuando uno ha hecho cosas, Perazzo.
4: Sí. No, pero se puede trabajar más liviano o más fuerte, eso bien. Según.
0: Lo veo muy defensor de la disciplina, lo cual
4: no es que

0: Antes de hablar de Independiente, ¿y usted cómo está?
1: Bien, bien.
0: ¿Todo arreglado?
1: Sí.
0: ¿Por qué lo dice cada vez más bajo? No puede hablar. Perfecto, muy bien. Vamos con Independiente. ¿Qué tiene, Valdés?
1: A ver, se juega mañana contra Estudiantes de La Plata, que en las próximas horas puede sufrir una nueva baja porque Independiente y el grupo Pachuca están a punto de concretar la salida de Kevin Lomónaco, que se va a ir a jugar al Real Oviedo. Y con esto Independiente va a ir a buscar un central más. Y el nombre que surge es el de Francisco Álvarez, el hombre de Argentinos Juniors.
0: Buen refuerzo sería.
1: Buen refuerzo que se le sumaría a Maxi Mesa, que mañana juega. A Santiago Mel, el arquero que viene del fútbol mexicano, que va a ser suplente. Y a Imanol Machuca, que está Independiente, pero que recién puede jugar en octubre.
0: Escúchame, Valdés.
1: Sí.
0: Pilates es una disciplina que tonifica todos los músculos profundos y mejora la postura. Y lo mejor de todo, también te ayuda a ser feliz. Yo creo que lo que hace, en este caso, Perazo, es buscar la felicidad y que le mejore los músculos profundos. ¿Cuáles serían los músculos profundos?
1: ¿Cuáles serían los músculos profundos? Es lo que nos faltaría saber. ¿A qué le llaman músculo profundo?
0: Pero está retentado, Valdés. Usted la tiene...
1: No, pero usted me está haciendo tentar con lo de Pilates.
0: Bueno, pero yo simplemente estoy especificando... A ver, Roro Ruiz, que es un especialista en...
2: No sé,
0: en los músculos del cuerpo, porque usted es maratonista.
2: Sí.
0: ¿Cuáles son los músculos profundos que te tonifica Pilates?
2: Bueno, trabajas todo el cuerpo ahí. Depende dónde vaya enfocada la clase. Si es cuádriceps, si es no sé, la parte de brazo, la parte, no sé, de los gemelos, no sé, de qué quieras laburar.
0: Qué bueno.
2: Pero sí, obviamente que te estiliza y te va a ayudar, por supuesto, a estar mucho mejor físicamente.
0: Sí, yo creo que no está escuchando igualmente Perazo. O le encanta todo esto elogio que está recibiendo, no está escuchando porque si no, algo habría dicho. Bien, de Independiente entonces me dijo que el defensor de Argentinos Juniors está en carpeta para llegar al rojo.
1: Sí, y hoy el Rojo también preguntó por Mariano Gómez, hombre de Fenerbahçe, central de 1.94. Están lejos en lo que es el número con el jugador, no con el club, porque lo de Canale, el jugador de Lanús, se enfrió y mucho. Por eso Independiente va por ese lado para reforzar la defensa. Y en cuanto al delantero que quiere, es Ronaldo Martínez, el ex hombre de Platense, hoy en Talleres de Córdoba. Es lo que busca Gustavo Quinteros para reforzar la delantera del Rojo, que mañana, con equipo confirmado, que va a tener nuevo capitán, o va a volver un capitán, porque le sacan la capitanía a Rodrigo Rey, tras el arquero, Godoy, Fedorco, que va a jugar por los Mónacos, que va a estar en el banco de los suplentes, Valdés y Zavala en el fondo, Mesa, el nuevo capitán va a ser Iván Marcone, David Martínez, Gutiérrez, Ábalos y Abaldo es el 11 del Rojo.
0: Perfecto, muy bien. ¿Usted va a estar tempranito mañana en La Plata?
1: Mañana voy tempranito con el señor Sergio Ferratea y con el doctor Fernando Puente.
2: Qué dupla.
0: Qué trío, ¿no?
2: Qué trío en realidad, claro.
0: Ah, amigo. ¿Van a almorzar allá?
1: Sí, vamos a ir a comer. Capaz que vayamos del otro lado, para el lado del bosque, porque ahí se come...
2: La mondiola, una mondiolita ahí, claro.
1: Claro. No, sí, de librería no me pregunte mucho, pero de gastronomía sí.
0: No, es evidente que lo suyo, como lo mío, es la comida. ¿Cuándo juega el Gallito?
1: Mañana, 15:30, en casa con Ferro, con público visitante.
2: Qué lindo mañana, partido, ¿no?
0: ¿Otra vez con Ferro?
2: Qué lindo partido.
1: Claro, porque la fecha que jugó con Ferro era la cuarta, la del famoso paro. Que hizo la AFA, la que se jugó en la última fecha de la primera ronda. Ahora se juega la segunda, Morón de local, con la posibilidad de que el hincha de Ferro venga. Hasta ayer a la noche se habían vendido 1.800 entradas del lado del Caballito.
0: ¿Eso es mucho o es poco? Ojo que hay muchos hinchas de Ferro que están escuchando. Si dice que es poco, lo van a ir a buscar. ¿Es mucho o es poco?
1: Depende cómo lo quieras mirar. Tienen 4.000 a disposición, vendieron 1.800. No está tan mal.
0: ¿Usted quiere decir que... No, usted no puede decir que Ferro es chiquitito, discúlpeme.
1: No. ¿Usted me sabe entender o va a entender como quiere usted?
0: Usted dice que lo estoy tergiversando.
1: Claro, le dieron 4.000.
0: Sí.
1: Vendió 1.800.

0: Hasta los ayer.
1: Usted dice que Morón ya hubiera vendido las 4.000.
2: Hay que ver el valor.
0: Yo creo que sí.
1: ¿Qué valor? Es cierto. Buena pregunta. Usted y Giovanni, menos mal que vino a la emisora.
2: Porque suena raro, ¿no? Ferro, puntero, la campaña que está haciendo.
1: Ah, indirectamente está diciendo también que es chiquitito Ferro usted.
2: No, no. Estoy diciendo que me suena raro que no, que todavía no se haya vendido todo. Digo, puede ser que tiene que ver tal vez el valor, fin de mes.
0: Sí, el valor son 70.000 pesos.
1: Barato, ¿no?
0: No, el tema es que, a ver, con vos siendo hincha... ¿No querés ir a un partido de visitantes?
2: Claro.
1: Pero escúchame, si yo quiero ir y no me da la billetera, ¿qué hacemos?
0: Bueno, está bien.
2: Sí, barato no es, pero con respecto a otros partidos de la Primera Nacional que hubo visitante, no está tan mal el número, ¿eh? Porque no, recuerdo Temperley cuando fue colegial y era arriba de los 100.000 pesos.
1: Es verdad. Es verdad. La verdad que estoy con una mesa y con un compañero de Valdés que no están a mi altura, porque ni para bien ni para mal, digo, estamos en polos opuestos. ¿Qué pasó?
3: Hay boletín informativo, le quiero avisar.
1: Ah, nos tenemos que ir porque está el boletín informativo. Me gustaría seguir hablando con usted, Valdés, pero lo tengo que despedir, lamentablemente.
0: Bueno, que sigan bien los tres, ¿eh?
1: Lo queremos mucho, doctor del amor.
0: Yo también, cuídense.
3: Abrazo.
1: Servicio informativo.
4: 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Modificaciones en la Carta Orgánica del Banco Central. El presidente Javier Milei comunicó los cambios que se aplicarán si el Congreso acompaña el proyecto del Ejecutivo. Dijo que el objetivo es que funcione con reglas previsibles y estables para disminuir la discrecionalidad política y remarcó que la única función de la autoridad monetaria sea preservar el valor de la moneda. Informe del virus de gripe en Entre Ríos. Los detalles con Raúl Lovera desde LT14, General Urquiza, Paraná.
5: De acuerdo a los datos oficiales, se confirmó la presencia del subtipo K de influenza H3N2 en la provincia de Entre Ríos tras analizarse 31 muestras locales. El hallazgo se da en un contexto de inicio anticipado de la temporada de infecciones respiratorias en el país y circulación viral sostenida. La provincia se encuentra bajo vigilancia activa ante el incremento de virus respiratorios a la zona centro.
4: El estado del tránsito con Ernesto Arriaga.
6: Totalmente habilitada la ruta 40 desde Junín de los Andes, Villa Angostura, Bariloche, está habilitada sin lluvias ni nevadas. Igualmente, precaución, calzada mojada. Bariloche, El Bolsón y Esquel, se puede transitar en horas del día. Hay zonas donde hay nieve en la banquina, precaución. Por otra parte, la ruta 14, la autovía del Mercosur, habilitada a Entre Ríos y a Corrientes.
4: El tiempo. En Paraná, Entre Ríos, donde nos escuchás por AM 1260 kHz, cielo cubierto, 17.8, humedad 73%. Mientras tanto, en Capital Federal y alrededores, buen tiempo mañana, lunes y martes, máxima 18 grados sin lluvias. Desde el miércoles vuelve el frío. Ahora, algo nublado, 17.5, humedad 66%. 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

0: bueno, pilates vertical también, que es más de locación. El más común es en colchonetas y en cama.
1: Impecable. Bien, gracias, Giovanni.
2: Agradecemos al profesor Coya, que estaba atento.
1: Muy bien, el profe Coya. Nos mandan saludos. Buenas, buenas. Acá los estamos escuchando desde Manantiales, Berchut. Y una imagen de una panorámica tremenda trabajando, que la verdad que el cielo, me encanta el cielo color azul, porque es color azul. Buenas tardes, soy Carlos de María Juana, provincia de Santa Fe. Una vez jugué al fútbol en un torneo juvenil contra María Juana, nos pegaron un baile tremendo. Población de 5.000 habitantes que tiene la cuenca lechera y las cosechas más importantes del país. Hincha incondicional del querido Deportivo Morón, como Valdés. Los escucho siempre, pero vayan a la cancha a transmitir porque los relatos... Estamos. Lo que pasa es que llega más tarde a veces si nos agarran por internet. Estamos en la cancha, pero...
3: Sí. Tengo un mensaje.
1: Si nos agarran por internet, llega más tarde.
3: Saluden a Angelito, de la filial Mercedes, prendido nacional. Nos dice el señor Martín Peraza.
1: Muy bien, Perazo. Ya el hombre pilates, le podemos decir.
3: Exactamente.
1: No se ría de Giovanni, que usted recién se subió.
4: No, está muy bien.
1: Quiero la camiseta de Milo Jota, que, bueno, es hincha Morón, Milo Jota. Así que, dice, único simpatizante del Gallito a 500 kilómetros del nuevo Francisco Urbano. Esto nos dice Carlos Rivolta. Muy bien, desde María Juana, provincia de Santa Fe. Hola, buenas tardes. Mi nombre es Mirta. Soy de la provincia de Río Negro. Necesito realizar una consulta. Gracias. Bueno, ¿cuál será la consulta?
4: A ver.
1: Bueno, la tiene que realizar.
4: Ah, todavía no la realizó.
1: Mirta, realiza. Si estamos en condiciones, respondemos. Y si no, Artola algo puede responder. Acá nos mandan más fotos desde Comodoro Rivadavia. Saludos, Chubut, Cerro Chenque. Qué linda foto. Nos mandan una foto también.
3: ¿No tiene el Piti Martínez? El arquero Broera la sacó al córner. Perdona que interrumpa, pero estoy viendo el partido. Estudiantes de Río Cuarto y Tigre empatan 0-0 en los 20 minutos del segundo tiempo. El Piti Martínez, que ingresó en el segundo tiempo. Zurdazo de afuera del área. Broera con una mano la sacó al córner. Es más, el equipo de Dabove, que por ahora iguala ante el equipo cordobés 0-0.
1: Me encantó que me pisara. ¿Vio? Es radio.
3: ¿Vio?
1: Hay prioridad. Usted también me puede pisar con goles de excursionista, si quiere, ¿no?
4: Ahora están en entretiempo, por ahora.
1: Bueno, David Cabrera nos manda una foto suya también con, imagino, uno de sus hijos alzándolo. Qué linda panorámica que tienen. Más saludos. Buenas tardes, Radio Nacional. Mario Paraje, El Pollo, Corrientes. Voy por la 10 de San Telmo, me dice. ¿Quiere la 10, San Telmo? Del Catombe.
4: San Telmo, Candombero.
1: ¡Qué programa que tenemos! Luque Mario, un saludo grande para él. Nos siguen... Bueno, hay muchos mensajes, muchos no alcanzo a leerlos rápidamente. Cuando los leo por ahí, los leo con algunas interrupciones porque uno los lee en el momento. ¡Hola, amigos! Soy Michael de Albardón, San Juan. Hermoso programa como todos los otros, pero ustedes tienen una onda diferente. Sigan así. ¿Eso es bueno o es malo, Rorro?
3: Ah, bueno. Sí.
1: Usted que está metido ya en el mundo del pilates,
4: ¿es
1: bueno o malo?
4: Bueno.
1: Bueno, vio que radio, todas las provincias.
4: Sí.
1: Todas las provincias. A ver, acá, otra más. Aquí estoy, el colectivero de Ceres a Rafaela. Pasan por, ya le digo, Ercilia, La Rubia, Rufó, Curupaití, Monigote, está Palacio, después viene Sunchales, me olvidé algunos, está Curales, viene Rafaela, después seguís por San Vicente, no está muy lejos María Juana. Yo soy de esa zona, aunque soy de Villa Trinidad. Un gran saludo para...
3: Te trajo reminiscencia.
1: Totalmente.
3: Ah, muy bien.
1: Y está escuchando en el colectivo la radio.
3: Espectacular.
1: Son colectivos modernos igual, ya tienen pantalla, tienen todo.
3: Claro.
1: Así que un gran saludo. Yo me tomaba, no sé qué colectivo será, el Étar, el Güemes, en aquel momento yo me iba a Rosario, pasaba por Rafael. Así que un gran saludo para... esa es mi zona. Cuando miro para los costos, es mi zona. Cuando paso por Curupaití, Monigote, cómo me encanta. Soy de Villa Trinidad, pero esa es mi zona. ¿Tiene algo en materia informativa, Roro Ruiz, o lo estoy molestando?
3: Habíamos repasado solamente este partido, pero hoy recordemos, en un ratito a las 5 de la tarde, Newell's Old Boys va a recibir a Talleres de Córdoba, el equipo rosarino, y en el equipo cordobés debuta Jorge Sampaoli. Primera vez en un equipo de primera división del fútbol argentino.
1: ¿Eso es bueno o eso es malo? Para mí
3: no sé,
1: es bueno.
3: Está bueno, lo realza al fútbol argentino. Un tipo que dirigió 874 encuentros oficiales en 17 equipos. Recordemos que arrancó en el ascenso, ¿sí? En su pueblo, ¿no? Vos, si querés, metete con información.

0: entre selecciones nacionales y clubes, son casi 900 partidos que dirigió.
1: Él es de Casilda.
0: De Casilda, de ahí, exactamente. Y tiene, la verdad, que un gran porcentaje de partidos ganados.
1: A mí me dicen
0: casi un 58%.
1: Que a Valdés también lo realza esto de que lleguen entrenadores como Giampaoli, porque le gustan muchos esos entrenadores.
0: Ah, ¿le gustan?
1: Sí, bueno. Vive totalmente realzado cuando llegan estos Giampaoli de la vida, sí.
0: 431 victorias, 207 empates, 236 derrotas. Los números, la estadística de Jorge Giampaoli, que llega con números positivos. Hay que ver qué Talleres veremos hoy de visitante ante Newell's Old Boys de Rosario. Esto será un ratito, ya creo que un ratito van a estar las formaciones. ¿Sí?
1: Ya me va a estar actualizando los resultados. ¿Quiere las formaciones?
0: Por supuesto, 19:15, River Barraca Central, transmisión de nuestra radio, y 21:30 cierran la jornada de sábado. Lanús, en la Fortaleza, que viene de jugar su partido de Sudamericana, va a jugar con San Lorenzo. También transmisión de nuestra radio, por supuesto.
1: Después le puedo pedir, si no es mucha molestia, que me repase relatores, comentaristas,
0: sí,
1: y
0: editoristas,
1: para vender las transmisiones de la radio más importante, porque estamos en esta emisora que, por ejemplo, nos dice: los escucho por FM 102.7 Macacha Güemes, excelente programa. Oyente Héctor Osvaldo Vargas, de Barrio 3 Cerrito, de la provincia de Salta. La linda, quiero la camiseta de River. En un ratito, a partir de las 18 horas, estamos con la previa con todos nuestros colegas, que va a ser un monumental convulsionado, porque viene a perder un campeonato, una final media insólita, y por la eliminación del otro día ante Aldo Civi, y porque además anoche le rescindieron el contrato a Juanfer Quintero. Pero además tiene la vuelta de Montiel, la aparición de Otamendi, con lo que genera para mí el mejor defensor del fútbol argentino, y Angelito Correa, que concentra. No sé si tendrá chance de ir al banco, al menos.
0: Hay que ver cómo viene futbolísticamente.
1: Hay muchas noticias buenas y otras malas para River, por eso será importante la previa. Y acá me dice el compañero: termina el mate, Salame.
0: Claro, termina el mate, así yo le doy tiempo, por supuesto.
1: Muy rico, ¿eh?
0: Ahí está. Bueno. Hacemos lo que podemos.
1: Así que bueno, quiere la camiseta de River. Vamos a repasar despacito, sí. Tómese su tiempo, los resultados abiertos de la... No, los resultados en general y los partidos que se van a jugar en la segunda categoría del fútbol argentino, que tiene 1.800 equipos, pero que me encanta.
2: Sí, señor. La Primera Nacional, ya están jugando el segundo tiempo en Caseros. Estudiantes cae. Pierde 2-1 con Ciudad Bolívar. Está ganando el equipo de Bolívar. De gran campaña, primer año también en la Primera Nacional, y está haciendo un torneazo.
1: Que perdió contra River en Copa Argentina con un gol sobre la hora de penal de Juanfer Quintero.
2: Correcto.
1: Ni más ni menos, correcto. Allá por febrero.
2: Sí, señor, así es. Empatan sin goles Tristán Suárez y Chacarita 0-0. Y acaba de comenzar también Atlético de Rafaela y Nueva Chicago. Están igualando 0-0. Más tarde van a estar jugando en Tucumán, 19 horas, San Martín con Temperley. Eso es lo que es respecta a hoy, el día sábado, muchos partidos el día de mañana.
1: Y despacito vamos a la tercera categoría del fútbol argentino, que ya tiene dos finales.
2: Correcto, uno de los finales es el empate entre Dock Sud y Liniers, fue 1-1. También igualaron sin goles, en este caso 0-0, Ituzaingó con Sportivo Italiano. Están en juego, acaban de comenzar los segundos tiempos. Bron de Adroguel está ganando 1-0 Argentino de Merlo. Flandria sigue ganándole allí en Jauri 1-0 a Excursionistas. Igualan sin goles 0-0 Argentino de Quilmes y Villa Dálmine. Defensores Unidos de Zárate le está ganando 1-0 a la Guayurquiza. Están empatando 1-1 Comunicaciones y Real Pilar. Camioneros, el candidato de Kolinsky, le gana 1-0 a San Martín de Bursaco.
1: Ya queda segundo. Hace nada estaba más de 10 puntos.
2: Correcto. Aprovecha la caída parcial de Excursionistas y se mete también ahí en el segundo lugar Camioneros.
1: Se sacan puntos entre todos y Camioneros le gana a todos, y eso que la última fecha de la primera ronda ganaba Camioneros en el Bajo Belgrano 1-0 Excursionista, y en la última jugada del partido lo empató Excursionista. Si no, ya estaría primero Camioneros.
2: Y Deportivo Armenio está igualando 0-0 con Arsenal de Sarandí. 19 horas, cerrando la jornada del sábado en la Primera B Metropolitana. Deportivo Merlo recibe a Villa San Carlos.
1: Perfecto.
0: Tengo otra sanción de la FIA.
1: Si me dice que es para Colapinto, me levanto y dejo hacer este programa.
0: No.
1: ¿Para quién? A ver.
0: Para uno que estaba ahí bien arriba. El Bambino.
1: No.
0: Lo sancionaron al Bambino Antonelli.
1: Vos sabés que no tuvo una clasificación fácil el Bambino. Vino complicado. Entró casi con lo justo a la Q3. Mire lo que le digo. ¿Qué le pasó al Bambino?
0: El Bambino también. A ver, estoy buscando el porqué, pero recién lo vi.
1: Sí.
0: Y te lo quería decir, ahora te voy a decir bien, argumentar por qué Antonelli lo sancionaron y va a largar cuarto Antonelli.
1: ¿Cómo había clasificado? ¿Pero estaba cuarto? ¿O no?
0: No, estaba un poquito más abajo, me parece.
1: Pero entonces va a clasificar mejor, va a largar mejor.
0: A ver, no, está séptimo ahora. Norris, Leclerc, Piastri, Verstappen, Hamilton, Russell, Antonelli. Esa es la grilla final.
1: Ahí está.
0: Sí.
1: La sanción para el bambino.
0: Sí, así que los papayas van a estar en la... con Leclerc en la grilla de partida. Norris, Leclerc y Piastri.
1: Qué bien dateado que está, ¿eh? Ahí está. Con la Pinto repetimos larga.
0: Esto es minuto a minuto, ¿eh? Quizás en el momento de la FIA pone otra sanción y está.
1: Mientras nos fabrica. Yo desde el momento que perdimos esos tres puntos hace un par de fechas atrás, que había terminado octavo con la Pinto y lo retrasaron hasta el décimo puesto, ese dolor no lo puedo evitar. Son tres puntos que se nos escaparon, pero bueno, ¿tenemos algún gol? ¿Algo está pasando en Río Cuarto?
0: Sí, hay gol de Estudiantes de Río Cuarto. Ya te digo quién lo hizo. Ojeda, a los 20 minutos del primer tiempo. Está ganando el equipo cordobés 1-0 a Tigre. Recordamos que el equipo de Victoria estaba jugando con un conjunto alternativo. Ya ha hecho cambios Daove para esta segunda parte. Ingresó Jalil Elías, ingresó el Piti Martínez, Nacho Russo. Así que está poniendo de a poquito un equipo un poquito más competitivo ante este equipo cordobés que por ahora está llevándose el partido por 1-0.
1: Y que sigue siendo el peor equipo a pesar de la victoria del fútbol argentino, último en la general y última también en los promedios.
2: Tigre que entre semanas juega la vuelta con Nacional de Montevideo, ¿no? Por sí. Eso pone mayoría de suplentes hoy.
1: Qué locura lo que pasó.
0: No, tremendo.
1: Con
0: pero
1: el
0: no
1: regreso.
0: No es la primera vez que pasa, ¿eh?
1: No.
0: Con los equipos argentinos. Yo he ido en 2011 con Vélez en la semifinal, con Peñarol.
1: Con Peñarol.
0: Y la policía nos llevó por... todos los lugares donde iba la gente de Peñarol.
1: ¿Usted es medio barra de Vélez?
0: No.
1: Simplemente.
0: Era seguidor, ahora no, por el laburo no tanto, pero era seguidor, sí. Iba a todos lados.
1: ¿Cuál es el partido de Vélez que más recuerda que usted dice
0: Y la final en el Morumbí.
1: ¿Pero fue?
0: En San Pablo, sí.
1: Es un barra de Vélez, entonces.
0: ¿Eh? No, no soy barra.
1: Aplaudimos al barra de Vélez que lo tenemos entre nosotros. Rolo Ruiz.
0: Inolvidable, aparte ese partido. Habíamos un triunfalismo del equipo de Tele Santana. Tenía un equipazo el San Pablo,
1: Sí.
0: Jugaba Cafú, Seti.
1: ¿No venía de ser bicampeón? 92,
0: bicampeón,
1: 93.
0: Bicampeón de América, bicampeón del mundo.
1: Ah, una locura.
0: En ese momento.
1: Una locura.
0: Y iba por el tri. Y estaban todas las banderas de tri campeón. Y llegó el Vélez de Chilaver y aguantó lo que pudo. Aguantamos lo que pudimos.
1: Y el Vélez de Bianchi.
0: Se caía la cancha. En el 1-0, gol de Miller de penal, se caía la cancha.
1: Con todo respeto.
0: Nos llovía de todo, de la parte de arriba, no era cerveza.
1: No,
0: eso que caía.
1: El mismo color.
0: Eso que caía no era cerveza.
1: Porque la verdad que lo que ha hecho Bianchi, porque todos hablamos del Bianchi de Boca.
0: De Boca, ¿no? Claro.
1: Ahora, el Bianchi de Vélez, porque con todo respeto,
0: sí.
1: Vélez hasta el 93 tenía una estrella que era sí. Del 68 y nada más.
0: Sí.
1: Para mí, Bianchi lo hizo grande a Vélez.
0: Por
1: Después,
0: supuesto.
1: Si tiene más gente, menos gente, que para mí creyó un montón igualmente
0: sí,
1: Vélez.
0: Sí, sí, sí.
1: Lo de Vélez deportivamente del 93 a la fecha es tremendo y mucho se lo debe a Bianchi.
0: Y lo que logró con ese equipo es tener el ADN que tiene Vélez hoy, que es muchos pibes inferiores. Y en ese equipo, campeón de América, campeón del mundo, había mucho de inferiores. De hecho, Vélez le gana al Milan.
1: ¿Alguno que recuerda? A ver,
0: Vélez le gana al Milan con 7 de 11 de inferiores.
1: Eso quería preguntar.
0: Y tenías al Mandos.
1: ¿Primero de diciembre del 94?
0: Claro, esa fue la final con el Milan, claro. Tenías al Mandós, tenías al Pacha Cardoso, tenías a el Negro Gómez, Bacedas, Pompey, Turbo Flores y el Turco Azad. Esos 7 jugaron la final. Y después estaba el Flaco Pellegrino, el Turco Claudio Usaín, Carlos Companucci, Sandro Guzmán,
1: todos
0: el suplente. Todos de Vélez, nacidos en inferiores. Después estaba Chilaver, Trota Sotomayor y el Pepe Basualdo, que eran los que reforzaban el equipo.
1: Y ahora, en otras épocas, uno ve las canteras de Vélez, sale campeón permanentemente, que es al margen de los resultados, pero le van sacando los jugadores y la reserva siempre está primera cómoda al margen de que perdió el último partido en el inicio del torneo clausura, pero está puntera en lo que es la tabla anual, que ahora te da un título, que es lo de menos de todas maneras. Le sacan jugadores, los llevan a primera. Los pibes de las inferiores van a reserva y siguen ganando. Es una.
0: Sí. Vélez invierte ahí mucho.
1: La fábrica de Vélez es maravillosa. Y me encanta que le digan la fábrica de Vélez.
0: Sí.
2: Es un club modelo en ese punto, obviamente.
0: Sí.
2: En el que se han fijado otros clubes, ¿no? Con el crecimiento de Lanús, me parece que tiene también mucho que ver. ha copiado muchas cosas de aquel Vélez, claro, ¿no?
0: Yo laburé mucho en inferiores de Vélez, 10 años, y venía la gente de Lanús y veía el predio que tenía Vélez y la verdad que de ahí, y lo copió para bien, porque después Lanús ha hecho, la verdad que de sus inferiores y el lugar de entrenamiento que es ahí atrás de la cancha, espectacular, un lugar que tiene hasta pensión, biblioteca, la verdad que unas canchas envidiables, la verdad que ha crecido muchísimo Lanús también.
1: Muy bien, entonces. Vamos a escuchar un poquito. Che, polémica hubo anoche en el partido de Racing Gimnasia,
0: sí,
1: ¿no?
0: Sí, un ratito va a estar Lucas de Jesús explicando eso.
1: Pero vamos a escuchar a Nacho Fernández, le pedimos a Artola, por favor, porque habló de la jugada polémica. ¿Para usted fue
0: no,
1: penal?
0: ¿No querés ir cronológicamente?
1: ¿A usted quiere
0: escuchar el gol? El gol de Lucas de Jesús.
1: Usted ve el más allá. Usted, por ejemplo, ya avisoró lo que iba a pasar con Hamilton cuando todavía no era oficial.
0: Sí.
1: Antes de que salga el comunicado de la FIA, usted ya dijo, Hamilton no larga segundo.
0: No larga segundo.
1: Y no larga segundo.
0: Y no larga segundo.
1: Y ahora me dice, ¿por qué no escuchamos el gol? ¿Hay emoción en el gol?
0: No lo escuché, sinceramente, pero si quiere lo compartimos con la audiencia.
1: ¿Es sincero?
0: Y sí. No lo escuché, pero lo compartimos con la audiencia.
3: 23 del segundo tiempo, tiro de esquina para la Academia. Le va a pegar desde el sector derecho a ese balón Matko Mihajlovic. La orden del árbitro, la indicación de Mihajlovic, levantando sus brazos, la metió al corazón del área, el cabezazo. ¡Gol! Apareció de cabeza Nazareno Colombo, centro preciso, centro delicioso de Matko Mihajlovic, se elevó majestuosamente Nazareno Colombo, ganó la posición con claridad, la puso contra el palo izquierdo, voló Insfrán, que nada pudo hacer para evitar este golazo de cabeza de Nazareno Colombo, y en 24 de la segunda parte, Racing merecía más, Racing quería el segundo, Racing 2, Gimnasia 1, golazo de cabeza de Nazareno Colombo.
1: Ah, pero qué relato de Lucas de Jesús, piel rara diría Dybala, piel de pollo. Y las gallinas dirían piel de gallina, chabón. Qué relato emocionante, ¿eh? Usted está compenetrado con la pelea de Edul. Después me dice qué pasa con Edul. Si el gallego salió con la copa, no puede perder Edul hoy, ¿eh? ¿El gallego salió con la copa?
0: Sí, salió con la Copa del Mundo, sí.
1: No puede perder Edul, ¿eh?
0: Sí, está. Hay mucha gente argentina también, ¿eh?
1: No, tenemos que ganar.
0: Van a pelear con los cabezales. Creo que Edul había dicho que no, pero en un momento dijo, bueno, lo vemos. Y van a pelear con los cabezales.
1: Tiene miedo, Edu Aguirre. Vamos a escuchar a Mihajlovic. Buen momento de Mihajlovic. El otro día en cancha de Quilmes por Copa Argentina ante Defensa y Justicia metió un golazo.
0: Sí.
1: Ayer tuvo una buena definición. Lo escuchamos al volante ofensivo de Racing.
4: Siempre lo mejor está por venir. A ver, como dije el otro día, y principalmente yo, estoy en deuda con la gente, con las personas que confiaron en mí, en este club. Pero bueno, creo que queda poquito. Uy, creo que de a poquito vamos mejorando, corrigiendo algunas cosas capaz que tuvimos errores en el semestre pasado, pero bueno.
1: La palabra de Mihajlovic, y es momento de escuchar al ex River, a Nacho Fernández, que habló de la polémica en el final del partido, lo que para todos pareció un claro penal a favor de Gimnasia, no sancionado, y esto dijo Nacho.
5: Para nosotros fue penal, ahí vimos las imágenes también en el vestuario y se ve el contacto, pero bueno, el VAR no quiso llamar a Ramírez y bueno, no, lo terminaron no sancionando.
6: En la cancha por ahí te puede parecer dudosa, que exagera o no sé, a mí en la cancha me pareció que lo anticipó y Sosa tiró la patada y le erró, pero bueno, desde el VAR está para eso, ¿no? Para Ramírez en un momento yo lo escuché, dijo, ¿querés que la vaya a revisar? Y se ve que desde el VAR le dijeron que no. El VAR tiene que estar para eso, para esas cuestiones. Cuando es media dudosa, bueno, desde el VAR
5: tienen que llamar para que el árbitro por lo menos la revise. Hubo jugadas puntuales, como la del penal, que me dijeron que también Cambese se adelantó. La jugada previa al segundo gol de Racing, hay una falta sobre Cortazo que termina en el córner y ahí viene el gol. Y la jugada, la última del penal a favor nuestro. No, tampoco le quiero echar toda la culpa al árbitro. Sí que influyó en el resultado, eso es evidente.
1: El resultado, bombazo de Nacho, ¿ustedes coinciden? ¿Para ustedes fue penal? ¿La pudieron ver?
0: Y ahí me deja dudas.
1: Yo tengo dudas también, que tiró un patadón.
0: Sí.
1: Pero no alcanzo a ver si lo toca. Si lo toca es penal, ¿lo toca? Por más que sea leve. Ahí... no se la juegan. Ustedes lo limpiaron a Juanfer y no se la juegan.
0: Déjeme dudar, que es lo que quizá hizo el VAR y no la cobró. Yo qué sé.
1: Pero la cobra.
2: Yo estoy más para el lado del penal que.
1: Yo estoy para el lado del penal. Si lo toca, pero el tema que. También tengo dudas.
2: No es todo clara la imagen.
0: Usted ahí también tiene dudas.
1: Tengo dudas. Entonces hay que darle la derecha.
2: Y hay que darle la derecha al VAR en ese caso, ¿no?
1: Claro, al VAR y al árbitro del partido.
0: Lo tiene el Marco Tigre que no logra empatar. Siguen ganando el equipo cordobés. Estudiante Río Cuarto, 1-0 en 38 del complemento.
1: El que empató es la Guayurquiza en la B Metro, querido Federico Di Giovanni.
2: Sí, señor. Acaba de empatar la Guayurquiza. Está 1-1 el partido. Acaba de aumentar también Camioneros, que le gana 2-0 a San Martín de Bursaco. Pero entre Flandria y Excursionista, por ahora, todo sigue igual. Sigue ganando 1-0 Flandria.
0: ¿Saben quién se viene ahora?
1: ¿Quién se viene?
0: El señor Gonzalo Baños Ojeda, con la actualidad de Boca.
1: ¿Lo tenemos enganchado?
0: Todavía no, pero ya en cualquier momento va a estar.
1: Y vamos a escuchar a Paredes. En la Primera Nacional, ¿hay gol del Lechero?
2: Hay gol de Tristán Suárez, de penal. Becker pone en ventaja 1-0 sobre Chaca.
1: Estamos viendo la pelea, ya arrancó la pelea. Avanza, diría Perazo, Edul. Ahora responde Edu Aguirre. Se están tirando con de todo, querido Rorro.
0: Sí, ya arrancó. Faltaría Perazo acá que relate, ¿no?
1: Sí, la verdad quise amagar que relataba la pelea, pero me di cuenta que no estoy capacitado y entonces hay que admirar a Perazo en sus relatos de boxeo. Golpe arriba. Oh, muy bien Edul, con el jab de Edul. El 1-2, el punteo. El tipo está tirando todo para no errar.
2: Tiró todo la pista.
1: Tiré todo por la duda. Bueno, ahora se abrazan arriba en el cuadrilátero. Necesitaríamos a Perazo en este caso.
0: Bueno, le entró una linda de Edu Aguirre, un derechazo hermoso, ¿eh?
1: ¿Le entró o entró la de Edu?
0: Entró la derecha de Edul.
2: En el rincón de Edul está
0: la cobra.
2: La cobra Hidalgo y también como entrenadores, gente de San Isidro, de Bécar, vecinos nuestros.
1: ¡Claro!
2: La familia Maceroni.
1: Sí. Gente especial en algunos casos. Conozco anécdotas. He trabajado ahí periodísticamente.
0: Se están dando con ganas.
2: Están ahí, Emanuel y
0: se están dando con ganas.
1: Sí, se están dando. Yo mientras aprovecho para leer mensaje y usted me dice cómo está la pelea. Salí de ahí, maravilla. Cuánta gente rara. Hola, Radio Nacional. Soy Martín, de Ingeniero Maswich. Pasen los resultados del ascenso de partidos de hoy y mañana. Soy Martín. Para usted y Giovanni, mucho ascenso, porque es la radio más importante de la historia de la radiofonía argentina. Ya vamos a estar repasando entonces. Estuvimos toda la tarde con ellos. Soy Danilo de Malargüe. Yo todavía modo mundial. Y el loco se saca una foto, Danilo, con la camiseta argentina, con las 3 estrellitas. Nos faltó la cuarta, pero está muy bien, Danilo. Modo mundial, somos el campeón del mundo y hay que valorarlo. Hola, buenas tardes, amigos de Radio Nacional. Soy Jorge de Recreo Santa Fe. Aguante Colón, siempre el rojo. El rojo y negro, calculo.
2: Claro.
1: O será también de Independiente. Yo imagino el rojo y negro. Más mensajes, buenas tardes, saludos desde Hualijaina, Chubut. Ahora en ruta a Esquel. Saludos de la familia Hernández. ¿Cómo me gustan estas fotos? Con el cielo, yo no lo veo celeste, veo cielo azul. Despegando el avión, queremos la camiseta de Boca. Foto de Ruta 25, Aeropuerto Esquel. Y la voy a descargar. No, lo que es esta foto, lo que es este paisaje. Qué cosa maravillosa que es la radio. Gracias, gente, por todas estas fotos. ¿Cómo está la pelea, muchachos, mientras sigo leyendo mensajes?
0: Hay un contraataque de Edu Aguirre. O sea, se están... Hay mucho... Hay distancia corta, ¿eh? Lo veo más peleado de agarre, de manías de los dos, como que se están estudiando todavía, tiran mano los dos.
1: Bien trabajado en lo físico los dos.
0: Sí, los dos están muy bien trabajados físicamente.
1: Muy bien. Sigo leyendo mensajes. ¿Cómo está la tarjeta de Rorro?
0: Y hasta ahora parejo, 10-10.
1: ¿Y la tarjeta se la jugó de Di Giovanni?
2: Igual, 10-10.
1: Se la juegan mis compañeros. Bueno, ¿qué pasó que se me fue? Buenas tardes, muchachos de Fútbol Show Nacional. Hermoso sábado para hacer pilates. Se ríe la gente. ¡Vamos, River, esta tarde! Saludos desde Villa Rosa, zona norte, Buenos Aires. Y nos manda una foto con su perro. Parece Casimiro, el de mi pueblo. Muy bien, tomándose unos matecitos. El amigo que se llama Emilio Cristóbal Salas. Además, nos mandan fotos. Buenas tardes, muchachos. Acá escuchándolos como siempre. Daniel, el camionero de Florencio Varela, yendo a Tierra del Fuego, llegando a Piedra Buena. Y nos manda tres fotos con el camioncito. Mira lo que es el paisaje. Veo nieve. ¿Esto es nieve o es helada? No sé, pero ¿qué? ¿O es sal? ¿Qué es esto? Nieve para mí.
2: Nieve.
1: Claro, no estábamos en, ¿cómo se llama el lugar allá en el norte de nuestro
2: país? La Salina.
1: Exacto. Me falta un poquito más de calle, ¿no? Bien, ¿qué más tenemos acá? Nos mandan cosas. Tito de San José de la Dormida, Córdoba. Saludo grande también. Norberto, un argentino en Abdul Sur de Tel Aviv, Israel. ¿Qué nos dice en este caso Norberto? Además, hola gente, saludos. De un leproso en Israel por culpa de la dirigencia de López en Newell. Se fue Bielsa a Vélez, ganó 3 campeonatos con Newell's y se fue a Vélez a armarle un buen equipo. Ahora seguir sumando con Kudelka, que seguimos bastante abajo en el promedio. Un saludo grande para Norberto, que está en Israel, es leproso. ¿Usted escuchó lo que dijo o estaba metido en la pelea?
0: Estaba metido en la pelea, no, hablaba de Bielsa.
1: Que Bielsa le armó los equipos ganadores a Vélez.
0: Sí, en el año 98 fue. Sí, la verdad que fue un lindo Vélez el de Bielsa, muy ofensivo. Sí. Atacaba con 5 Pose, Cordone, Darío Usain, estaba el rifle Pandolfi, el Beto Camps.
1: Me acuerdo de una victoria agónica 3-2 en la Bombonera, en la quinta fecha, me parece. Saludos desde Gualeguaychú, pescando el loco. ¿Quién es este loco lindo? Juani, está pescando. Qué lindo estar pescando y tomándose algo, ¿no? ¿Mate o birrita? A mí no me gusta mucho la birra, debo ser sincero. Sí. Pero
2: yo soy más del mate, soy más no del mate, soy tanto no. De la pesca, lo que pasa.
1: No, yo tampoco. A esta hora, ¿usted qué tomaría, Richard Dola? ¿Eh? No me puede decir, claramente una cerveza. El rojo es el diablito de Avellaneda de Colón. Claro, hincha de Colón y Independiente. ¿Está bien o está mal eso?
2: Es raro. Hoy se puede decir no se cruzan, ¿no? Pero bueno, Colón es...
1: No, pero me parece... Trabusco el mate. Me parece que se está riendo la gente de Colón. ¿Colón le sacó el invicto a Casullo o yo estoy perdido en la B Nacional?
2: ¿Cómo?
1: ¿Colón no le sacó el invicto a Casullo en la B Nacional?
2: Sí,
1: usted
2: correcto.
1: No se puede reír de que correcto. Colón está en la Primera Nacional.
2: No me río para nada. Es un grande Colón. Y está peleando, está ahí arriba.
1: Campeón Colón.
2: Sí,
1: no
2: señor.
1: Hace mucho, en el 2021. 4 de junio, si mal no recuerdo. Viernes a la noche.
2: El Pulga. El Pulga, ¿no?
1: 3-0 a Racing. Qué locura. Estamos todos, ¿no? No dejamos pasar nada. Acá Abel de Zárate nos manda un audio que no podemos escuchar, lamentablemente, en estos momentos. Pero me pedían que repase los resultados del ascenso. Yo le pregunto por cada uno de los partidos. Usted me dice los resultados,
2: dale.
1: Querido Giovanni, así lo hacemos
2: dale.
1: Dos voces. ¿Qué pasa?
0: Lo veo con más técnica a Edu Aguirre que a Gastón. Gastón es más tirador.
1: Escucha, Artola, escuche cómo
0: es
1: opina.
0: Es más del centro del ring, de tomar la iniciativa, y Edu Aguirre como que recula y lanza el contragolpe. Ahora está tirando más Edu Aguirre que Gastón. Gastón es muy prolijo para pelear. Lo veo así.
1: Estamos pegando a Gastón, que con todo
2: y
1: respecto...
2: Y está fastidioso el español, ¿no? No le gusta...
0: Sí, ver. Sí.
1: Pará, el que estaba sentado en la cuerda era el español, ¿no era
0: sí.
1: Gastón?
0: Sí, sí, sí.
1: Yo, para mí,
0: Gastón es el de shortcito negro y Edu Aguirre el blanco.
1: Vivo celeste y blanco para Gastón. Para mí está ganando, no se la van a dar, pero Edu, chicos, si estaba sentado en la cuerda Edu Aguirre, no, yo sé que los dos me dan a entender que está cobrando Edu, pero mire cómo va al frente Edu.
0: Ahí, te digo, Edu Aguirre metió 2 o 3, terrible, ¿eh?
1: Si
0: está,
1: no,
0: está impactante, llegando muy, muy certero, ¿eh?
1: No lo quiero distraer a Rorro Ruiz, podemos ir y Giovanni
2: dale,
1: y nosotros
2: vamos.
1: Con los resultados. Tigre sigue perdiendo, por ejemplo.
2: Sigue perdiendo 1-0, sí señor.
1: Perfecto. En la Primera Nacional, 74 minutos de juego. ¿Cómo está Estudiante de Caseros y Ciudad de Bolívar?
2: Gana la visita, gana Ciudad de Bolívar 2-1 con goles de González y Musinat. Franco Quinteros había puesto el empate parcial para el Pincha.
1: Tiempo y marcador en Ezeiza.
2: En 73 minutos, Tristán Suárez le gana 1-0 a Chacarita por el gol de Becker de penal.
1: ¿Cómo está el Cremoso y el Torito?
2: En 35, en la primera etapa, 0-0 entre Atlético de Rafaela y Nueva Chicago.
1: ¿A qué hora se juega en la Ciudadela.
2: 19 horas, San Martín de Tucumán recibe a Temperley.
1: ¿Qué pasó con el Doc, el AVE Metro?
2: Fue empate, 1-1 entre Doc Sud y Liniers.
1: ¿Y el Tano?
2: El Tano visitó a Ituzaingó y fue 0-0, también empate.
1: ¿Y en Adrogué qué pasa?
2: Gana 1-0 el local, gana el tricolor 1-0, Bruno Adrogué sobre Argentino de Merlo.
1: ¿Y el más grande del ascenso, excursionista, cómo está?
2: Sigue ganando Flandria, 1-0.
1: ¿Y, por ejemplo, qué pasa con el Mate?
2: En tabla, por ahora, no se sacan ventajas, 0-0, Argentino de Quilmes y Villa Dálmine.
1: ¿Y en Zárate?
2: Gana el Cadu, no, empatan 1-1, ganaba el Cadu, lo empató la Guayurquiza, está 1-1 el partido.
1: Lo agarré. Agronomía, tiene un equipo que juega, ¿y cómo está?
2: Y están empatando 1-1, Comunicaciones y Real Pilar.
1: Claro que el equipo que juega es el local común. Pero, por ejemplo, Camioneros, que para mí es candidato al ascenso, ¿cómo está?
2: Sigue ganando 2-0 sobre San Martín de Bursaco.
1: Y el líder, el Arce.
2: El puntero de la B Metropolitana visitando Deportivo Armenio, por ahora todo 0-0.
1: El Charro, ¿a qué hora y contra quién juega?
2: 19 horas, Deportivo Merlo recibe a Villa San Carlos.
1: Muy bien, muy completo su informe. Me repasa por último, entonces, minuto y marcador en Río Cuarto, primera división del fútbol argentino.
2: Ya estamos en tiempo adicionado, sigue ganando 1-0 Estudiantes, lo busca Tigre, quiere el empate, pero no puede. Por ahora el matador, quedan los minutos finales.
1: Qué completo el informe. Nos vamos a ir a una tanda. Tras ella vamos a hablar de Boca Juniors. Paredes finalmente no concentra para el partido mañana, pero ahora tanda.
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0: 16:39 de Giovanni, por favor, tiempo y marcador. ¿Qué está pasando en Río Cuarto? ¿Es cierto que lo están peloteando el equipo local?
1: Tigre va y va en los minutos finales. Ya queda el último minuto del partido, pero sigue ganando el local, sigue ganando Estudiantes 1-0.
0: Tremenda peloteada. Terminó la pelea entre Edu Aguirre y Gastón Edul. Los dos. Ya terminó, claro. Son pocos rounds. Ahora todo la cuenta quiere que peleen. 10 rounds. No, por favor. No sé cuántos rounds fueron. 3, 4.
1: 3. En los dos rincones se abrazan como ganador. Veremos qué dicen los puntajes.
0: Levantan a los contrincantes. Se proclaman ganadores, no campeones. A Edu Aguirre y a Gastón Edul. Me abra Artola. No sé, no. Me cuesta, Artola, escucharte hablar. No puedo hacer dos cosas a la vez. ¿Cómo está el partido en Río Cuarto?
1: Sigue ganando Estudiantes. Va a una de las últimas jugadas.
0: Relátelo.
1: A ver, ahí hay tiro libre para Tigre. Va a mandar la pelota hacia el área.
0: Diga el número si no tiene el jugador. Sí.
1: No, pero no pasó nada. La saca la gente de Estudiantes. Le queda una más. Una chance más a Tigre.
0: 30 segundos para el final.
1: Segundos finales. No la tira al área Tigre, se demora y se va a terminar el partido, me parece ahí. ¿Le cobró falta?
0: ¿Le queda una más?
1: Bueno.
0: Bueno, ya vamos a hablar de Boca. Está Gonzalo Ordóñez Ojeda. Esperanos, Gonza, querido, porque tenemos la última para Tigre y se termina el partido.
2: Sí.
0: ¿Es tiro libre o lateral? A ver qué cobró el árbitro.
1: Tiro libre, me parece, ¿eh?
0: Upa, y la última.
2: Sí.
0: Bueno, el árbitro da una más.
2: Sí.
0: Si se lo empatan a Estudiantes. Lo que lo están peloteando a Brera, el arquero que venía del fútbol venezolano, que le tocó penal a Juanfer.
1: A Juanfer, justamente. Oye, todo
0: Juanfer. Hablamos de Bolívar, gol de Juanfer de penal. Todo Juanfer.
2: La centro del Piti, la última, rechaza el equipo cordobés. Y bueno, y ahí me parece que el remate de afuera del área fue totalmente desviado. Se termina el partido.
0: ¿Se terminó?
2: Se terminó.
0: ¡Ganó Estudiantes de Río Cuarto a Tigre! Sigue último en la general el equipo de la provincia de Córdoba, último en los promedios, pero son 3 puntos importantes, ¿o no, muchachos?
1: Sí, señor, sí, señor.
0: Acá informamos de todo, le ponemos énfasis.
1: De todo.
0: De Boca, que vamos a hablar ahora, de Estudiantes de Río Cuarto, porque correcto, somos la radio más importante del país, sépalo. Ojo a quien se lo dice, porque puede tener problemas después. Bien, me entendió. muy bien, ¿cómo le va, Gonzalo Ordóñez Ojeda? Buenas tardes.
3: ¿Cómo te va, Johnny? Un abrazo grande para vos, saludos para Rodri, para todos, para todo el equipo allí, a full, ¿no? Con Tigre, mientras hay muchos eventos, ¿no? En todos lados, en más allá del fútbol argentino, hay otras cosas, pero bueno, también hay realidad en Boca Juniors que está más tranquilo en este momento después de...
0: Nos robaron, No, pará que nos robaron, Gonza.
3: ¿Qué pasó?
0: ¿Le dieron la pelea a Edu Aguirre?
1: Sí.
3: ¡Epa!
0: Nos robaron, chicos. Buen físico, igualmente. Está muy trabajado, loco.

0: chileno el día jueves, y ahora sería titular justamente para hacer doble cinco con Milton Delgado. Yo no creo que haya grandes cambios, yo creo que va a ser mayoría de habituales titulares. Si me pongas con el equipo, el colombiano Montero, para seguir sumando minutos, que cumplió justamente el otro día, cumplió, tuvo una tajada impresionante, estirándose el palo izquierdo, la verdad que cumplió en su debut, así que bueno, Montero sería el arquero, Gorosito seguiría como lateral por la derecha.
1: Aguantame ahí. Yo no descarto, y por alguna información que tengo, de que Braida pueda ir de cuatro.
0: Puede ser.
2: Braida Gorosito sería.
1: Claro, yo tengo que, me parece...
2: Me gustó el pie el otro día.
1: Lo quieren cuidar también porque Lozano está complicado para la revancha. Y,
0: sí, no llega para mí.
1: Y yo creo que quieren cuidarlo al pibe, que descanse y que Braida sea el 4. Pero bueno, es una información que yo tengo. No quita que la información tuya sea quizás la verdadera, querido Gonza, o la acertada en este caso.
0: Sí, por eso también usamos el potencial, porque sí, puede cambiar... Puede que haya algún otro cambio, seguro el de Paredes, eso está claro. Gorosito, bueno, yo tomo lo de Braida, que es cierto. Braida, más allá de que siempre ha jugado por la izquierda en San Lorenzo, es cierto que es derecho, pero en este ciclo en Boca, las pocas veces que tuvo oportunidades, lo ha hecho en el sector derecho, justamente el ex jugador de San Lorenzo de Almagro. Pero bueno, vamos a dejar interrogante, pero sí, Dylan Gorosito puede ser el lateral, o Bravia en su defecto. Después en la saga central sí seguiría jugando Figal, que me parece que le ganó la pulseada claramente a Di Lolo y a Ayrton Costa, y en el lateral por la izquierda a Lautaro Blanco.
1: Gonza, hasta acá todo perfecto, no te voy a ratificar. A mí me sorprende que sigan siendo titulares, si bien es cierto que lo que importa a esta altura es más la revancha que el partido de mañana. Yo pensé que iba a darle minutos mañana a Di Lolo y a Pellegrino, que sonaba para ser titular Pellegrino en la previa del partido, inclusive amistoso contra Paranaense. Tanto Figal como el otro día Costa tuvieron partidos flojos los dos.
0: Sí.
1: No sé qué viste vos.
0: Sí, no fue muy seguro. La defensa de Boca ha dado ventajas. Ha dado ventajas y le generó oportunidades clarísimas al equipo chileno, que ante cualquier descuido, si eran más certeros, estaríamos hablando de otra historia. Así que por eso es como que le ratifica la confianza o apuesta a la experiencia de Figal. Y también a Costa, pero sí, sorprende que Di Lolo quizás no tenga minutos, ¿no? Todavía en el ciclo de Robarrera, que es corto hasta ahora, ¿no? Recién empezó, pero Di Lolo para mí creo que es un gran central. Y Pellegrino, las veces que entró en el ciclo Úbeda, cumplió, pero está bien, tiene la desventaja por ir de ser zurdo, ¿no? Entonces, difícil meter los centrales zurdos. Pero,
1: ¿qué más?
0: Ahí está, siguiendo con el equipo, doble cinco entonces. Aska Sibar y Milton Delgado, que está en un gran momento, es de los jugadores más aplaudidos en la Bombonera. Y después adelante seguiría Flores, entonces Aranda, que todavía le cuesta hacer el 10 de Boca, pero bueno, recién empieza. Después Villa, también para sumar más minutos y ensamblar con este equipo, y el uruguayo Merentiel, para completar el 11 titular.
1: Perfecto, muy bien entonces. ¿Me dijiste Villa de titular?
0: Hay que ver cómo está, porque el otro día tuvo una molestia en el tobillo, hay que ver si va de titular o al banco de los suplentes. Ahí de género también otro interrogante, ¿no? Así como me hablabas de Braida, acá en este caso instalamos lo de Villa, y hay que ver si cómo está del tobillo derecho, ¿no? Porque el otro día en el campo de juego, que no estaba en las mejores condiciones, o no estaba óptimo, lo hablamos con Juan y Minotti, estaba verde, pero ese sector cercano a los bancos de los suplentes parecía, no sé, el mapa del calor en live action, ¿no? Sí. Muy mal, y tuvieron tiempo para hacerlo, ¿no?
1: Sí, pero ese es el histórico lugar donde el campo de juego suele no estar bien de gestiones anteriores, inclusive. Acá por lo menos estaba hasta verde, pero se levantaban los panes de
0: los pozos, no. Ahí estaba, por eso Villa generó tuvo un par de inconvenientes en el traslado de pelota, en el segundo tiempo sobre todo. Así que sí, ahí dejo la incógnita con Villa, pero sí seguiría Merentiel, porque también Boca no tiene otro centro delantero, tomando en cuenta las lesiones de Milton Jiménez y también de Adam Vareiro, ¿no? Entonces, por eso la intención de contratar a un 9 para ampliar la competencia, pero a su vez cubrir las bajas momentáneas de Jiménez, que tampoco parece ser una de las prioridades de Robarrena, y de Vareiro, que todavía tiene para rato.
1: Sí, a mí me dicen de que podría ser de mitad de cancha hacia adelante el mismo equipo que jugó, por ejemplo, contra Sarmiento de Junín por Copa Argentina en cancha de Newell's el jueves pasado, que es con el doble 5 a Ascacíbar de

0: Delgado, Flores por derecha, Aranda de enganche, por la izquierda Velasco, reapareciendo en este caso en lugar de Villa, y Merentiel arriba.
1: Por eso está el interrogante, sí. Villa o Velasco, y bueno, lo que decíamos antes, o hablábamos de la defensa, que un poco manifestabas por tu información que tenías, Braida, o que mantenga a Gorosito para ganar confianza. Por eso también está la duda del Vasco, ¿no? A ver si gana confianza siendo el lateral titular, porque Lozano no creo que llegue para el partido revancha tampoco.
0: Y lo concreto es que al margen del partido mañana, que es importante arrancar ganando, por lo menos no perder en lo que es la primera presentación en la historia de Boca en la cancha de Riestra.
1: Exactamente, ¿no? Un reducto tan difícil, muy difícil, y sí, ese sería histórico, ¿no? Pero la necesidad de ganar, ¿no? Para también no descuidar el torneo clausura.
0: Primero, porque está la tabla anual en juego, un campeonato para el campeón del fútbol argentino por la tabla anual, pero además porque también son los puntos que te pueden clasificar a la próxima Copa Libertadores.
1: Exacto, por eso obligado, no sé si es la palabra obligado, parece que, pero sí, Boca con el plantel que tiene y la siempre apuesta en alto, la Copa Libertadores del año que viene, otra vez, es una de las prioridades.
0: Y sí, el próximo día jueves se juega mucho.
1: Por eso.
0: Se juega mucho a Arruabarrena. Estaba festejando porque vi que había empatado con Sionista y me sacaron el gol. No hay nada.
2: ¿Qué pasó?
0: No hay nada que me desilusione más. Vi un 1-1, moví la cabeza, vuelvo. Y no es que vi mal, estaba el 1-1, faltaba el autor del gol, es cierto. No, la amargura es total, porque a veces los que actualizan en la página Promiedo, vamos a decir, no tienen tanto partido, por ahí no es la primera vez que pasa que te ponen un gol y se equivocan de equipo y después lo sacan y se lo dan a otro. No, la amargura que tengo, porque aparte...
1: Tranquilo, es difícil, entiendo lo difícil que es.
0: Di Giovanni permanecía en el
2: cargo. Yo pensé que salvaba el laburo.
0: Claro, pero no, la amargura es total. Bueno, no importa, sigamos con este trabajo. Mañana 19:30 horas el partido, y lo que importa sí es la revancha, porque se juega mucho. Ante O'Higgins, sí. El próximo día jueves, un O'Higgins que lo tuvo a mal traer en el inicio a Boca.
1: Sí, que hasta por eso a veces pudo aprovechar los espacios que dejó la defensa, tuvo chances clarísimas, pero no supo definir correctamente. Por eso decía que es un equipo aguerrido, ¿no? El equipo chileno que dirige Lucas Bobaglio, que realmente vino a hacer un buen papel, pero no quizás en el resultado. Por eso también me parece, sabiendo que juegan la próxima división de local en su cancha, creo que se llevó medianamente un resultado no tan negativo. Sí, perdió, pero 1-0 es poco, por eso Boca necesitaba un gol más como para viajar tranquilo, pero sí, ahora, por eso la preocupación del Vasco, que no quiere descuidar ninguno de los dos frentes, pero Boca sí se juega bastante, y hasta, está claro, con el plantel que tiene condiciones de pelear la Copa Sudamericana también, así que por eso es importante el partido de este jueves, pero bueno, mañana, como bien decías, no hay que descuidar el torneo clausura por el tema de la clasificación a las copas, más allá de querer competir para conseguir otra estrella.
0: Para ir despidiéndolo, y antes de escuchar a Paredes, necesito que usted me dé una opinión de el fútbol que mostró Paredes el día jueves, si fue tan bueno como dicen muchos los colegas. Yo lo vi muy bien, fue la figura, Boca ganó gracias a Paredes, pero también por momentos...

0: descanso. Creo que le jugó una mala pasada, pero sí, fue un extraordinario el trabajo, fue importante. Pero también eso habla de Boca, que en poco, o sea, veniendo entrenando con el plantel que tenía, que cumplió contra Sarmiento de Junín, que tenga que haber dependido de Paredes, es como que genera muchas cuestiones a revisar para Roa.
1: Coincido, porque la lógica era que no jugara Paredes, y si Paredes no jugaba el otro día, a mí me da la impresión de que le hubiera costado muchísimo a Boca ganar el partido. Gonza, querido, muchas gracias, mañana lo estaremos escuchando en la transmisión, pero es momento de escuchar a Paredes.
0: Por supuesto, lo escuchamos al capitán.
1: Lo escuchamos a Leandro Paredes, que esto decía analizando el triunfo de Boca el otro día ante O'Higgins.
2: Creo que va a ser para muchos una pensar en una decisión de seguir o no. Creo que, como dije recién, fue un proceso hermoso, espectacular, logramos cosas importantes. Va a ser muy difícil mantener este nivel, va a ser muy difícil que el grupo siga funcionando de esta manera. Hay que pensar, hay que poner un montón de cosas sobre la balanza, seguramente hay que hablar también con el entrenador y demás, pero es muy difícil, hay que tomarlo, obviamente, decisiones con calma. Y
3: claro, más usted, vos no, ¿no? ¿Vos estás para seguir?
2: Como te digo, no lo sé, la verdad que no lo sé. Seguramente, como te dije recién, es un proceso, hay que digerirlo, hay que pensarlo, hay que tomar decisiones apresuradas, pero seguramente es algo que hay que hablar.
1: Paredes, para mí, no digo que sea ídolo de Boca, pero el gesto del otro día lo pone en un lugar, importante. En un sitial, porque había que presentarse a entrenar el martes a la mañana, sí. Con el cambio.
4: Y tuvo el reconocimiento de la gente, ¿no? Cada vez que iba a patear un córner y demás, de todos los costados se lo ovacionaba, ¿no?
5: Si lo pido, por favor, acabo de ver otra vez el 1-1, que sea cierto.
4: Ay, ay, ay, ay, ay. 90 minutos clavadito, Flandria y excursionistas. Estamos esperando que pongan el nombre del autor del gol.
1: Por el amor de...
4: Si no hay un error, sería empate de Excursio sobre la hora.
1: Por favor, sería permanecer en el
4: mientras tanto, le cuento, por ejemplo, Real Pilar lo dio vuelta y le gana 2-1 a Comunicaciones.
1: Es buena victoria para el equipo pilarense.
4: Sí, señor.
1: ¿Alguna vez Real Pilar eliminó al equipo de
6: Jainza? A Vélez, sí, de Jainza, sí, señor. ¿En 2018 fue? No acuerdo.
1: Y pues, a ver, sí. Se fundó en febrero, si mal no recuerdo, del 2017 Real Pilar. Uh-huh, como correcto. Para que tengamos en cuenta...
6: Sí, estaba en la primera D en ese momento, me acuerdo.
1: El crecimiento... Y te digo, ha perdido un par de ascensos en la primera B Metro.
4: La temporada pasada, que termina ascendiendo a Casuso, le gana a Casuso justamente la semifinal. Era el gran favorito Real Pilar.
1: E inclusive perdió, creo, los dos torneos. Midland ganó los dos torneos.
4: Los dos torneos.
1: Bueno, los dos se los perdió segundo. Real Pilar. Sí. Hasta el final y se le escapó. La placa sigue 1-1,
4: sí,
1: pero
4: uno no actualiza el autor del gol y eso es.
6: Bueno, mientras tanto, en Rosario, en el Marcelo Bielsa, el aplauso de Newell's, el aplauso de Talleres, la bandera argentina, por supuesto, en agradecimiento al seleccionado argentino. Gracias, selección, por unir y hacer feliz al pueblo argentino. Lo mismo que se dio en todos los escenarios de los partidos que ya se han jugado. Ayer me tocó estar en el estadio José Malfitani y también hubo un lindo reconocimiento a, por supuesto, la selección argentina, y lo mismo está sucediendo ahora en el coloso Marcelo Bielsa de la ciudad de Rosario, la Chicago argentina, como se le dice, con formaciones, por supuesto, ya confirmadas por Newell's, el equipo de Frank Kudelka, con Reinatti en el arco.
1: ¡Aguanta!
6: Sí.
1: ¡Así va la lepra!
6: Ahí está, Reinatti, Ortega, Cabrera, Goitea y Russo, Gómez Matar, Reggiardo, Guch, Massanti, Núñez y el Zorro Cócaro.
1: Y el gigante de Córdoba, ¡así va Talleres!
6: Con la dirección técnica de Jorge Sampaoli, un Zain, el ex arquero de Defensa y Justicia que vuelve al fútbol argentino y va a atajar en Talleres de Córdoba.
1: Ex Newell's,
6: exactamente. Línea de tres, pone Sampaoli con Fernández, Fassendini y Riquelme. Báez y Chamorro irán por los costados. El pelado Fattori, que es una de nuevas incorporaciones de la T, que con pasado en Huracán, en Argentinos Juniors.
1: Y que sonó en River.
6: Claro. Bueno, va a ser titular en la T cordobesa. Galarza por un costado, Cristaldo por el otro, Martínez y Baroni, los delanteros del equipo cordobés. Todo confirmado en Rosario. Jorge Baliño es el árbitro, ya está a pronto de comenzar este encuentro.
1: En el Estadio Ciudad de Caseros terminó el partido, y Giovanni.
4: Sí, señor, ya es final en la Primera Nacional. Fue triunfo de Ciudad Bolívar, que le gana 2-1, que le ganó 2-1 al Pincha Estudiantes, y también final. Tristán Suárez le ganó 1-0 a Chacarita.
1: Nos vamos a ir a las noticias. Tras ella vamos a repasar cada uno de los resultados, seguramente con muchos finales en el fútbol de ascenso. 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

0: 5 de la tarde en la República Argentina. Expulsión de sindicalista. El informe de Daniel Luchelli desde Radio Nacional Santa Rosa La Pampa.
1: El pampeano Aníbal Smith fue separado de la obra social Ospida Trabajadores Gráficos a nivel nacional y denunciado penalmente por supuesto desvío de fondos. El gobierno nacional intervino dicha obra social y designó a Alberto José Cursi Castro para restablecer las prestaciones médicas. En La Pampa afecta a 7.000 afiliados. Alberto Viruta, trabajador gráfico de La Pampa, dijo:
2: ya se destrabaron las cuentas y empezó a funcionar está de pagar y abonar los sueldos de los compañeros que hacía 3 meses que no estaban cobrando.
0: Incendios forestales en España. El gobierno amplió la emergencia nacional a la provincia de Toledo por el incendio en Almorox. Las llamas ya quemaron 45.000 hectáreas en el centro del país europeo. Los damnificados alcanzan a cerca de 90.000 y los evacuados se calcula en 70.000. En tanto, Portugal brinda ayuda. El estado del tránsito con Ernesto Arriaga.
3: Continúa habilitado el paso internacional Carrera Zamoré de Osornos a Villa Angostura por la ruta 231 y la 40 hacia Angostura y Bariloche. Por favor, igualmente precaución en la zona. Recordemos que la ruta 40 en Jáchal está habilitada. Hubo algunas nevadas en Barrial. Por favor, con tranquilidad para ir a Uspallata en Mendoza desde San Juan.
0: El tiempo. En Dorila, La Pampa, donde nos escuchás por M730 kHz, cielo mayormente nublado, 18.3, humedad 61%, en tanto en Capital Federal y alrededores, buen tiempo, desde mañana hasta el martes inclusive, máxima de 18 grados, sin lluvias. A partir del miércoles vuelve el frío ahora, algo nublado ya en el ocaso del día, temperatura 17 grados, humedad 68%.
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0: 17 horas, 3 minutos estamos y continuamos en Fútbol Show Nacional. Esto que comenzó a las 15 horas, vamos hasta las 18 cuando comenzamos con la previa de River Barraca Central. Si le pregunto relator, comentarista, todas esas cuestiones, lo complico mucho, Rorro Ruiz, o tengo que ir yo a buscar todo. Comenzó el partido, por ejemplo, Rosario, querido Federico Di Giovanni.
1: Sí, señor, ya están jugando 3 minutos. Están igualando 0-0 en Newell's de Rosario y Talleres.
0: Por pedido de los oyentes, y ya voy a estar leyendo cada uno de los mensajes que nos están llegando, que son montones, montones y montones. Vamos a repasar rapidito todos los resultados que se dieron y se están dando en el fútbol de ascenso, arrancando por la Primera Nacional, porque terminó en Caseros.
1: Correcto, fue triunfo de Ciudad Bolívar, le ganó 2-1 al Pincha. También ganó Tristán Suárez, 1-0 sobre Chacarita. Están en el entretiempo igualando Atlético de Rafaela y Nueva Chicago, 0-0, 19 horas. San Martín de Tucumán recibe a Temperley en la Primera Nacional.
0: Ya nos vamos a la B Metropolitana, pero a las 18 horas tenemos la previa de River Barracas. Relata
2: Jorge Godoy.
0: Comenta
2: Juan y Minotti.
0: Vestuario
2: Sebastián Leanza.
0: Y todo el equipo de trabajo.
2: Y estamos, me voy a quedar en ese partido.
0: ¿Usted
2: por
0: se queda?
2: Yo me quedo, sí, no sé si vendrá Jove o el señor Juan y Gijón.
0: Ellos eligen, pero ellos eligen, ¿no? Tomaron la decisión de que sea sorpresa.
2: Sí, bueno.
0: ¿Hasta qué hora usted va? ¿Hasta la noche?
2: Hasta las 9.
0: Porque después juega. Porque
2: después viene Lanús a Lorenzo. Partido de Sergio Zarratea. Va a comentar Juli Nataluti. En los vestuarios va a estar el señor Curione. Y va a estar Nasa Scatolini en estudios, que me va a sacar a mí. Me va a decir, tómatela, andate, que me quedo yo.
0: ¿Cómo está Scatolini?
2: Tremendo.
0: Gran trabajo también. Tremendo.
2: Y mañana tendremos. Mire qué previa.
0: A ver.
2: Arrancamos a las 15 con Díaz Puentes.
0: Tremendo.
2: Tremendo. El doctor que está afiladísimo. Y 16:30 agarra la batuta. Zarratea nuevamente.
0: Hay muchos que agarran la batuta.
2: Con el señor Pagano, en los comentarios. En los vestuarios estará el señor Hernán Valdés.
0: ¿Está Pagano?
2: Está Pagano, está anotado Pagano acá.
0: Sí, sí, sí, hágale caso.
2: Y Estudios Díaz, señor Díaz. Bueno. Que también se queda para hacer estudios en el próximo partido, que es el de Riestra Boca.
0: Claro que sí.
2: Los relatos de Eladio Arregui, los comentarios de Nicolás Álvarez. Y el señor que acaba de irse hace un ratito del híbrido, porque estuvo enganchado, el señor Gonzalo Rodríguez Ojeda.
0: Qué bien que habla, qué prolijo que es al aire más usted. Y después tenemos fecha entre semana, que ya vamos a estar actualizando también grillas de partidos y transmisiones, pero vamos a repasar la B Metropolitana, querido Fede Di Giovanni, que nos pidieron por favor que los repasemos.
1: Dale, con varios resultados finales. Entonces fue empate 1-1 entre Sportivo Dock Sud y Liniers, igualaron 0-0 sin goles. Ituzaingó y Sportivo Italiano. Ganó Brom de Adrogué 1-0 sobre Argentino de Merlo. Fue empate nomás en la última. Lo ganaba Flandre 1-0. Apareció Jiménez y le dio el empate a Excursionistas para que se lleve un punto.
0: Y para que usted conserve el lugar de trabajo.
1: Correcto. Ahí estamos. Argentino de Quilmes empató 0-0 con Villa Dálmine. También fue empate entre el CADU, Defensores Unidos de Zárate 1, Guay Urquiza 1.
0: Muchos empates.
1: Ganó como visitante Real Pilar 2-1 sobre Comunicaciones. Como local, Camioneros le ganó 2-0 a San Martín de Bursaco. Y todavía queda un ratito de juego entre Deportivo Armenio y Arsenal de Sarandí, que están empatando sin goles 0-0 a las 19 horas. Cierran la jornada del sábado de la Primera B Metropolitana, Deportivo Merlo con Villa San Carlos.
0: Vamos al Federal A, porque esta es la radio más federal.
1: Sí, señor. Vamos a meternos en el Federal A.
0: Hay un final.
1: Que ya hay un final. En Villa Ramallo, Defensores de Belgrano de Villa Ramallo, justamente, igualó 2-2 con Gimnasia y Esgrima de Chivilcoy. ¿Sí?
0: El equipo que jugó contra Boca Copa Argentina.
1: Correcto, el mismo. Y está ganando como visitante Deportivo Rincón 1-0 sobre Costa Brava de General Pico. Faltan también unos 15 minutos ahí.
0: Y nos vamos a ir a la Primera División C, donde hubo pocos goles y muchos 1-0.
1: En la C, el que ganó fue Mercedes como visitante 1-0 sobre Berazategui.
0: El equipo de Perazo.
1: El equipo de Perazo, muy bien. Ganó Muñiz también como visitante 1-0 sobre Cañuelas. También triunfo Deportivo Español 1-0 visitando a Atlas. Ganó como local Estrella del Sur 1-0 sobre Deportivo Paraguayo. Fue empate, igualdad, sin goles, 0-0 entre Victoriano Arenas y Justo José de Urquiza. Ganó Lugano de local 1-0 sobre Centro Español. Y como visitante ganó Central Córdoba 2-0 frente a Leones de Rosario. Una especie de clásico nuevo, ¿no?
0: Sí.
1: ¿Te podría decir?
0: Sería lógico clásico, pero
1: o
0: claro,
1: un derbi.
0: Estamos hablando
1: ciudad, ¿no?
0: De un histórico como Central claro. Córdoba ante un equipo...
1: El hincha de Central Córdoba, no me podés, no me pongas. Favor.
0: muy reciente lo de Leones. Sí, nos vamos a ir a escuchar la palabra de Caicedo, el autor del gol del triunfo de Huracán.
2: Sí, ayer ganó el Globo de Parque de los Patricios a Banfield, un lindo partido.
0: Sufrido triunfo.
2: Terminó sufriendo Huracán, pero creo que en el desarrollo fue merecido el triunfo del equipo de Diego Martínez. Lo vi un ratito largo el partido y la verdad que tuvo las mejores situaciones, en donde el arquero Facu Sanguinetti, la verdad que fue figura. Así que, si querés, escuchamos a Jordi Caicedo, que estuvo en el Mundial.
0: Claro.
2: En el Mundial con la selección de Becasese.
0: Que no para de meterle al ecuatoriano y la volvió a meter para que delire la gente del Quemero.
2: Sí, señor.
3: Muy contento de volver acá a este club que desde que llegué me ha dado tanto. Y nada, ahora esperamos en esta nueva etapa volver a hacer las cosas de la misma manera o de mejor manera.
4: 9 goles en 18 partidos. El delantero necesita el gol para seguir motivado, me imagino.
3: Sí, exacto. Yo creo que, bueno, de esto vivimos nosotros los delanteros. Tengo la confianza del cuerpo técnico, de mis compañeros, y eso me motiva a seguir dando todo por ellos y por esta camisa. Ahora hay que seguir trabajando, seguir esforzándonos y seguir buscando más.
2: ¿Esta camisa? ¿Juega con camisa?
0: Y bueno, algunos le dicen la playera.
2: Elegancia.
0: Claro, la playera. Yo, cuando hablaban de playera, yo tenía una bicicleta que la llamaba la playera. Que en Rosario me la afanaban cada 2x3.
2: El gol que se acaba de comer Cócaro.
0: Se agarró la cabeza.
2: Sí, porque lo vio.
0: Lo vio. Tanto lo que se perdió el Zorro.
2: De esa vuelta. Ahí viene. La jugada arrancó por la mitad de cancha. Descargaron. Ahí viene. El centro pasadito. Cócaro. Por arriba del travesaño. No sé si la tocó el arquero. Era
0: una buena definición. Yo pensé que era.
2: Sí, la tocó el arquero.
0: Un blooper. No.
2: No, la salvó el arquero.
0: Y Giovanni, ¿usted qué le parece?
2: Sí, la salvó Reinati.
1: La sacó al córner.
2: La salvó Reinati.
1: Bien el arquero.
0: No esté inhibido. ¿Está cómodo en este equipo de trabajo?
1: Comodísimo. Lo estoy pasando bárbaro. Un datito. Recién hablábamos de Leones y Central Córdoba. ¿Sabe quién estuvo en la cancha viendo el partido?
0: Si usted me dice que estuvo él, no lo puedo creer.
1: Lionel Andrés Messi.
0: ¡Qué va!
1: Un amigo acá, Nico Olivi, que está escuchando también. Viendo el partido y se lo enfocaron varias veces.
2: Hay imágenes, sí.
1: Sí, se lo enfocaron varias veces.
0: ¿Es colega, Nico?
1: Es colega también, trabaja con nosotros en la transmisión de Acasuso.
0: ¿Tiene ganas, Nico? Se puede sumar, ¿eh?
1: Vamos a ver, podría ser.
0: Acá le abrimos la puerta a todos. Hay que presentar con un currículum importante.
1: Sí, sí. Vamos a ver, gracias por sumar a Nico.
0: Entonces, uno de los colegas que yo también consumo, porque yo consumo la partidaria de Acasuso. ¿Usted tiene una partidaria de Acasuso?
1: Sí, señor.
0: ¿Por qué no hace un poquito el chivo?
1: Seguimos siempre ahí por YouTube. Abran la cancha TV, el canal de YouTube, así que todos
0: los seguidores. Yo lo veo en los colectivos de Zona Norte, 707,
1: correcto,
0: puede ser.
1: Correcto, sí. Ya el 707 ahora.
0: Quedó medio.
1: Partió, pero bueno.
0: Bueno, sí.
1: Sí, andaba por ahí.
0: Muy bien, lo veía. Pero no está en otro ahí.
1: Y ahora está la 343, tomó el lugar de la
0: 707.
1: Claro.
2: Ahí está. Ahí lo vi.
1: Ahí está.
0: Muy bien, Leones.
2: Estaba con camperita, con capucha para pasar desapercibido.
0: ¿En qué cancha juegan? Porque no tiene cancha Leones. ¿O es una nueva?
1: No, estaba jugando, ahora no me acuerdo bien el nombre
0: del
1: club.
0: Arroyo Seco no. Bueno, lo podemos buscar, no importa. Lo metí en un lío, pero nosotros estamos para indagar. Mientras tanto voy a leer a los oyentes. Ustedes saben que yo amo a los oyentes. ¿Ustedes aman a sus oyentes? No les importa, perfecto.
1: Sí, correcto.
0: Sí. Mate Coli, jaja, matecito a esta hora. Gracias por leernos, dice. Claro, porque ¿qué decíamos hace un ratito? Matudí, Mateico.
1: Sí.
0: ¿Y usted qué tiene?
1: Juega en el Estadio Antonio Di Giacomo de Arroyo Seco.
0: Ahí está Arroyo Seco. Yo dije Arroyo Seco no, pero es Arroyo Seco
1: Arroyo
0: sí. Seco. Pero no es el predio de Central.
1: No.
0: No es el predio Central.
1: No, es este estadio que lo refaccionó, lo puso en condiciones para poder jugar en la primera C en principio.
0: Perfecto, muy bien. Hola, yo Nacional participo por la camiseta de River. ¿Me pueden informar la posición de la B Nacional? Soy Marcelo de la Cueva, de Juan Camino, el Chaco Salteño. Ya vamos a estar con la Primera Nacional, porque...
1: Cuando quiera.
0: Tenemos muchos colegas. Esta es una radio donde tiene muchos periodistas que aman el fútbol de ascenso. Por ende... Le damos mucha importancia porque lo merece y lo amerita la emisora. Así que ya vamos a estar repasando entonces la tabla de la Primera Nacional en las dos zonas. No soy sabalero hasta la muerte y simpatizante independiente, muchachos. Un abrazo. No, soy sabalero. Hasta la muerte. Ahí está.
1: Claro,
0: sin comas. Queda todo en una oración. Pero es así. No. Le vamos a poner la coma. soy sabalero hasta la muerte y simpatizante de Independiente, muchachos.
1: Correcto.
0: Muy bien. Ahora se entendió, está muy bien. Se entiende, gracias por participar. Entonces, a ver acá qué dice Norberto, el leproso. Hasta ahora, seguir sumando con Kudelka. Bueno, perfecto, nos manda saludos. Interesante, también nos pone al final. El hincha leproso que está viviendo en Israel. Ahora debe estar, hay que estar atento. Entonces, con lo que pasa con Newell's, que está jugando, ¿en cuántos minutos de local?
1: 12 minutos, 0-0 con Talleres de local Newell's.
0: Muy bien, entonces. Anoche ganó Racing, nos dice Fernando de Marco Paz. Y lo pone a Francella, riéndose. Así que le mandamos un gran saludo para Fernando, gracias por participar. Nos escribe Gustavo de Chipoletti. ¡Hola, chicos! Esto es llegando a Bariloche. Me tocó poner cadenas a la madrugada. Estuvo áspero. Leandro Paredes está acá en Bariloche. ¿Está en Bariloche, Paredes?
2: Y aprovechó y algunos días, ¿no?
0: Sí. Ahora, lo que es el clima en Bariloche, le digo, peligroso, peligroso. Nieve por todos lados, sí, en las rutas. Así que le tuvo que poner cadenas, Bueno, nos manda un video además, que lamentablemente no lo podemos pasar por la emisora, pero así como se ve peligroso el panorama, el paisaje se ve hermoso también.
1: Claro,
0: no para
1: claro
0: estar conduciendo justamente. Así que le agradecemos, son los mensajes que nos están llegando al 11-3-870-7485. Entonces en un ratito se viene River y toda su previa. ¿Qué les parece entonces la salida de Juanfer? ¿Está bien? ¿Está mal? Ya hablamos de Boca. Informamos de River, es el debate todavía, se viene la previa.
1: ¿Ya tiene club, Juanfer?
0: Ustedes dicen
2: puede
0: que
2: puede ser en Brasil.
0: ¿Ah, sí?
2: Puede ser en Brasil.
0: ¿No Cagliari de Italia, por ejemplo, que sonó?
1: Se hablaba que está muy cerca de Mineiro.
2: De Mineiro, sí.
0: Ah, qué buena data que tiene. Entonces hizo todo esto para irse de River, para...
2: viste.
0: Ahora, Juanfer dura poco en los equipos, ¿eh?
2: Sí, sí. Inestable.
1: Se ha ido de casi todos lados igual, ¿no? De River varias veces, Racing...
0: Ahora es como el amor. ¿Ustedes son inestables o no? Yo directamente en el amor no soy nada.
2: No soy nada.
0: ¿Para qué le voy a mentir?
1: Estamos más o menos igual.
0: Se ríe,
2: o todo o nada, no hay grises para
0: yo
2: usted.
0: No soy nada. Me gustaría ser inestable, pero no alcanzo a ser ni inestable. Qué bárbaro, qué bárbaro. Bueno, esperando la transmisión de River. Hola, Nacional. Se escucha muy bien la radio acá, recorriendo los yacimientos en Chubut. Soy Ricardo y quiero la 10 de River. Esperando la transmisión. En un ratito, 18 horas, dijimos que arranca River.
2: Sí, señor.
0: La transmisión,
2: la
0: el
2: transmisión,
0: partido 19-15.
2: 19-15.
0: Vamos a estar con la voz del estadio, porque se puso de moda escuchar la voz del estadio, las aprobaciones, silbidos, y bueno, hay que estar expectante. ¿Me vas a dar la tabla nacional? Ya.
1: Cuando quieras. Zona A tiene como líder a Ferrocarril Oeste, que tiene 43 puntos. Recordemos que tiene un partido más, porque la fecha pasada la mitad de los equipos jugaron el viernes y el resto, que iban a jugar entre lunes y martes por el tema de la selección, se postergó esperando un festejo de la selección argentina y demás. Bueno, así que hay equipos que tienen partidos menos, ahí se tendrán que poner al día dentro de poco. Así que Ferro con 43 y un partido más que el Deportivo Morón, que es su escolta, 35, juegan mañana, se enfrentan entre sí. El de Caballito y el Gallito. Colón también tiene 35, con el triunfo de hoy, Bolívar, Ciudad de Bolívar, llegó a 34, 32 para los Andes, 31 Almirante Brown, al igual que Estudiantes, y con 29 Deportivo Madryn, hasta ahí los que están ingresando al reducido. La zona baja de descenso en la zona A tiene, hoy por hoy, de abajo para arriba, con 16 a Chaco Forever, con 19 Central Norte y a Acassuso con 19, pero por ahora, por diferencia de gol, arriba y salvando la categoría el conjunto quemero. En la zona B está todo mucho más parejo, porque Gimnasia de Jujuy tiene 38 puntos, lo sigue con 36 Atlanta y Tristán Suárez, 34 para Temperley, Midland con 30, al igual que San Martín de Tucumán, Maipú y Atlético de Rafaela, 29 y 28 cierran los que ingresan al reducido. En la zona de descenso, Güemes 19, Agropecuario 20, por ahora estarían perdiendo la categoría.
2: Yo le debí algo.
0: Sí. Plata,
2: no, ¿se acuerda que hablamos de que Hamilton fue penalizado y Antonelli también?
0: Sí.
2: Voy a argumentar lo de Antonelli, que no se lo expliqué por qué fue penalizado.
0: A verla.
2: Con algunos puestos para abajo. Porque, ¿se acuerda que hablamos del accidente que tuvo, ese despiste que tuvo Verstappen?
0: Sí.
2: En esa curva 14.
0: Al
2: bueno,
0: final.
2: Fue sancionado por no observar correctamente la reglamentación de pilotaje durante el periodo de banderas amarillas posterior al accidente de Verstappen. No. O sea, en ese momento...
0: Unos cara dura. Porque
2: pues la FIA tiene esa...
0: Russell hizo algo similar, sí. Hizo una pole y no lo sancionaron. Bueno. Y Antonelli, que yo estaba siguiendo ese momento, y digo, uy, le mancaron la vuelta a Antonelli. No, claro. Mejoró Antonelli.
2: Claro.
0: ¿Y qué tiempo le sacan entonces?
2: Bueno, 3 puntos le sacan. ¿Sí?
0: Muy bien, a ver, acá le mandamos un saludo. Recién escucho a Betty José, me llegó tarde el mensaje, pido las disculpas del caso. No era en el momento del partido de Tigre, nos pedían por favor que si podíamos relatar el último segmento de partido. Así que, qué raro entonces lo de la sanción de Antonelli.
2: Sí, exactamente. Así que tanto él como Hamilton van a arrancar un poquito más atrás.
0: Juani quiere la camiseta de River, participa por esa camiseta, el que estaba pescando. Y por su parte nos dicen, en este caso Martín de Ingenieros Mawich, hola Nacional, soy Martín, participo por la camiseta de Boca. Así que se anotan, por todas las camisetas. River juega en un ratito, seguramente habrá mucho más simpatizante de Boca mañana porque juega en el día de mañana. Y cuando juega tu equipo un día, por ahí los oyentes se prenden más ese día. Pero nos escuchan de todos los equipos. La verdad que acá, no solo de Primera División, también del fútbol de ascenso, a quienes les agradecemos. Nos vamos a ir una tandita, Nos vamos a ir una tanda, después volvemos con mucha más información. Actualizamos cómo está el partido en Rosario entre Newell's y Talleres.
2: 18 minutos del primer tiempo, empatan el Leproso y el Tallarín 0-0.
0: Y en la Primera Nacional, 15 minutos del segundo tiempo en Rafaela.
1: 0-0, Atlético y Nueva Chicago.
0: ¡Tanda!
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0: Estamos en Fútbol Show Nacional, 17 horas 22 minutos con 28 segundos, 29 segundos, 30 segundos, 31 segundos, 32, 33, 34, 35. Puedo seguir así hasta el final. Usted se ríe, Giovanni. Este es un programa serio.
1: Muy serio.
0: Se lo pido, por favor.
1: Sí, sí.
0: Hay un expulsado en Rafaela. ¿Cuántos minutos tenemos en la crema?
1: 62.
0: 0-0, ¿no?
1: 0-0, todo 0-0 sigue entre el Atlético de Rafaela y Nueva Chicago. Partido importante porque están disputando un lugar, el último lugar en el reducido. Es cierto que falta mucho todavía por delante, pero Atlético de Rafaela con 28 es el último que está ingresando al reducido y 27 tiene Chicago por debajo. Así que de ganar Chicago lo podría pasar al equipo de Rafaela.
0: Y en la B Metro está empatando 0-0 Arsenal, el líder ante Armenio.
1: Sí, y mantiene la cima del campeonato con este empate. Con 51, Arsenal es el puntero. 50 para Excursionistas, al igual que Camioneros, Talleres, Remedio Escalada y Villa Dálmine, con 49, un escaloncito más atrás. Todo muy parejo, obviamente, en la primera B Metropolitana.
0: La remontada de Camioneros es tremenda.
1: Sí, señor.
0: No la vieron venir. Quien les habla sí la vio venir. Y no me sorprende que esté donde esté. Y no me sorprende que sea el candidato a ascender. Talleres, Remedio Escalada, si gana su partido, queda como único líder con este empate de Arsenal. Por lo menos hasta que no se termine el partido,
1: sí.
0: Quedaría con la chance de ser único líder el Tallarín.
1: Mañana 15 horas visita la AFE.
0: Y el que se prendió con todo es Italiano, que estaba bastante lejos. Ah, que previo a la final contra de Argentina contra España, se dio a conocer en las redes sociales el fallecimiento del presidente del Tano.
1: Sí, señor, correcto.
0: De Horacio Melice.
1: Sí.
0: El fallecimiento del dirigente de Italiano, muy joven, muy, muy joven, 45 años, uno que tiene 44, la verdad que son de esas cuestiones que a uno lo sorprenden, que supo ser, me parece, por mucho tiempo también hacer la partidaria del equipo El Hacha, como se lo conocía, en época de actualizaciones de páginas web, la verdad que un fallecimiento que pega muy duro, no solo al club Italiano, sino al mundo AFA.
1: Antonio Tony Americe, 45 años tenía.
0: Ahí está, Antonio Americe, así es, 45 años, la verdad que un fallecimiento muy prematuro. Logró el ascenso, el último ascenso de Italiano, después podemos discutir un ascenso polémico, ¿no? Fue aquel ascenso donde jugaron una final, un equipo de la B Metro, como San Miguel, contra Douglas Haig de Pergamino. Ganó la final por penales,
1: sí.
0: Por penales. San Miguel ascendió a la segunda división del fútbol argentino y entonces, por efecto dominó, subió uno de la C, que era
1: claro,
0: el sexto Italiano.
1: Para que quede más pareja la cantidad de equipos. Supuestamente.
0: La verdad,
1: la excusa.
0: Era aquel equipo de Douglas Haig lo dirigía, que en paz descanse también, Caroso Raggio. Era el técnico de Douglas, el ex jugador de Newell's, y me acuerdo de Argentino Rosario porque yo cuando trabajé en Rosario allá por el año 2007, seguí la campaña de ese Argentino Rosario que perdió la final de la promoción o una promoción viniendo de una categoría inferior ante Cambaceres. ¿Cambaceres era o Villa San Carlos? Me parece que Cambaceres, con un gol agónico para el equipo de la zona de La Plata, en cancha de Gimnasio fue el partido. El Bicho Rossi había metido el gol en aquel momento para salvar la categoría de manera agónica. Había ganado en Rosario 2-1 el equipo Saladito, y el equipo, ahora no me acuerdo si era Cambaceres o Villa San Carlos, pero había...
1: No, Cambaceres me parece que Rossi jugó en Cambaceres.
0: Entonces, confirmado.
1: Sí, era el Bicho Rossi, el gol era
0: en la cancha de Gimnasia y Lima La Plata. Por acá tenemos mucho ascenso.
1: Sí, señor, claro que sí.
0: No solo de primera división. Que repetimos entonces el resultado a esta altura en Rosario.
1: En Rosario siguen empatando 0-0 en 26 minutos del primer tiempo. Newell's y Talleres igualan sin goles.
0: Yendo a la tabla anual en la primera división del fútbol argentino,
1: sí,
0: hay que decir que el líder es Independiente Rivadavia, que a esta altura sería el campeón de la estrella, el
1: claro,
0: campeón de la tabla anual,
1: sí.
0: Con 34. Con la única victoria, a pesar de que se desarmó mucho, Argentinos Juniors trepó a la segunda colocación, tiene 32. Tercero y metido en zona de Copa Libertadores está Estudiantes con 31 y tiene que jugar mañana contra Independiente. Vélez trepó también a la cuarta colocación, tiene 31 puntos con la victoria de ayer. Quinto Boca, 30. Sexto River, que juega en un ratito, con 29. Belgrano con el triunfazo ante Central, también tiene 29. Central 28, que perdió el día jueves, casi sobre el final del partido, ante el Pirata Cordobés, ante el último campeón del fútbol argentino. Y Talleres, el otro equipo de Córdoba, con el empate parcial ahora en Rosario ante Newell's, se mete en Copa, en zona de Copa Sudamericana con 27 puntos. Esto con respecto a lo que tiene que ver con los primeros puestos en la tabla anual. Si vamos al último lugar, los que pelean el descenso están allí. Estudiantes Río Cuarto tiene 8. Aldo Civi, que sigue sin ganar en el fútbol argentino, al margen de que ganó por Copa Argentina ante River en Salta la semana pasada 3-1, tiene 9 puntos. Y como los promedios, el peor equipo es Estudiantes de Río Cuarto, a pesar de la victoria de la jornada de hoy, y todavía tiene mucho por seguir escalando y da la impresión de que parece condenado, insisto, aún ganando hoy.
1: Sí.
0: Entonces, el anteúltimo de la tabla anual sería el descenso y es Aldo Civi de Mar del Plata. Es decir que estarían perdiendo la categoría, sí, Estudiantes Río Cuarto por promedios y Aldo Civi por tabla anual.
1: De todas formas, se repiten los mismos dos equipos como últimos, tanto en la tabla general como en promedio, ¿no? En este caso, si querés, sería justo porque estarían los dos.
0: Es así. Y es finalmente, valga la redundancia, en el Federal A, ha ganado Deportivo Rincón, querido Fede.
1: Sí, señor. En el Federal A, el triunfo del equipo de Rincón como visitante con gol de Rossi 1-0.
0: J. Rossi, ¿no? El bicho no juega más, ¿no?
1: No, no juega más. No juega más el bicho.
0: Me quedé porque digo...
1: Creo que no juega más, ahora voy a averiguar, pero tenía entendido que no, que había largado. Pero veo cómo son a veces los jugadores de ascenso, que por ahí pegan una vuelta.
0: Federal A, algunas moneditas, ¿por qué no?
2: ¿Sabe cuánta gente vio la pelea recién de Edu Aguirre y Edul? Entre todas las plataformas, porque estaba por YouTube, por Twitch y por TikTok.
0: A ver... 1 millón de personas.
2: No, se queda cortísimo.
0: ¿Cortísimo? Ah, la flauta. 1.500.000
2: no,
0: personas.
2: No, muy, muy corto.
0: Ah, le voy a tirar el doble, así lo mato. 3 millones.
2: Más.
0: 3 millones, le dije.
2: Más.
0: 4.
2: Más.
0: 6.
2: Más.
0: 7.
2: 7.432.000 personas.
0: En vivo.
2: En vivo. Tremendo, ¿eh?
0: El on demand va a ser tremendo.
2: ¡Uf! Increíble. Y una pelea que obviamente quedó para la revancha, como pidió Gastón, después de la pelea, para el año próximo.
0: ¿A Edu lo escuchamos recién fuera de aire o al aire?
2: No, afuera de aire.
0: ¿Lo quiere poner o no?
2: Lo busco.
0: No creo que tenga un problema.
1: Jorge Rossi, el gol de Deportivo Rincón. Es un jugador que jugó toda su trayectoria en el fútbol del interior.
0: Qué dateado que está. Acá no se nos pasa nada, chicos. Opinamos de todo, pero vamos a los datos, a la fuente, nos preguntamos, tenemos alguna duda, la debatimos al aire y vamos y la resolvemos, porque es una radio federal. Mientras tanto, nos pueden seguir escribiendo al 11-3870-7485. Quiero decir que las palabras de Edu Aguirre me cayeron muy bien, ¿eh? A mí no me importa que después me gaste que me ganó la final. A mí el mensaje me pareció bueno de Edu Aguirre.
1: Gol de Rafaela.
0: ¡Epa!
1: Gol de Atlético de Rafaela, que le está ganando 1-0 a Nueva Chicago.
0: Bueno, muy sorprendente la data. Tenía uno menos,
1: sí,
0: Rafaela.
1: Sí, señor, con uno menos, pero está ganando 1-0 la crema.
0: A ver, antes de... A ver, lo escuchamos, sí.
3: Estar acá en nombre de Argentina, en un país tan lejano como España, sentir esto, que la gente me sirve.
4: Por favor,
3: argentino nos
4: por favor.
3: Sí, es lo que más nos gusta.
4: Respeten.
3: Preferimos esto, porque los argentinos en la mala ponemos huevo. Quiero decir dos cosas. Primero, quiero revancha con Edu Aguirre el año que viene sin estar 2 meses de viaje, con preparaciones equitativas iguales, porque me parece injusto. Segundo, las Malvinas siempre son argentinas. Y tercero, Leo, Messi, nuestro placer y disfrute que juegues en la selección, importa si ganas o perdés. Ojalá te puedas quedar porque lo disfrutamos de corazón. Vamos Argentina, vamos Sudamérica. Vamos Argentina, la
0: coña. Ahí está. Con el insulto, como alguna vez, el mismo insulto de Messi.
1: Correcto.
0: En algún festejo.
1: En algún festejo pasadito de copas. Rara imagen de ver a Messi en aquel entonces.
0: Y le mandó un insulto.
1: Y está bien, valía la pena.
0: Qué crack es el pibe Leonel Jaime, proveniente de River Plate. Llegó a Peñarol y la está rompiendo. Lo dice Diego La Paz de Canelones, Uruguay. Entonces,
1: llegamos
0: Peñarol
1: todos lados.
0: Uruguay. Usted no vino a una emisora.
1: No, veo.
0: Por las dudas, se lo avisé de antemano.
1: ¡Hola! Solveira, el gol de Atlético Rafaela.
0: Qué bien, me gusta que esté atento.
1: Ahí estamos.
0: ¿Usted cómo se ve para hacer estudios centrales? ¿No le gusta?
1: He hecho alguna vez.
0: Usted la rompe.
2: Pero... No, más o menos.
0: No, usted la rompe. Pero si en algún momento no puede colega...
2: Tratamos de estar a la altura como usted, digo, como, la verdad, a mí como todo
0: me,
2: el equipo.
0: A mí me encanta,
2: lindo.
0: A mí me encanta ser estudio central.
2: Es lindo.
0: Hola, soy Pablo. Nos da sus últimos tres números de documento. Escuchando por AM540 Nacional Santa Fe. Voy por la camiseta de Colón. ¿Cómo están los hinchas sabaleros? Para Zavale, ustedes.
2: Zavale.
0: Que son antizabaleros. ¿Son antizabaleros?
2: ¿Quién? Ustedes? Yo no.
0: Ah, ¿usted y Giovanni?
2: Hizo silencio, hizo silencio.
0: ¿Por qué
2: se quedó callado
0: a Colón de Santa Fe?
1: No, no lo odio, no.
0: ¿Porque le sacó el invicto en la B Nacional?
1: No, no, aparte nos trataron muy bien. Cuando fuimos allá a la cancha nos trataron muy bien.
0: ¿Fue bien acogido por la gente de Colón?
1: Sí.
0: Es importante
1: sí,
0: ser
1: sí,
0: bien.
1: Sí, sí, sí. La verdad que sí, buena atención, muy bien, muy buena atención, muy buena atención. Acá, mirá, Nico, que está muy atento.
0: ¿Quién es Nico?
1: Nico Livi.
0: Otra vez,
1: Nico. Me dice que sigue jugando el bicho Rossi.
0: Nico,
1: con 43 años en Everton de La Plata.
0: Pará, ¿y Everton si no jugó hoy?
1: Y estaba jugando
0: en el promocional.
1: En el promocional. Ah, sí, sí,
0: no
1: sí.
0: No sé si no jugó hoy Everton. Si ya hizo gol el bicho Rossi, ya está.
1: Perdió 1-0. Perdió con Barrancas 1-0.
0: Gol en contra el bicho. Bueno, gracias, Nico. Ojo, Nico, lo invitamos. Si quiere participar, también puede venir. Somos así abiertos nosotros, inclusivo. Estamos para todo. No sé si nos da el contrato que arreglamos con usted.
1: Y hay que ver ese. Hay que ver el contrato.
0: Su contrato fue elevado. Hola, equipo de relatos futbolísticos y afines de Radio Nacional. ¿Cómo me gustó este vocabulario exquisito? Me gustaría tener una camiseta de River Plate. Hasta para pedir la camiseta. Me gustaría tener una camiseta, no de River, de River Plate. Contundente. Bien. Saludo desde Santo Tomé, Corrientes. Sin ese Tomé. Santo Tomé, Corrientes. Luis. Nos escribe, así que un gran saludo para Luis de Santo Tomé Corrientes. ¿Quiero más? Tenemos más. Ah, un mensaje largo. Nos escribe Marcelo Tolava. Buenas tardes, Radio Nacional. Como siempre, muy buen programa. Quisiera ganar la camiseta de River. Y a la vez, opinar de Quintero. Claro, porque era una de las consignas. Yo creo que se la cree por haber hecho un lindo gol en una final contra Boca. Pero eso no le da derecho a creerse un ídolo. O uno de los grandes ídolos de la historia de River, con mayúscula lo pone. Grandes son otros. Él jamás llegará a ser nunca uno de esos grandes ídolos de River. Me despido. Soy Marcelo de Salta. Y nos da sus últimos tres números de documento. Yo coincido con Marcelo, a pesar de que ustedes son quinteristas. Ustedes son quinteristas.
1: ¿Cómo nos va dando vuelta?
2: Sí.
0: La gente ahora se está dando cuenta y viene con vosotros. Repito, ¿ustedes son quinteristas o pregunto?
1: Me parece un gran jugador, pero...
2: Lo mismo digo, pero no, no. Pasa que tenés que ser profesional, ¿no?
1: Claro.
0: Ah, no, ustedes lo criticaban a Quintero y yo lo defendía. Era
2: ¿usted
0: así.
2: Qué hizo en la previa hoy antes de llegar acá?
0: No,
2: ¿qué?
0: No, me panquequé yo, me parece.
2: Voy a trasladarlo acá al ambiente laboral, que la gente no tiene por qué saber. Pero ¿usted qué hizo hoy antes de llegar acá? ¿Qué avisó?
0: Avisé que tenía un problema con el tren.
2: Exactamente, que iba a llegar tarde. Ningún problema, yo lo cubro. Y usted llegó a horario.
0: Sí, pero por la duda tenía que avisar con tiempo.
2: No importa, por eso es ser profesional.
0: Gracias. De la nada recibí un elogio que
2: ahí está,
0: no esperaba.
2: ¿Viste cómo enseguida te toqué el corazón?
0: Es verdad. Hola, gente, los escucho desde Pampa, Guanaco, al sur de Chile. ¿Perdón? ¿Desde Chile? Campo. Yo quiero la camiseta de Colón. Un abrazo. Muy buena transmisión. Daniel Ríos. ¿Qué me cuentan? ¿Nos están escuchando desde Chile, puede
2: por
0: ser?
2: Por supuesto,
0: esto?
2: Sí.
0: Al sur
2: la radio
0: de Chile.
2: Trasciende.
0: Sí. ¡Qué bárbaro!
2: Increíble.
0: ¡Qué radio! ¡Qué millón!
2: Somos un parlante en todos lados.
0: No nos mandaron fotos desde ningún barco, ellos.
2: ¿No?
0: Es lo único que me faltó. Si hay alguien que nos está escuchando desde una embarcación, yo la verdad que soy capaz de levantarme e irme a mi casa. Ese quería ir. Muy bien.
1: Buscaba la excusa.
0: Claro, por las dudas.
2: Estoy viendo a un Zain volando de palo a palo en el partido de Newell's y Talleres. Es la segunda, así de peligro que tapa. Una jugada de pelota parada, el cabezazo, se estira con su mano izquierda, la manda al córner. Es la segunda de peligro, por lo menos que me toca ver, del encuentro entre la Lepra y Talleres de Córdoba, que es más el equipo... Rosarino, el equipo de Frank Udelka, recién lo tuvo más Santi, la pelota nuevamente al córner.
0: ¿Me dijo si terminó Arsenal de Sarandí el partido?
1: Final, han empatado 0-0 Deportivo Armenio y Arsenal de Sarandí, mantiene la punta del campeonato, el Arce, en lo más alto, por lo menos hasta mañana que juega Talleres, visitando al AFE.
0: Muy bien, si queremos fútbol femenino, también ganó Banfield, por ejemplo, ante Independiente 3-0. Acá tenemos todos los resultados. No discriminamos ningún partido de ninguna categoría, de ningún género tampoco. Y después sí, con el tema del fútbol internacional yo soy más cauteloso, por lo menos hasta que arranque las grandes ligas. Me gusta mucho el Brasileirao, pero sí. Bueno.
1: Hay algunos partidos más tarde del Brasileirao. En el fútbol de uruguayo ganó Cerro Largo 1-0, si quiere, sobre el Central Español.
0: El que está empatando Recoleta 1-1 ante San Lorenzo, que es el equipo que eliminó a San Lorenzo de la Sudamericana y el posible rival de Boca en caso de que Boca avance contra O'Higgins.
1: Así es.
0: Porque todo tiene que ver con todo. Así como hoy todo el programa tuvo que ver con Juanfer Quintero. Voy a seguir leyendo oyentes. Antes que nada, ¿qué pregunta le haría usted a los oyentes, querido, en estos últimos 22 minutos donde vamos a leer a cada uno de los oyentes que nos escriba? ¿Qué preguntaría, por ejemplo, Rorro Ruiz a los oyentes para que nos escriban a 11-3-870-7485? Después, ¿qué preguntaría Fede Di Giovanni?
2: Siempre está bueno hablar, no con el diario del lunes, sino ahora, ¿qué equipo ve como favorito para llevarse el torneo de clausura? Obviamente que tendremos todo un campeonato, 15 fechas, donde quedarán 8 de cada lado, pero hay que jugársela ahora, ¿no? Por cómo se armaron los planteles, venimos de un campeonato de Belgrano de Córdoba. Quizás la previa de ese campeonato nadie lo daba como candidato.
0: No.
2: Terminó siendo Belgrano, ¿no? Pero llegó con River hasta último momento. Bueno. River se armó bien. Para mí es candidato River a llevarse. Pero bueno, lo digo ahora.
0: Así que la lógica, ¿no?
2: Sin el diario, con el diario del sábado.
0: Con el diario del sábado,
2: 25 de julio.
0: Yo voy a tirar a Talleres de Córdoba.
2: Te digo por lo que estoy viendo, por ahora bastante flojito.
0: ¿Se imaginan un trofeo de campeones Talleres Belgrano?
2: Hermoso.
0: Nos manda saludos. Usted también puede hacer la pregunta, querido Fede Giovanni. Daniel Ríos, desde. Qué lindo, con un poco de nieve, un atardecer que ya se palpita. Hermosa foto. ¿Qué le preguntaría a usted el oyente al 11-3-870-7485?
1: ¿Quién es el mejor refuerzo? ¿Es Correa? ¿Es Villa en Boca? ¿Es Otamendi en River?
0: Yo me quedo con Otamendi.
1: U otro, porque puede aparecer. De algún otro equipo.
0: Para usted.
1: Chico. Yo creo que por el gasto y el tipo de juego que es, Correa en River, creo yo.
0: Sí, si es por el gasto, sí.
1: Sí.
0: Ah, es más,
1: es el que más expectativas genera.
0: Otamendi a River no le salió nada.
1: Otamendi creo que es una certeza defensiva, hay que ver la edad, cómo le juega en el fútbol argentino.
0: Y vino libre, es cierto que el sueldo.
1: Pero Correa creo que es el que más expectativas genera. Y ver cómo se vuelve a insertar Villa en Boca, ¿no?
0: ¿Podemos escuchar a Juanfer que está en una de las teles dando respuestas? En una de las notas que le hicieron. A ver a Juanfer.
4: ¡Juanfer si... Quintero, el ídolo!
0: Ah, no, se nos fue Juanfer. Claro, perfecto. Bueno, era una nota vieja. ¿Qué tenemos? Ah, Luca de Jesús. Y me muestra esa facha con esas gafas. El hombre que estuvimos escuchando. Qué lindas gafas que tiene. Qué lindo pibe. La verdad, y laburante. Buen pibe, laburante, tiene algunos defectos, no puede ser perfecto, es hincha Racing, pero bueno, tampoco no le va tan mal, esa es la verdad. Y encima se ganó, escuchamos su relato, a mí me generó esa piel rara, a otro le generó piel de gallina, como Artola, a otros piel de pollo. ¿Cómo le va, querido Luquita de Jesús? Buenas tardes.
5: Hola, Colipsi, ¿cómo le va? ¿Cómo anda? ¿Cómo anda toda la banda ahí?
0: Muy bien. ¿Usted qué cuenta? ¿Terminó de relatar rugby?
5: No, acabo de llegar a destino, estoy por Tandil.
0: ¿Qué hace en Tandil?
5: Y como no había rugby, y Julieta Nataluti en un gesto de un cariño extremo me liberó el fin de semana, me vine con la familia 2 días.
0: Ah, está muy bien, se lo merece. ¿O no?
5: Y 2 días, tampoco... Otros se fueron a una isla en diciembre y enero, como 45 días, me acuerdo.
0: Es cierto, me acuerdo, provincia San Javier, provincia de Santa Fe. No cuente todo de Jesús, porque es cierto, algunos caraduras. Son tremendos.
5: No.
0: Lo que pasa
5: días,
0: es que tienen la familia... Bueno, muy bien. Y ayer ganó Racing, ¿eh?
5: Un partido.
0: Sí, sí. ¿Cómo vio la jugada del penalti que pide Gimnasia en el final del pleito, juego, compromiso, match?
5: Bueno, bien, ya terminó con los sinónimos.
0: Terminé con los sinónimos.
5: Listo, perfecto. Para mí era un penalazo grande como el estadio. De hecho, en el relato yo dije penal. Digo, no puede ser que no lo cobre. Porque Sosa venía con la mirada fija en la pelota, fue a rechazar y de la nada de atrás le aparece como un rayo el jugador de Gimnasia que se la puntea, Creo que exagera el hombre de Gimnasia Grima La Plata, pero eso no invalida que no sea penal. Para mí era penal para el Lobo Platense, que tenía la chance de empatarlo 2-2. No sé qué vieron en el VAR. Para mí, sin siquiera revisión mediante, para mí era penal como una casa, grande como una casa, y Nicolás Ramírez estaba ahí al lado de la jugada. Eso me llamó la atención. Creo que ayer Racing, después de mucho tiempo, ligó con los árbitros.
0: Sí, yo creo que a primer golpe de vista todos dijimos un penal grande como una casa, como bien dijiste vos, Lucas, y después Lucas, sin ese.
5: Sí, sin ese, por favor, gracias.
0: Perfecto. Pero después, es como que todavía me queda la sensación de que no es de todo clara la imagen de si lo toca o no lo toca. Si lo toca un poquito es penal, pero yo no puedo confirmar que lo toca.
5: A mí, la verdad, en la repetición sí que el toque es más leve de lo que la jugada rápida por ahí me mostró, pero para mí hay toque, para mí era penal para Gimnasia. Más allá de eso, creo que el arbitraje de Ramírez estuvo bien, el primer penal estuvo bien sancionado, fue un penalazo de Escudero que tenía la mano demasiado abierta, muy mal ejecutado por el Chelo Torres. Le quiero decir a los futbolistas del plano local que no copien todo lo del Mundial, todas las luces de Hollywood. Si vas a patear un penal en el torneo de clausura en la primera fecha, no repiquetees, no amagues, patea como corresponde, con una carrera un poquito en diagonal. Después patealo a colocar, fuerte, como quieras, pero nada raro en la carrera, en ese repiqueteo a la Neymar. ¿No? Me parece que no hay por qué, y no hay con qué, sobre todo, ¿no?
0: La verdad que me gusta que sea tan crítico, autocrítico. Me da orgullo ser su compañero y que sea tan objetivo que una persona totalmente identificada con una parcialidad, usted sea totalmente imparcial para el comentario.
5: ¿Pero usted vio cómo se desgarró Chelo Torres cuando fue a patear el penal?
0: Sí, la verdad que en un momento pensé que le daba vergüenza el penal que había errado.
5: Para mí se desgarra en el repiqueteo, en ese amago antes de ejecutar. Para mí se lesiona ahí, por esa cuestión que no sé qué tienen algunos jugadores de tener esas carreras extrañas a la hora de ejecutar un penal.
0: Es cierto, pero ganó Racing, que es lo importante para los hinchas académicos. Y son
5: jugó
0: tres...
5: bien.
0: Le gustó, ¿no?
5: Jugó mejor de lo que venía jugando.
0: Perdón, pero el 4-1 ante Defensa y Justicia fue maravilloso también, ¿eh?
5: Sí, fue un poco exagerado. No sé si era para 4-1. No sé si era para 4-1. Me parece que ahí Defensa tuvo un poco de mala suerte. Racing pateaba un calefón y lo metía. Me parece que no era para 4-1 en la cancha de Quilmes, pero ayer se vio por momentos un muy buen juego asociado. Hacía rato que en la Academia no se veían una triangulación, unas paredes, toques de primera e ir a buscar el espacio. Me parece que hubo un paso adelante en cuanto al funcionamiento de Racing. Sí que en defensa por momentos le costó. Es cierto, una defensa casi que improvisada, porque no tenías a Di Cesare, no tenías a Marcos Rojo, tuviste que improvisar con Colombo, que después te dio la victoria. El pibe Escudero arrancó flojito y después se fue sintiendo un poquito más a gusto en la saga central. El Pacha Espina, el uruguayo, no termina de convencer. Pero bueno, más allá de alguna zozobra y que Gimnasia también en algún momento creo que detectó que Racing estaba un poquito endeble en defensa y lo fue a buscar, me parece que fue justa la victoria del equipo de Voivoda, que arrancó con el pie derecho. Después de mucho tiempo le ganó a Gimnasia en el plano local. Hacía varios años que Racing no podía vencer al Lobo en el fútbol local, y arranca el clausura con un triunfo, porque ahora se le viene Rosario Central en el Gigante el martes 21-15, partido que viene con mucho clima, claro, porque hace un par de meses fue el cruce en playoff, el día de que Milito le declaró la guerra a Tapia y a los árbitros de la AFA. Bueno, no ha pasado tanto tiempo de aquel recordado triunfo de Central en tiempo suplementario. Ya rápidamente las academias se ven nuevamente las caras. Eso va a ser el martes 21-15 en el estadio de Rosario Central con el arbitraje de Hernán Mastrangelo.
0: Lindo partido, lindo partido. Así que para no perdérselo, ya segunda fecha, lamentablemente entre semana, pero así es el fútbol argentino. Recién perdimos la Copa del Mundo, pero ya jugamos 1714 partidos. Es lo que hay. Estamos. Bueno. Sí, me iba a agregar algo. ¿Exageré con los partidos o fueron un poquito más?
5: No, habría que agarrar la calculadora, no tengo el dato preciso. Usted siempre es un hombre con datos puntuales, precisos, inobjetables.
0: Totalmente.
5: No tira por tirar.
0: Nunca
5: Racing
0: exagero.
5: Va a jugar, Racing va a jugar 3 partidos en 8 días, porque jugó el viernes, juega el martes y vuelve a jugar el sábado 20:30 contra Tigre en el Cilindro Mágico.
0: Qué buena data, me gusta, porque no lo agarro nunca mal parado. Y nosotros estamos haciendo una pregunta que nunca se hizo en la radiofonía argentina.
5: A ver.
0: 11-3-870-74-75. No, 85, bien dicho, lo repito. 11-3-870-74-85. La pregunta que nunca se hizo en la radiofonía argentina en un inicio de torneo es: ¿qué equipo va a salir campeón del fútbol argentino?
5: Ah, me encanta, qué profunda la consigna.
0: Es tremenda, la estuvimos trabajando 4 horas de preproducción y dijimos, no, vamos con esto.
5: De preproducción tremendo, la verdad me saco el sombrero, me enorgullece.
0: Rorro Ruiz dijo River, bastante lógico. ¿Quiénes sí, habla?
5: Un día abrís Twitter y River va a ser el primer club en comprarle al Real Madrid a Florentino Pérez. Va a ser así River en un momento. River va a comprar el pase a Florentino Pérez. ¿Se entiende, no?
0: Es tremendo lo que compra, ¿no?
5: Dios mío, y va por más. Le va también.
0: Y va por más. Y lo tiene colgado a Salas, que lo pagó 8 palitos.
5: ¿Cuánto lo pagó? No, un poquito más me parece. Un poquito más para arriba.
0: Sí, sí, sí. Me quedé corto. Bueno.
5: Sí, cortito.
0: Está en un container allá, recluso, pobre. Para quien les habla, Talleres de Córdoba, yo siempre soy discreto.
5: Ah, vas con San Paoli.
0: Voy con San Paoli, me gusta el humo de San Paoli. Nuestro nuevo compañero, Federico Di Giovanni, ¿a quién pone como posible candidato a campeón?
1: Le voy a poner una fichita a Argentino Junior, que viene dando vuelta por ahí cerca y siempre se le escapa en el final.
0: No está mal jugada la ficha. Y Luca de Jesús, un dandy del rugby, fino, pulcro, detallista, preciso, contundente. ¿Cuál es el candidato a ser campeón para Luca de Jesús?
5: Boca Juniors.
0: No lo tiré. Bueno, está muy. Era el que no quería escuchar.
5: Bueno, no me preguntes, no te respondo y listo.
0: Tenés razón. A ver, tiene buenos jugadores. Para el plano.
5: Tiene un buen entrenador, que hace rato no lo tenía.
0: Ah, buen entrenador, dirigió sí, 2 partidos. Pero si el Vasco...
5: No, el Vasco Rovarrena es un buen entrenador, un tipo serio, un tipo laburador, un tipo que cuando hay que decirlo, lo que hay que decir, lo dice. No se esconde y no manda mensajes por atrás.
0: ¿Y qué dice? ¿Y qué dice cuando hay que decir lo que hay que decir, por ejemplo?
5: Cuando a alguien le quiera meter a un jugador, no, este conmigo no juega. Pero lo mandó tal, no, este conmigo no juega. Pero mirá que este vino por 8 palos y hay que pagarlo. No, conmigo este no juega.
0: ¿A usted lo dice por Velasco?
5: No.
0: Yo general.
5: Digo lo que... En general, no tengo datos puntuales como tiene usted.
0: Bueno, lo vamos a dejar descansar. Muchas gracias, salió muy bien, muy claro. ¿Se comió algún salame, algo que va a comer? ¿Cómo viene el cronograma de fin de semana?
5: Llegué al mediodía y fuimos a un parque. Almorzamos una milanesa con papas fritas, y ahora a la noche me parece que se viene el tema embutidos, fuerte.
0: Fuerte. Sí, sábado fuerte, a la noche fuerte. Hay que... A la pera.
5: No, alcohol no, porque tengo que conducir, pero sí un exceso de salames y quesos en a abundancia, comerla. ¿No?
0: Bueno, acá en la emisora, hablando de salames, hay por doquier, ¿no?
5: ¿Picado fino o picado grueso?
0: Ambas. Hay varios picados gruesos, ¿eh? Quien les habla es uno de ellos.
5: Che, hablando de picado grueso, sí. Y me traslado rápidamente al XXXL,
0: sí.
5: que en este equipo abundan, lamentablemente, ya están a punto de llegar a Maipú 555 los buzos de Centauros del Fútbol Show Nacional. Bien. Ya el equipo está repartiendo.
2: Muy bien.
5: Ya ayer Hernán Valdés se lo llevó puesto, Santi Lucía lo mismo, el Chapa Fuchs lo mismo. Ya van a estar llegando los buzos del Fútbol Show Nacional. 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
0: Los voy a buscar.
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5: la carrera como un campeón, Golibsky, la pucha.
0: Vamos de nuevo.
2: Tiene una virome ahí.
0: Sí.
2: Anota.
0: Vamos.
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0: ¡Qué bárbaro! Así que ya los locos están con los buzos y yo todavía nada. Bueno.
5: No, ya de a poco la logística es un equipo amplio, ¿no? Es un equipo amplio.
0: Sí, muy amplio.
5: Todos los aspectos.
0: La tela que hay que gastar, ¿no? Tela, algodón, todo
5: no,
0: junto.
5: Mucho, muchas X en la lista de talles.
0: ¡Ah, amigo!
5: Estoy haciendo un pedido de harinas. No eran los talles del Fútbol Show Nacional, tremendo.
0: Y no es la red social X, ¿no? ¡Mamá!
5: No. Siendo... Muy complicado. Pretemporada como las del Negro Ibarra eran flojitas. Era media flojita de papeles.
0: ¡Qué locura! 17:53, lo vamos a ir despidiendo. Está muy mal lo que hizo Valdés hoy, hablando de XXX, ¿eh? Está muy
5: se
0: mal.
5: Se quedó puesta, tenía dos busitos, metió un tercer arriba, tremendo.
0: No le importó nada.
5: No.
0: Tenía frío. No, pero digo, está muy malo de Valdés porque al aire se le rió a Perazo por el tema de que hace pilates. Y no está mal hacer pilates.
5: No, ¿usted vio la figura esbelta que tiene el muñeco Perazo?
0: Sí, yo creo... Sí,
5: no es solamente boxeo. Él también le da la bolsa de boxeo todo, pero con los pilates es como que calibra todo. Es como el alineación y balanceo, todo.
0: Es todo. Acá estuvimos hablando con especialistas de pilates que nos pasó un informe, todo lo que te fortalece, el músculo profundo, que todavía no entendí cuál es el músculo profundo que te fortalece y te tonifica.
5: Ah, ¿no sabés?
0: No, ¿cuál es ese músculo profundo? No lo entiendo yo. Pero bueno, evidentemente le está yendo muy bien. Y se le ríe Valdés a Perazo. ¿Vos podés creer que el muerto se ríe del degollado?
5: Una falta de respeto sin precedentes, ¿no?
0: Sí, yo si no fuera que estamos complicados de gente, lo despediría. Pero por la duda no lo despidan.
5: ¿A Valdés?
0: Sí.
5: No, y en todo caso, si lo despiden, que devuelva el buzo, ¿no? También.
0: Claro, que aparte ahí podemos ser dos, capaz.
5: Claro.
0: Qué locura. Bueno, querido, siga descansando y disfrutando de la familia.
5: Gracias, buen programa. Fueron una linda compañía en la ruta. Abrazo grande para todos.
0: Muchas gracias. El gran Luca de Jesús analizando todo el deporte argentino, porque él te analiza todo, el mundo del rugby, pero él es el hombre académico, el que relató.

0: viene Reina Tiez de las inferiores.
1: Inferiores, sí.
0: Qué bárbaro.
1: Lo que sí tuvo mucho trabajo fue Ezequiel Unzain, el arquero de Talleres.
0: Completo su informe. Escuchen, el Diego de La Paz, Canelones, que nos había brindado la información hace un ratito del pibe que fue a Peñarol, el pibe que proveniente de River. Bueno, Brian Galván llegó a Oriental de La Paz, Canelones, Uruguay. Oriental, equipo que está en la B, liderando la divisional por subir a Primera División y nos manda, nos hace el reporte del fútbol uruguayo, sensacional. A ver, ¿qué más? Uy, qué mensaje largo, vamos a ver si lo acortamos un poquito. Hola, amigos de Radio Nacional, coincido con el amigo de Salta con respecto a Quinteros. Es un gran jugador, pero no llegó a ser ídolo de River. Y después nos manda saludos, nos escribe Marcos desde Comodoro Rivadavia. No puede decir que Juanfer no es ídolo de River haciendo el gol más importante de la historia de River. Digan algo, chicos. No van a decir nada.
1: Ya dijimos, ya está. ¿Por qué sigue?
0: Para mí escarbando es ídolo de River.
2: Es ídolo moderno. No sé si al nivel de historia de la gloria que tiene River.
1: Vos
2: ¿no?
1: tenés
2: es
1: que
2: historia.
1: Revalidar después.
0: Ustedes me van a hacer enojar.
1: Vos tenés que revalidar. No te podés quedar con los viejos laureles. Tenés que revalidar.
0: Escuchen. Buen programa, como siempre. Los escucha el Vasco. Yo pensé que era Arruabarrena, pero no. Claro. Es el Vasco Escurra, desde Trevelín, Chubut. Quisiera la camiseta de Escurcio de Pampa y Miñones, mi excursionista.
2: Sí, lo tienen conseguido.
0: Empatamos sobre la hora contra Flandria, ¿eh? Así que conserva el trabajo mi compañero Federico Di Giovanni. Mi nostalgia me lleva a mi época del 60, haber jugado en la sexta y quinta categoría de nuestro... técnico, y nuestro técnico era, ahí va, José María Báez, y nos escribe, nos manda saludos.
1: Tengo un mensaje muy importante acá.
0: A ver, ¿qué dice? Gran saludo
1: un
0: para...
1: Un tal Sebastián Leanza, que va a salir ahora seguramente en un ratito la transmisión.
0: Tarde, pero seguro.
1: No es ídolo Juanfer Quintero, dice.
0: ¿Y por qué no lo dijo al aire? ¿Cómo no que no va a ser ídolo?
1: Bueno,
0: yo que no soy de River, tremendo gol hizo Juanfer.
1: Ni de casualidad, dice. Dice otra cosa, pero yo esa palabra la pongo de casualidad.
0: Es más que el Beto Alonso.
1: No, no diga eso porque si lo escucha...
0: La
1: cancha quiere opinar.
0: Desde la cancha de River, ¿alguien me puede responder, por favor? ¿Qué opinan al respecto?
3: Cancha de River. ¿Me escucha, Corintia, a mí?
0: Claro que sí, Leanza. ¿Cómo te va, querido?
3: Yo le pregunto por qué usted se toma la atribución, aclarando que no es de River, de determinar quién es ídolo de River y quién no lo es.
0: Tenés razón, ¿para qué opino si no sé nada?
3: Ah, usted sabe mucho, no sé si de River. Yo le puedo hablar por mí y por varios de mi generación, es cierto, los más jóvenes tal vez te dirán que sí, bueno, para vivir un poco de River, ser ídolo es otra cosa. Juanfer hizo algo que nadie hizo, tal vez el gol más importante de la historia de River, y ese es el lugar que para mí la historia le tiene reservada, ídolo, ni cerca de ser.
0: ¡Ah, qué tajante!
1: Yo coincido, aparte yo dije algo, Seba, te saludo y te mando un abrazo. Hay que ser profesional. Hay que ser profesional.
3: Es cierto que acá Juanfer pifió y muy feo. Vos sabés que estoy tentado a decir algo que estuve hablando recién con alguien acá en la cancha de River.
0: Decido. ¿Y?
3: Pero no me animo. Che, no me han mandado a Juanfer a hablar el jueves. Me han mandado de adentro a Juanfer.
0: Para que se pudra. ¿Pero quién? ¿Los dirigentes?
3: No lo estarán queriendo limar a Coudet.
1: ¿Se viene Somier? Ay. Auspicia este momento.
3: Pero no los jugadores, ¿eh?
0: Yo no sé si te lo dije. Llegó Jove, ¿eh? Masticando como corresponde. A mí me dijeron el 25 de mayo, día del aniversario de River, que Coudet estaba ido.
3: ¿Esto fue después del partido frente a Belgrano o antes?
0: Después, un día después, que estaba ido. Pero no por la derrota en sí, no por el juego en sí, sino por la actitud de entrar a prepotear a los árbitros.
3: Tony, vos sabés que eso no hay que ser muy meticuloso para darse cuenta que a los dirigentes de River la imagen de Coudet no le gustó para nada. La imagen, alguien me dijo alguna vez, es propia de un entrenador de equipo chico. Eso no gustó para nada. Y es obvio que los dirigentes de River no van a tomar una decisión habiéndolo traído hace menos de 3 meses. Pero no solamente esa conducta de la derrota, varias conductas de Coudet después de resultados adversos en River acá no gustaron.
1: Se viene un lanza cargado, ¿eh? Me gusta.
0: Vos sabés que quisiera estar hablando hasta las 19:15 que arranca el partido, pero tenemos el informativo y después se enganchan ustedes con toda la transmisión desde el Monumental. ¿Te parece?
3: Así parece.
0: Bueno, nos vamos al informativo. Gracias, me quedé con ganas de hablar un poquito más, pero explayate después que nos vamos a ir escuchándote con esta hermosa previa desde el Monumental.

0: Monumental de Núñez. Abrazo, Seba. Chao, Rorro.
1: Me quedo.
0: Sí.
1: Me quedo.
0: Hasta rato.
1: Con Godoy, Minotti y Leanza.
0: Muy bien.
1: Y ya, joven.
0: Y viene joven un ratito. Gracias, Di Giovanni.
2: Ha sido un placer.
0: Gran trabajo. Sigue en el cargo. Empató Escurcio sobre la hora.
2: Vamos.
0: Se quedó con la transmisión de River Barraca Central por Radio Nacional, la número uno del país.
3: 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Crítica a Lula da Silva. En la Convención Liberal en San Pablo, donde el presidente Javier Milei brindó su apoyo a la candidatura a jefe de Estado del senador Flavio Bolsonaro, dijo que el actual mandatario despilfarró y no hizo el ajuste.
4: Hoy Brasil va camino a una crisis de deuda derivada de que Lula no hizo el ajuste fiscal que la situación demandaba y ahora le está empeorando para tener chances para ganar. Es decir, el despilfarro, tarde o temprano, se paga y esperemos que lo pague aquel que lo causó perdiendo en las urnas en octubre.
3: Vacaciones de oro. El informe de Alejandro Heredia desde Radio Nacional San Luis.
5: La localidad de La Carolina premia con oro a los turistas durante las vacaciones de invierno. La municipalidad sortea una muestra de oro de 18 quilates extraído de los arroyos de la zona. Para participar hay que visitar el pueblo serrano y conservar el ticket del estacionamiento del pueblo peatonal. Los sorteos se realizan durante 10 jornadas consecutivas en las oficinas de informes turísticos. Roxana Lucero, secretaria de Turismo de la localidad, habló con Radio Nacional. Esto decía...
6: La idea surge un poco de revalorizar la historia nuestra, que la Carolina existe justamente porque se descubrió oro en la época del virreinato del Río de la Plata.
3: El estado del tránsito con Ernesto Arriaga.
7: La ruta nacional 14 para Paso de los Libres Uruguayana, totalmente habilitada para ir a Brasil. Y Gualeguaychú, a Uruguay, el paso del Puente General San Martín, está habilitado, no hay demoras. La Panamericana ya comienza a cargarse en ambos sentidos, sobre todo a General Paz, sin demoras. Y la autopista Richeri, la rotonda de Cañuelas, máxima 40 rotonda.
3: El tiempo. En la capital de San Luis, donde nos escuchás por M1170 kHz, cielo ligeramente nublado, 19.9, humedad 50%. Mientras tanto, en Buenos Aires y alrededores, buen tiempo desde mañana y hasta el martes inclusive, la máxima 18 grados sin lluvias. A partir del miércoles vuelve el frío. Ahora, algo nublado, 10 grados 8 décimos, humedad 72%.
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0: 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Desde el Estadio Monumental, relata Jorge Godoy.
2: Y es el torneo clausura, es la primera división del fútbol argentino, la fecha 1. Y les damos la bienvenida desde el Estadio Monumental, todavía con poca gente en el ingreso, pero se viene River. Se viene River y pregunto, ¿se viene la alegría? Porque ya se abrió la temporada y fue derrota para el conjunto millonario en la Copa Argentina ante Aldo Civi. Entonces uno pregunta, ¿cómo será recibido este equipo del Chacho Coudet? ¿Cómo será recibido y mirado el propio entrenador en el estadio que seguramente dentro de una hora estará, como siempre se acostumbra, el Monumental de punta a punta colmado por los hinchas millonarios? Estará Otamendi, vuelve Montiel, ya no está Juanfer, ya no está Armani, otro histórico, llegó Angelito Correa. Las cosas que van pasando en el día a día, en el minuto a minuto, en el mundo River. Y hoy todas estas preguntas que hacíamos al comienzo comenzarán a tener respuestas en el partido que inaugura la temporada para River frente a Barracas Central, con un estadio que realmente se ve de muy buena manera, pese a las inclemencias del tiempo que han marcado a algunos escenarios que ya hemos visto en este arranque del fútbol en la República Argentina, con muchísimas banderas de River que ya están colocadas y que se van colocando, con la gente que va llegando al Estadio Monumental. River y Barracas, la propuesta en el Fútbol Show Nacional. Con Juan y Minotti en el comentario, con Sebastián Leanza en la zona de vestuarios, con Rodrigo Ruiz en los estudios centrales, ya lo hemos escuchado con Coli desde las 3 de la tarde, con el comando del programa del Fútbol Show Nacional, la locución de Gustavo Jove, a quien también hemos escuchado en la apertura comercial, aquí el águila Guillermo Vega en la puesta en el aire, Claudio Canullán en el control, ya dirán desde estudios centrales el resto de los compañeros que integran y que conforman este equipo de la radio más grande del país, del Fútbol Show Nacional, de punta a punta, de la geografía celeste y blanca, con un estadio de River que aparece cada vez más lindo. Cuando venimos al Estadio Monumental nos encontramos con diferentes obras, con diferentes remodelaciones. No solamente es lo que se ve cuando mirás desde cualquier punto del país o del mundo el partido por la televisión, sino también las obras que se van realizando en los ingresos, en las cercanías del estadio, las comodidades que se le van dando tanto a los hinchas como a la gente que viene a trabajar aquí a cada partido. Así que le agradecemos agradecimiento enorme desde nuestra parte a toda la gente de prensa, de River, a Patané, a al otro pato, a Patricio, de la prensa de River, que también nos trata en cada partido en los que la radio se hace presente aquí en esta cabina número 13 del Estadio Monumental. Y seguramente, antes de comenzar con su análisis y con todo lo que tiene que ver con el desarrollo de su comentario previo a este inicio de campeonato para River y para Barracas, mi amigo Juan y Gijón va a compartir lo que estoy diciendo de la gente de River, que también nos trata Juan y cuando venimos al Monumental. ¿Cómo va? Bienvenido, Juan.
3: Querido Jorge Godoy, estimada audiencia de Radio Nacional y del Fútbol Show Nacional en toda la Argentina, me sumo, me pliego a lo que dijo Jorge Godoy hace un ratito. Y para, de alguna manera, irnos metiendo en el fútbol, hay que decir que si bien hoy arranca un campeonato para River, el semestre ya comenzó. Y el daño ya está hecho. Porque en lo futbolístico llega magullado, llega con un golpe fuerte. Es indisimulable, no hay contexto de mundial ni circunstancia de torneo secundario que aminore lo que ha sido la eliminación y la derrota frente a Aldo Civi en aquel partido de Copa Argentina. River va a encarar este campeonato sin haberlo arrancado, condicionado por una eliminación inesperada. ¿Y por cómo se dio ese partido? River ha jugado frente a Aldo Civi por Copa Argentina uno de los peores, si no el peor partido del año, uno de los peores partidos de los últimos 4 o 5 años, me animaría a decir. Fue muy malo lo del millonario, con jugadores que estaban ausentes por el Mundial, con refuerzos que no habían terminado de cerrarse, con refuerzos que, a mí me da la sensación, se apuraron a ser cerrados después de la categórica derrota. En general, comprar apurado, comprar con necesidad, no es lo más recomendable, ni para la billetera, ni para el desarrollo en el verde césped. Tenemos una larga previa hasta que arranque el partido 7:15, así que me permito meterme un poco más en la parte futbolística. Más allá de los refuerzos, más allá de errores defensivos, más allá de un flojo debut, por ejemplo, de Giovanni González, me parece que el problema de River sigue radicando en el mismo lugar de la cancha, la mitad, el medio. El millonario tiene demasiados volantes parecidos, y es algo que arrastra desde la época de Gallardo, y que parece repetitivo, uno no se cansa de decirlo. Da la sensación de que la apuesta es muy difícil que se modifique si en el lugar de gestación de la cancha se opta por jugadores tan similares. Porque está claro que Moreno y Vera son muy parecidos. Porque evidentemente, a mi entender, Juan Cruz Mesa también. Y Galván, que es levemente distinto, muy levemente distinto, está siendo utilizado en una posición de volante por izquierda, que quizás no es la mejor. Voy a ser muy claro con el futbolero. River juega con 4 dobles 5 en la mitad de la cancha, ¿sí? Tradicionalmente doble 5. ¿Qué le aporta a un equipo el doble 5 en general? Lateralizaciones, pausa, ritmo cansino, a veces hace falta, pero a River le sobra la pausa, le sobran las lateralizaciones. ¿Y qué le falta a un equipo en general con mucho doble 5? Y le falta juego por las bandas, le falta ritmo, le falta profundidad, le falta llegada al área. Todo lo que el millonario carece. Entonces, evidentemente hay un problema de armado que corresponde a un entrenador que no termina de dejarnos en claro qué quiere para este River. Da la sensación de que Coudet era un entrenador en Rosario Central, también en Celta de Vigo, y hoy es uno diferente. Y tiene que aparecer la versión del River que él quiere. Tenemos que empezar a ver, y los hinchas tienen que empezar a notar, cuál es la idea que está buscando este entrenador, que hasta ahora no se nota, más allá de lo discursivo. Me parece que es el gran desafío para River para arrancar este campeonato. Empezar a encontrar el equipo que quiere ser, más allá de el que va a terminar siendo. Del otro lado viene un Barracas cuya principal novedad está en el banco de los suplentes. Cambió el entrenador. Parece no haber cambiado demasiado. No hay demasiado cambio de nombres. No hay demasiado cambio en el plantel. Se fue el ex entrenador de San Lorenzo. Llegó el ex entrenador de San Lorenzo. Se fue Rubén Darío Insúa. Llegó Damián Ayude. Y por lo poquito que pudimos observar, saber, averiguar de los entrenamientos y de los amistosos previos al arranque de este torneo, Barracas sigue utilizando el mismo sistema, sigue jugando con línea de 5, los volantes siguen siendo más o menos los mismos, se fue de Bruera, con lo cual algún atacante cambiará, pero no mucho más. El Barracas que conocemos, con las herramientas dentro y fuera de la cancha que ya conocemos, viene a plantarse ante un River que como nunca le va a entregar una oportunidad, porque viene de mandíbula floja, viene tambaleante, y tiene el guapo la oportunidad de voltear un gigante en circunstancias históricas. River querrá lo contrario. River querrá empezar a afianzarse en este campeonato argentino, que teniendo en cuenta que tiene torneo internacional, pero no el más trascendente, pasa a ser probablemente el gran objetivo del semestre. Arranca el Clausura para River y para Barracas. Arranca por Nacional.
2: La presentación en el comentario de Juan Ignacio Minotti. Juan y Minotti dando sus primeras pinceladas en esta tarde que ya se va apagando para darle paso a la noche, mientras ya van saliendo algunos integrantes del cuerpo técnico de Barracas para acomodar algunos mojones de esos de entrenamiento, algunos conitos en el campo de juego. Ahí sale también el arquero o los arqueros de Barraca Central para comenzar con los movimientos precompetitivos. Ya vendrán los jugadores de River. Estamos en Fútbol Show Nacional, en el Estadio Monumental, con las luces ya a pleno, cerquita del Río de la Plata, en la capital federal, para River y para Barraca Central. Y ahora hay que saber novedades, más cosas de River. Por eso, como siempre, cuando uno dice Estadio Monumental, él nos abre la puerta. Cuando uno dice River Plate, aparece el nombre de Sebastián Leanza. Hola, Seba, querido, bienvenido, un abrazo.
4: Hola, Jorge, querido, saludo para Juan y Minotti, nuestro comentarista. Sirvió de fondo tenue para los arqueros de Barraca que fueron a hacer la entrada en calor. El Guapo nunca ganó aquí y hoy tiene la chance frente a un River que, como decía Juan, y todavía no descubrió que quiere jugar su entrenador. Entrenador que llegó después de la salida del técnico más importante de la historia del club, para muchos, me incluso, y que en aquel momento y tampoco hasta ahora pudo contar con el River que él quiere, con los futbolistas que él quiere. Se está armando River, y en ese armado ya le tocó perder de manera escandalosa por Copa Argentina. Antes de eso, hacer una pretemporada con solo 14 jugadores de campo, una pretemporada desperdiciada, que seguramente, ¿por qué no?, lamentablemente, por otra parte, empiece a mostrar sus resultados en lo que a River le toque jugar de acá en adelante. Dependerá mucho de la suerte, de cómo impacte a Ángel Correa, que ayer se hizo la revisión médica, que hizo un ratito de entrenamiento, que fue presentado, que firmó su contrato y que hoy tiene altas chances de jugar. Llevará la 10 en su espalda. Quien no la lleva más es Juan Fernando Quintero, que el jueves prendió una bomba, declaró que no era de las prioridades de Coudet, que no lo habían llamado y por eso no había regresado, mientras que en la vereda de enfrente uno siempre compara a River con lo que pasa en su eterno rival. Paredes, después de perder una final, ponía la cara frente a Boca jugando por Copa Sudamericana.
2: Sí, Paredes, que además había dicho durante el transcurso del Mundial que estaba con una fisura. Después se lo vio entrenando casi con normalidad y después, bueno, después del partido del otro día contra O'Higgins, hizo mención a eso también, ¿no? Pero es llamativo lo que decís.
4: Me había olvidado, relator, que son de tranco corto estos handys. Hay que ser un poquito más breve. La noticia de último momento en River es que Aníbal Moreno se dobló la rodilla en la práctica de ayer y tuvo una especie de retroceso en esa dolencia que arrastraba de la final frente a Belgrano, y por eso ni siquiera va a estar en el banco. Seguramente Otamendi y Montiel jueguen como titulares. Y en un par de minutitos nada más te confirmo el 11 de River de Coudet, que no estará en el banco. Va a estar Bresci, que vuelve a sumarse a su cuerpo técnico. El Chacho, expulsado papelón mediante frente a Belgrano, lo verá desde la platea.
2: Quiero abrir debate, estamos todavía a más de 40 minutos del comienzo del partido. Y la verdad, uno cuando repasa el plantel que tiene ahora, con el plantel que tenía hasta inclusive ese partido contra Belgrano de Córdoba, el partido del papelón, como lo dice recién Seba Leanza, evidentemente River tiene menos plantel en cantidad. Pero yo quiero preguntarles, y empiezo obviamente por el comentarista, empiezo por Juan y Minotti, si verdaderamente, además de tener menor cantidad de plantel, River tiene menos categoría de plantel, si esa depuración le ha venido bien, o si hay otra especie de mirada diciendo, no era tan necesario esto.
3: Con algunos jugadores, charlábamos un poco en la previa con Seba Leanza, da la impresión de que se apuraron porque por características no hay tantos futbolistas similares y se les podría haber dado alguna segunda oportunidad, con otros incluso otro tipo de trato, inclusive. Yo creo que en cuanto a jerarquía puede llegar a tener incluso un poquito más, por la llegada de jugadores con tanta experiencia como Otamendi, como Ángel Correa. Después me parece que el principal problema de River es la acumulación en determinados puestos y las carencias en otros. River tiene demasiados volantes, así como los tiene en cancha y los pone a todos, tiene demasiados volantes parecidos. Ante la presencia de Aníbal Moreno y de Fausto Vera, más Juan Cruz Mesa que viene asomando desde atrás, ¿era necesario Mauro Arambarri o hacía falta algún otro volante por afuera o algún otro extremo, algún otro central con otras características? Me parece que en todo caso el problema de River en los últimos mercados de pase no viene siendo que no gaste, que no haga el esfuerzo, sino que quizás pone mal el ojo o acumula en lugares de la cancha donde ya tiene, siendo que en otras partes escasea realmente y llamativamente escasea para un club de esta envergadura.
2: Y hoy, Seba, vos que sos del riñón del mundo River, ¿qué se dice por estas horas con tanto cambio, con tanta baja y también con alguna llegada al equipo del Chacho?
4: Bien, primero que coincido con nuestro comentarista, a River le faltan volantes de características diferentes a las que tiene, todos se parecen. Hoy no juega Moreno en su lugar, va a jugar Lucas Silva, River ya está confirmado. Para nutrir esa mitad de la cancha, River sigue buscando. Hay tres nombres de los cuales para mí por lo menos dos pueden llegar a venir a la institución millonaria. Uno es Tobias Andrada, el hombre de Vélez, que ayer jugó frente a Instituto y que sus compañeros que contaron con su aporte saben que la posibilidad existe y que tal vez el joven de Vélez pueda llegar a River por una cifra de alrededor de 8 millones de dólares. Además, River inició gestiones por Rodrigo Garro y además por Ezequiel Barco. Dos jugadores parecidos, pero que los dos pueden jugar juntos y darle otro ribete a la mitad de la cancha de un equipo que no tiene jugadores con gol en esa zona y que cuentan como único refuerzo hasta acá con Mauro Arambarri, un futbolista que fue fetiche de Colet, fue el primero del que se empezó a hablar allá por abril de este año, finalmente llegó, hasta ahora jugó poquito, no mostró demasiado, hoy al banco cuando quieras, los 11 del River de Colet, hoy dirigido por Ariel Broggi.
2: Ah, pero no podemos esperar más, no podemos esperar más porque hay nombres que vuelven, hay nombres que uno se pregunta, ¿estarán en la formación titular? Por eso, antes de ir con la central informativa de Rodrigo Ruiz, le quiero dar un abrazo grande a la distancia a Gustavo Jove, nuestro locutor, con esta info de Jove. Así va River en la tarde-noche de hoy.
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4: River será Santiago Beltrán en el arco, en el fondo, lo que dijimos, Montiel, Martínez Cuarta, el debut del capitán, sin cinta será hoy, pero seguramente lo termine siendo Nicolás Otamendi, que viene a cumplir su sueño, a su izquierda, Marcos Cebu Acuña, en la mitad de la cancha, Lucas Silva, será el reemplazante de quien iba a jugar, el de Aníbal Moreno, lo va a acompañar Fausto Vera, Tomás Galván, y el pibe Lautaro Pereira, que con un ratito de encararse a alguien en Salta el pasado viernes, se ganó la chance. Los delanteros, Colinio y otro que vuelve después de irse libre por haber dejado muchos goles y mucha gloria, el colombiano Borré en el banco de los nuevos, Arambarri, Correa con la 10 y Lucas Beltrán.
3: Bueno, me parece perfecto la decisión de incluir a Pereira. Fue el que rescató anímicamente un River totalmente vencido en el partido frente al Docivi y le dio una mínima esperanza, encarando por el sector izquierdo, como decía Seba Alianza. Dicho eso, si River tiene pensado jugar con un futbolista de las características de Pereira, ¿no era ahí un lugar a reforzarse? No tiene, sacando juveniles, jugadores de esas características. No tiene un delantero por afuera, un win, un encarador. En una de esas puede llegar a hacerlo, dentro de lo que mencionó Seba, que todavía está en negociaciones, Ezequiel Barco. No fue la primera alternativa, no es exactamente eso a esta altura de su carrera, pero se parece. De todas maneras, da la impresión de que es ahí uno de los lugares donde River no tiene y busca. O no busca, porque acumula en otros sectores de la cancha.
2: Con el comentario de Juani Minotti, con Seba Alianza en el Estadio Monumental, con la locución de Gustavo Jove, con Guillermo Vega, con Claudio Canullán, en las cuestiones técnicas, estamos desde el Estadio Monumental para River y para Barracas, y ahora informa Rodrigo Ruiz, central informativa, con toda la información, con todo el tablero, Rodrigo Ruiz, hola Rorro, bienvenido, un abrazo.
5: Hola Jorge, un saludo grande para vos, para Juani, para Seba, para todos los oyentes en todo el país. Vas a relatar el partido 23 oficial de la historia entre River y Barracas con un claro dominio del millonario que registra 14 victorias, 4 empates y 3 triunfos visitantes en la era profesional. River ganó 7 de los 8 cruces que han disputado desde el año 2022. El restante fue triunfo del Guapo, marcando goles en todos los partidos en Millonario. El antecedente más cercano en el Estadio Monumental fue el 3-0 en los octavos de final de la Apertura 2025, con goles de Paulo Díaz, Nacho Fernández y Marcos Acuña. Jorge, una jornada que ya tiene un resultado que final, el triunfo de Estudiantes de Río Cuarto en Córdoba, 1-0 ante Tigre con gol de Ojeda, es parcial, tenemos casi 19 minutos del complemento, con gol de Cócaro, el zorro de penal, Newell's Old Boys, el equipo de Franco Udelka, le gana 1-0 a Talleres de Córdoba, 19-15 tu partido y 21-30 en la continuidad de Fútbol Show Nacional, relata Zarratea, comenta Nataluti, Lanús en la Fortaleza, ante San Lorenzo de Almagro. Hay jornada también de la Primera Nacional, partidos que ya son finales, el triunfo como visitante Ciudad Bolívar, 2-1 como visitante ante Estudiantes de Buenos Aires, la victoria de Tristán Suárez, 1-0 ante Chacarita Juniors, el triunfo de Rafaela en Santa Fe, 1-0 ante Nueva Chicago, y 19 horas, casi paralelo a tu partido, Jorge, San Martín de Tucumán ante Temperley, y el polideportivo, lo más destacado, por supuesto, el resultado de Franco Colapinto en la quali del Gran Premio de Hungría, que mañana va a largar en el puesto 13. Quedó detrás de su compañero Gasly, que va a largar un puesto más adelante.
2: 11-3-870-7485 es el WhatsApp nacional para que te comuniques, hincha de River o hincha de cualquier equipo del fútbol argentino, para dejarnos también tu opinión. River tiene más, está igual, tiene menos que aquel River que ha perdido la final contra Belgrano de Córdoba. Dicho sea de paso, el campeón del fútbol argentino, que en uno de los partidos de arranque de este torneo, allá por el día jueves, le ha ganado a Rosario Central. Ya estaremos repasando con Rodrigo Ruiz todo lo que se ha jugado hasta aquí y lo que se va a jugar. Ustedes saben que, como lo dijo recién Rodríguez, en la central informativa, Estudiantes de Río Cuarto ya le ganó a Tigre 1-0. Te voy a preguntar, Rodrigo, sí, después cuando puedas, si Tigre jugó con los titulares en el día de hoy, teniendo en cuenta que tiene cerrada prácticamente la serie contra Nacional, pero que está jugando también la clasificación en la Copa.
5: Jugó con suplentes y en el segundo tiempo entraron algunos titulares, Jalil Elías, entró Nacho Russo, otros futbolistas que fueron titulares en la semana en Montevideo, y tampoco estuvo en el banco el Rulo Romero, que se lo vincula con una posible arribo a Boca Juniors o al fútbol del exterior.
2: Perfecto. Buen triunfo entonces de Estudiantes de Río Cuarto, que se aferra a la ilusión. Luego también estaremos con Lanús y con San Lorenzo de Almagro. Relata Zarratea, comenta Nataluti con Curione en la zona baja. Mañana desde las 3 de la tarde estaremos con el Fútbol Show Nacional, con el programa, con la tira, con Ariel El Pela Díaz y con Fer Puentes. Luego vendrán para Estudiantes Independiente Zarratea y Valdés, y más tarde Arregui, Álvarez y Go. Gonzalo Ordóñez Ojeda para el Deportivo Riestra frente a Boca Juniors. Un par de avisos para comenzar ya a ir recorriendo esta frondosa carpeta del Fútbol Show Nacional que nos trae Gustavo Jove para volver a la zona baja, porque hay muchas cosas para hablar de River, allí donde trabaja Seba Alianza. Pero ahora, la voz de Gustavo Jove.
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2: 11-3-870-7485, cuando ustedes nos digan, ya abierto el WhatsApp, comenzamos a recorrer el país. Lo que seguimos recorriendo ahora es el Estadio Monumental, que muy lentamente se va llenando, se va a ver seguramente colmado a la hora de comienzo de partido, como cada vez que juega River en el Monumental. Pero Seba Alianza, vos con el ingreso de la gente, lo que se va sintiendo, lo que se va percibiendo del ánimo del hincha de River después de lo que fue la derrota y la eliminación de la Copa Argentina y esta esperanza que se abre hoy con el torneo local.
4: A ver, uno trata a veces de inmiscuirse dentro del espíritu del hincha de River, no nos cuesta demasiado, obviamente. Yo creo que el hincha viene hoy a la cancha con la expectativa renovada, porque hay cosas que entusiasman, sobre todo en el banco de suplentes. Yo creo que Correa es un futbolista que al hincha de River le genera cierta expectativa. que la vuelta de Lucas Beltrán, que aquí supo rendir y que es un 9 que mostró estar a la altura de lo que River necesitaba en aquel momento, sobre todo cuando Michelis Gallardo en su momento lo dio a Colón, River lo repescó y de Michelis sacó el mejor jugo posible al goleador de River, campeón de Micho en 2023. Pero es cierto que lo de Aldo Civi y lo de Quintero golpearon y mucho el ánimo de los hinchas de River, que no van a tener la paciencia lógica de un arranque de campeonato. Esperan rápido que este equipo muestre cosas diferentes y también espero y creo que están aguardando la concreción de un par de nombres más importantes para nutrir a este plantel de una jerarquía que prometió Di Carlo un tiempo y todavía no tiene. Cuando quieras, los 11 de Damián Ayude, los 11 anti-River de Barraca Central.
2: Dale, ya voy con eso, pero antes quiero saber y que la gente sepa, obviamente, porque ya lo confirmaste, el equipo millonario con Otamendi en cancha. Con Otamendi veremos si tendrá la cinta de capitán o no. Vos decías que va a ser el capitán de River, si no es hoy, prontamente.
4: Jorge,
2: sí.
4: Otamendi llegó el jueves, entrenó, vino con la chapa de ser un futbolista de real jerarquía, independientemente de su edad, y hoy no solo que debuta con la 30 a la espalda, llevará la cinta de capitán.
2: Bien, entonces ahí, la cinta de capitán, y eso también te iba a preguntar, el número que va a tener Otamendi en la camiseta, entonces va a ser el número 30.
4: Sí, señor.
2: El 30, Otamendi, 38 años, caudillo, creo yo, por naturaleza, llega a River, se pone la pilcha de entrenamiento, un par de horas después ya está jugando como titular y con la cinta de capitán.
6: Sí, no deja de ser llamativo que en uno de los equipos más grandes del fútbol argentino, después cada uno lo ubicará en el lugar que quiera, llegue un jugador hace 3-4 días, más allá de estar anunciado hace meses, y ya sea el capitán de la institución, por mucha chapa que tenga, no deja de ser curioso. Evidentemente es un tipo que viene absolutamente vigente, lo vimos en el Mundial, no siendo titular, perdiendo el lugar, bancándosela ante un buen Lisandro Martínez, pero cada vez que tuvo que ingresar, tuvo enormes participaciones Otamendi. Y está claro que también requiere a River de este tipo de liderazgo, ¿sí, Seba?
4: Sí, no, eso, Juan, y que terminaste diciendo, y perdón que te interrumpa, porque creo que un poco expresa la falta de jugadores referenciales en este plantel. Se fue Armani, es cierto, el suplente de Beltrán, pero era líder de vestuario. Martínez Cuarta, si bien llevó la cinta casi siempre en River, no me parece que haya estado a la altura del liderazgo que este equipo requiere. Y Quintero, otro de los que fue capitán, decidió irse porque para el técnico no era prioridad.
2: La voz de Seba Alianza, allí aparece vestido todo de negro con medias rojas. Obviamente es la ropa de calentamiento, de entrenamiento, pero a priori aparece vestido de oscuro. El equipo visitante en la cancha de River, Barraca Central, que con esta presentación de Jove nos cuenta Alianza cómo forma hoy.
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4: El arquero será el 30, Marcelo Minio en el fondo. Son varios, ¿eh? El 13, Rafael Barrios. El 14, Kevin Schappert. El 15, Jonathan Rack. El 31, Nicolás de Martínez. En la mitad de la cancha, el 8 para Tomás Porra. 5 para Dardo Miloc. 10, Iván Tapia. El 6, Rodrigo Insúa. Así figura en planilla. Jugará seguramente mucho más retrasado. Y los dos puntas del equipo de Damián Ayude. El 11, Beto Briasco. Y el número 9, Gonzalo Morales.
2: Se lo dejo todo al comentarista, se lo dejo todo el análisis a Juan y Minotti. Yo no lo veo a Insúa muy adelantado en la cancha, al menos de arranque nomás.
6: No, a priori me parece un blef. Me parece que la intención es ubicarlo por ahí para tratar de despistar, pero las características lógicas, porque además si bien De Martini puede jugar como lateral, es más central. Lo lógico sería que Rafa Barrio juegue como lateral por la derecha, que la línea de tres defensores termine estando compuesta por Schappert, Rack y De Martini, que juegue por izquierda Rodrigo Insúa, y que tal como ha sucedido en los encuentros amistosos, Tomás Porra, Dardo Miloc y el hijo del Chiqui, Iván Tapia, se ubiquen en la mitad de la cancha, y arriba jueguen Norberto Briasco y el Toro Morales, distinto a aquel Bruera que tenía Barracas Central en el campeonato pasado. Mucho menos de área, mucho menos fuerte físicamente, no tan preparado para jugar de espaldas ante el pelotazo. Será un equipo que vaya más al espacio que a buscar una referencia y a pensar en la segunda jugada.
2: Bien, señoras y señores, allí aparece el arquero millonario, allí aparece Beltrán, también aparece ahora el resto del equipo ante los aplausos de la gente de River que ya está en el estadio para lentamente comenzar con los trabajos precompetitivos. El equipo del Chacho Coudet, que hoy no va a estar en el banco de los suplentes, como bien lo marcaba Seba Alianza, va a estar Brosi, su ayudante, porque el Chacho ha sido expulsado en aquella final contra Belgrano de Córdoba. Recordamos todo lo que ha pasado después de aquella final contra Belgrano, Seba, porque River no es el primer partido que va a jugar después de haber perdido. Ya ha quedado fuera de la Copa Argentina, por ejemplo.
4: Exactamente, el pasado viernes, jugando muy mal, perdió 3-1 categóricamente frente al Los Ibis. Mereció perder incluso 3-0. El gol de River llegó sobre el final, cuando el equipo maraplatense ya había casi que bajado la guardia, dado por cerrado el partido. El Chacho Coudet recupera a su ayudante, con quien mejor le fue como técnico, Ariel Brosi, después de dirigir a Gimnasia de Mendoza y haber logrado el ascenso con el equipo cuyano. Y luego de un palpazo en Banfield del pibe de Sáenz Peña, de Santos Lugares en realidad, que le supo aportar y mucho a su cuerpo técnico, hoy será él el entrenador titular de River, que sigue buscando refuerzos, no solamente en la mitad de la cancha, lugar donde más le falta y se nota, como decía Juan y Minotti, sino que además está buscando una alternativa a Marcos Acuña, y quien aparece como nombre prioritario para ocupar ese lugar es Francisco Ortega. Lateral izquierdo surgido de Vélez, que en su momento Gallardo lo quiso traer, pero se le escapó al Olympiacos de Grecia, donde juega hace un par de años largo, y que ya el propio futbolista dio el visto bueno para que River negocie. No está tan lejos, porque saben que el huevo, si bien es jerarquía, generalmente un par de partidos se pierde por cuestiones físicas, y por eso no solamente en el medio, sino que también atrás, River busca agregar un nombre más.
5: Un dato para aportar a lo que dice Seba, que sí, está bien dateado siempre de River. Pancho Ortega, en las inferiores fue extremo, y Heinze lo transforma en un lateral completo, de punta a punta. Pancho Ortega tuvo un gran rendimiento, y de hecho lo catapultó al fútbol de Europa, ¿no? Pero en sus inicios fue extremo, y Heinze es el que lo mejora como futbolista.
6: Es llamativo si efectivamente Ortega decide volver al fútbol argentino, teniendo en cuenta que sabe que por delante tiene Acuña. Porque tengo entendido que no estuvo tan lejos de integrar a la lista mundialista Ortega, que estuvo en la consideración de Scaloni, que en esto de la falta de laterales que tiene el seleccionado nacional, fue bastante bien considerado y bastante seguido, incluso pensado para algún amistoso, y después no se terminó dando. Pero en la idea del recambio generacional, que seguramente tenga que haber después de lo que ha sido el último mundial, me parece que Ortega, junto con Soler y algún otro más joven, pican en punta para tratar de ganarse ese lugar. Y más allá de la vidriera enorme que es River respecto de un Olympiacos que, salvo que juegue Champions League o Europa League, nos queda lejos, si no va a jugar o no va a ser regular titular, puede perjudicarlo en esa búsqueda de instalarse en la selección argentina. Insisto, creo que no estuvo tan lejos de ser seriamente considerado para la última Copa del Mundo.
2: Bien, estamos en el Estadio Monumental, ya los protagonistas en el campo de juego. Faltan todavía los titulares de River, los arqueros de ambos bandos ya están hace rato en el campo de juego haciendo los movimientos precompetitivos, también el plantel de Barraca Central. Faltan los titulares del equipo local, del equipo del Chacho Coudet. Aquí estamos en el Estadio Monumental, en el Estadio de River, para River y para Barracas, con Juan y Minotti, con Seba Alianza y con Guillermo Vega en la puesta en el aire. Ya ganó Estudiantes de Río Cuarto sobre Tigre 1-0. Ahí los aplausos, porque aparece el conjunto millonario en el campo de juego para los trabajos de calentamiento, con un buzo de color rosado, pantalones y medias negras para el equipo del Chacho Coudet. Como decía recién, todo de negro el conjunto que dirige Ayude. Ahora vamos hacia los estudios centrales para el trabajo de Gustavo Jove, para que Rodrigo Ruiz nos actualice con la información, y luego volvemos al Estadio Monumental para River y para Barracas en la previa.
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5: 33 minutos en el Marcelo Bielsa, sigue ganando Newell's con el gol de Cócaro de penal, 1-0 ante Talleres de Córdoba.
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5: Le pasamos el tablero de la Primera B Metropolitana, ya son finales. Sportivo Sud y Liniers igualaron 1-1. Empate 0-0 entre Ituzaingó y Sportivo Italiano. Brown de Adrogué, triunfo 1-0 ante Argentino de Merlo. Flandria y Excursionistas 1-1.
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5: También son finales el AVE Metro, Argentino de Quilmes y Villa Dálmine 0-0. Empate entre Defensores Unidos y Guayurquiza 1-1. Triunfo como visitante de Real Pilar 2-1 ante Comunicaciones. Camioneros le ganó 2-0 a San Martín de Bursaco y es final entre el Deportivo Armenio y Arsenal de Sarandí 0-0. 19 horas, Deportivo Merlo ante Villa San Carlos.
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5: La última del ascenso, Jorge, Federal A, Defensores de Villa Ramallo y Gimnasia Grima de Chivilicoy empataron 2-2 y fue triunfo como visitante de Deportivo Rincón 1-0 ante Costa Brava de General Pico.
2: Toda la información en la central informativa que comanda Rodrigo Ruiz. Recordamos que luego estaremos con Lanús y con San Lorenzo. Relata Sergio Serratea, comenta Juli Nataluti con Curione en la zona baja. Mañana desde las 3 de la tarde presenta el Fútbol Show Nacional. Primero con el Pela Díaz y con Fer Puentes, que no se queda atrás tampoco en eso. A las 4:30 de la tarde, Estudiantes Independiente, con Serratea y con Valdés, que tampoco se queda atrás. Claro. Y a Serratea, digo, ¿no? Claro. 19:15, Riestra frente a Boca, con Arregui, con Álvarez y con Ordóñez Ojeda. Bueno, comienzo del campeonato. Le pregunto al comentarista, le pregunto a Juani Minotti, de lo que se ha visto hasta aquí, tuvimos fútbol jueves, viernes y ya en la primera porción del sábado. Algo para destacar, algunas cuestiones, recordando también, no solamente que en el nivel futbolístico vamos volviendo a la realidad, sino que hay cuestiones que se nos han quedado pegadas desde lo reglamentario, por ejemplo, desde el campeonato mundial se han visto algunas apariciones o no apariciones del VAR, algunas decisiones un tanto polémicas en algunos de estos partidos.
6: Sí, decididamente. Nos queda esa sensación de que no se utilizó tanto el VAR en la Copa del Mundo porque no hizo falta, y volvemos al fútbol argentino y vuelven las polémicas. Me parece, para destacar la confirmación del rendimiento de Belgrano después del campeonato, me parece que es un equipo a tener en cuenta también para esta segunda mitad, más allá de que sabemos que es muy difícil repetir, pero teniendo en cuenta que ya se aseguró Copa para el año que viene, por supuesto que también lo que siempre da Argentinos Juniors con ese triunfo agónico frente a Sarmiento, y me parece que desde lo polémico y desde lo que vos mencionabas en cuanto al arbitral, la nota la dio ayer el arbitraje de Ramírez en la cancha de Racing, con la polémica del penal no cobrado frente a Umendi. Me parece que no hay polémica, que fue claro el penal a Umendi, muy similar al que le hacen a Lamine Yamal en el Mundial, hablando de Mundial, muy parecido, un jugador que rechaza, no lo ve y termina pateando al jugador y no la pelota. Y después la otra polémica que tuvo que ver con el supuesto adelantamiento de Cambeses a la hora de la ejecución del penal del Chelo Torres, que entiendo desde la pureza del reglamento, pero me parece que Torres pateó muy mal y Cambeses lo hubiera sacado de cualquier manera. De todas maneras, teniendo en cuenta que son tan rigurosos, diciendo que el pie tiene que estar sobre la línea, y todas cuestiones que para mí no hacen al adelantamiento real del arquero, si tienen tantas cámaras para observarlo, debieron verlo también desde un VAR que otra vez en ese sentido mostró una deficiencia. Aprovecho uno de los avisos de Jove, que hablaba de Luján, para mandarle un gran abrazo a Alejandro, hincha de River, que vuelve por la ruta junto a Silvana, junto a Fernanda, junto a Horacio, de llenarse el buche en Carlos Ken. Así que fueron a pasarla bien por allá.
1: Muy bien. Fueron bueno, a la saludos. Ciudad de la fe. Claro.
7: A todos aquellos que nos van escuchando desde cada rincón del país, en la ruta, en la montaña, en el mar, allá embarcados en alta mar, también nos escuchan los argentinos que hacen patria de diferentes maneras. Sí, señor, diga Alianza.
4: Hablando de saludos, me prendo para saludar a un querido amigo, un hermano de la vida, el querido Luis Casano, hincha de Boca, trabajando cerquita del Monumental, prendido a la transmisión de Nacional, entusiasmado con el arranque de su equipo, con el Vasco Arrabarrena al frente, prendido a la radio, escuchándonos a nosotros, esperando, creo él, que Barraca se lleve algo del Monumental.
7: Yo pregunto, por ejemplo, si hoy se cobra un penal para Barracas y Beltrán se adelanta 10, 15 centímetros, como se adelantó ayer Cambeses, porque
6: va
7: no fue
6: preso,
7: más que eso.
6: Va preso. ¿Eh? No es que se lo anula.
7: ¿Se repite el penal o no se repite el penal?
6: Y sí.
7: ¿Eh? Vos sabés que yo estaba... voy a contar una intimidad, una cosa interna nuestra. Ayer estaba haciéndolo y de muy buena forma, obviamente, en NASA, el rol en los estudios centrales, en la transmisión que comandaban Santiago Lucía en el comentario y Luca de Jesús en el gran relato en la cancha de la Academia. Estaba Gustavo Jove en los estudios y yo me quedé un rato más para ver el partido justamente con los compañeros en el estudio. Y cuando se da esta particularidad del penal, que no se ha notado prácticamente porque tampoco los jugadores de... Gimnasia lo han reclamado.
6: No.
7: Yo le dije a NASA, decí que se adelantó Cambeses, porque lo había visto en el monitor. Después, evidentemente, cuando vieron la reiteración con Nacho Fernández a la cabeza, llegó ese reclamo. Pero a mí me pareció que se había adelantado Cambeses y que el VAR no había intervenido en ese momento.
6: Bueno, buen acierto en el primer golpe de vista. Yo la verdad no lo percibí y me quedé con el flojísimo remate del Chelo Torres, que además lamentablemente sufrió una lesión en esa jugada, que probablemente también tiene que ver con lo floja de la ejecución, que fue débil, que fue casi al ras del suelo y a la zona media del arco, permitiéndole a Cambeses rechazar con las piernas. Pero es cierto que teniendo tantas cámaras y viniendo de un evento como la Copa del Mundo, que creo que sacando algunos detalles no hemos tenido grandes polémicas, volver al fútbol argentino y encontrarse con situaciones que terminan decidiendo un partido, yo insisto, para mí mucho más grave la de Ausmendi que la de Cambeses, la del adelantamiento de Cambeses, impacta. Sobre todo porque uno de los árbitros en los que uno confía, entre muchas comillas, porque hace rato que no dirige bien, es Ramírez. Digo, confía porque hay otros respecto de los cuales la sospecha va por otra parte. Y me parece que Ramírez está exento de eso. Pero su nivel viene siendo muy, muy flojo. Hay cuestiones en las que no se lo ayuda desde el VAR también. Porque me parece que el penal bien puedo no haberlo visto y no recibe el llamado de Paleta.
8: Muy buenas tardes, otro estadio.
7: Muchísimas gracias por la bienvenida para nosotros y para todo el público que cada vez es más y que va a estar colmando dentro de un rato nada más cuando se mueva la pelota dentro de aproximadamente 12 o 13 minutos cuando Nazareno Araza pite el comienzo del partido. Ah, no, un poco más, ¿no? Porque el partido empieza
5: 19:15.
7: Yo estaba con la ansiedad propia de la primera fecha pensando que eran las 19 y es a las 19:15. Así que dentro de casi media hora estará comenzando el partido aquí para lo que va a ser la presentación de River y de Barracas en este torneo, en este campeonato. Pero la voz del estadio va a anunciar lo que ya ha anunciado hace minutos, hace bastantes minutos, desde la zona baja, Sebastián Lianza, la formación de River con la capitanía de Otamendi y la vuelta de Montiel, por ejemplo, y por el otro lado la presentación del equipo de ayude. Rodrigo Ruiz llama desde Estudios Centrales.
5: Sí, malas noticias para Talleres, expulsado Román Riquelme, el jugador que vino de Argentinos Juniors, expulsado en el equipo que dirige, no dijimos, pero dirige Jorge Sampaoli, ¿sí? En esta nueva experiencia en el fútbol argentino. Nunca había dirigido Primera División, sí, la Liga de Casilda, donde es oriundo. Así que está debutando por ahora con una derrota el equipo de Tallarín, que se queda con 10 a falta de 3 minutos. Sigue ganando Newell's con gol de Cócaro 1-0.
7: Mientras venía para la cancha, venía escuchando obviamente a los compañeros, venía escuchando el programa del Fútbol Show Nacional, comandado por Coli y por Rodrigo Ruiz. La defensa solapada que hizo Ruiz
2: de Sampaoli y de su campaña, de los números grandilocuentes que tiene Sampaoli, me ha dejado sorprendido, anonadado, Ruiz.
5: No fue una defensa, es la estadística que marca los 17 equipos que ha dirigido. Con muchos triunfos, el doble de triunfo tiene que derrotas.
6: Me voy a sumar. Yo creo que Sampaoli es un muy buen entrenador, a diferencia de lo que me parece que reina en la opinión pública después de lo que fue su paso por la selección argentina. Si analizamos pasos por otros equipos y por otras selecciones, nos vamos a encontrar con un muy buen entrenador, que para mí tiene sus dificultades cuando le toca entrenar un equipo de perfil alto. Se le va el manejo del grupo o el control hasta del mensaje que quiere dar puertas afuera, cuando su equipo o su selección tiene una repercusión muy alta. Pero trabaja muy bien. A mí me parece un muy buen técnico, Jorge.
1: Minotti,
6: me vas a encontrar
1: entonces,
6: más del lado
1: la
6: de Ruiz.
1: ¿La figura tiene que ser él en el equipo?
6: Puede ser una forma de pensarlo. También cuando se le abren las puertas de cuestiones que quizás corresponden a los clubes más importantes, como más acceso a la prensa, más notas de color inclusive, termina perdiendo el eje, me parece, sin conocerlo, pero termina perdiendo el eje que muchas veces sí tiene dirigiendo otros equipos.
2: Sí, es verdad que uno tiene una visión sesgada muchas veces de la que debería desprenderse por algunas cuestiones, pero yo voy más allá de lo que fue la actuación en falso de la Argentina en aquel Mundial. Voy más allá de eso. Se ha ido, no digo generalmente, pero sí varias veces en malos términos de los equipos, recordando que incluso llegó a la selección argentina yéndose muy mal de España, por ejemplo.
6: Sí, del Sevilla.
2: Y aquel incidente que ha tenido también, que no sé si muchos lo recuerdan, en una autopista cerca de Casilda, sí, tirándoles en cara a los policías los millones que él ganaba.
6: Gana 100 pesos por mes, fue la frase textual. Sí, burlándose de los policías.
2: Entonces, son un montón de cuestiones que también te van formando cierta opinión, sin desconocer, obviamente, que es uno de los técnicos más caros que hoy por hoy tiene la Argentina. Eso está claro, y a nivel internacional también así lo manifiestan. Los contratos que firma, los clubes que lo buscan, y también estos resultados que arroja ese currículum que está marcando bien Rodrigo.
6: Sí, yo creo que lo del perfil alto, los equipos de alto perfil por algún motivo lo marean. También cuando dirigió Flamengo, ya me voy a lo futbolístico. ¿Se acuerdan que utilizaba cuando dirigió Flamengo al arquero como defensor central en la salida? Que armaba esa línea de cuatro con el arquero de dos, que era una rareza, y que cuando perdía la pelota era un lío bárbaro, para supuestamente sumar un futbolista más a la hora de salir del fondo. Lo cual yo lo puedo comprender futbolísticamente, pero evidentemente es algo que no había hecho y que empezó a hacer en un equipo de muy alto perfil. Por eso digo, hay cosas que son, me parece, propias de situaciones puntuales en las cuales está muy expuesto. Cuando quizás no tiene esa misma exposición, puede trabajar un poquito mejor.
2: Todo esto, y para terminar el tema de Sampaoli, sin decir que más allá del pésimo resultado futbolístico que tuvo con la selección argentina, los problemas de relaciones que ha tenido con aquel plantel fueron totalmente determinantes para esos resultados también, ¿no?
6: Teníamos un audio, hablando de conspiraciones, que hoy hay un montón, el Mundial 2018 fue el Mundial de los audios conspiranoicos todos los días, claro. Muchos con una cuota grande de realidad por el fondo.
2: Bueno, señoras y señores, allí la voz del estadio manifestándoles a todos los hinchas de River que están en el estadio Monumental, en el más grande de la República Argentina, que Nicolás Otamendi tiene la camiseta 30, los aplausos que bajan desde todos los sectores del estadio. Allí Otamendi anunciado, los aplausos. Le voy a preguntar por el aplausómetro ahora a la de la gente de River, obviamente, a Seba Alianza, porque estoy esperando y haciendo tiempo, tratando de estirar hasta que se presente al entrenador de River, a ver cómo responde la gente. Pero por ahora, ¿cómo va eso, Seba?
4: Por ahora y por lejos, el más ovacionado por la ilusión que despierta su llegada, el número 30, el capitán Nico Otamendi.
2: A ver, vamos a escuchar, vamos a compartir, para que ustedes en todo el país, en todo el mundo, sepan lo que se vive ahora en el estadio. A ver, Polidio.
9: Y con el número 19, Rafael Borré.
2: Bien, levantó Borré ahí,
9: Estos son los suplentes.
7: Bueno, ahora vienen los suplentes y después veremos qué pasa cuando se presente. Sí que se presenta el Chacho, ¿no? Porque hoy el técnico va a ser uno de sus ayudantes porque el Chacho no puede estar en el banco de suplentes.
10: Sí, es probable que no lo mencionen y ahí nos perdamos una linda oportunidad. También es llamativo que el más ovacionado es un tipo que no jugó todavía con la camiseta de River, ¿no?
7: La ilusión que representa la presentación de uno de los capitanes, del capitán, uno de los campeones del mundo, tiene a Montiel, tiene a Otamendi y tiene a Acuña en esa línea defensiva como tres representantes de una era maravillosa del fútbol argentino, este River de Coudet hoy frente a Barracas Central. Pero aprovecho a Seba Alianza en la zona baja para saber más cosas de River, Seba, porque hay muchísimo por compartir, por hablar y por decir de este River que viene con la ilusión intacta en el campeonato, pero ya sin el objetivo, por ejemplo, de la Copa Argentina.
4: La voz del estadio continúa presentando a futbolistas de River, ahora Ángel Correa. Aplausos para otro que levanta la vara de River, de los que dicha crea, Freitas ahora y después Lucas Beltrán, que será el último. Y el Draco Gómez, usted ya ha dado más información acerca del mercado de pases.
7: Perfecto, allí está mencionando a Lucas Beltrán. Y a ver ahora.
9: Ariel Broggi.
4: Mirá qué bien que estuvieron, ¿eh? Y dije hoy Ariel Broggi, dijo la voz del estadio. Zaffaroni, Chacho, que está bajo la lupa, ¿eh?
10: La metieron porque aparte aquí le contamos a la gente en el juego de luces LED y en las pantallas que hay en los anillos alrededor del estadio, sí apareció el nombre del entrenador, Eduardo Coudet, pero la voz del estadio no lo mencionó.
5: Después del Burrito Ortega, la mejor gambeta que vi y escuché. ¿Eh?
4: Ojalá se vean gambetas así dentro del campo de juego. Bueno, preguntaba Jorge, ¿qué más de River? En lo que tiene que ver con salidas, hace un rato se confirmó que Santiago Lencina, uno de los apartados de River, de esos apartados que uno no entiende por qué, semejante trato para con un pibe del club que cuando jugó o lo hizo más o menos bien o pasó desapercibido, finalmente fue transferido al Burgos de España en la segunda división de la madre patria. Ahí continuará la carrera del Chalita Lencina, bautizado.

0: lo ceden. Bastantuono preferiría volver a River y relanzar su carrera, tiene edad para hacerlo, antes que caer a un equipo de menor jerarquía del fútbol europeo.
1: Trabaja en la zona baja Sebastián Lianza, el comentario, el análisis de Juan y Minotti con Rodrigo Ruiz. Vamos ahora a Estudios Centrales con Gustavo Jove también en las cuestiones comerciales. Hacemos la pausa para el servicio informativo y nos metemos ya de lleno en el tramo final de cara al partido. Ya se fueron los protagonistas de vuelta hacia los vestuarios de River y de Barraca Central, que comenzará en un poco más de 15 minutos. Dale, Rodri.
2: Viniste justo, Jorge, porque busca el empate de nuevamente el equipo tallarín. Gana Newell's 1-0 con uno menos por la expulsión de Riquelme en el equipo cordobés. Recién increíble el cabezazo que salvó Reinatti para Newell's de Augusto Jott. Y hay una polémica porque hubo córner y de ese córner una mano que pide Talleres, la piden todos. Jorge Valinio espera el anuncio del VAR. Por ahora no está recibiendo información. Por ahora saque de arco, pero está esa polémica instalada todavía. Por ahora lo gana Newell's 1-0 ante Talleres. Recordemos que en la jornada de hoy ya tenemos un final. Por supuesto, Estudiantes Río Cuarto le ganó 1-0 a Tigre con gol de Ojeda. Y vamos 21-30 hacia el partido de Lanús y San Lorenzo de Almagro. Seguimos mirando a ver si hay alguna resolución en esa jugada. Yo veo que es una mano, pero que está pegada al cuerpo. Me parece que en esta ocasión, joven, no sé qué opina usted, pero no al lugar. Es una jugada rápida. La pelota le pega en el brazo, pero el brazo lo tiene pegado al cuerpo. Sí. Y para mí no es penal. Ahí le están avisando a Valinio que espere. A ver, Paliño que no da la orden. Va a ser saque de arco para Newell's Old Boys, que está ganando 1-0 el partido. Todavía le siguen hablando desde el VAR a Jorge Valinio. Para mí no es penal, en mi apreciación. Y va a ser córner. Ah, va a ser córner. Ahora, córner para Talleres, que va a tener la última. Y van todos a cabecear, ¿eh? Hasta San Pauli va a cabecear en esta jugada, Jove. Así que será lo último que tendremos en el partido. Esa acción ofensiva para Talleres de Córdoba, que recordemos está jugando con un jugador menos por la expulsión de Riquelme. Lo gana Newell's con gol de Cócaro de penal. Unzaín, uno de los refuerzos del equipo tallarín, se mete en el área para buscar el cabezazo. Minutos finales. Mucha expectativa, mucha tensión en Rosario. Va a tirar el córner desde el sector derecho, Rick. El envío desde el sector izquierdo. Cabezazo que defiende Newell's. La pelota le cae de vuelta a Rick en el sector derecho. El centro despeja a Newell's. El árbitro que todavía no termina el encuentro. La pelota va a morir en el área. Se la va a quedar Unzaín. Y me parece que va a ser triunfo leproso. Va a ganar Newell's. Ha ganado Newell's al final. Gol de Cócaro de penal. El equipo rosarino de Frank Kudelka comienza el campeonato con una victoria. 1-0, acumula 6 sin perder por torneos de AFA. Victoria de Newell's en un partido muy dramático. 1-0 ante Talleres.
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4: 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Lo que tenés que saber en 2 minutos. 7:00 p.m. en la República Argentina. 2 detenidos por intento de robo en la casa de Daniel Scioli. Uno de los arrestados es Brian Orona, ex policía y ex jefe de seguridad del actual secretario de Turismo, Ambiente y Deporte, cuando era gobernador de la provincia de Buenos Aires. Según los investigadores, ese hombre conocía los movimientos en la vivienda La Ñata en Tigre, también las claves de acceso, lo que facilitó su ingreso y el de sus cómplices. Otros 2 delincuentes permanecen prófugos. Alerta Sofía. El Ministerio de Seguridad de la Nación lo activó para dar con el paradero de Ayelén Duprat, de 17 años. La adolescente fue vista por última vez ayer en la localidad correntina de Curuzú-Cuatiá. Es de contextura física robusta, mide aproximadamente 1,55 m, tiene tez blanca, cabello corto hasta los hombros de color negro azulado y ojos verdes. Posee un tatuaje en una de sus manos con la inscripción Dalil y mariposas. Otro tatuaje en las costillas con la inscripción Mauricio. Y un tercer tatuaje con la inscripción Brian. Para cualquier dato hay que comunicarse a la línea 134 de manera gratuita, anónima y disponible las 24 horas. El estado del tránsito con Ernesto Arriaga.
5: Continúa totalmente cerrado el paso internacional número 1 del país, el Cristo Redentor, en la ruta 7 Mendoza, entre Uspallata, Puente Link y Las Cuevas, por acumulación de nieve. Y en el día de mañana y lunes no se espera la apertura porque hay

0: más nevadas. Por otra parte, el Paso Samore ya cierra en estos momentos y abre mañana de Villa Angostura a Osorno, Chile, en la Ruta Nacional 231 a las 9 de la mañana, al igual que el Pino Hachado, que están pasando camiones en el norte de Neuquén a Chile.
1: El tiempo. En Icaño, Catamarca, donde nos escuchás por M730 kHz, cielo despejado, 22 grados y medio, humedad 44%, entrando en Capital Federal y alrededores, la máxima para mañana 19 con neblina, hasta la mañana. La semana primaveral con 18 de máxima, a partir de miércoles frío, ahora ya noche mayormente nublado, 15 grados, 2 décimos humedad, 77%.
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1: Es la cortina del Fútbol Show Nacional. Levantala, levantala, levantala. Desde el estadio de River estamos.
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1: Para River y para Barraca Central, aquí junto a Juan y Minotti, junto a Seba Alianza, a quien ya vuelvo, porque está todo confirmado desde hace rato. Ya se han cerrado esas vertientes de agua que van regando el campo de juego, el escenario antes de cada partido. Ya están tapando pocito por pocito, así los trabajadores del Club Atlético River Plate, lo que ha sido cada herida del campo de juego luego de la puesta en marcha de la preparación física de uno y de otro. Y escucha ahora cómo se levanta el pueblo de River. Escucha, escucha. Porque en la mitad de la cancha está la bandera argentina. Gracias, selección, por unirnos. Es el mensaje que deja, como en cada uno de los escenarios del fútbol argentino, la celeste y blanca en el círculo central. Y el público así recibe ese mensaje. Con la presentación de Nicolás Otamendi, con Montiel y con Acuña también, representantes de los últimos dos mundiales de la República Argentina, de la selección argentina, defendiendo la celeste y blanca. Con la presentación de Colidio como titular, con la presentación de Rafael Santos Borré como titular, con un Beltrán ya consolidado como el arquero de River, porque ya Armani no está. Pero ¿para qué sigo diciendo todo esto si toda la información de River, todas las cosas de River las tiene él, las tiene Sebastián Leanza en el borde del campo de juego? Seba, con esta presentación, con esta presentación comercial de Gustavo Jove, así forma River.
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3: En el arco el 41, el que le dio el cargo de quien se fue a atajar para cerrar su carrera, donde la rompió también, de Franco Armani. Se fue a Atlético Nacional, el de River ataja hoy Santiago Beltrán, y ojalá que por mucho tiempo. En el fondo 29, Gonzalo Montiel, 28, Lucas, el Chino Martínez, cuarta, 30, el capitán, el que va a jugar como un hincha acá hasta que se retire, Nicolás Otamendi, 21, Marcos Hermoso Acuña. En la mitad de la cancha, el 44, Lucas Silva, 15, Fausto Vera, 26, Tomás Galván, 25, Lautaro Pereira, los puntas, 11, Facundo Coririo, y el número 19, el que se cansó de meterla con Gallardo en el banco, el colombiano, Rafael Santos Borré. Así, después del jueves, así va Barracas.
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3: El arquero del 30, Marcelo Minio, en el fondo, 13 para Rafael Barrios, 14 Kevin Schaffer, 15 Jonathan Rack, 31 Nicolás De Martini, 8 para Tomás Porra, 5 Dardo Miloc, 10 el capitán Iván Tapia, 6 para Rodrigo Insúa, 11 Norberto Briasco y el 9 Gonzalo Morales, los 11 del equipo de Ayude.
1: ¿Y quién es el árbitro del partido?
3: Dirige el partido, ojalá que lo haga bien, entre paréntesis, el señor Nazareno Araza, asistente 1, Juan Mamani, asistente 2 y cuarto árbitro, comparten nombre, Maxi Castelli primero, Maxi Maccheroni el cuarto árbitro en el VAR, Pablo Echavarría lo va a asistir, la señorita Mariana de Almeida.
1: Bueno, las cartas están sobre la mesa, los protagonistas ya tienen sus nombres inscritos en la planilla del partido. Y en el comentario, en el análisis previo a este cotejo, lo escuchamos a Juan y Minotti con las cosas que hay que decir antes de River y de Barracas.
4: Con el saludo a Maca también, hincha de River, para que no se ponga celosa. Será seguramente un partido donde el millonario suma el protagonismo, donde tenga que romper el cerrojo defensivo de Barracas y donde deba escaparle al centro de la cancha para ello. Porque si bien la línea de 5 invita a pensar en bandas nutridas, como tiene por delante una línea de 3 mediocampistas, seguramente el conjunto que dirige Ayude se comprima en forma de embudo hacia el medio. Por eso River, que no tiene tanto juego por los costados, va a tener que escaparle a la zona central y a la habitual parsimonia que tiene para mover la pelota en ese sector, para encontrar rápidamente espacios por los costados. La clave del duelo Pereira contra Rafa Barrios por el sector izquierdo del ataque millonario puede destrabar un partido complicado. Por el lado de Barraca, seguramente la búsqueda de esperar de la forma que les comenté y tratar de buscar más que el pelotazo alto, el pelotazo largo, el espacio a las espaldas de los defensores de River para dos atacantes que no terminan de ser referencia de área, pero que sí son veloces, como Norberto Briasco y el Toro Morales, para tratar de agarrar mal parado una defensa que no viene firme, agarrarla a contrapié y en velocidad tratar de generarle algún inconveniente.
1: ¡Ah, qué bueno esto! El juego de luces en el Estadio Monumental, que se atenúan, que se elevan, que se prenden y que se apagan, que van decorando un espectáculo visual realmente muy lindo. ¿Y por qué? Porque hoy no están los colores blancos y rojos, porque hoy están los colores de la bandera argentina, desde cada una de las líneas de meta, desde la tribuna que da hacia la Figueroa Alcorta o mirando hacia el otro lado, hacia la del Río de la Plata, emerge el humo celeste, blanco y celeste, representando a esta selección que tan feliz nos hizo. Gracias, selección, por unir y hacernos feliz, dice la bandera celeste y blanca, la bandera argentina en la mitad de la cancha. River levantando los brazos sobre los cuatro costados. Seba Alianza, todo tuyo.
3: Sí, señor, pasando cerquita del trapo al que hacías mención, el que tiene nuestros colores, el que destaca el gran trabajo de nuestra selección en el Mundial, porque más allá de cómo jugó, despertó la ilusión de todo el pueblo. Saludos a la querida gente de México, que está escuchando a River por Nacional. Salta el pueblo millonario. River va a jugar con la camiseta del 125 aniversario de la institución, que destaca por su corte tradicional, por la bata que cruza toda el alma y por la publicidad de blanco. Barraca, casaca alternativa, todo de negro, medias rojas para el Guapo.
1: Allí está River, allí está Barracas en el campo de juego. Y luego que se va anticipando. Y agradecimiento para Ricardo Antone, para Claudio Sanullán, que tuvieron los controles hasta ahora en el 55. Y ahora la bienvenida para Marcelo Massimino y para el Chelo Díaz en el control central y en la mesa de operaciones. Aquí, como ya lo hemos dicho antes, el Águila, Guillermo Vega, en los controles técnicos desde el Estadio Monumental. Vestido de River, y ahora el reconocimiento para Gonzalo Montiel y para Nicolás Otamendi, en la mitad de la cancha, o en el costado, mejor dicho, en el medio del campo. El estadio de River Plate que da hacia el Río de la Plata, allá frente al banco de suplentes para los subcampeones mundiales, Eva.
3: Sí, señores, se pone de pie Monumental. Otamendi también destacado por su gesto a la selección, independientemente de venir a cumplir su
1: allí en el círculo central, todos formados siguiendo la línea del círculo central, formación circular para River, que está con la camiseta de siempre, con pantalón negro y medias negras. Me extraña que estén los dos equipos por esto de la diversidad de los colores.
5: Otra vez,
1: que hacer contraste de claro a oscuro, que ambos equipos estén con pantalón negro y todo de negro. Barracas, River con la camiseta de siempre, pantalón y medias negras.
4: Sí, es cierto. Bueno, no es lo más tradicional. En general los hacen cambiar completamente todo. Mientras ahora se anuncia esto que se viene haciendo en todos los estadios desde que ha comenzado el nuevo campeonato en el fútbol argentino, que es el minuto de aplausos dedicado a la selección argentina, y más en un partido como hoy, teniendo dos, los que les contaba recién Jorge Godoy, Seba Leanza, en cancha, que van a ser titulares.
1: Aplausos para la selección, la bandera en el medio. Gracias, selección, por unir y hacer feliz al pueblo argentino. Barracas todo de negro con medias rojas, River con la camiseta de siempre, con la tradicional, con la histórica banda roja, con el pantalón y las medias negras para el conjunto de River. Extraño verlo así a River, con medias negras, pantalón del mismo color y la camiseta de siempre. Ustedes ya saben, ya lo dije. mejor. En reiteradas oportunidades, Seba Alianza. River con Beltrán, Montiel, Martínez Cuarta, Otamendi, Acuña. Vera, Lucas Silva, Tomás Galván, Lautaro Pereira, Rafael Santos Borré y Colidio. Por el equipo de Barracas, por el equipo de Ayude, Niño, Barrios, Japper, Rack, De Martini e Insúa. Porra, Miloc, Tapia, Briasco y Morales. No sabía si nombrarlos con tres en el fondo y con cuatro en el medio, o con cinco en el medio, o con cinco en el fondo. Ese va a ser un tema suyo, querido comentarista.
4: Sí, que ya lo vamos a empezar a dilucidar. Por el parado inicial, antes de que arranque a moverse la pelota, da la impresión de ser efectivamente una línea de cinco. Están claros los tres centrales, está claro Barrios a la derecha. También parece pararse como un lateral volante por la izquierda, Rodrigo Insúa, para el tradicional 5-3-2 que ejecuta Barracas.
1: Acá no seguimos con la moda de los botines naranjas. Sí, hay varios en Barracas, veo. 4 o 5 son los varios. En River casi todos con botines blancos, salvo Otamendi, que sí sigue con esa de los botines rosas, naranjas, que tanto se han puesto de moda en el Mundial, se han impuesto en el Mundial. Otro es Lautaro Pereira, que tiene blancos y rosas. Sí, Rodri.
5: Y menos el cooling break, se van a implementar estas 6 nuevas reglas que traemos, acarreamos desde el Mundial, ¿no? Por supuesto, yo lo vi muy celoso a Merlos contando los segundos de los laterales. Sí, muy enérgicamente, hacia 5, 4, 3. Así que bueno, esperemos que el árbitro que les toca hoy esté de la misma manera.
1: Claro, sería muy bueno que Nazareno Araza siga y que Merlos siga también siendo tan celoso del reglamento, ¿no? Sí. Sobre todo Merlos. Bueno, sí. Araza también tiene de las suyas. Señoras y señores, va quedando todo dispuesto para el comienzo del partido. El Beto Briasco frente a la pelota para mover. River va a atacar en el primer tiempo hacia el arco del Río de la Plata. Uy, se había quedado el carrito que trasladó la pelota. Se quedó un inconveniente técnico ahí. Ahora lo hicieron avanzar de vuelta. Va a comenzar el partido.
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1: Lo comenta Juan Minotti, el aporte periodístico de Seba Alianza, con Rodrigo Ruiz en estudios centrales, con Gustavo Jove en la locución. River atacando en el primer tiempo hacia el arco del Río de la Plata, obviamente hacia el arco de la Figueroa Alcorta, lo hará Barraca Central. El Beto Briasco frente a la pelota, va a comenzar el partido, se aguarda la orden de Nazareno Araza. Se estira el tiempo Nazareno, vestido con casaca naranja y pantalón negro. Todos los protagonistas del partido con pantalón negro hoy. El árbitro y ambos equipos, salvo los arqueros, con pantalón blanco. El de River, Beltrán, con pantalón celeste, al igual que su buzo, Marcelo Miño, el golero del conjunto de Barraca Central. Sobre la línea del arco está parado Beltrán. Sobre la media luna está parado el arquero de Barracas. La orden de Araza. Y ya se juega al fútbol en la cancha de River. La va jugando hacia atrás para el pelotazo largo que viene sobre el campo de River. Directamente afuera. Hacia línea de costado al lateral. Le pegaba Rack a esa pelota. Piqui se va al lateral. Lateral que es para River. Y ya va avanzando River sobre el territorio enemigo. Va llevando la pelota por aquel sector. Foul parecía, ¿no? Siga, siga, levántese. O la cobró. La cobró finalmente Araza a esa falta cuando se venía atacando River por el sector derecho. Hay tiro libre y favorece el conjunto millonario.
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1: La infracción había sido cometida contra Lautaro Pereira, que ya va buscando posición en el área. Se queda Montiel, o va a buscar también. Va a buscar Montiel hacia la puerta del área. Ahí va a venir el centro. Le va a pegar a esa pelota Acuña, ¿no?
3: Va como nuevo Acuña, cruzó toda la cancha.
1: Para pegarle con zurda a Acuña desde una posición que no es natural para él. Desde la posición del número 8. Le va a pegar de zurda a Acuña. Viene el centro sobre el área. Centro, centro, centro. Arriba controla el arquero Miño. Marcelo Miño se queda con esa pelota. Reclamaba algo en el área. Siga, siga, dice Araza. Hay salida y es para Barraca.
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1: Espera que le robó River. Ataca River. El remate que viene sobre el arco. Le había sacado mal Miño. Había robado allá en la mitad de la cancha. Y venía el disparo hacia las manos del arquero. Devuelve ahora sí, Rodrigo.
5: Hay gol en la primera nacional de Temperley. Le hizo Kruger como visitante. El celeste le gana 1-0 a San Martín de Tucumán.
1: El remate de Tomás Galván había sacado mal. Miño tuvo el primero River, pero se apuró Galván.
4: Un par de oportunidades de River ganando por el sector derecho del ataque. En la primera se durmió Insúa, sacaron el lateral rápido y de ahí vino el tiro libre. En la segunda una mala salida del arquero. Otra vez la recuperación por la derecha. Hoy la novedad es que Galván se para del medio hacia la derecha porque Pereira, el juvenil, está parándose como volante por la izquierda.
1: Ahí va sacando la pelota por el sector de Insúa. Barracas la tira Montiel hacia afuera. Otra vez al lateral, frente al banco de suplentes. Corrientes, donde está dando indicaciones el técnico Damián Ayude, el ex técnico de San Lorenzo. Lateral que viene haciendo Insúa, va jugando hacia adelante, centro que va a venir, allá va rebotando la pelota en la marca, pega en el nombre de Barracas, se va por la última línea, dice el árbitro que es córner, favorece a Barracas y ya van todos sobre el área de Beltrán, y tiro de esquina para Barracas.
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1: El Beto Briasco se venía por la izquierda y ya va buscando posición en el área. Van todos sobre el área de River. Veremos cómo viene ejecutado este tiro de esquina. Solamente se va quedando un solo hombre, que es Rack. Viene el centro, centro, centro. La van sacando del área y justamente le queda para Rack, que va abriéndola por la derecha ahora. Quedó tendido un hombre de Barracas en el área. La pelota que va jugada para Dardo Milok, tira al centro largo de media vuelta. La viene sacando allí en el fondo Fausto Vera. Otra vez la pelota que va quedando por la mitad del campo de River para que la vaya sacando desde el fondo. Quería como podía hacer. No, no lo podía hacer bien. Ahora sí, va quedando la pelota por la mitad de la cancha para la vuelta de el huevo Cuña, que la va tirando hacia adelante. Pega en la marca de Morales y pierde por línea de costado lateral. Me quedé con la mirada puesta en el área de River con uno que había quedado tendido allí en el piso, que era de Barracas. Como no le dieron importancia a la acción, siga, siga, dijo el árbitro.
4: Me parece que se la cobró a Tamendi del anterior. En el anterior forcejeaban Rack, ya perdió Tamendi y en esta se la devolvió Tamendi a Rack.
1: Allá va la pelota larga, jugada por el sector derecho, pica y se va por la última línea, el saque de arco. No hay conexiones todavía, ni por Barracas ni por River. Se va la pelota por la última línea, el saque de arco, se fue pegadita el banderín del córner. ¿Es el saque de arco o es lateral?
3: Lateral.
1: Lateral. Lateral en el último metro de la cancha. Y lo va a hacer Rodrigo Insúa y es para River, para Barracas Central.
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1: Peleaba, le van por esa pelota, la termina perdiendo y va a la contra con el Beto Briasco, se la va llevando con Morales, Morales que va picando ya pidiendo esa devolución por la pelota, va ahora Insúa, Insúa que la pone hacia adelante, le va quedando para el Beto Briasco, Briasco que la abre por la izquierda, reclaman una posición prohibida, sí, levanta el banderín, el juez asistente marca la posición prohibida del hombre de Barraca Central que picaba por aquel sector, creo que era Tapia, hay salida y es para River.
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4: Demoró el Toro Morales en soltar el pase y efectivamente Tapia estaba un metro adelantado. Pedían en la anterior una infracción sobre Briasco, que creo que había sido, dejó seguir el árbitro, pero no retrotrajo la acción.
3: Era falta de Martínez Cuarta, lo dejó tendido, salió tarde el Chino, la jugada siguió, después fue offside y no retrotrajo, como dijo usted, Minotti.
1: Ahí la va sacando justamente Martínez Cuarta, la va entregando para Montiel, Montiel que la abre para Acuña, corre Acuña, ahora tirando la pelota hacia adelante, va picando a pura velocidad Pereira, buena acción de Pereira ahora para pelear por esa pelota, para ganarla, la entrega hacia atrás, rebota, se va por línea de costado y se va al lateral, donde la peleaba allí también Colivio, pega en el hombre de Barracas que marcaba que era Barrios, se va al lateral, lateral que tiene que hacer el huevo Acuña, es para arriba de la altura del área, se juegan ya 5 minutos con 15 segundos de la etapa inicial, River empata con Barracas 0-0, en el estadio Monumental. La pelota por la mitad de la cancha es para Lucas Silva. La va cambiando de frente por el otro lado para Martínez Cuarta. La para Martínez Cuarta, la vuelta sobre la mitad de la cancha. River y la pelota. Otamendi, el 30, con la cinta de capitán. La va entregando en corto, juega para Fausto Vera. Y Vera de vuelta va para Otamendi. La para Otamendi con zurda, la abre por la derecha. Ataca River, se viene con Galván. Galván que más abierta aún, la va tirando para Montiel. Montiel que la va volviendo a jugar para Galván. Surge marcando bien en el fondo de Martín y la saca hasta la mitad de la cancha. Pelea River por esa pelota y ya la va recuperando otra vez. Y la entregan por la mitad de la cancha para que vaya por esa pelota Fausto Vera, abre por la izquierda para el huevo Acuña, levanta la mirada Acuña, la pone por lo bajo a la puerta del área, bien parado, la va sacando en el fondo y devuelve la pelota desde la defensa de Barraca Central, Rack, la entrega de vuelta sobre el campo de River, vuelve marcando bien Otamendi, aplausos para él, la entrega atrás para Beltrán, sale River.
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1: Acuña que la va tirando para Lautaro Pereira, corre Pereira ante la marca, bien allí en el fondo sacando la pelota desde la última línea, Japper con Barrios, después reclama infracción el hombre de Barraca Central, siga, siga, dice el árbitro hasta que la pelota se pierde por línea de costado lateral, lateral que tiene que hacer Rafael Barrios, dice, cuenta, analiza, comenta el juego Juan y Minotti Nacional.
4: Desde lo posicional, lo previsible, Pereira tratando de ganarle la espalda a Barrios, y lo viene consiguiendo. Después tendrá que imponerse en los duelos individuales para terminar de llevarse la pelota ante el lateral o incluso ganarle a Jappert, que es el que va sobre el sector derecho a auxiliar al lateral derecho de Barracas.
1: Viene recuperando la pelota bien Tomás Galván. Allá va entre dos y entre tres, cae Galván. Parecía falta contra él. Siga, dice el árbitro. Le queda la pelota de vuelta para River por la mitad de la cancha con Pereira. Pereira que le va entregando atrás para Acuña. Más atrás de Acuña. Para Otamendi, la va a cambiar para Martínez Cuarta. La deja pasar a Martínez Cuarta para que vaya por esa pelota Gonzalo Montiel. Mitad de cancha, 10 metros en campo enemigo ahora. La tira hacia adelante de vuelta para Galván, que se volcó por la derecha. Abre el juego Galván, centro que viene sobre el área. Centro. Y vuelve marcando bien de Martini para mandarla por la última línea al córner. Pero estaba todo prohibido por la posición adelantada del hombre de River que tiraba el centro. Por eso el árbitro a instancias de línea marca el offside de Rafael Santos Borrea y salida que favorece a Marcelo Miño. Salida en su área para Barraca Central.
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1: Tanto Borré como Colidio parece que juegan con botas blancas. Creo que es por el vendaje que tiene y por el botín blanco, obviamente, pero pareciera que juegan con botas blancas los dos delanteros de River.
4: Hay algunos botines que tienen como la media incluida y dan claro esa impresión, sí.
1: Sí, señor. Ahí va corriendo por esa pelota de huevo Acuña. Combina bien con Pereira, va de vuelta para el huevo Acuña, va a tener el centro entre la marca, rebota y se va por la última línea al córner. Hay córner para River, bajan los aplausos para el huevo Acuña. Buena la marca de Jappert en el fondo. Hay tiro de esquina y favorece a River, bajaron los aplausos, Leanza.
3: Señor, para el huevo Acuña, que es muy reconocido por el hincha de River, técnicamente lo mejor que tiene, por eso el control con el taco le permitió seguir. Primero, desde los envíos de los costados para River, obviamente va el 21.
1: Sobre el arco del Río de la Plata, ya va a pegarle con zurda. El huevo Acuña se va a ir alejando del alcance de Miño. Centro que viene sobre el área, centro, el cabezazo a medias para sacarla. El remate que viene sobre el arco, completamente desviado ahora. Cuando aparecía ese remate, de la gente, pero para decir que la pelota pasó lejos del arco. El disparo que venía de Tomás Galván desde afuera del área, a unos 6, 7 metros del palo derecho de Miño, que solamente miraba. Ahí saque de arco que favorece a Barracas en casi 9 minutos y medio, dice en el análisis del partido Juan. Minuti.
4: Empieza a tomar forma River como el dominador del partido, empieza a tener más la pelota y a sostenerla. Necesita a un Vera más adelantado con Silva, que hace un trabajo bastante más simple que el de Aníbal Moreno, metiéndose entre los centrales como un 5 más tradicional. Vera no tiene que preocuparse por bajar ni pensar en intercalar posiciones, tiene que ubicarse más cerca de una posición de enganche. Es cierto, no lo es, pero ahí lo necesita River y da la impresión de que para armar juego lo pone Caudet también.
1: Fue a presionar bien la salida allí, Borré con Colidio. La pelota finalmente fue derivada a un lateral que ya hizo Barraca Central sobre el campo de River. Viene el juego ahora y ya la recupera el conjunto millonario. Mala entrega de Vera sobre la derecha. No obstante, surgió desde el fondo bien, sacando la pelota hacia adelante en la salida Martínez Cuarta. Ya recupera la pelota otra vez River y va lentamente llevándola hasta la mitad del campo junto a Acuña. Se viene Marcos. Marcos se frena ahora. 10, 15, 20 metros territorio enemigo. Se frena y la toca hacia atrás. Otra vez el juego que viene por el medio. Avanza River. El juego que viene por la mitad de la cancha. Ahora cambiándola de frente, otra vez Vera, después de haber pasado la pelota por el círculo central, abre por la derecha para Montiel, la filtra hacia adelante, surge marcando de Martini en el fondo, línea de 5 tiene Barraca finalmente, otra vez la pelota es de Martínez Cuarta, la va entregando para Otamendi, sale River, joven.
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5: En el fútbol de ascenso, gol del Deportivo Merlo, le gana 1-0 Villa San Carlos, gol de Sandoval.
1: Por la mitad de la cancha está la pelota, otra vez es de Acuña, ya voy por la zona baja, quiero preguntarle un par de cosas a Seba Alianza, pero River tiene la pelota de vuelta con Otamendi sobre la mitad de la cancha, la va cambiando por la derecha de vuelta para Montiel, cerca va pidiendo la pelota Silva, pero prefiere abrirla por el sector derecho más aún, le queda después del rebote la pelota de vuelta a River con Silva, la pisa, se va frenando y la toca hacia atrás otra vez, River y la pelota. Contanos cosas de Silva, por favor, a toda la audiencia de Nacional, querido Seba Alianza.
3: Silva debutó el semestre pasado, apenas arrancó la primera de River, mostró que tenía buena pegada, centro del gol de Martínez Cuarta, Traganza, Paulista frente a Bragantino, después un gol en Sudamericana, firmó contrato hace poco con River.
1: Viene River, atención, el centro que viene de Acuña, centro, Borré, y la baja Miño, el centro largo de Acuña, casi desde la mitad del campo de Barracas Central, el centro que vino bombeado con una comba exacta, buscando la cabeza de Borré, que lo aplaude a su compañero, la bajaba para el medio y Miño se quedó con esa pelota, la primera de River.
4: Bien lo dijo el relator, bombeado el centro al segundo palo, parecía que lo sobraba a Borré, por eso no se acomodó de la manera correcta en el momento inicial. Después dio el pasito hacia atrás, pero lo enganchó retrocediendo el cabezazo. No le pudo dar fuerza, no terminó decidiéndose tampoco entre cabecear hacia el arco o bajarla al punto del penal, y no terminó en nada.
1: En cada pelota peleada, en cada pelota dividida, siempre hay un herido de Barracas, ¿eh? ¿Cómo se caen los muchachos de Barracas? La pelota que viene ahora sobre el área, filtrada, pica y va a las manos del arquero, va a las manos de Marcelo Miño. Voy por el sector de Seba Alianza en el Estadio Monumental, 12 minutos con 15, 0-0.
3: Aplausos para Tamendi, porque recién fue a dividir con un hombre de Barracas, lo llevó puesto. River necesitaba un central con esa iniciativa.
1: Así por la mitad de la cancha, la recupera de vuelta River con Colidio, la van entregando atrás para Otamendi. Otamendi que abre por la derecha para Montiel, sale River.
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1: Recordamos los resultados de esta fecha con Rodrigo Ruiz.
5: A primer turno, Jorge, por la Liga Profesional. Victoria de Estudiantes Río Cuarto 1-0 ante Tigre, gol de Ojeda. Y a continuación, Newell's Old Boys en el Marcelo Bielsa. Derrotó 1-0 a Talleres de Córdoba. El gol de Cócaro de penal.
1: Allí va saliendo con esa pelota otra vez, dominada River por el sector derecho, abriéndola. La van entregando en corto para Vera. Vera que se frena. La toca hacia atrás para Lucas Silva. Silva que la entrega más atrás para Martínez Cuarta. Y Martínez Cuarta queda para y la juega para Otamendi. Otamendi que se mete en territorio enemigo. 5 metros, abre por la izquierda para Acuña. Allí va Marcos tirándola hacia adelante. Muy bueno para Lautaro Pereira. Corre Lautaro. Traba y gana Lautaro. Pero la pelota le queda finalmente en la defensa de Barraca Central. Ahí la va sacando con Dardo Midoc. Foul contra Dardo. Era falta, me parecía, contra Dardo Midoc. Siga, dice el árbitro Araza. Juega River ahora por la derecha, surge marcando bien en el fondo y otra vez ya va recuperando la pelota desde Martini, tirándola hasta la mitad de la cancha para Dardo Miló, que nos engañó a todos. Dardo que la abre por la izquierda, la va jugando de vuelta por aquel sector, por el sector de Insúa. Barraca Central la termina perdiendo, caía el hombre de Barraca. Siga, dice la Araza, que no está cobrando nada por ahora. Juega la pelota hacia adelante, River se viene de vuelta con Santos Borré, cae Borré, nada, siga, dice Araza, para no perder la costumbre de este momento del partido. Y la tiran hacia adelante para que vaya corriendo por la izquierda, atacando por aquel sector, otra vez Barraca Central, pelota que debió finalmente para el área. Le queda para Beto Briasco, atención, Beto Briasco tiró. Estuvo mal, definió muy mal el Beto Briasco, pero ¿qué pasó? ¿Cómo se durmió la defensa de River ahí? La pelota que quedaba en el área, le quedó para el Beto Briasco, que sorprendió a la defensa, miraba Martínez Cuarta y le pegó de zurda finalmente el hombre de Barraca Central. Mala entrada de zurda, le pegó afuera, completamente desviado ese remate finalmente del delantero de Barraca Central. Se ha salvado River, pero de manera milagrosa. Qué mal que jugó la defensa de River, esa pelota la entregaban hacia atrás, se anticipó el jugador de Barraca Central, decir que de zurda le pegó muy feo a la pelota, fue, no se diga nada, Otamendi el que la jugó mal hacia atrás, comentarista.
4: Macanón de Otamendi, porque fue a cerrar en posición de lateral por derecha, anticipó en velocidad a Briasco, eso lo hizo bien, pero después quiso tocar de zurda hacia atrás con Beltrán y le tiró un centro a Morales. Morales se apuró muchísimo, ahí donde tenía que tener paciencia y hacer desesperar una defensa de River que ya entraba en conflicto, quiso resolver enseguida de zurda, sin ángulo, y desperdició una chance inmejorable. Después de un par de intervenciones muy positivas de Otamendi, esta fue grave en contra.
1: Beto Briasco, que había llevado a la defensa de River por la izquierda, por aquel sector hasta el banderín del córner, surgió Otamendi, como lo dice bien el comentarista, para habilitarlo prácticamente después en esa aparición de Gonzalo Morales en ofensiva. Fue lo más claro, pero por un regalo de River y no por una participación de jugada armada por el equipo de Ayudi, que hasta aquí, ¿cómo lo ves en 15 minutos?
4: Que se va quedando. Arrancó con un plan de partido que parecía tener la disputa de la pelota y del partido un poco más arriba. Después fue empezando a dejar jugar un poco más. No cortó tanto en la mitad de la cancha. De todas maneras, en tanto River no le genere situaciones claras, no está incómodo relegando la pelota y dándole terreno al conjunto local.
1: Otra vez la pelota que va jugada por la izquierda para que la vaya corriendo el Beto. La corre Morales también. No llegó para uno ni para otro. Se fue la pelota por la última línea al saque de arco y es para River.
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1: en la mitad de la cancha está la pelota, la tiene Barrios, Barrios que la pone por el medio, reclaman una infracción, siga, dice Araza, que hoy evidentemente está más permisivo que nunca, la entrega hacia atrás, pelota que viene para De Martini que abre para Insúa, de vuelta para De Martini, en la última línea de Barracas, la van jugando para Rack, abierta la pide Japper, va llevando la Rack, va sacándose de encima la marca de Colidio que venía en el intento de anticipo, perdiendo la pelota, pero ya la recupera River, le queda para Colidio que lo pone a correr a Santos Borré, va sobre el área, le queda para Minio, se queda con esa pelota el arquero de Barracas, voy por el sector bajo, sector de Sebastián Lianza en el Estadio Monumental.
3: Protesta de la plantea Belgrano que estaba cerca de la jugada donde Lucas Silva fue tumbado en defensa de Araza, justo estaba de espaldas.
1: Allí le queda la pelota de vuelta para Otamendi. Te pregunto algo de la camiseta de River, porque recién me estoy percatando de que tiene publicidad que yo no la había visto. Y claro, ¿cómo la voy a ver si es blanca sobre blanco? ¿Cómo es esta historia?
3: Sí, porque es una camiseta que rememora una vieja camiseta de River, de las primeras con la banda roja, y por eso la publicidad cómplice de este modelo trata de ocultarse en un tono blanco.
1: Juega la pelota River de vuelta con Acuña, allá va Marcos, la entrega 20, 30 metros para atrás, va jugando por la mitad, ahora Otamendi que la pone por el círculo central, River y la pelota con Fausto Vera, Fausto que la abre por la derecha, juega para Montiel para Fausto, juega de vuelta hacia atrás para Martínez Cuarta para Otamendi, vuelve a salir River.
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1: Se viene River otra vez, la pelota a la puerta del área, quería Pereira, pero no podía Pereira porque marcaba justo Rack en la salida. La termina complementando ya, pero hasta la mitad de su propio campo. Foul ahora, dice del número 25, Lautaro Pereira. Ahora, cuando intentaba salir en una acción de contra, el equipo de Barraca Central, pita Araza, marca la infracción, 18 minutos. Juan y Minotti, el partido se juega en el campo de Barraca Central, pero por ahora sin mucho peligro sobre Miño.
7: Absolutamente, no se han generado nada ni uno ni otro, sacando esa macana de Otamendi. Hubo un par de reclamos de Acuña para sus compañeros, primero pidiendo más movilidad en el medio de la cancha y después a Montiel, que juega a su misma altura, que pase el ataque también.
1: Buena jugada de Porra, la filtraba hacia adelante para Briasco, caía el veto en la puerta del área, siga, dice Araza, y va a la contra de River, a ver qué pasa con esta, la pone hacia adelante para Colidio, pica Borré, va ahora, así la pelota para Colidio, después de Santos Borré, Colidio, puerta del área, cayó, me parecía falta, siga, dice Araza, 2 metros. No fue un empujón contra el hombre de River, me pareció claro, ¿eh?
7: Sí, coincido, brazo extendido.
1: Araza dice que siga, y ahora viene la contra para Barraca Central. Minuto 19 de partido, en el Estadio Monumental estamos, somos Fútbol Show Nacional en cada rincón de la geografía celeste y blanca. Porra, Tomás Porra con la pelota, la abre por la izquierda, venía para el sector de Tapia que le va entregando hacia atrás, juega otra vez la pelota para De Martini que la entrega más atrás para Rack que juega de vuelta para De Martini. ¿Dónde está Insúa? Bien abierto por la izquierda, pegadito de la raya, va para él, no la ponen en profundidad, buscando el pase hacia Morales, surge marcando Martínez Cuarta, cae un hombre de River, siga, dice de vuelta al árbitro que no está cobrando nada, otra vez le queda para la salida de River con Martínez Cuarta, rebota en la marca, se pierde por línea de costado y se va al lateral para River. Me parece, no quiero decir que no trajo el pito el árbitro, pero estoy
5: Jorge, si le pones el bigotito a Araza es Pancho La Molina, ¿eh?
7: Sí, totalmente, siga. En esta, me parece, en esta última se justificaba, ¿eh? No fue infracción sobre el hombre de River. En la anterior sobre Borré, la de Japper sobre Borré, sí me pareció FAU, porque extiende los brazos el defensor de Barracas para evitar que con el enganche lo supere el colombiano.
1: Pelota que viene jugada en la salida de River con Marcos Acuña, sale el conjunto millonario, le pega largo, piandazo Acuña para que la vaya corriendo Lautaro Pereira, corre Pereira, si gana puede ser, allá va corriendo Pereira, entró al área Pereira, pelota dominada, allá va Pereira, se sale de la marca de dos, siempre Pereira, centro atrás, Pereira, cuando tiraba el centro, justo volvían cerrando así Rack y Japper, después creo que hizo una de más Pereira, porque no le llegaba bien el pase para Colidio ni para Borré, que venía por el medio, y ahora hay una falta ofensiva que reclama Montiel, aunque el árbitro a 20 metros de la acción dice que es tiro libre para Barracas.
7: Y por asomo fue falta para Barracas esta. Fue Montiel a buscarlo lejos al futbolista del equipo de Ayude. Creo que ni lo rozó. En la anterior dudó Pereira porque se le presentó un escenario que él no tenía pensado. Después del enganche hacia afuera, cuando pensaba sacar el centro, se chocaron entre ellos los defensores de Barracas, con lo cual tuvo chance para hacer una más y en esa se le fue larga.
1: En 21 dice Gustavo Joven.
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1: Ahí viene el remate largo sobre el territorio de River. Va el Beto Briasco, va Morales. Golpe de cabeza arriba de Otamendi que se trepaba. Le queda para Insúa, entró el área Insúa. Buena jugada, el centro que viene, el rebote y está. ¡Gol! Sánchez, después de que Beltrán la sacaba hacia el medio. Aparición fantasmal, buen pase filtrado sobre la defensa de River para el ingreso de Rodrigo Insúa. Dije que era peligrosa, Rodrigo, era el remate al arco y vino. No sé si remate al arco o centro, pero sí para que Beltrán la sacara con un rechazo de manotazo de izquierdo hacia el medio del área donde venía de frente Morales para pegarle a esa pelota. Y con la complicidad de la defensa de River, porque no sé si entraba, pegó en Acuña y se metió al arco. Y allá ha salido a gritarlo Morales. Y allá se hace la montaña de jugadores de camiseta negra. Apareció Insúa, Beltrán respondió a medias y de frente Morales, con la complicidad de Acuña que no la pudo sacar en la línea, pone arriba a Barracas, minuto 22 de partido, Barracas 1, River 0, silencio en el Monumental.
7: No quiero dejar de decir que todo surge de un tiro libre que para mí no fue. Ahora, dicho eso, a 80 metros del arco. Y River comete una serie de errores imperdonables. Viene el pelotazo largo, batalla Morales. Y cuando la pelota queda viva, Rodrigo Insúa, que es un muy buen futbolista, que tendrá que ordenar su cabeza y su carácter y quizás salir de Barracas para tener el reconocimiento que merece, fue a capturar ese rebote ante una defensa dormida. Se la llevó, la tiró larga, superó a Montiel. Se cayó Martínez Cuarta. Cuando iba a la cobertura, se cayó Martínez Cuarta. Le permitió de esa manera el remate al lateral izquierdo de Barracas. El rebote hacia adentro de Beltrán. No se debe dar hacia adentro. Era muy difícil, con lo cual hizo lo que pudo el arquero. Y en el rebote apareció el 9, el Toro Morales, para rematar. Es cierto que hubo un desvío en Acuña. Para mí la pelota iba adentro igual. Gol de Barracas, que había tenido la única clara del partido con aquel error de Otamendi. River dominaba, pero no generaba. Gana el visitante en un Monumental impactado.
1: Y ahora Seba Vera, Seba Alianza, después de tanto mundial quedamos todavía con los resabios. Seba Alianza, el estadio de River, enmudecido, quiere ahora revivir el estadio Monumental.
3: Ahora, movete River, movete rapidito, que viene Colidio, después te cuento.
1: Ahí viene Colidio por la izquierda, saca la defensa con Jumper y con Barrios, la revienta hasta la mitad de la cancha. Allá la va a pelear justamente el Beto Briasco, pero gana bien con golpe de cabeza, metiéndola de vuelta por el medio para River Montiel. La va jugando por la mitad de la cancha el conjunto millonario con Silva. Silva que la abre de vuelta por la derecha, va para Galván, Galván para Montiel, se viene Montiel ahora, la pone por el medio, se viene River con Vera, Vera que la va tirando de vuelta hacia atrás, juega para Montiel y Montiel que la va tirando más atrás para Martínez Cuarta. Sí, se va.
3: El Toro Morales a gritar el gol donde se une la Belgrano y la Centenario, despertó los insultos de River, se lamenta Broggi y también todo su equipo por este gol inesperado con la colaboración de Beltrán. Se empezó a perder la paciencia la gente de River y este River de volantes parecidos le cuesta generar juego.
5: Todavía jugador de Boca el Toro Morales, Jorge,
1: Sí,
5: está préstamo en Barracas.
1: Rodrigo, si la viste, me quedó la impresión de que, no sé, dice Juani. Tengo que coincidir con el comentarista, obviamente, porque la vio mejor que yo, que la pelota entraba igual. No me quedó claro
5: para
1: la
5: mí sí,
1: en el momento del gol. Pero para
5: mí,
1: igual.
5: Coincido con Juani. Para mí entraba, sí.
1: Bien, Juani.
3: También coincido con Juani.
1: Perfecto, muchachos. Entonces, la pelota entraba igual. No es que haya sido un error de Acuña, simplemente que no la pudo sacar Acuña en la línea del arco.
7: Estaba parado para bloquear, le pegó y entró.
1: La pelota que viene sobre el área la va sacando allá. Primero con la derecha, después con la zurda Barrios. Y ahora Barracas, que ya se estaba defendiendo con el 0-0, te imaginás. Para la pelota hacia adelante para Morales. Ahí va el Toro Morales. Se la va llevando como puede, hasta con un taco. Termina perdiéndola, recupera la pelota River por la mitad de la cancha con Vera. Vera que la tira para adelante para que vaya corriendo. Borré quedó tendido de Vera. Para la pelota para Borré, entra al área. Centro atrás y gol, centro atrás y gol, centro atrás. Y el arquero Meño, cuando picaba también, buscando el gol. Colidio por el medio. Buena acción de River. Ahora el centro atrás no llegó a Colidio. Bien la intervención de Marcelo Meño, el arquero. Y va a devolver, tuvo River cerca del empate, Juani.
7: Sí, ganó por el sector derecho del área Santos Borré, peinándola y llevándose la larga. Hubo un movimiento de rack que si se dejaba caer Santos Borré, le armaba un lío bárbaro al árbitro. Creo que no lo termina tocando, pero con el gesto pudo haber hecho un lío increíble en esta cancha, porque Borré amagó también a tirarse y después continuó tirando el centro atrás. No había nadie en el área, se le entregó a las manos al arquero.
1: Allá va River de vuelta. Ya voy por más informaciones con Rodrigo Ruiz. Ya voy por más Jove. Ahora se viene River, que quiere el empate con Acuña. Se frena Acuña, tres cuartos de cancha. Le va entregando hacia atrás. La juega para Otamendi. Otamendi en posición de volante por la izquierda. La entrega en corto. La va jugando para Fausto Vera. Se viene Fausto abriéndola por la derecha para Tomás Galván. Se viene el centro de Tomás Galván sobre el área. Centro, centro, centro. Sale el arquero Miño. Y se queda con esa pelota cuando la quería Colidio en lo alto. Miño va a devolver el arquero en 26 con 30 de partido, Jove.
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1: Paul, ahora sí, infracción, falta cometida allí en tres cuartos de cancha cuando se venía River, la infracción contra Santos Borré, lo empujaron en la espalda, tres cuartos de cancha, posición del número 8, por allí va a acomodar la pelota para pegarle en forma de centro. River, se van todos sobre el área, todos los de Barracas a defender, todo River a buscar el gol del empate, le va acomodando como siempre el dueño de la pelota detenida en River, la va acomodando a Acuña para pegarle Marcos. Con los brazos en jarra, Marcos Acuña, todo Barracas defendiéndose en la línea del área grande, gana el equipo de ayuda 1-0, centro de Marcos Acuña, centro, centro, sale el arquero, descuelga la pelota, cae el arquero con pelota dominada y además me parecía que era falta contra él, sí señor, pita y marca el árbitro Araza, salida y es para Barracas, ahora en un rato se va a levantar Miño, Juani.
7: Vos sabés que Miño choca con Rack, con un compañero, no había nadie de River cerca, salvo que haya habido un empujón sobre Rack que yo no llegué a percibir desde mi posición, pero el arquero impacta con su propio compañero y evidentemente se va a tomar todo el tiempo del mundo para demorar. Más allá de las chiquitas que pueden estar favoreciendo en el arbitraje a Barracas, es un flojísimo partido de River. La irritación de la gente empieza a crecer. Todavía el dominio no es tal en el partido como para que River tenga o manifieste tan claramente que es un equipo inofensivo. Como no logra gestar hasta tres cuartos siquiera, no empieza a evidenciarse que no tiene ese poder de fuego porque le cuesta incluso en la mitad de la cancha superar la zona defensiva de Barracas.
1: Hay más informaciones con Rodrigo Ruiz.
5: Pues aquí tengo mensajes de la gente, Jorge. Por ejemplo, el de Miguel y Máximo de Victoria. Me cantan el primero de River. Un saludo, abrazos. También hay una foto de Miguel de Tartagal haciendo empanadas salteñas. 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
1: La pelota está en el campo de Barracas con Dardo Miloc, la va entregando en corto, porra abierto por la derecha, la va pidiendo, se viene Barracas ahora con Barrios que la entrega hacia adelante, allá la va jugando con el número 8, se viene Porra que recién pide la pelota, ensaya un taco, termina perdiendo con la marca de Acuña y la va tocando en corto Pereira, y Pereira que la juega hacia Fausto Vera, se viene River, la gente que comienza con la paciencia corta de River, abriéndola por la derecha, se viene ahora Gonzalo Montiel lo tiene cerca de vuelta a Fausto Vera, pero prefiere tocarla hacia adelante, va para Colidio, lejos de la zona de fuego Colidio, la para Colidio, un rodeo del 11 de River, la abre con el revés del pie derecho para Acuña, se viene Marcos de vuelta, la entrega para Colidio, lo mató a Colidio, lo pone en profundidad, ese pase se va por la última línea, ante la atenta mirada de Schaper que pone el cuerpo, cubre la pelota, se va por la última línea, el saque de arco que es para Miño, saque de arco para Barracas, llegando casi a la media hora, Jove gana Barracas 1-0.
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1: Media hora de partido, momento de análisis, momento de que nos diga el comentarista Juan y Minotti, ¿por qué Barracas le gana a River 1-0?
7: Porque tuvo la eficacia de aprovechar las oportunidades que tuvo, la oportunidad que tuvo. Tuvo dos, una se la cedió Otamendi, la otra la aprovechó Insúa y a partir de eso tiene la idea más clara de juego, dale.
1: Centro que viene sobre el área, centro, centro, centro. Todos se pasan de largo, el arquero que se agacha para dejar pasar la pelota para que se pierda y para que se gane más tiempo. Para Barracas hay salida.

0: que tiene que hacer el golero Marcelo Miño, dice Juan y Minotti.
1: Completo, se impone la simpleza de un equipo que se dedica a defenderse, a tirar la larga, fundamentalmente, y si puede al espacio, si no habrá que batallar con delanteros que no son tan aptos para el duelo físico, pero que aún así se han llevado alguna y le permiten a los volantes llegar desde atrás. River es un equipo muy lento, demasiado lento, en la tenencia de la pelota y en los desplazamientos. En la anterior, en la que robó en la mitad de la cancha Fausto Vera, es cierto que la gente se impacientaba con él por no largarla, pero no tenía pase, porque el equipo no salía del fondo, no despegaba en velocidad ante la posibilidad del contraataque, no está habituado a hacerlo y evidentemente juega con un ritmo que el fútbol argentino no te permite. El fútbol argentino es más vertiginoso.
0: Allá se viene River de vuelta con Lucas Silva. Silva que la viene abriendo de vuelta para Marcos Acuña. Activo Marcos en el partido. Juega para Otamendi, el capitán de River, el que hoy hace la presentación. No sé cuántos casos habrá de jugadores que se presentan un par de horas después de haberse entrenado por primera vez y ya lucen la cinta de capitán en un equipo. Y no digo de alguno que regrese a un ex equipo. Acá no ha jugado nunca Otamendi. Juega la pelota hacia adelante Acuña. Va sacándola de cabeza, de vuelta a la defensa a través de Rack. Le queda de vuelta para que se vaya River por la izquierda con Pereira. Se va con pelota y todo por línea de costado, lateral. Lateral que tiene que hacer Rafael Barrios. En 32, gana Barracas 1-0 en el Monumental. ¡Jove!
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0: Se viene otra vez River con Montiel, que recibía el pase hacia atrás de Vera, entregando de vuelta por la izquierda, otra vez para Marcos Acuña, se viene Marcos, ante la marca se frena Acuña, la entrega por el medio, ataca River con Lucas Silva, Lucas que la va entregando en corto, de vuelta para Pereira, Pereira abre de vuelta para Vera, Vera que la viene abriendo por el sector derecho, bien abierto por allá para Montiel, desborda y centro, tira el centro, Colillo, cabezazo, lejos del arco, buena esta vez la acción de River con Montiel, el desborde le ganó a Insúa, tiró el centro que fue para un cabezazo bombeado y lejano de Colidio, pero River intenta.
1: Probablemente no sea la fórmula ideal para tratar de hacerle un gol a Barracas, tirar el centro e ir a buscar por arriba con Colidio contra tres centrales muy altos, pero sí la circulación previa fue un poquito más veloz de lo habitual. El pase de Vera hacia la derecha para Montiel fue interesante, el desborde del lateral derecho de la selección argentina frente a Insúa también. El centro fue muy llovido y a pesar de que le cayó en la cabeza a Colidio, estaba toda la defensa de Barracas bien parada, el arquero ya tenía controlada la acción. Y el cabezazo además no pudo ser contra un palo.
0: ¿Dónde está la pelota? Por la mitad de la cancha, volando hacia el campo de River. Allí surge para ganar con golpe de cabeza otra vez. El hombre de River que era Montiel tirándola hacia adelante. Ataca River, se viene por el sector derecho, por el medio, la pide Colidio. Allá va corriendo la Rafael Santos Borré, la entrega hacia atrás de vuelta. La va entregando para Vera, primero para Montiel, después para Vera. Vera que va corriendo la cancha hacia atrás y la juega larga hacia atrás para Martínez Cuarta. Ojo en la mitad de la cancha, casi la termina perdiendo. Fue allí el Beto Briasco a pelear por esa pelota. Rebotó finalmente en Briasco, urgido. Martínez Cuarta la hizo rebotar después. Le quedaba un trecho largo para correr al Beto, pero ese pase de vuelta hacia atrás no fue bueno.
1: Es que volver hacia atrás casi como sistema termina siendo predecible y termina dándote la oportunidad de robar si sos el rival y ya lo tenés más o menos estudiado.
0: Mirá qué lejos que está Colidio de la zona de gol. Allá bajó a buscar la pelota a la mitad de la cancha, se la entregó Otamendi, ahora la viene abriendo por la derecha, va la pelota de vuelta por aquel sector, intentaba Montiel, la termina perdiendo, mala entrega de vuelta, pelea y gana otra vez River y se viene buscándolo hacia el medio de vuelta, ese pase para Pereira que le va poniendo la puerta al área, buscan a Colidio, surge marcando justo Rack allí en el fondo y la va sacando, toque hacia atrás y la tocó nomás para allá, pero ya porque la hace rebotar en la marca del huevo Acuña, se viene Acuña ahora por la izquierda, allá va corriendo Acuña, pica una, dos, tres veces la pelota, la saca el 13 Barrios, pega en Acuña, se va por la última línea al saque de arco, saque de arco que favorece a Miño, saque de arco que favorece a Barracas, 34 minutos y medio, voy por el sector de Seba Alianza, Seba lo veo medio aturdido a River, puede ser.
3: No, suele ser de mandíbula frágil, no hizo mucho para perderlo, pero lo pierde y ahora le cuesta futbolísticamente hablando. Me parece que si esto sigue así en el segundo tiempo, o Silva o Vera van a pagar, uno saldrá.
0: Desde la mitad de la cancha, Acuña se arroja al piso y la toca atrás para Beltrán. Picaba la pelota y le queda para Beltrán. Guantes y botines naranjas para Beltrán. Raro que un arquero se vista de dos colores, ¿no? Porque tiene pantalón y medias blancas y un buzo oscuro. Beltrán, como se acostumbra ahora, se visten los arqueros siempre de un color uniforme.
1: Sí, es verdad, como está Minio, todo de celeste.
0: Claro. Va jugando Otamendi, la pelota se mete en campo rival, se mete en campo enemigo, la abre de vuelta para Acuña, Otamendi y Acuña, una dupla que constantemente es salida para River, otra vez de Acuña para Otamendi, la cambia de frente ahora.

0: por el sector derecho, allí la va recibiendo, la recepciona Fausto Vera, abre por la derecha, la va buscando Montiel, va la pelota para Montiel, la pisa Montiel, la pone por el medio de vuelta, la juega bien para Pereira, Pereira que la abre de vuelta para Otamendi, Otamendi para Acuña, se viene River por la izquierda, centro de Acuña, centro del área, centro, centro, centro, pasa a todos de largo, el centro que viene de vuelta de Montiel, hasta que aparece así en la defensa para sacarla de Martín, y otra vez centro que viene sobre el área y la saca la defensa otra vez y va la contra, que ya es por River, resuelta por Martínez Cuarta, después de un toque hacia atrás, le queda la pelota para Otamendi, Otamendi en 36 minutos, se viene de vuelta para River, siempre Otamendi abre por la izquierda para Acuña, se viene Acuña y va a repetir el centro, River, a ver, se frena Acuña ahora, la entrega por la mitad de la cancha para Lucas Silva, la para el 44, se viene el pibe de River, la cambia de frente, con un pase abierto hacia Montiel, allá va Montiel, para la pelota Montiel, y de vuelta hacia atrás Montiel, Montiel que la para, no tiene como ir para adelante, la pone de vuelta por el círculo central, allí va para Otamendi, 10 metros en campo enemigo Otamendi, se frena Otamendi, la entrega para Martínez Cuarta que la abre de vuelta para Gonzalo Montiel, primero va la pelota para Fausto Vera, Fausto que la abre, le pega largo hacia adelante, no le abrió nada, la puso en profundidad y fue malo el pase, pelea no obstante allá en la salida de Barraca Central, pelea por esa pelota atacando River por acá el sector con Borré, Borré que la pone por el medio, un embrollo en el área hasta que finalmente la va sacando desde el fondo Barraca Central, que el partido enredado que se hace por momentos, abierta la pelota de vuelta, va por River, allá va corriendo por aquel sector para tirar el centro, Silva al centro, centro que viene sobre el área, centro a las manos de Miño, le quedaba para Borré, Borré que tiraba el centro a las manos de Miño, se queda con esa pelota enredado con poco margen de limpieza futbolística cuando ataca River.
1: Porque la circulación ofensiva no es clara, no es precisa, no terminan de ser buenos los pases, en eso tiene mucha incidencia que el partido de Fausto Vera no es bueno, está impreciso y demasiado lateralizador. Me parece que si alguien tiene que pagar es él en este primer tiempo de River, porque Silva bastante más simple y en una función que tiene como prioridad lo defensivo, me gustó un poquito más.
0: Se viene Barracas otra vez por la izquierda, una infracción que el árbitro cobra en la salida y es para River, falta o lateral, lo que sea que ha marcado Araza, será para River, Jove, 38 casi, 38 y River pierde con Barracas 1-0.
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3: Gol en la primera de Metropolitana, Lugones, se le da el empate a Villa San Carlos, ahora Merlo y San Carlos igualan 1-1 en el entretiempo.
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0: Más de Gustavo Joven, 38.
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0: Olidio sale de la zona de fuego para entrar en acción, la quiere penetrar sobre la defensa, rebota y la tira en larga hasta la mitad de la cancha donde ya la recepciona Otamendi. Otamendi que abre de vuelta por la izquierda para Acuña, siempre esa dupla por el medio centro que viene la va bajando Galván en el área, surge marcando bien en el fondo Rack y la revienta sobre línea de costado lateral, lateral que favorece a River, se apresura para hacerlo. Acuña la entrega hacia atrás para Otamendi, mitad del campo de Barracas, ataca River mirando hacia el arco del Río de la Plata, se viene con Martínez Cuarta que recibe la pelota de Silva, la va a abrir por la derecha, no, se frena, la entrega de vuelta para Silva, Lucas Silva, salida del círculo central, la abre para Otamendi, la va a tirar más abierta por la izquierda, la pide Acuña, si va, de vuelta para Acuña, Acuña que la para, mira el área, la juega por lo bajo, la va entregando para Pereira, Pereira que cambia de frente, foul contra Pereira, ¿lo va a cobrar o no? ¿Lo va a cobrar o no? Siga, siga, dice el árbitro, porque la pelota sigue siendo de River, le queda para Montiel, Montiel que la entrega para Silva, Silva que la entrega hacia atrás para Martínez Cuarta, la cambia de frente, buscándolo a Acuña, uy, mira cómo lo comprometió Acuña, que tuvo que correr hacia atrás, con la cabeza la mantiene en juego, la entrega para Colidio, surge allá en la marca Japper, y va a la contra ahora, le queda para Porra, Porra que en la mitad de la cancha la juega hacia atrás para Milok, Milok que la entrega hacia adelante, decir que no estuvo lúcido para la contra Barraca Central porque River perdía la pelota de vuelta, otra vez le queda para Colidio, se viene Colidio, posición de número 10, dale, dale, le dice la gente de River a Colidio, se apresura Colidio para entregarla para Acuña y Acuña frena el juego, la entrega en corto de vuelta para Pereira que corre la cancha al revés, Pereira ahora se va acomodando, se va reacomodando para ir al abre por la derecha para Montiel, se viene River, minuto 40 casi del primer tiempo, lo gana Barracas 1-0, marca Insúa, allá va por esa pelota Montiel, Montiel que la pone por el medio, la va jugando para Pereira, Pereira que la entrega de vuelta para Acuña, Acuña que lo vea, Martínez Cuarta, se viene River ahora, abierta la pelota de Martínez Cuarta para Montiel, ah, ataca River, lo va marcando Insúa, Montiel tira el centro, centro, el cabezazo y está ¡gol!

0: Por ahora River, con el gol de Lucas Martínez Cuarta, lo acaba de empatar después de que el centro vino desde la zurda de Montiel sobre el corazón del área. Aparecía Martínez Cuarta.
1: Adelantado.
0: Por ahora lo grita River, 1-1, pero a revisión.
1: Bueno, debo decir que está adelantado, ¿eh? Y que salvo una rareza bárbara, va a ser anulado este gol. Había sido buena la acción porque Martínez Cuarta se mandaba al ataque, abría para Montiel y decidió ir al área, no retroceder. Montiel lo encaró a Insúa, no salió para su pierna más hábil, no desbordó, sino que enganchó para la zurda, tiró el centro de zurda, buscando otra vez a Martínez Cuarta, que se había ido al área. Para mí lo que hay para trazar o para medir es la pierna izquierda de Martínez Cuarta contra el talón de Rack, pero me da la impresión de que está medio metro, por lo menos adelantado, el central de River, y no debería demorar tanto la revisión. Encara Araza para el sector del área de Barracas. Yo creo que va a ser anulado este gol. Lo empataba River con muy poquito, así como se lo habían pasado a ganar con muy poco, lo empata River con casi nada, pero creo que va a ser anulado. Siguen revisando la acción.
0: ¿Cómo la viste, Rodrigo, en estudios?
2: Yo se lo dije a Joven sin ver la repetición, que estaba adelantado.
3: Ojo de lince acá. Impresionante.
0: Perfecto. A ver qué dice el árbitro. Decisión final y acá irreprochable el VAR y Araza, creo, muchachos, porque también viendo la reiteración en nuestra cabina y además tenemos un monitor gigante adelante de la cabina, lo vemos a Lucas Martínez Cuarta al menos medio metro adelantado en ese centro.
1: Sí, sí, sí. En el primer golpe de vista aparecía, después aquí en cabina con la repetición y la asistencia del Águila Vega, que nos marcaba también el corte de pasto, quedaba bastante claro que estaba en fuera de juego.
0: Lo cierto es que el partido sigue 1-0 en favor de Barracas con aquel gol de Morales a los 22. Eva Alianza.
4: Bueno, el partido de todo River del público por este fallo arbitral en este caso. Nada que ver, tiene el manda más del AFA, es una jugada factual, objetiva del offside. Desde acá también se vio lo mismo.
0: ¿Querés que te diga una cosa? Una lástima que un gol así se anule por... Está bien anulado, ¿eh? No estoy diciendo otra cosa. Porque había sido buena la jugada previa y además muy buena la acción de Montiel en el centro, que termina tirándolo con zurda.
4: Gran centro de Montiel, buena arremetida de Martínez Cuarta, que es tan peligroso para propios cuando defiende como peligroso para rivales cuando ataca.
1: Totalmente. Mejor descripción imposible. Es un jugador que juega de marcador central y es más peligroso en ataque que en defensa. Que lo que pueda ser positivo en defensa, mejor dicho.
0: Se viene River, el pase para Colidio. Foul de Japper. Lo bajó con infracción Kevin y además primera tarjeta amarilla en la noche, ¿no?
4: ¿Y? Sí, señor, si joven quiere, yo lo cuento.
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4: No es la primera que el bueno de Kevin Schaffer zamarrea a Colidio. Esta la vio Araza, tiro libre para River y amarilla para el 14 de la visita.
0: Y hay tiro libre para River, que lo quiere empatar antes de que muera el primer tiempo. Ya estamos en el minuto 44 con 30 casi de la etapa inicial. Brazos en jarra para Marcos Acuña. Tres cuartos de cancha andando por el callejón del 10 a 11. Por ahí comenzaban las carreras, los viejos Winners. Le va a pegar desde la mitad del campo de Barraca Central. Arco del Río de la Plata, le va a pegar Marcos Acuña. Todo Barraca se defiende, todo River va a buscar el empate. Centro que viene sobre el área, centro, centro, centro, centro. Arriba el golpe de cabeza, le queda por el otro lado de vuelta para la entrada, tira el centro, oh, Martínez Cuarta rebota en la marca, se pierde por la línea de costado al lateral, últimos dos metros de la cancha, lateral para River.
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0: Era Otamendi el que tiraba el centro y decía rebotar esa pelota. El capitán de River con esos inconfundibles botines rosas. Ahí va la pelota jugada a la puerta del área. Ataca River por aquel sector. Se viene con Vera. Vera que la entrega hacia atrás. ¿Cuánto más se va?
4: 3 minutos más.
1: Poco, ¿eh?
0: 3 más y nos acostumbramos al Mundial, ¿no? Y volvemos a la realidad del fútbol doméstico, a la realidad del fútbol argentino y además está ganando Barraca. ¿Qué quiere?
1: Y el apuro de Araza por irse al vestuario, evidentemente.
0: Ah, entregando la pelota a Acuña para Otamendi. Otamendi que la abre por la derecha. Se viene River ahora con Fausto Vera, posición de número 8. Más abierta aún para Montiel. Montiel que se va cerrando. La entrega hacia atrás. River y la pelota 45 minutos con 30. Lo gana Barraca desde el minuto 22 con el gol de Morales 1-0. Única vez en la que Barraca ha zapateado sobre el arco de Beltrán. Después de aquella arremetida muy buena de Insúa sobre el área del conjunto millonario. La entrega hacia atrás va para Silva. Silva que la cambia de frente. La va poniendo el jugador de River allá para Tomás Galván. La para Tomás Galván. La para con el pecho Galván. Se va cerrando Galván. Siempre Galván con la pelota. La juega para Borré. Borré para Galván. Buena acción de River ahora. Abierta para Pereira por la izquierda.

0: Entra al área, cayó en el área y eso me fue un empujón claro, Araza. Ah, bueno, esto me pareció un empujón clarísimo contra el pibe de River. Se fue la pelota por la última línea. Araza dice, levántese, pero me pareció un empujón clarísimo contra Pereira. Siga, siga, dice Araza. Hay saque de arco para Meño. Toda suya, comentarista, toda suya, Juani.
1: Yo creo que es insuficiente para cobrar penal. Que hay un mínimo contacto de Barrios, que extiende los brazos, pero se los termina casi apoyando, diría, en el pecho a Lautaro Pereira. No me parece que haya sido suficiente como para tirarlo al piso como lo hizo. De todas maneras, el reclamo se entiende. Y el condicionamiento de jugadores y hinchas al enfrentar a Barracas.
0: Y lo pide todo el estadio, Seba.
2: Pero no lo pidió el integrante de la jugada. Pereira se levantó como si nada, tal vez, y él pegaba un grito más y ganito el pibe de River.
0: La gente ya comienza a irse para otro lugar porque sabe que se viene el entretiempo. Los que se van al baño, los que se van al puesto para buscar algo para comer. El partido se va terminando en el primer tiempo. 47 de 48, Jove.
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0: Jove quiere presentar una amarilla más en el partido.
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2: Amonestado en el banco de River, también justo por protestar.
0: Y ahora en la mitad de la cancha, se agarran todos en la mitad de la cancha. Ahora Araza, cuide las formas, Araza, porque se están diciendo de todo ahí en la mitad del campo.
4: Corregimos la amarilla, es para Ezequiel Centurión, el arquero suplente.
2: Perfecto, Rodri, perfecto.
0: Por aquel reclamo del supuesto penal contra...
4: ¿Sabes cuál es la confusión? Pereira, ¿no? Estaba detrás de Musto, por eso es la confusión.
0: Bueno, ahora muy hablado el partido en los últimos instantes, ya minuto 48. Los tres que dio el árbitro ya se consumieron. Hay salida para River, la van entregando corta para Martínez Cuarta, la abre. Ahora por el sector izquierdo se viene Otamendi, se mete en territorio enemigo, allá va Otamendi, como si fuera el abanderado de River, va Otamendi, se mete en territorio enemigo a pura velocidad. Es Acuña, tira el centro, centro, centro de Acuña. Después de haber recibido la pelota Acuña, tiró el centro y Miño se queda con ese balón. Otamendi se la daba como siempre a Acuña, un tándem que se va armando en el conjunto millonario, comentarista.
1: Sí, para tratar de ser salida, de todas maneras Acuña gusta de jugar unos metros más adelante. Todos los centros de Acuña son buenos. El tema es que muchas veces River no está preparado para recibirlos.
0: Ahora hay infracción, falta ofensiva del Beto Briasco. Salida para River, otra vez la pelota que va jugada de Otamendi para Acuña. Cerca la va pidiendo Pereira. Va la pelota para Pereira, la pide Acuña, la pide también más atrás Otamendi, pero prefiere jugarla por el círculo central para Fausto Vera. Vera que la abre, entrega para Martínez Cuarta. No hay más tiempo cuando Martínez Cuarta se entregaba para Montiel. Nazareno Araza pita y marca el cierre del primer capítulo. Minuto 49 del primer tiempo, minuto del cierre, minuto final. Se acabó la historia, se acabó lo que se daba en el primer tiempo con el gol de Morales a los 22 minutos. Era el momento del cooling break y el balde de agua fría, el refresco le cayó de lleno al Estadio Monumental. 22 minutos, Morales, Barraca Central le gana a River 1-0 final del primer tiempo.
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0: Voy por el sector de Sebastián Leanza en el Estadio Monumental.
2: Algunos insultos sueltos para Araza, que desde mi lugar no tuvo nada que ver, es puro prejuicio. De un Barraca que habitualmente es ayudado por Lopito, pero que hoy le gana a River con poquito. Con lo poquito que le ganó Aldo Civi, que le convirtió tres goles en tres llegadas. Bueno, hoy Barracas casi que no se asomó a las barbas de Beltrán. Le bastó con meter una pelota al área, un regalito del arquero de River, a mi entender, obviamente un arquero que tiene muchísimo futuro y hay que respaldar y hay que bancar en estas situaciones. Y después, nada de juego. Juan y Mirante dijo volantes parecidos. Bueno, River no supo elaborar, salvo llegar por los costados con Acuña tirando muchos centros o Montiel por el otro en la de Martínez Cuarta anulada. Habrá que ver qué hace Broggi. Mandó a mover a Beltrán, a Correa y a Araparri. Va a haber cambio seguro, insisto, Lucas Silva o Vera. Uno de los dos saldrá, uno amonestado por bando. Centurión en River, Zapper en Barraca, los suplentes del equipo de Broggi, además del arquero amonestado. Rivero, Ulises Jiménez, Facundo González, Arambarri, Juan Cruz Mesa, Correa, Joaquín Freitas y Beltrán. Sí, otra vez, como frente a Aldo Civi, River no completa el banco de suplentes.
0: Seba, decime si es una apreciación desde aquí, desde la cabina nada más, mía, muy personal. No se lo pregunté a Juan y Minotti en ningún momento, ni al aire ni en privado, pero me da la impresión de que el público de River está un tanto frío, como que no está contagiado para nada desde el campo de juego, ¿no?
2: El público de River venía a ver, me parece, dado el contexto y la coyuntura, algo parecido a lo que está viendo, ¿no? Venía entusiasmado, obviamente, volver al ruedo hace que uno quiera venir a la cancha, pero cuando vos hablás con los hinchas de River, sobre todo con los que uno conoce y comparte muchas veces opiniones, era casi esperar lo que estamos viendo. Hay un desánimo general que dependerá de si de alguna vez por todas el presidente de River, que hizo rápido en desmantelar el plantel, tal vez un plantel que merecía ser higienizado, si se me permite el término, hizo poquito para mejorarlo, y a las pruebas me remito. Y hablamos en la previa, y quiero sostener lo que dijimos, de una pretemporada casi inútil de River, sin futbolista para completar un 11 contra 11. Bueno, nada es casualidad.
0: Mientras le pido el título de comentario a Juani, te comparto, Juani, que me pareció eso, ¿sabes cuándo? Sobre todo en el gol. La gente no sabía que lo iba a anular. La gente no sabía que estaba en posición prohibida Martínez Cuarta. El gol no fue un grito de esos de euforia, de explosión de un estadio como este gigantesco, el de River.
1: No, coincido. El desencanto reina en el Monumental ya hace un año y pico. Y para dejarte también el título de esta primera mitad, poco hizo River para que le estén ganando el partido. Pero desde entonces, casi nada hizo para empatarlo también.
0: Señoras y señores, Estadio Monumental, ahora Rodrigo Ruiz con los títulos informativos junto a Gustavo Jove, y volvemos cuando ustedes lo dispongan para el análisis, para el comentario de Juan Ignacio Minotti. ¿Por qué River pierde? ¿Por qué gana Barracas 1-0 en la cancha del Millonario?
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4: Se lo está relatando Jorge Godoy, lo está comentando Juan Minotti con los aportes de CEO Alianza. La victoria parcial de Barraca Central 1-0. Antes de River Plate en el Monumental, con gol del Toro Gonzalo Morales. Antes de este encuentro, Estudiantes de Río Cuarto, gol de Ojeda, le ganó 1-0 a Tigre. Y también fue victoria en el Coloso Marcelo Bielsa. Newell's Old Boys derrotó 1-0 a Talleres de Córdoba, con gol de Cócaro de penal, expulsado Riquelme en la visita.
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4: En la continuidad de esta primera fecha, 21:30, transmisión de nuestra radio de Fútbol Show Nacional, con los relatos de Sergio Zarratea, los comentarios de Juli Nataluti, en la Fortaleza Granate Lanús, estará recibiendo a San Lorenzo de Almagro.
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4: Fútbol del Ascenso, Primera Nacional, arranca el segundo tiempo en la Ciudadela Tucumana. San Martín cae como local 1-0 ante Temperley, gol de Kruger.
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4: Primera B Metropolitana, arrancó el segundo tiempo, 5 minutos. El Charro, Deportivo Merlo, iguala 1-1 ante Villa San Carlos.
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4: Y por último, en el Federal A, fútbol de ascenso también. Hoy fueron empates. Defensores de Villa Ramallo igualó 2-2 ante Gimnasia Esgrima de Chivilicó, y fue victoria de Deportivo Rincón como visitante 1-0 ante Costa Brava de General Pico.
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5: 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Durante una convención liberal en la ciudad de San Pablo, el presidente Javier Milei en un discurso brindó su apoyo a la candidatura a jefe de Estado de Brasil del senador Flavio Bolsonaro y criticó al actual mandatario Lula da Silva por no haber hecho el ajuste. Por las intensas nevadas en Mendoza, unos 1.500 camiones continúan varados a la espera de ser rescatados en el paso internacional Cristo Redentor. El gobierno de Misiones activó un plan de emergencia por la crecida del río Uruguay, cerró la garganta del diablo y hay evacuaciones. El Ministerio de Seguridad de Córdoba informó que la búsqueda de Micaela Gladys Albornoz, de 32 años y oriunda de Santa Fe, prosigue porque, según pruebas, no se encuentra en la provincia mediterránea.
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14: Cae River 1-0 en el entretiempo frente a Barracas. Y hay rendimientos y situaciones que se repiten. El Millonario sigue siendo un equipo lento, espeso, denso, que no transcurre por la mitad de la cancha con velocidad, con fluidez, que, como decíamos, acumula volantes parecidos y se pisan y tienen funciones similares y no hay ruptura, no hay quiebre, no hay pase incisivo. Hay muy poco. Realmente River ha hecho muy poco en esta primera mitad. También, cabe decirlo, no hizo demasiado para estar en desventaja, porque Barracas le llegó dos veces. Una a partir de un grosero error de Otamendi, que cruzó en posición de lateral por derecha. Ganó bien la pelota, pero después, en el intento de jugar hacia atrás con Beltrán, la dejó corta. Y le ofreció una chance al Toro Morales, que la desperdició por apurado, por tratar de rematar de zurda y terminar la jugada cuando tenía tiempo para desesperar a sus adversarios con la pelota en el área. Y después, en la del gol. Una pelota larga a los 21 minutos del primer tiempo, que deriva de un tiro libre que, insisto, para mí no fue. Pero bueno, un tiro libre a 80 metros del área. Vino el envío largo, la lucha del Toro Morales, la pelota que queda viva y la captura en zona de tres cuartos Insúa. Insúa, con ímpetu, va hacia adelante y de cabeza la tira larga y acelera y le gana a todos en esa carrera. Le gana a Montiel, le gana a los volantes centrales, le gana a Martínez Cuarta, que ya cuando se metía en el área quiso cerrar y se resbaló. E Insúa penetró el área por el sector derecho, izquierdo, perdón, remató al arco o tiró un centro. La verdad es que fue algo sin demasiada definición y sin demasiada fuerza. Beltrán la dejó viva. Dio el rebote al medio. En la primera acción a mí me había parecido que lo de Beltrán era una respuesta imperfecta, pero no decididamente mala. Analizándolo un poquito más frío en los monitores que tenemos aquí en cabina, en las repeticiones, me queda más claro que en realidad el remate de Insúa no fue tan fuerte, fue más un centro, y que sí tenía opción Beltrán de despejar hacia un mejor lugar y deja el rebote corto hacia el medio, tiene responsabilidad en el gol. En ese rebote aparece el Toro Morales, captura esa pelota muerta, le pega al arco, se desvía en Acuña, creo que iba al arco igual, y termina ingresando en el único gol del partido. Eso es lo que hizo Barracas. Barracas se defendió, se cerró, utilizó la línea de 5 y los tres volantes para armar una suerte de embudo en la zona central de la mitad de la cancha, liberó cada tanto alguno de esos volantes para que molesten la zona de inicio de los ataques de River, ese mediocampo que ocupó en general Silva, y no mucho más. Sin embargo, el millonario fue permanentemente impotente, nunca pudo generar oportunidades de gol. El mediocampo es espeso, la tarea de Silva, que parece un poco más simple que la de Moreno y quizás hasta más acertada, no alcanza para desnivelar. Vera no tiene el perfil de un enganche donde lo hacen jugar. Lateraliza, juega hacia los costados, juega hacia atrás, no profundiza casi nunca, cuando lo hace se equivoca y el equipo no genera situaciones de gol. Galván desaparecido, Pereira enredado entre tres porque nunca lograron ponerlo mano a mano con Barrios, y el equipo fue una repetición permanente de centros, fundamentalmente desde la izquierda de Acuña. Centros buenos, pero ineficientes, porque River no tiene cabeceadores ni está preparado para ganar por arriba de esa manera. Llegaba al empate a los 40 de la primera mitad, a pesar de todos estos defectos que les marco, gracias a una patriada de Martínez Cuarta, que cortó, se mandó al ataque, tocó hacia la derecha para Montiel. Montiel enganchó ante la marca de Insúa, tiró el centro de zurda. Y Martínez Cuarta, que había iniciado la jugada y se metió en el área, cabeceaba para poner el partido a 1-1, pero estaba claramente en posición adelantada. Y después de que dieran el gol, gracias a la revisión del VAR, terminaron correctamente anulándolo. Me sumo a lo que decía Seba Alianza. Martínez Cuarta es un marcador central, es decir, su función es defensiva, y es más peligroso en ataque que en defensa, lo cual no habla muy bien de su rendimiento en los últimos partidos. Nada más hizo River. No tuvo más oportunidades de gol, no tuvo más juego, no tuvo más generación. Le falta muchísimo y le falta variar en la mitad de la cancha. Porque independientemente de lo que pueda tener o no tener, la idea del entrenador de acumular volantes similares está totalmente agotada. Está claro que no rindió. Nunca. Ni el semestre pasado, ni ahora. Incluso habiendo llegado a una final. Porque el rendimiento del millonario, a pesar de esa final disputada, solo fue bueno en un partido frente a Rosario Central. En todo el semestre no jugó bien. Con lo cual debe variar. Seguramente se vengan modificaciones. Tiene 45 minutos para revertir esta situación porque el Monumental se le va a venir encima a River y a Coudet. Por ahora, Barracas da la sorpresa y le gana al millonario 1-0.
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15: El comentario de Juan y Minotti. Se vienen variantes para el segundo tiempo, ¿no, Seba, en River?
16: Sí, señor, los que atacan se vienen, 35 Freitas, Beltrán con la 18, cuando quiera te canto quiénes salen en River.
15: Vale, con esta presentación de Gustavo Jove.
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16: Vuelve después de su paso por Europa con algunos goles, pero otro que dejó un buen recuerdo aquí, mucho mejor de lo que le fue afuera. Lucas Beltrán con la 18. Se fue, lo dicho, el número 15, Fausto Vera, le sobraba. River, un volante de marca. E ingresa el 35, Joaquín Freitas. Sale Lautaro Pereira. Casi que lo parte el equipo de Grossi. Calculo que bajó las órdenes de Coudet.
15: Ah, bueno.
14: A jugársela en ataque, pero a no dejar nada en el medio. Y me parece que era la zona que tenía que modificar River. Es cierto, para cambiar la historia ahí no tiene demasiado.
15: Comienza el segundo tiempo.
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15: El comentario es de Juan y Minotti con Seba Alianza. En el borde del campo de juego ya se juegan los segundos 45 minutos en el Estadio Monumental. ¿Cómo es entonces River? ¿Dos y cuatro arriba con los cuatro en el fondo o se va a dibujar de otra forma? Ya pregunto, porque ataca el millonario. Allá va la pelota jugada para Beltrán, primera acción del juego. La abre por la izquierda, va para Marcos Acuña. La va entregando a Acuña atrás, otra vez la pelota por la mitad de la cancha. La juegan más atrás ahora. Venía el pase de Galván, jugándolo hacia Otamendi. Otamendi para Martínez Cuarta. Abre por la derecha Martínez Cuarta. Va la pelota para Gonzalo. palo Montiel, la pone hacia adelante Montiel, buscaba a Beltrán, surge marcando en el fondo Japper, la revienta sobre el campo de River, la pelota que va y viene ahora círculo central, va buscándola por esa pelota ahora el Beto Briasco, era Morales que la abre por la derecha para Barrios, otra vez la pelota hacia adelante para la corrida de Morales, se pierde por línea de costado y se va al lateral, en el primer minuto de juego del segundo tiempo. ¿Cómo se arma River, comentarista?
14: 4-2-4 decididamente, con Galván y Silva en la mitad de la cancha, cuatro delanteros, Colidio por izquierda, Freitas por derecha, esos dos van a ser los que más bajen a buscar la pelota y quedan en zona central Santos Borré y Lucas Beltrán.
15: Allá va buscando esa pelota, diga.
16: Barraca por lo pronto sin cambios.
15: Sin cambios y modificaciones para el segundo tiempo. El equipo de Ayude que está ganando el partido por un tanto contra cero. Botines amarillos para Joaquín Freitas que de entrada se vuelca por el sector derecho del ataque. Allá va tocando la pelota por la mitad de la cancha. River de vuelta. Jugándola Nicolás Otamendi. Abre por la izquierda. Como siempre River con el tándem Otamendi y Acuña por aquel sector. La van entregando de vuelta para Nicolás Otamendi, el capitán de River. La va jugando hacia adelante para Colidio que sale lejos de la zona de juego, la entrega de vuelta atrás para Otamendi. Otamendi que va jugándola para la posición de Martínez Cuarta. Martínez Cuarta que la entrega por la derecha. La pelota que va jugada ahora por River de vuelta por Martínez Cuarta, la va entregando hacia atrás. La juega para Lucas Silva. Silva que la abre de vuelta por el sector izquierdo para Otamendi. Cerca la pide Silva. Otamendi engancha, amaga para un lado, la juega para otro. La jugaba para la izquierda para Acuña. Acuña que la pone de vuelta por la mitad de la cancha para River, para Lucas Silva, que queda decididamente como número 5. La juega hacia adelante ahora River. El pase que va filtrado para malo, surge marcando bien Japper, la va jugando para Insúa, rebota la pelota en la marca, cuando venía Freitas tapando la salida de Insúa, pega en Freitas, pierde por línea de costado y se va al lateral. Bueno, es provocador Insúa, es provocador Insúa, Freitas fue, le alcanzó la pelota, Insúa se quedó con los brazos quietitos al costado del cuerpo para que la pelota cayera por su zona abdominal, se vaya al piso, mirándolo de manera un tanto sobradora, el hijo del ex técnico de Barraca, ¿no?
14: Es así, Insúa decididamente. También es cierto, va a sacar cuando él quiere y no cuando se la de Freitas.
15: Allá va Morales. Morales por esa pelota, tres cuartos de cancha, le pegó desde muy lejos. Morales de zurda, las manos de Beltrán. Bueno, si a los números nos referimos, como decía Ruiz cuando hablaba de Sampaoli hoy, pateó Barracas en el segundo tiempo más que River.
14: Sí, claro, y en el primer tiempo quizás también, inclusive, porque River no tuvo grandes intentos.
15: Otra vez ataca River por la izquierda, allá va esa pelota de Acuña, se pierde después de pegar en la marca de Barrios al lateral. Lateral que rápidamente repone Marcos, la entrega hacia atrás, se viene River. River ataca en el segundo tiempo para el arco de la Figueroa, al corta. Cambio de frente que viene jugado por la derecha para Gonzalo Montiel, la para Montiel, la pone por el medio. Allá va buscando esa pelota a Galván, Galván que la tira sobre el área, la deja correr después de picar Insúa. Una, dos veces pica, la tercera ya fue afuera del campo de juego. Está apurado River, van entregando la pelota, ahora hay dos balones en el campo de juego. Borré fue corriendo a agarrar una pelota de la tortuga que está atrás del arco para que rápidamente reponga Niño. Bueno, va a ser el juego de Barracas ahora. Borré le reclama el árbitro que viene, Araza que habla, Niño pierde tiempo, hay saque de arco para Barracas Central, joven.
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15: Milok, que va cabeceando la pelota por la derecha. La pone en profundidad, buscando el pase para el Beto Briasco y para Morales. Y acaba en posición prohibida, me parece. Deja seguir el árbitro, sí. Nos va porque le queda para Beltrán. Sale River. Paso por el sector de Seba Alianza. Primeros movimientos del segundo tiempo. 4 minutos y medio. ¿Qué dice el banco? ¿Qué dice la gente de River, Alianza?
16: De pie, Broggi camina de lado a lado. Se mueve el resto de los suplentes de su plantel, recién no la agarré Insúa porque sabe que si la agarra tiene 8 segundos para sacar, pero el tiempo empieza a correr cuando la agarra, por eso echa la ley, echa la trampa.
15: Ah, eso está claro, sí, pero digo, está bien, vos podés no agarrarla, pero la actitud provocadora que tiene Insúa es parte ya de su ADN, es parte de él. Ataca River, se viene con Galván, Galván que la pone en la puerta del área, se mete en el área con pelota dominada, caía allí cuando se venía metiendo el jugador de River, quedó tendido en el piso Beltrán, Beltrán, bien digo, el que entró en el segundo tiempo. Ataca ahora en la contra Insúa, termina perdiendo la pelota, un rebote en la mitad de la cancha, le va quedando para la entrega de Otamendi hacia atrás para Santiago Beltrán. River tiene ahora dos. A Santiago en el arco y a Lucas en ofensiva. 4, 2, 4 el planteo que dice el comentarista que tiene River en el segundo tiempo. Por ahora apenas se ha acercado al área de Marcelo Miño. Minotti.
19: Sí, claro, y la pelota la tienen los centrales. Va a tener que saltear líneas en algún momento porque no va a encontrar otra forma de jugar. Va a tener que pasar de la defensa al ataque enseguida.
15: Se viene River atacando por la derecha. Míralo vos a Martínez Cuarta agarrando la lanza. Se frenó. Le queda la pelota por la mitad del campo. Ahora Tomás Galván, que juega más retrasado. La entrega para Silva. La abre por la izquierda Silva. Se viene de vuelta River con Acuña. Se levanta el público de River. Quiere levantar al equipo en la cancha. Otra vez Galván con la pelota tres cuartos de cancha. La va jugando en corto para Freitas. Freitas que la abre por la derecha para la entrada en acción de Montiel ante la marca de Insúa. Surge marcando en el fondo de Martín y le queda para Insúa. Insúa que la pone hasta la mitad del campo. Retrasado Barracas. El pase que va jugado ahora para el Beto Briasco por la mitad de la cancha. Briasco que la toca en corto. Combina con Morales. Cae Morales. Sigue el árbitro después de foul del Beto Briasco. Y
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16: Segundo amonestado en Barracas Central por pegarle de atrás un trancazo tiro al Beto Briasco.
19: Derecho a pegar, está muy bien sacada la tarjeta amarilla. Es curioso que no encuentre un equilibrio River, ¿eh? Entre un equipo plagado de mediocampistas iguales a un equipo casi sin mediocampistas como es este del segundo tiempo, hay un punto intermedio, hay un sitio armónico entre un extremo y el otro.
15: Comenta Juan y Minotti en el Fútbol Show Nacional, en cada rincón de la geografía celeste y blanca. Ya voy con Rodrigo Ruiz por más información. Mientras tanto la va dejando salir Martínez Cuarta porque se va directamente al lateral que tiene que hacer Montiel. Montiel que va jugando para Martínez Cuarta. Recordamos, Rorro, que hoy ganó Estudiantes de Río Cuarto.
20: Sí, señor. 1-0 ante Tigre, gol de Ojeda.
15: Y que ganó Newell's, le ganó al equipo de San Paoli.
20: Triunfo de la Lepra, 1-0 a Talleres de Córdoba, gol de Cócaro, el zorro de penal.
15: Y que luego estaremos con Lanús y con San Lorenzo. Relata Zarratea, comenta Nataluti con el aporte periodístico de Culione. Aquí comenta Juan y Minotti con la participación especial en la información de los equipos de Sebastián Leanza. Con Rodrigo Ruiz en el estudio central dando permanentemente la información. Con Gustavo Jove en la locución. Y con el gallego Guillermo Vega aquí en la puesta en el aire en el Estadio Monumental. Por la mitad de la cancha está la pelota y es de River. La van entregando en corto para la salida ahora del conjunto millonario, abriéndola por la derecha para Lucas Martínez Cuarta. Martínez Cuarta que la va entregando cortita por la mitad de la cancha para Galván. Se mete en territorio enemigo Galván. Galván que va combinando para Freitas, que vuelca su juego por la derecha. De vuelta va para Galván, la pone por el círculo central, campo de Barracas. Del lado queda hacia la Figueroa Alcorta, ataca River. Allá va por esa pelota otra vez Otamendi jugándola con Acuña. Acuña que la devuelve para Otamendi, círculo central. Otamendi para Martínez Cuarta. Martínez Cuarta que la entrega en corto, juega para Silva. Lucas que la abre por la izquierda, de vuelta para Otamendi. River y la pelota, trato de ponerle más ritmo del que tiene River en el traslado, ¿eh?
19: Sí, absolutamente, no lo tiene, y si no lo tenía con mediocampista, seguramente no lo tenga sin ellos.
15: Ataca River, a ver qué pasa con esta pelota que va hacia la puerta del área. Surge marcando en el fondo Rack y se va con la pelota hasta la mitad de la cancha hasta que la termina perdiendo Stosko. Rack con la pelota en su poder, otra vez ataca River, te queda para Freitas, tres cuartos de cancha, si te gusta pegar es muy lejos. Allá va para un lado, va para otro, dribleando, ¡faul! Dos faltas en la misma acción. Había dejado pasar de largo una porque se venía el hombre de River, Freitas, con la pelota hasta que lo bajaron también a él. Y ahí tiro libre, casi en línea recta al arco, a unos 25 metros del marco de Miño. Es tiro libre para River, la falta fue de Rack.
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19: Cada vez que veo a River tengo la misma sensación. Joaquín Freitas no es menos que ninguno de los titulares que suelen jugar sobre él.
15: La va a acomodar Marcos Acuña. ¿Le va a pegar Acuña? ¿Usted qué dice, especialista en River? ¿Usted qué dice, Seba?
16: El que la acomodó literalmente fue Colidio, pero el huevo está plantado también para darle de zurda.
15: Es un remate a 25 metros del arco, casi en línea recta. Puede ser para cualquiera de los dos. Cinco hombres en la barrera. Arco, tira Figueroa al corta, le pega Colidio, tiró. Pegó en el travesaño. Un tiro más colocado. Qué fuerte, qué potente. La miraba Miño. El travesaño jugó para Barraca Central. Se va ahora la pelota al lateral. El árbitro dice: espere, ¿qué pasa ahora? Araza se acaba de salvar el arco de Barraca Central. Un remate que fue mucho más suave de lo que pudo haber sido. Miño la miraba y el palo jugó para él.
19: Gran remate de Colidio. Con cara interna, una extraña ejecución.
14: porque no la envolvió a la pelota, le puso el secador, la acompañó desde abajo, se movió varias veces en el camino, desconcertó a Minio y terminó pegando en el travesaño casi contra el palo derecho. Un muy buen remate del ex hombre de Tigre, que no termina encontrando red de milagro.
15: Y ahora a mi juego llamaron, dice Niño y dice cada jugador de Barraca Central. El partido en 10 minutos y medio del segundo tiempo. Hay saque de arco para Barraca, se hace todo el tiempo posible. Por eso la reacción del estadio, lo gana Barracas 1-0, joven.
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20: En la primera nacional, gol de Villa, San Carlos como visitante. Gol de Rodrigo Salinas. Ahora el visitante le gana 2-1 a Deportivo Merlo.
15: Ataca River con Colidio, tira al centro, bombeado sobre el área. Minio se queda con esa pelota, lo tocan, lo rozan a Minio entre los jugadores de River que atacaban por esa pelota, y Minio queda tendido en el área ahora. Y además acalambrado, como si fuera poco para Minio, ¿no?
19: Olvídate.
15: El famoso mentirón.
19: Tiene todas las lesiones conocidas en el mundo.
15: Así que, joven, venga nada más.
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15: Se volcaba en el área Minio y ahora está tratando de rehacer el juego. Saca el arquero Minio, que se agarra el pie, se estira, como marcando que todavía está con alguna secuela de ese dolor que creemos todos simulaba. Se va la pelota por la mitad de la cancha, ahora el lateral, lateral que favorece a River, pero antes no lo deja hacer el árbitro porque se vienen variantes en Barracas y las presentamos.
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16: Se va Briasco amonestado, también se va Morales, el autor del gol. Los que ingresan son Gonzalo Maroni y además el número 20, Jonathan Cancia. Maroni tiene la 33 en la espalda.
19: Para hacer algo parecido a los que se van. Si bien Maroni es más enganche, se va a parar casi como un segundo a punta. Candia va a ocupar la posición de centro delantero. Se fueron los dos atacantes que tenía hasta el momento Barracas.
20: Muchos ex Boca, ¿no, Jorge?
15: Claro.
20: Briasco, sí, sí. Maroni, Morales.
15: Mucho ex Boca. Ya te pregunto por el 11-3-8-70-7-4-8-5. Porque ataca Barracas. Mirá, va Barracas. La pelota que va a jugar hacia adelante para Candia y para Maroni. Corta allí en la última línea, cruzándose justamente Otamendi. Pegó luego en Maroni, se va por la última línea. El saque de arco, saque de arco para River. Salida para River, que ataca ahora con Acuña. Acuña que la pone hacia adelante para pelota jugada. Foul cuando venía buscando esa pelota Colidio. Foul, infracción. Pite el árbitro, marca. Tiro libre y es para River.
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15: Candia tiene el número 20, ¿no?
16: Tenía ahora 20 para Candia, 33 para Maroni.
15: 33 para Gonzalo Maroni. Hay 11-3-8-70-7-4-8-5 activo.
20: Sí.
15: Voy más después de esta, porque se viene River. Espera, porque se viene con Freitas. Freitas que la viene abriendo por la derecha. Oh, ataca el conjunto millonario con Montiel. Montiel de la puerta del área. Un taco que va a jugar para Montiel. Montiel le llegó al centro. Ahí está. Y justo se cruzaba. Justo se cruzaba Rack para mandar la pelota al córner. Le pudo haber pegado al arco. Montiel estaba a la altura del área chica, entrando diagonal al arco. Tiró el centro. Y justo se cruzó el 15 para mandarla al córner.
19: Gran combinación de Montiel con Beltrán, que lo puso a correr en el área. El centro atrás no encontró destino.
15: Va a venir el centro desde la derecha, justamente el centro que viene sobre el área. Centro, centro, centro, saca la pelota de la zona de fuego y nace la contra para Barracas. Uy, si la hacen bien, son 3 contra 2, son 3 contra 3, a pura velocidad se vienen Candy y Maroni. Ataca Barracas Central, va la pelota abierta para el 33, le pegó frente al arco, se lo acaba de perder Maroni. Era el segundo de Barracas, era el segundo gol de Barracas Central frente al arco. Cara a cara con Beltrán, Maroni le erró al arco y le da una vida más a River.
19: Increíble, toda la contra fueron 3 contra 1. Después se sumó un defensor más de River y fueron 3 contra 2. Condujo en todo momento Porra, fue avanzando con su pierna izquierda y a último momento la abrió bárbaro para la llegada de Maroni. La retuvo hasta que apareció el hueco y hasta un desvío en el camino le había acomodado la pelota mejor a Maroni para que defina de derecha. Quiso apuntar al primer palo, se le fue cerquita.
15: Se juegan 15 del segundo tiempo, pelota sobre el área, ya la va peleando Borré, la puntea Borré, se va por la última línea del saque de arco. Saque de arco, aunque reclamen córner. Saque de arco y es para Barracas, ahora sí. Rodrigo Ruiz, 11-3-870-7485.
20: Hola Jorge, cantamos un gol de River. ¿Qué pasa con el millonario teniendo los mejores jugadores? El que manda el mensaje es Timoteo de Pozo del Tigre, Formosa. Fernando del Calafate de Santa Cruz, saludos. Provincia de Santa Cruz, soy Fernando. Hoy llega el fin del Chacho, dice. No sé qué quiere decir con eso.
15: Eso lo sabrá mejor que todos Leanza, que no es un buen augurio este resultado para el futuro del Chacho. Eso está claro, Leanza, pero falta todavía para eso.
16: No, para nada, pero un par más de estos y yo veo difícil que siga el Chacho, que no tiene respaldo, me parece, en la gente, más allá de que hoy no está y por eso la gente no se puede expresar respecto a su presencia, y que los dirigentes me parece que tampoco.
15: Otra vez se viene River con el huevo. Allá va el huevo a Acuña. Combina por la izquierda. Va jugándola con Colidio, que le pegó desde lejos. A las manos de Minio. Buena combinación allá de River en ofensiva, pero desde muy lejos. Le pegaba Colidio. Picaban Borré, Beltrán. También Freitas por el otro lado. Pero Colidio prefirió el remate al arco a las manos del arquero.
19: Y le dijo de todo a Acuña. Porque Colidio recibió y primero quiso filtrarla al

0: Lo va arriando a Barraca sobre su área. Se va poblando de casacas negras el área de Barraca Central. Centro que viene, miró, cabecea hacia atrás. Allá en lo alto Batobio para cabecear. Alguien que la baje. No la baja ninguno y la van sacando. Foul en ofensiva. Sí, sí, era clarísimo. Hay falta en ofensiva. Hay salida para Barracas. Ahí venía cayendo Miloc en la puerta de su área. Y se va a tomar todo el tiempo del mundo para hacerlo Marcelo Piño. Todo esto, casi 25, comentarista, casi 25. Juan y Minotti del segundo tiempo.
1: Acomodamos un poquito los cambios. Arambarri entró en la misma posición al lado del volante central que ocupaba Galván. Lo mismo Correa, que llamativamente se fue a parar sobre la izquierda como un extremo por allí, como jugaba Colidio. Parecido en Barracas, los dos puesto por puesto. Obviamente Tobio Porrac es defensor por defensor. Y Guarás también es un doble cinco, un volante con un poquito de llegada para reemplazar a Porra, que tiene mejor manejo de pelota, pero quizás menos presencia en el área rival.
0: La pelota que va sobre el área de Miño la va sacando, pero el árbitro ya había cobrado una falta por la mitad de la cancha y favorece a River. Hay dos balones en el campo de juego. ¿Cómo se ensucia el juego por momentos? Hay salida y es para el conjunto millonario. Por la mitad del campo la van entregando hacia atrás. Juega la pelota por la mitad de la cancha Lucas Silva. Silva que la abre por la derecha. Se viene River con Montiel. Tres cuartos de cancha Montiel. La pisa, se frena ahora ante la marca. Montiel casi una línea de cinco y otra línea de cuatro adelante. Y no sé si los dos delanteros también están jugando como defensa. Defensores en Barracas. La pelota está en el círculo central del lado del campo de Barracas. La va abriendo Martínez, cuarta para Montiel. Montiel que la abre más aún por la derecha. Allá se viene Freitas. Freitas que la pone por el medio. La pelota que va a jugarla para Arambarri. Mauro que la va tirando de vuelta para Montiel, para Otamendi, quiero decir. Allá se viene Otamendi que ahora sí la va jugando para Montiel. No, primero va para Silva. Y Silva que la entrega de vuelta hacia atrás para Martínez, cuarta. Otamendi pide la pelota, pero va abierta por el sector izquierdo. Se viene River, con Correa. Correa que la va entregando hacia atrás para Otamendi la va jugando de vuelta para Silva, la abre por la derecha, ahora sí para Gonzalo Montiel, la va pidiendo Freitas por la derecha, la entrega para el medio, surge marcando bien en el fondo y la va sacando Barracas Central hasta la mitad de la cancha. Foul, uy, fuerte entrada, foul, fuerte entrada y tarjeta amarilla primera para un hombre de River. La presentamos.
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3: Tiene razón, relator, es el primero en el campo de juego. Recordemos el Curión en el banco, en esta Lambarri que pegó una burra.
1: Un trancazo sin sentido, aparte, porque Candia ya había recibido, ya había arrancado la carrera y ya había concluido que no tenía forma de avanzar, porque era él contra el mundo, sus compañeros no lo seguían, empezaba a buscar cómo dilatar las acciones y el uruguayo le solucionó cualquier inconveniente dándole un patadón.
0: Y además, ahora de aquí hasta que se levante, ¿no? Lo van a asistir en el campo de juego, tendrá que salir luego un minuto, pero en esta, ¿qué crees que te diga? Le creo. Bueno, cuando buscaba referencias de Arambarri te decían un uruguayo metedor. Bueno, acá lo ha marcado de entrada nomás.
1: Sí, de mucho pasado en el fútbol español. Eso nos trae la pregunta. ¿Necesitaba River un uruguayo metedor? ¿Era lo que tenía que ir a buscar en este mercado de pases?
0: Ángel Correa con botines amarillos en su debut. Otro que debuta en River es Nicolás Otamendi. Y te pregunto por Nicolás Otamendi. Ya sé que se mandó un macarón en el primer tiempo, que casi termina en gol. Pero en líneas generales, este debut de Otamendi cuando ya estamos más que promediando el segundo tiempo.
1: Firme, correcto, no tuvo mucha exigencia porque Barracas ataca poco. Sí, lo que en algún momento del primer tiempo marcó Leanza. En los cruces físicos, aguantando contra los delanteros de Barracas que le proponían el choque, ganó con facilidad. Se nota que fuerte es y que físicamente está entero.
0: Está parado el partido. Momento para Rodrigo Ruiz y para Gustavo Joven.
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4: En la primera nacional, minutos finales en Tucumán. San Martín como local cae 1-0 ante Temperley.
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4: En la primera de Metropolitana jugamos el descuento. Deportivo Merlo como local cae 2-1 ante Villa San Carlos.
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0: Allá va buscando la pelota River, ya está en acción. Algo que voy a corregir en instantes nada más. Pelota que viene sobre el campo de River, salta una y otra vez. Y cae luego Gonzalo Montiel, pero le queda la pelota, le va cayendo para la contra con Beltrán. Se mete Beltrán en terrestre enemigo a pura velocidad hasta que lo frenan. Entre dos, iba la pelota hacia adelante para Gonzalo Maroni, que se perdió hace un rato nada más cuando recién entró el segundo gol que parecía hecho. Allá va Maroni, buena jugada de Maroni, cae en la puerta del área. Siga, siga, dice Araza, que estaba cerca de la acción. Y saca la pelota desde el fondo Martínez, cuarta. Cae ahora, foul, infracción. contra Freitas. Pitti marca el árbitro de la

0: tiro libre para River. Estas cuestiones nuevas reglamentarias a las que nos tenemos que acostumbrar. No salió Ecuador recién de Barracas, pese a ser asistido, porque hubo tarjeta amarilla para el hombre de River.
1: Sí, en esos casos no es necesario que salga.
0: Ataca River, atención, se viene con Correa, Correa que le pegó al arco. La había enganchado bien de la zurda para la derecha. Aplausos que bajan para él, la primera intervención. Minio se quedó con esa pelota cuando la corrida de Angelito fue por la izquierda entrando al área. Se frenó con lo justo y con categoría para la derecha. Le pegó hacia el arco y Minio se quedó con esa pelota, Juani.
2: El primer mínimo sutil gestito de distinto de Correa. Corriendo esa pelota por izquierda, enganchando y haciendo pasar de largo a Jappert y buscando el remate fuerte, pero al primer palo donde estaba bien plantado Minio.
0: Allá la va jugando Iván Tapia, que poco que le hemos nombrado el número 10 de Barracas, ¿no? Claro, no tiene que participar mucho en la recuperación de la pelota el número 10.
2: Totalmente. Igual yo te voy a decir algo. Tapia participa poco en general del juego de Barracas, ¿eh? Está para ejecutar pelota parada. Después pasa muy desapercibido.
0: La pelota es de River otra vez. En la mitad de la cancha está con Acuña. Acuña que la va entregando en corto, la va jugando para Lucas Silva. Silva que la abre por la derecha, se viene River otra vez sobre el campo enemigo. Allá la va parando y la va pisando por el sector derecho Gonzalo Montiel. Se frena Montiel, la toca para Lucas Silva. Silva que la pone de vuelta por el círculo central, va para Otamendi, abre por la izquierda para Acuña. Se viene el tándem de los campeones del mundo de River. Centro que viene sobre el área, centro, centro, centro, centro. Se pasaba de largo allá Borré, no podía tampoco Beltrán. El centro que viene de vuelta sobre el área, cabezazo y está. Se acaba de perder River. El centro que vino sobre el área, aparecía Borré para cabecearlo, venían tomando a Borré, se anticipó alguien allí, creo que se anticipaba para pegarle a esa pelota entrando para tocarla el hombre de River, que vio como la pelota se iba apenas rozando el palo. Aparecía Beltrán, aparecía Borré, se acaba de salvar el arco de Minio, se acaba de salvar el arco de Barraca Central. Iba Borré por el cabezazo, lo anticipó su compañero, se salvó el arco de Barraca.
2: Un centro delicioso de Acuña, porque tiró primero el centro desde el piso. El rebote y le queda de aire, de volea, mete un centro aún mejor a la cabeza de Beltrán, que fue al primer palo de Palomita buscando el anticipo. Cabezazo para cambiarle la dirección, el palo al arquero, se fue besando el palo izquierdo. La mejor jugada de River en el segundo tiempo.
0: Se juegan 31 con 30 del segundo tiempo y River no puede. River lo pierde, lo gana Barracas 1-0.
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0: Ya voy por más informaciones con Rodrigo Ruiz, ya sigo con Jueves, ya voy por la zona baja, allí donde trabaja Seba Alianza, pero se viene Rivera otra vez, ataca el conjunto millonario, pelota a la puerta del área, va jugada para Lucas Beltrán, surge, marcando en el fondo Tobio, complementa después en suba, pero hasta la mitad de la cancha nomás, porque no hay nadie de Barraca. Ya la recupera River, ya la va llevando hacia la posición de Correa Otamendi, la devuelve Correa otra vez para Otamendi, Otamendi que le va entregando por la mitad de la cancha, se viene Rivera ahora, la pelota que va, jugada primero por Aaron Barry, amonestado en River. La entregan otra vez hacia el círculo central donde está peleando por esa pelota Otamendi para Acuña. La termina perdiendo River y va recuperándola otra vez Acuña. Pelea y ahora sí gana Acuña cuando se venía Iván Guaraz, el que recién entró en el conjunto de Barraca Central. Otra vez la pelota que viene hacia adelante. Faul, infracción, falta, tiro libre. Y es para River la infracción, la falta y la tarjeta amarilla que presentamos.
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4: ¿Quién habrá sido el que pegó esa burra, no, de Barracas?
2: Candy, al 20.
4: Ahí está otro más, ha molestado recientemente, ingresado, antes cobró, ahora pegó.
0: Hay tiro libre y es para River. Hay tiro libre en la mitad prácticamente del campo del conjunto de Barraca Central, que viene sobre el área, centro, centro, centro, sobre el área, centro, centro, que vuela a las manos de Minio, que sale, grita mía, se queda con esa pelota del arquero todo vestido de celeste. Quiere buscar alguna excusa, algún pretexto para caerse, para dejarse caer en el área. No lo encontró, no se sintió ni siquiera rozado el arquero, que ahora la va sacando hasta la mitad de la cancha.

0: es mano, mano del hombre de Barraca Central y es tiro libre para River. Me pareció que era empujón del delantero de River. El árbitro estaba a 2 metros de la acción. Y al borde, casi en el vértice del área, hay un tiro libre para River. Un tiro libre que puede ser de gol, de empate para el conjunto millonario. Me pareció que había falta de Angelito Correa, pero la mano finalmente fue lo que cobró, o retención de...
1: Retención, cobró indirecto.
0: Schaffer levantó la mano izquierda ahora sí y cobró tiro libre indirecto para River en la puerta, en el vértice del área, entrando por el callejón del número 11. Hay tiro libre para River y Schaffer, que ahora se queda a dormir un rato, pide que lo estiren, pide que lo masajeen al número 14 de Barraca Central. Hay tiro indirecto para River, no obstante, esto es una situación que puede ser de gol para el conjunto millonario.
1: Es moverle y patear después de lo que hizo Schaffer, que no fue de ninguna manera empujado ni tocado abajo, se tiró encima de la pelota para tratar de generar una infracción que no fue. Bien Arasa en este caso, cobrando la retención. Fue poquito tiempo igual, pero cobró la retención bien.
0: Y ahora ¿quién le va a pegar a esa pelota? Y ahora ya no está Colidio. Y ahora ¿quién podrá sacarnos de esta? Dice el hincha de River. La va acomodando a Acuña para pegarle. Una tarjeta amarilla ahora en el aire. También está obviamente Angelito Correa. Será debut con gol para Correa para pegarle a esa pelota. Hay tiro libre para River, entrando por el sector izquierdo al área. Hay tiro libre para River. Tiene que ser indirecto porque el árbitro así lo marcó. Levantaba la mano el árbitro del encuentro.
1: Sí. Creo que fue amonestado Miloc en el medio del tumulto recién.
2: Interior por el que le corrió la pelota a Correa.
0: ¿Quién presentó?
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0: Hay tiro para River. En el vértice del área la va acomodando Ángel Correa. Acuña está ahí también mirando el panorama, pero me da la impresión de que no se la van a sacar al 10 de River.
1: Ojo, está parado como para darle directo. Y sí, si sí. Le pega directo al arco, no vale. O sea, si entra la pelota directa, no vale el gol.
0: El árbitro no levanta la mano por ahora. La levantó cuando cobró, pero ahora no la levantó la mano. Ahora sí, levanta la mano el árbitro para marcar que es tiro libre e indirecto para River. Tiro indirecto en realidad.
1: Se avivó Acuña.
0: Acuña se acerca de vuelta. Claro, se avivaron. Si la toca Acuña, le puede pegar Correa. La toca Acuña, le pegó Correa. Se le viene la barrera encima. El rebote que viene para el disparo desde lejos. Pero fue un despropósito. Después el remate que venía por parte de Lucas Silva. Saca la defensa. La meten hasta campo de River, donde está Santiago Beltrán, el arquero, jugando como marcador central. Y vuelta a empezar el ataque para River.
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4: Hay gol de San Martín de Tucumán en el descuento. Verón empata el partido en la ciudadela tucumana. El Santo y Temperley 1-1.
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0: Se venía River con Freitas, se la manda al córner. Córner para River, joven.
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0: Centro que viene de Correa, centro sobre el área, la saca la defensa, otra vez la pelota que va sobre el área y arriba, Schaffer para sacarla con golpe de cabeza, nacerá la contra, le va quedando para Tapia, le pega largo sobre el territorio enemigo, intentaba buscar algún pique de cambio de Maroni, pero ya la pelota es de River otra vez con Otamendi, que la va abriendo por el sector derecho. Se viene River, ataca con Correa que volvió a tirar el córner.